gloria a su nombre. Ya no es tiempo de rendirse, no es tiempo de acobardarse. Cristo está a la puerta, estamos en la recta final. Pelee esa buena batalla como buen soldado de Jesucristo. No es el momento de rendirse, mi hermana. No es el momento de rendirse, mi hermano. Adelante, es en la orden de nuestro Padre Celestial. Correr esa carrera hasta llegar a la meta final, hasta llegar al premio. La sangre de Cristo tiene poder. Él está viendo tu esfuerzo. Él está viendo que tú estás poniendo de tu parte, aleluya, por seguir adelante, por continuar, por agradar a Dios. Y eso es bueno delante de los ojos de nuestro Padre Celestial. Aleluya, Cordero de Dios. Rompe toda cadena, Señor. Queme todo dardo del enemigo, Padre Santo. Porque tú dijiste que no es con carne y sangre, sino con principado, potestades. Pero tú eres suficiente, Cordero de Dios, para darnos victoria. Tú eres suficiente, Cordero de Dios, aleluya, para pelear nuestra batalla. La sangre de Cristo tiene poder. Pobre Señor, ¿a dónde está esa tristeza? ¿A dónde está ese dolor, Padre? Ahí tu mano bendita esté ministrando. Y hagan testimonios para gloria de su nombre, papá. Te pido la victoria para tu pueblo, Señor. Le pido, Señor, que por favor opere ese milagro en la vida del caído, lo levante. La vida, Dios mío, de aquel que ha caído en la droga, usted lo levante de ahí. El que ha caído en el alcoholismo, usted lo levante. Allá en la prostitución, el lesbianismo, Padre. No interesa la cadena, pero usted la rompe, usted desminuza y levanta de lo más vil. La sangre de Cristo tiene poder. Salve las almas, papá, que ya no mueran sin Dios, sin esperanza, sino que echen mano la vida eterna, Señor. Glorifíquese en la juventud, glorifíquese en los adultos, en los niños, Padre, Dios mío, santo, que pueda, Dios mío, venir a tu redil. Que puedan venir a tus brazos y gozar de vida eterna. Solamente usted puede obrar en esa mente, en ese corazón. Solamente usted puede dar un giro a esa mente, a ese corazón. La sangre de Cristo tiene poder. Solamente usted puede libertar esa vida que está atada en el pecado. Dios mío, tú eres el libertador de libertadores. Salve las almas, papá. Que esa palabra que está predicando por todos los medios posibles haga impacto, Señor, aleluya. Vengo obrando, esa palabra penetre. Oh, gloria a su nombre, esa palabra liberte. Oh, santo su nombre. Glorifíquese en los amigos, papá. Glorifíquese en sus siervos que predican la palabra. Glorifíquese, Señor, Dios mío, en ese cuerpo oficial. Glorifíquese en todo aquel que está ministrando en un altar para gloria de tu nombre. Pido esa cobertura, pido esa fortaleza, pido esa victoria en el nombre de Jesús. Obre, papá, obre sus hijos que están ahí, Señor, trabajando en tu obra, papá. Que están ahí trabajando, Dios mío, de buena voluntad, gloria a Dios. Que están, Dios eterno, trabajando ahí, oh Dios mío, con humildad, Señor amado, con ese amor, oh gloria a Dios. Bendícelos en grande, Señor. Espíritu Santo y fuego, ministre a sus hijos, Padre. Mira cuántas batallas internas tienen cada uno. Mira, Señor, esas luchas. Pero tú eres el vencedor, el que dará la respuesta y la victoria, Señor, a cada uno de ellos. La sangre de Cristo tiene poder. Espíritu Santo y fuego. No hay Dios tan grande como usted, Padre. Glorifíquese, Padre bendito, allí en esa camilla de ese hospital. Ahí en esa cama, en esa casa, en esa hamaca, Señor. En esa silla de rueda, la sangre de Cristo tiene poder, a su nombre, gloria. Tú eres poderoso, experto. Aleluya, en milagros y en prodigios, Señor. Vengo obrando, papá, en esta tarde, en la vida de ese bebé, en la vida de ese niño, Señor, a donde quiera que está, Padre, esa necesidad. Dios eterno, Dios mío, nadie está ingreso a la enfermedad, a la prueba, al dolor, a la tristeza, pero usted es suficiente, papá. Usted es el Dios de milagros, el Dios de prodigios, el Dios de grandes promesas. Ese Dios que nos ha abierto puertas para venir a usted, Padre. Ese Dios que nos ha autorizado, gracias por esa autorización, Señor, que podemos venir confiadamente al trono de tu gracia, así lo dice la palabra, Señor. Muchas gracias, Cordero de Dios,
glorifíquese en este programa dando libertad a los cautivos, Padre. Tú seas el centro de este programa. Tú te glorifiques en los amigos, en tu pueblo, Señor. Padre, tome control usted de este programa. Abre puertas. Espíritu Santo, yo siempre he dicho que tú es suyo, no es nuestro, papá. Toda la honra, Señor, y toda la gloria es tuya, Padre. Cancele todo plan del enemigo, Señor. Cancele todo ataque directo en el nombre de Jesús por la llaga de Cristo. Declaro bendición, declaro victoria en esta tarde. En el nombre de Jesús, papá. Sea usted obrando donde está, papito Dios. A donde no puede llegar el ser humano, pero usted es poder y espíritu para llegar y ministrar y libertar y salvar. Solo en usted, Padre bendito, está la respuesta, está la victoria. Solamente en usted, el Dios de toda consolación. Vengo obrando, Señor, en el nombre de Jesús por la llaga de Cristo. Espíritu Santo y fuego. Espíritu Santo y fuego, eres precioso. Eres maravilloso, Cordero amado. En esta tarde, Señor, aquí estoy delante de ti, papá. Habla por mí y habla en mí, Señor. Habla por mí y habla en mí, Espíritu Santo. Tú eres mi luz y mi salvación. A su nombre y gloria por el santo privilegio que me permites en esta tarde. Lo hago con todo mi corazón, Dios. Dios eterno, sabiendo que tú eres el grande, el poderoso. El santo, tres veces santo, gloria a Dios. El Dios que nos ciñe de poder y nos adiestra para la batalla, tú eres, papá. Espíritu Santo, sea usted poniendo esa palabra fresca en mi boca, esa palabra nueva, para gloria de tu nombre, que no sea yo sino usted en mí, papá. Glorifíquese con poder en este ministerio radial. Glorifíquese con poder en el personal que labora en diferentes áreas, Señor. En la audiencia, en cada ofrendante, en cada socio, en cada programador, Señor, en cada uno, Señor, y que usted le permita el santo privilegio de venir en cada noche, cada espacio de oración. Respalde, Señor, siempre este ministerio, respalde los programadores. Cada espacio de oración haya milagros, sanidades para testimonio de su poder, Dios mío. La audiencia pueda ser bendecida y fortalecida a través de este ministerio radial, Padre. Que sea usted el centro de esta radio, Señor, el centro del personal que labora en diferentes áreas, el centro de la audiencia. Oh, gloria a Cristo. Que sea usted, Dios mío, liberando y salvando las almas a través de este ministerio radial. En el nombre de Jesús, por la llaga de Cristo. Gracias, Jesús, por este momento maravilloso. Espíritu Santo y fuego, muchas gracias. Glorifíquese con poder, Señor, en la vida del Bersamuel, papá. Padre, está en tus manos, Señor. Está en tus manos, Padre. La sangre de Cristo tiene poder. Usted es ayuda eficaz, el auxilio, el socorro, Padre. Su Señor y Salvador personal de su vida. Oh, gracias, Señor, porque sé que nuestras vidas están en tus manos. Yo sé que nuestras vidas están en tus manos, es mi fe, es mi confianza, su nombre y gloria en esta tarde, Señor. Amén y amén, gloria a Dios. Qué bien, hermanos, damos gracias a Dios por este momento que hemos elevado nuestra oración a nuestro Padre Celestial. Es una bendición, gloria a Dios, haber orado. Es una bendición, muy bonito, gloria a Dios. Y pues, no hay cosa mejor que hablar con nuestro Señor y Salvador Jesucristo. Él es el que nos conoce, el que nos entiende, gloria a Dios. Él es el que nos comprende, siempre uso esas palabras. Así que toda la honra y toda la gloria es del Señor. En esta tarde quiero, hermanos, es que escuchemos un maravilloso tema de Du Emanuel, creo que se llama Mi Sol, mi hermano. Este es mi sol, gloria a Dios. Quiero que escuchemos este tema precioso del dúo Emanuel. Este es mi sol, gloria a Dios. Qué maravilloso, hermanos, es estar, hermanos, en este ambiente, gloria a Dios.
un ambiente maravilloso en la presencia del Señor. Sabe que el sentarse acá no es solamente por sentarse. Esto es tan sagrado, esto es tan valioso, gloria a Dios. Y pues nos sentimos privilegiados de parte del Señor poder estar en el programa de hoy. Toda la honra y toda la gloria es de nuestro Padre Celestial. Bien, escuchamos ese tema precioso. Este es mi sol.

Gloria a Dios. Ahí estamos escuchando precioso tema del dúo Emmanuel. Gloria a Dios. Qué bonito, hermanos, es deleitarnos en la presencia de Dios, ¿verdad? Porque Dios habita en la alabanza, dice la palabra. Gloria a Dios. Bien, hermanos, en esta tarde solamente quiero dejar otro tema y quiero estar leyendo unos versículos de la palabra del Señor. Quiero que escuchemos este tema, El Ángel de Jehová, de Reinaldo Corea. Gloria al Señor. Dios bendiga de una manera especial la audiencia de este programa. Yo sé que Dios ha sido muy bueno abriendo esas puertas para este programa, que haya un buen número de audiencia, que el Señor les bendiga, que Dios bendiga también a todos aquellos que han orado por el programa, por la vida de nuestro hermano Elber, por mi persona, muchas gracias. Todos aquellos que sienten ese cariño, ese afecto para mí, para la vida de mi esposo, muchas gracias. Que el Señor le bendiga de una manera especial. Sabe que Dios es bueno, gloria al Señor. Y pues Dios ha escuchado esas oraciones y las seguirá escuchando, gloria al Señor. Quiero que escuchemos ese tema precioso, El Ángel de Jehová. Gloria a Dios.

0: Gloria a Dios. Qué bonito, hermanos. Qué tema tan bonito. Gloria a Dios. El ángel de Jehová. Gloria a Dios. Tienen mensaje maravilloso para usted y para mí. En esta tarde solamente quiero leer unos versículos de la palabra del Señor en el Evangelio de Lucas. Gloria a Dios. Evangelio de Lucas, capítulo 11, versículo 9. En el nombre del Padre, del Hijo y del Espíritu Santo, y nos dice así: y yo os digo, pedid y se os dará, buscad y hallaréis, llamad y se os abrirá. Porque todo aquel que pide, recibe, y el que busca, halla, y al que llama, se le abrirá. ¿Qué padre de vosotros, si su hijo le pide pan, le dará una piedra? ¿O si pescado, en lugar de pescado, le dará una serpiente? ¿O si le pide un huevo, le dará un escorpión? Pues, si vosotros, siendo malos, sabéis dar buenas dádivas a vuestros hijos, ¿cuánto más vuestro Padre Celestial dará al Espíritu Santo a los que lo pidan? Gloria a Dios. Bien, damos gracias al Señor por esta palabra que he leído, estos versículos maravillosos. Sabe que Dios, hermanos, nos habla tan bonito en su palabra. Jesús usa, hermanos, tres acciones, oiga, tres acciones continuas. Los versículos que hemos leído. ¿Y cuáles son esas tres acciones continuas que Dios está pidiendo de usted y de mí? Pedir, buscar y llamar. Oiga, tres acciones diferentes que Dios le está pidiendo a usted y a mí. Dios le está pidiendo a su iglesia. Sabe, hermanos, amigos, que la oración es una relación, oiga, la oración es una relación activa con Dios. Hemos visto estas tres acciones que Dios nos pide: pedir. Cuando usted tiene su niño, en este caso su hijo, le dice: mami, tengo hambre. ¿Qué está haciendo ese niño? Está pidiendo que le dé de comer. Cuando le dice: mami, tengo hambre, yo quiero comida, le está pidiendo. Y Dios quiere que nosotros pidamos. ¿Qué es la petición suya? ¿Cuál es la petición suya? ¿O cuál es la necesidad? Cristo dijo en su palabra en el Evangelio de Mateo que todo, oiga, qué interesante esto, que todo lo que pidamos en oración creyendo lo recibiremos, dijo el Señor. Entonces, Él nos está hablando de tres acciones continuas: pedir, buscar y llamar. Ya le decía, pedir, es decir, dame. ¿Qué le está pidiendo usted al Señor? ¿Qué le dice que le dé? ¿Que le dé fortaleza? ¿Que le vuelva el gozo de la salvación? ¿Que le dé santidad? ¿Que le dé obediencia? ¿Qué le está pidiendo usted al Señor? ¿Está pidiendo un milagro? ¿Está pidiendo una victoria? ¿Está pidiendo valentía? ¿Le está pidiendo el respaldo? ¿Cuál es su petición? ¿Qué le está pidiendo usted al Dios? Mayormente en estos tiempos que estamos viviendo, Dios mío, hay mucho por qué pedir a Dios, por qué rogar a Dios. Oiga, pedid, dijo Cristo. Os digo, dijo. Él dijo, y yo os digo. Oiga, qué interesante. Y yo, dijo, os digo, pedid. Y está dando ahí Él la respuesta y se os dará. ¡Qué maravilloso es el Señor con su iglesia, con usted, conmigo! Y se os dará, gloria a Dios. ¿No es cierto que Él nos ha dado muchas cosas? Lo que usted es, lo que usted tiene, Dios se lo ha dado. Entonces, dijo Él, buscad. Buscad. Oiga, buscad. Busquemos. Busquemos a quién, a Cristo Jesús, a Dios. Busquemos qué, las cosas espirituales. Él dijo en su palabra, buscad siempre mi rostro. El que le busca, le halla, hermanos. Él dijo en su palabra, buscadme y vivirá vuestro corazón. Él dijo en su palabra, buscad el reino de Dios y su justicia, y las demás cosas dijo que serán añadidas. Dijo, buscad primeramente, oiga, el reino de Dios y su justicia, y las demás cosas serán añadidas. Él dijo también, poned la mira en las cosas de arriba, no en las de la tierra. Allá en Corintios dice, no mirando lo que se ve, porque lo que se ve es temporal y lo que no se ve es eterno, dijo Cristo en Corintios. Entonces, debemos de buscar a Dios. Debemos de buscar las cosas espirituales. Bendito sea el nombre de Jesús. ¿Qué es lo que usted está buscando? Nosotros que estamos, hermanos, que Cristo dijo que somos peregrinos y extranjeros. Nuestra ciudadanía no está aquí, está allá arriba en el reino de los cielos. Entonces debemos de buscar cada día las cosas de Dios, la presencia de Dios, buscar esos momentos de intimidad con Dios, buscar esos momentos de estar a solas con Dios, de levantar esas manos en fe, de levantar esa bandera espiritual. Es tiempo de buscar a Dios. Es tiempo de buscar a Dios, porque muchos, dijo el Señor en su palabra, buscan lo suyo propio. Oiga, lo suyo propio. No lo que Él quiere que busquemos, que es a Cristo Jesús, que son las cosas espirituales. ¿Qué está buscando? Usted que es cristiano, debemos de hacer un balance de haciendo esto y no dejando de hacer lo otro. Porque no significa que no vamos a trabajar, porque también dice que el que no trabaja tampoco tiene derecho a comer. Pero debemos de hacer un balance, haciendo a esto y no dejando de hacer lo otro. No dejándonos de congregar, dijo Cristo en su palabra. ¿Qué más dijo? Buscad, imagínese, y la respuesta, y hallaréis. ¡Qué bonito, Dios mío, qué interesante! Y hallaréis. Gloria a Dios, hallaréis. Qué bonito. Cuando usted ha perdido algo y lo busca porque es algo valioso y lo encuentra, qué feliz se siente. Imagínese, y buscar a Dios, Dios mío, es lo más valioso, es lo más sagrado, lo más interesante que puede haber en la vida del ser humano. Porque en Él hay perdón y vida eterna. Porque en Él está todo lo que el ser humano necesita. En Él somos felices. En Él estamos seguros. Oh, gloria a Dios. En Él, hermanos, está la respuesta, está la victoria para usted y para mí. Él dijo, buscad y hallaréis. Llamad, oiga, la otra palabra, la otra acción, llamad. Gloria a Dios. Llamad, dijo el Señor. Cuando usted llama a alguien, es porque lo necesita, ¿verdad que sí? Es porque lo necesita. Entonces, el Señor dijo, llamad. Gloria a Dios. Llamad. Y dijo, y se os abrirá. Gloria a Dios. Llamad. Y se os abrirá. ¿A quién está llamando usted? ¿Qué número está marcando? Jeremías 33:3. ¿Está marcando ese número? ¿Está llamando a Jesús para que sea el centro de su vida, el centro de su matrimonio, el centro de su familia, el centro del ministerio que Dios le ha confiado por misericordia? Es bien interesante, hermanos, le decía que la oración es una relación activa con Dios. Esto es un mandato de Dios para la iglesia, un mandato de Dios para usted y para mí. Él dijo, y yo os digo, pedid y se os dará, gloria a Dios, buscad y hallaréis, llamad y se os abrirá. ¿Sabe qué, hermanos y amigos, sabe qué? En estas tres acciones que Dios nos pide, da la respuesta también. El que pide dice que recibe. El que busca dice que haya. El que llama dice que se le abrirá. Imagínense qué promesa de Dios para usted y para mí. Entonces, es momento, hermanos, es momento de accionar. Es momento de que usted y yo valoremos esta promesa de Dios. Dios usa estas tres acciones continuas, oiga, continuas, a pedir, a buscar y a llamar. Esto muestra que la oración no es un acto único, sino una relación constante y activa con Dios. Que sea Dios siempre guiándonos, iglesia. La voluntad de Dios es que usted y yo pongamos en práctica su palabra. Damos gracias al Señor por este momento valioso, un momento bonito donde pues he leído estos versículos de la palabra del Señor, donde nos habla de estas tres acciones maravillosas, preciosas. Qué lindo es el Señor, que nos habla de muchas maneras. Y muchas veces hacemos oído sordo, corazón duro al mandato de Dios. Pero que el Espíritu Santo ministre nuestras vidas. Doy gracias al Señor por esta bendición. Hermanos, por cada tema musical, por esta reflexión de la palabra de Dios. Quiero decirles al pueblo del Señor, a ese remanente que sabe que Cristo es la respuesta, a ese remanente que sabe que Cristo es el que da la victoria, ese remanente que sabe que Cristo dijo que no nos dejaría huérfanos, a ese remanente, yo me dirijo a ese pueblo, lavado y comprado a precio de sangre, yo me dirijo a ese pueblo que sabe que Jesús dijo, y estaré con vosotros todos los días de su vida hasta el fin del mundo, a ese pueblo, a ese remanente,
1: en el nombre que es sobre todo nombre, yo le pido oración por la vida de mi esposo. Sabe que no lo había hecho públicamente, pero en esta tarde yo le pido al pueblo del Señor sus oraciones por la vida de mi esposo. Sabe que ha sido un proceso tan duro para él y para mí. Quiero decirle que al principio ha venido batallando tanto con enfermedades. Bueno, los que escuchan el programa se dieron cuenta cuando él lo dijo, él lo especificó. Y bueno, ha venido estando ingresado. Pero ustedes saben que mi confianza siempre ha estado en el Señor. Y yo siempre he declarado respuesta, he declarado victoria, porque yo le sigo creyendo a Dios. Y aparte de sus enfermedades, de los diagnósticos que el médico le ha dado, hermanos, él entró en una depresión. Como le dije al principio, yo le digo esto a ese pueblo, a ese remanente que sabe creerle a Dios. Entró en una depresión, y lo que saben que es depresión, yo sé que van a entender el caso. Y yo he venido solamente confiando en Dios, orando, pidiendo oración a ciertas personas que yo sé que oran, que ayunan. No lo había hecho públicamente, pero ahora, Iglesia del Señor, yo siento la necesidad tan grande de que por favor el pueblo se una, por favor, por la vida de mi esposo. Quiero decirle que hubieron personas que me dijeron, hermana Roxana, es necesario que lo trate un psicólogo. Y luego me dijeron, hermana Roxana, es necesario que lo trate un psiquiatra. Y me dijeron, no, hermana, no piense mal, que el psicólogo y el psiquiatra no es solamente como otros piensan, que es solamente para gente de problemas mentales, también para la gente que tiene depresión. Y yo le decía, yo le creo a Dios que Él es el mejor psicólogo de mi esposo, que Él es el mejor psiquiatra. Y he venido, pueblo del Señor, peleando esta batalla de rodillas, llorando en la presencia del Señor. Pero yo hago un llamado, una invitación, por favor, con urgencia, que me ayude, que se unan a mi oración, que se unan a esta causa. Por favor, se lo pido en el nombre del Señor. Siento que es necesario que yo pida oración al pueblo del Señor. Entonces, bueno, él ha venido tratándolo, el psicólogo, el psiquiatra, y en ese tipo, un apogeo atrás, hermanos, él no dormía noche con noche. Dios eterno, eso era horrible. Y le dijeron de que eso era gravísimo, que él no dormía. O sea, le había dado un insomnio a través de la misma depresión. Y eso es horrible, pueblo, porque no solamente él lo ha sufrido, sino que yo he estado a la par de él. Ustedes saben, pendiente de él, orando por él, poniendo manos, ministrándolo en el nombre del Señor, declarando victoria, declarando un milagro. Y ahí hemos estado. Y recuerdo que hace, si no me equivoco, un año, dos años, estábamos en 7 días de ayuno, cuando, si este vaso me está escuchando, esta hermana, va a saber que estoy diciendo la verdad. Estábamos en esos ayunos cuando hubo bendición. Yo sé que unos creen, otros no creen, pero yo le creo al Espíritu Santo. Yo sé que así como hay vasos que Dios usa, también hay, ¿verdad?, profecía falsa, pero lo que es de Dios se conoce y se siente. Y en esos ayunos que estuvimos, recuerdo que hubo alguien que el Señor la usó lindo, poderosamente, y dijo que oráramos mucho, que clamáramos. No dijo que oráramos, sino que clamáramos mucho. Clamen mucho por este siervo, dijo el Señor, porque el enemigo no está contento con él. Oiga bien, pueblo del Señor, el enemigo no está contento con él, dijo, porque el enemigo sabe que él le hace la guerra, y él le hace la guerra a quien le hace la guerra. Clamen mucho por él, volvió a decir, porque el diablo lo quiere destruir, porque el diablo lo quiere matar. Oiga bien, hermanos, en el momento, usted sabe que a veces uno solo escucha y ya, pero debido a la situación, yo digo, antes Dios habló. Antes Dios habló. Entonces, yo quiero decirle al pueblo del Señor, recalco sus oraciones, por favor, con urgencia. Imagínense. Sabe que yo soy así bien, bien sensible, pero de verdad no es fácil para mí como esposa, y yo sé que para él no es fácil también. Él necesita mucha oración. Yo siempre venía diciendo tiempo atrás a los pastores de la misma misión, yo les venía diciendo, por favor, ayúdenme a orar. Elber necesita sus oraciones. Elber necesita sus oraciones. Y muchas veces, hermanos, a veces en el proceso, a veces no entendemos en el momento, pero yo sé que esto no viene para quedarse. Yo sé que Dios se glorificará de una manera especial. Hoy luego, después de que estuvo ingresado, de acá de San Miguel, lo mandaron para San Salvador. Estuvo ingresado, luego de eso vino y él estaba haciendo un trabajo por ahí material, continuó el trabajo, y a él estaba ahí, pero me dijo un pastor, y le dije yo, siento, le dije, que esta carga es pesada, estos días, hace muchos días atrás, y no entiendo, quizás no entiendo, le dije yo, la situación. Y me dice el varón de Dios, hermana Roxana, yo sé que para usted no es fácil, pero yo le voy a decir, me dijo, para Manuel, ver que lo está viviendo en carne propia, no es fácil, me dijo, porque una, yo le voy a decir algo, me dijo, yo sentí que esas palabras fueron ciertas, y yo sé que no vinieron de él, sino que vinieron de Dios. Me dijo, para él no es fácil, que lo está viviendo en carne propia. Y quiero decirle, hermana Roxana, que la condición que Manuel Vera ha venido estando, mal de salud, más con esto de la depresión. Usted no piense, me dijo, que él está por orar, me dijo. No, él no está por orar, él necesita oración, me dijo. Porque es cierto, hermanos, usted sabe que una persona mal de salud no tiene esa libertad para clamar. Quizás, ¿verdad?, como pues lo podamos tener nosotros que no estamos en esa condición. Pero bueno, lo que yo le quiero decir y le recalco es, por favor, sus oraciones, mis hermanos. Sus oraciones. Fíjese que le voy a decir algo en el nombre del Señor. Ha habido gente que ha criticado, ha habido gente que se ha burlado. Y yo le voy a decir, eso no es bueno. Eso no es bueno, porque recuerde que usted y yo somos el cuerpo de Cristo. Y si a usted le duele, me tiene que doler a mí. Y si a mí me duele, le tiene que doler a usted. Entonces, bueno, hermanos, me he tomado estos minutos para pedirle, por favor, de sus oraciones. De sus oraciones con urgencia. De corazón, con fe, por favor. Así que este ha sido, hermanos, el momento que he tomado para pedirle de por favor, con todo mi corazón, yo le pido de sus oraciones. Yo le ruego sus oraciones. Y yo sé que Dios dará la victoria. Porque yo lo sigo creyendo y declarando que tenemos un Cristo de poder que de la tumba se levantó. Tenemos un Cristo de poder que no conoce derrota, no ha perdido ni una batalla. Así que por lo tanto, yo le sigo creyendo a Dios y usted tiene que creerle a Dios. Yo no sé cuál sea su batalla, pero créale a Dios. Créale a Dios, creámosle a Dios. Que Dios, hermanos, siga añadiendo bendición. Que el Espíritu Santo nos esté guiando siempre. Y recordemos, hermanos, que no es tiempo de bajar la guardia. No es tiempo de mirar abajo. Es tiempo de ver al blanco y rubio señalado entre 10,000 que habla Cantares. Así que yo le digo a Dios, dame fuerzas. Dame aliento, Señor. Que en este proceso yo no baje la guardia, sino que tú me respaldes. Y yo sé que tú estás en el proceso. Bueno, toda la honra y toda la gloria del Señor. Vamos en este momento a darle gracias a Dios por el programa de hoy. Señor, en esta tarde, gracias, Señor, porque he podido hablar y pedirle al pueblo que se una a esta causa. Que se una, Padre, a esta batalla, Señor, con sus oraciones. Te pido que bendigas desde ya a aquellos que desde este momento se unirán a ese clamor. La sangre de Cristo tiene poder. Glorifíquese, papá. Glorifíquese con poder y gloria en la vida de su pueblo, Señor, que se unirá a esta causa, que se unirá, Dios mío, a esta batalla. Espíritu Santo, sé que hemos de ver la gloria de Dios. Y sé que vamos a testificar la obra, vamos a testificar la victoria, porque el enemigo no saldrá con la suya, porque Jehová tiene el poder, Jehová tiene el poder. Él es el varón de guerra, el poderoso en batalla, a su nombre gloria. A su nombre, gloria. Señor, gracias. Porque yo sé que usted obrará en la vida de Elber Samuel. Yo sé que usted obrará. Usted completará esa obra. Usted hará ese milagro para gloria de su nombre. La sangre de Cristo tiene poder. La sangre de Cristo tiene poder, a su nombre, gloria. A su nombre gloria, a su nombre gloria, a su nombre gloria, por los milagros, por los prodigios, Señor. Padre, tú eres el Dios que sacaste al pueblo de Israel de Egipto con brazo fuerte, con brazo extendido, dice la palabra. Oh, gloria a su nombre. Ese Dios de grandes hazañas, ese Dios de grandes maravillas, ese Dios, aleluya, que no ha perdido ni una batalla. Ese es nuestro Dios. El evangelio, iglesia, el evangelio que conocemos es un evangelio de poder, aleluya. El evangelio que conocemos es un evangelio de poder, dijo el apóstol Pablo. Oh, gloria a Dios, la sangre de Cristo tiene poder. Espíritu Santo, tú eres el libertador de libertadores, el Dios de milagros, el Dios de prodigios, y seguimos creyendo en su promesa. Nos adueñamos de ella, Padre, que veremos la gloria de Dios, veremos la gloria de Dios, veremos la gloria de Dios. Dios, aleluya, papá. En esta tarde, Señor, la gloria y la alabanza es tuya. Yo sé.

mi rey. Gracias por este momento maravilloso, Espíritu Santo. Gracias por este momento sagrado, Padre bendito. Muchas gracias, Señor. En tu nombre, Padre Santo, dimos inicio al programa. En su nombre, Padre, hemos llegado al cierre del programa, Señor. Muchas gracias. Donde toda la honra, Señor, y toda la gloria es tuya, papá. Gracias, Cordero de Dios, por tu fidelidad. Gracias por tu amor. Gracias por tu misericordia. Gracias porque hemos de ver su gloria, papá. Oh, aleluya, Espíritu Santo. Tú dijiste que estarías con nosotros todos los días de nuestra vida hasta el fin del mundo. Usted dijo que no nos dejaría huérfanos, gloria a Dios, que mandaría el Consolador, que es el Espíritu Santo. Gracias por este momento maravilloso. Espíritu Santo, habla por mí y habla en mí, papá. Mi vida es tuya, Padre, mi vida está en tus manos. La vida de mi esposo está en tus manos, Cordero de Dios. Tú eres el especialista, tú eres su doctor, tú eres su libertador. Tú eres, Padre Santo, su protector, aleluya. Tú eres su Señor y su Salvador personal de su vida. A su nombre, gloria en esta tarde. Amén, Jesús, y amén. Gloria a Dios. Bien, damos gracias al Señor que en su misericordia, hermanos, nos permitió estar en el programa de hoy. Así que el Señor me le bendiga ricamente. Me siento contenta con el Señor porque, hermanos, tener a nuestro Dios de nuestro lado, eso es bello. Tener a Dios de nuestro lado, eso es maravilloso. Hay procesos duros, pero Dios está ahí. Los ojos de Dios están ahí. Los brazos de Dios están ahí. Están abiertos, gloria al Señor. Así que yo sigo creyendo, yo sigo confiando y sigo esperando en Dios. En mi Señor y Salvador Jesucristo. Así que les voy a dejar con un tema, gloria al Señor, con ese tema precioso. Sol de justicia, gloria a Dios. Quiero dejarles con este tema. Y hemos llegado al final del programa de hoy. Que el Señor añada bendición en la vida de la Iglesia de Cristo y los amigos que también sintonizan la radio El Buen Pastor.

0: que se calle el poeta de una vez, que no hable más, ni siquiera pronuncie la palabra libertad, porque qué libertad ha obtenido el ser humano si este mundo de hoy está lleno de esclavos. Que revisen la historia y que hagan corrección, porque la esclavitud no ha tenido abolición.
1: Nadie sabe el día, nadie sabe la hora en que Jesucristo vendrá. Esta generación, nuestra generación, está viviendo lo que Cristo llamó los últimos tiempos. No te olvides, Jesús te ama y Él viene pronto.

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0: haya dormido lo suficiente. Y puede estar atento ahí, al mensaje y a todo lo que resta que hagamos todavía. Capítulo 16 de Mateo, del 21 en adelante, dice: en el nombre del Padre, del Hijo y de su Santo Espíritu. Desde entonces comenzó Jesús a declarar a sus discípulos que le era necesario ir a Jerusalén y padecer mucho de los ancianos y de los principales sacerdotes y de los escribas, y ser muerto y resucitar al tercer día. Entonces Pedro, tomándole aparte, comenzó a reconvenirle diciendo: Señor, ten compasión de ti, en ninguna manera esto te acontezca. Pero él, volviéndose, dijo a Pedro: quítate delante de mí, Satanás, me eres tropiezo, porque no pones la mira en las cosas de Dios, sino en las de los hombres. Hasta ahí pueden sentarse, hermano. Nuestra mirada en Dios o en los hombres. Nuestra mirada en Dios o en los hombres. ¿A quién estamos viendo nosotros? Una buena pregunta para comenzar la prédica de esta hora. Tal vez ustedes recordarán, hermano, que hemos venido, bueno, durante la semana, durante los jueves, hablando de el Evangelio de Mateo, y especialmente en el capítulo número 16. Y en este capítulo 16, sobre todo en el pasaje que leímos y en los versículos anteriores, nosotros encontramos, hermanos, tres revelaciones que quiero mencionar brevemente para luego pensar o considerar dónde está nuestra mirada. Ustedes recordarán que en este capítulo, después de Jesús estar en medio de las multitudes y de tener confrontaciones con los escribas, ancianos y fariseos, él se apartó con sus discípulos. Se apartó a una región fuera de lo que era el territorio de Israel. Y él le hace dos preguntas a los discípulos. La primera pregunta que les hace es: ¿quiénes dicen los hombres que es el Hijo del Hombre? Los discípulos responden de acuerdo a la opinión generalizada que había entre las multitudes. Y dicen los discípulos: bueno, unos dicen que eres Juan el Bautista, otros dicen que eres Elías, otros dicen que eres Jeremías, y otros que alguno de los profetas del Antiguo Testamento. Pero ahora viene Jesús y les pregunta a ellos: ¿y ustedes quién decís que soy yo? ¿Quién creen ustedes que es el Hijo del Hombre? Entonces Pedro levanta la mano y en medio de los doce toma la palabra y dice: tú eres el Cristo, el Hijo del Dios viviente. Es la primera revelación que nosotros encontramos ahí, porque Jesús le dice: bienaventurado eres Simón, hijo de Jonás, porque esto no te lo reveló carne ni sangre, sino mi Padre que está en el cielo. El Señor Dios Todopoderoso, en su voluntad, quiso revelar en el pequeño conocimiento, el poco conocimiento que tenían los discípulos, como el que tenemos nosotros los que hemos creído y conocemos y sabemos esa misma revelación de Pedro. Hemos recibido esa misma revelación, donde Pedro confiesa que Jesucristo es el Mesías, el enviado de Dios, era el que había de venir. Y es una afirmación certera. Jesús confirma, Jesús le dice: eres bienaventurado, porque esto no te lo reveló hombre, esto te lo reveló mi Padre que está en el cielo. Dije, es la primera revelación que encontramos de Jesucristo como el Hijo de Dios, como el Mesías, como el Salvador del mundo. Y luego el Señor le da esa autoridad a Pedro y a sus discípulos, le habla sobre lo que iba a ser la fundación o establecimiento de la iglesia. Pero después de eso dice el versículo 20, el 21 que leíamos: desde entonces comenzó Jesús a declarar. A partir de ahí Jesús hace un giro en sus enseñanzas, en su ministerio, y hace lo que acá es, en este capítulo, se convierte en la segunda revelación que encontramos. A partir de ahí, Jesús le revela una verdad inesperada, algo que los discípulos y que nadie en esa época esperaba ni se imaginaba ni pensaban. Desde entonces comenzó Jesús a declarar, a revelar, a dar a conocer su verdadero propósito, el por qué él había venido a la tierra. Y le dice: es necesario ir a Jerusalén. Me es necesario ir a Jerusalén. ¿Para qué? No una visita de turista. No a convertir a los escribas y fariseos. Me es necesario, le dice, padecer, ir a Jerusalén y padecer mucho de los ancianos, de los principales sacerdotes y de los escribas, y ser muerto y resucitar al tercer día. Le revela tres cosas. Me es necesario ir a Jerusalén, ¿para qué? Para padecer algo que jamás ellos esperaban ni se imaginaban. Pero no solamente padecer, ser muerto. O sea, hermano, yo creo que, yo no sé si usted puede percibir en qué momento Jesús les está diciendo eso a sus discípulos. ¿En qué momento? En el momento que Pedro acaba de dar una gran revelación, o que Pedro acaba de recibir y declarar una gran revelación: eres el Cristo. ¿Tiene una idea del Cristo, el Mesías que esperaba Israel? ¿Cuál era el Mesías que esperaban? Un Salvador, un Rey, el descendiente, el que iba a continuar el reinado de David. Y por eso a Jesús se le llamaba Hijo de David, porque era descendiente de David. Entonces, Israel esperaba un libertador que los libertara del yugo romano. Ellos necesitaban ser una nación libre, con su propio rey, sin pagar impuesto a una nación pagana. Ellos de alguna manera entendían que Dios los había establecido como nación, y que Dios le había dicho a Moisés, a través de las bendiciones, o por medio de las bendiciones, seréis cabeza y no cola. Ahora, los discípulos, aunque usted, yo no sé si usted está consciente, hermano, que los discípulos jamás esperaban a un Mesías espiritual. Jamás esperaban a alguien que les perdonara sus pecados. Esperaba a alguien que los libertara y que los hiciera libres. Y no solamente libres, sino que fueran parte del gabinete de gobierno.
1: del palacio. ¿Por qué cree que aquella madre se le acercó a Jesús diciendo: quiero que cuando tú reines, mis dos hijos, uno sea el segundo y el otro sea el tercero después de ti? O sea, el puesto de Daniel querían. Pero ellos no estaban hablando de un, ellos no estaban hablando pensando en un reino espiritual, en un reino eterno, sino en un reino terrenal. Ahora Jesús le acaba de decir a Pedro: eres bienaventurado. O sea, lo que tú estás diciendo, así es, yo soy el Mesías, soy el Cristo, el que estaban esperando. Pero ahora viene y le revela: voy a Jerusalén. Ah, ellos dijeron: va a ir a conquistar, va a ir a organizar un gran ejército, va a ir a convencer a los principales. No, dice: voy a sufrir. Y me van a matar. ¿Qué? ¿Qué? ¿Que no eres el Mesías? ¿El Mesías? No, dije. Esto tiene que ser una broma. Esto tiene que ser un sueño. Esto no puede ser. Es que no es ese el Mesías que estamos esperando. Es que no es esa la labor ni la función del Mesías. En esa declaración, en esa revelación, donde Jesús le revela tres cosas: voy a sufrir, me van a matar y voy a resucitar. Ellos se centran en dos: el sufrimiento, el evangelio. Porque muchas personas y muchos cristianos en la actualidad rechazan el evangelio o tienen un mal concepto del evangelio. Porque creen que el evangelio acá en esta vida solo es de gozo, solo es de gloria. El evangelio, hermano, en esta vida va acompañado de la cruz. Y no es simplemente el cargar una cruz en el cuello. Eso significa, es sinónimo de sufrimiento. Y entonces, ¿por qué cantamos? Si en la tierra sufro por causa del Señor, ustedes ni una mirada quieren sufrir, hermano. Ya porque hay un hermano que les tiró una mala hablada, solo por eso se quieren ir de la iglesia. ¿Cuál es el evangelio que ustedes han creído? Hermano, parémonos en la tierra y entendamos este evangelio. Ese evangelio que los discípulos no entendían, que Pedro no entendió, que sus compañeros no entendieron. Pero ellos no pensaron en la tercera declaración, en la resurrección. Eso era lo que menos, no. Sufrir y morir. En la resurrección, ellos no pensaron en eso en ningún momento. Esa es la segunda revelación que encontramos. Ante esta revelación, como habíamos puesto en el tema del jueves, inesperada. ¿Qué es lo que a uno le sucede? A veces uno cree que es cristiano ni se va a enfermar. Y hay gente que se pregunta: yo no sé por qué me enfermo, si yo soy cristiano, si tengo las promesas de Dios, si Él dice que llevó nuestras enfermedades. Eso es no entender la Biblia, no entender el Evangelio, no entender las declaraciones del mismo Jesús cuando dijo: en el mundo tendréis aflicciones. Claro, hemos sido llamados a gozarnos porque en medio de la prueba nos podemos gozar, pero el gozo más grande del cristiano no está aquí. Pero en la última declaración usted se va a dar cuenta por qué nos pasa todo eso. Cuando Jesús hace esa revelación, que es la segunda revelación que encontramos en este pasaje, ahora vamos a entrar a la tercera revelación que podemos ver. Entonces Pedro, sí, el que ahora se sentía con cierta autoridad, ahorita mismo estaba pensando en un tema: Pedro, Pedro, el intachable. ¿Cuál es la palabra que se le aplica al Papa? Pedro, gracias. Pedro el infalible. Porque ¿sabía usted que el catolicismo dice que Pedro fue el primer Papa? Y que el Papa es infalible. No se puede equivocar. Aquí vamos a ver lo que hace el primer Papa entonces. Pedro el infalible. Pedro a quien el Señor le dice, tú eres Pedro. Y sobre esta roca, y que por eso creen que es sobre Pedro que está fundada la iglesia. Y no es sobre Pedro, es sobre Cristo. ¿Cuántos lo alaban? Digo a Cristo, aleluya. Pedro a quien Jesús le estaba diciendo, a ti te daré las llaves. Ahora Pedro se siente con autoridad. Ahora parece que es el que puede tomar decisiones. Y el que puede, el pecho soltado, y que no, ya el mismo Señor me transfirió esa autoridad. Y ahora yo puedo aconsejarle. Y lo tomó aparte. El sabio Pedro. El hombre con la respuesta correcta. El hombre con la revelación. Ay, hermano, qué tremendo es esto. El hombre con la revelación del Padre. Se acerca y no te olvides, Señor, que yo tengo la revelación. Cuidado, hermano. A veces el hombre se crece muy rápido. Cuidado. Cuidado. Entonces Pedro, tomándole aparte, comenzó a reconvenirle y diciendo: Señor, ten compasión de ti, en ninguna manera esto te acontezca. Ey, Señor, ¿qué pasa si eres el ungido, si eres el enviado y yo soy el que te sigo? Así es que cambiemos esos planes, Señor. ¿Se recuerda que les hablé de tres revelaciones? La revelación del Padre a Pedro. La revelación de Jesús, donde le da a conocer lo que le iba a pasar. Pero aquí está la revelación del hombre. Eso que está diciendo Pablo es la realidad del pensamiento del ser humano, del hombre carnal, del hombre sin Dios. Óigame, del hombre que quiere pasar sobre, ayúdeme, sobre los planes de Dios. Cuidado, usted tiene sus planes. Todos nosotros tenemos nuestros planes. Pero en cuestiones espirituales y en cuestiones de Dios, Él trazó su plan. Y nunca Dios va a ceder a la idea, al pensamiento y a los planes del ser humano. Usted, yo no sé si ha leído lo que Pedro dice sobre Jesús después, hablando del cordero que fue seleccionado desde antes de la fundación del mundo. O sea, ese plan de Dios, donde Jesús tenía que venir, sufrir el desprecio, el rechazo, ser muerto, eso ya Dios de antemano lo había establecido. ¿Y qué está haciendo Pedro ahora? ¿Qué está haciendo Pedro? Diciéndole: Señor, que ese plan no se cumpla. Señor, cambia ese plan. No permita que esto te suceda. Claro, claro. Ahí van los sentimientos, como Pedro, que amaba a Jesús, los sentimientos humanos, cualquier sentimiento de un ser humano hacia otra persona, que no queremos que le pase nada malo. Y no era bueno lo que Jesús estaba diciendo, que le esperaba. Entonces Pedro, por un lado, hablando en el sentido humano, con los sentimientos humanos, dice: esto no puede ser, esto está muy difícil, Señor. Sabe que muchos quieren el Evangelio, pero no quieren aceptar el plan de Dios. Y muchos queremos estar en iglesia y ser servidores de Dios y seguidores de Cristo, pero no queremos. Queremos que Dios se ajuste a nuestros pensamientos, que Dios se ajuste a nuestros caminos, y no ajustarnos nosotros al camino, a lo que Dios establece que tenemos que hacer. Pedro está queriendo cambiar los planes. Pedro está diciendo: Señor, no permitas que esto te suceda. ¿Qué hubiéramos dicho nosotros en lugar de Jesús? Es así como humanos. No se le olvide el tema. Nuestra mirada, ¿dónde está? ¿En Dios o en los hombres? Ese Pedro como hombre. Pedro, con todos los sentimientos que tenemos cada uno de nosotros, parece que su razonamiento es acertado. No nos permita, como cualquiera le diga, hermano, miren nosotros cómo somos, hermano. Hay vigilia, pero anda con esa tosecita, mire, y más que hay tormenta, le va a caer un resfriado. El mismo esposo, la misma esposa, si te sentís mal, no vayas. Estoy malito, me siento enfermo, por eso no pienso ir al ayuno. Pues no, si se siente así, mejor no ayune. Nosotros mismos. Hoy es culto, hoy es domingo, tengo que ir al culto, pero es que no me siento bien. Ah, pues quédese. Yo quiero trabajar en un ministerio de la iglesia, pero como pues sí, el hogar está a mi cargo, soy el proveedor de mi casa. Yo aceptaría el cargo, yo aceptaría el ministerio, aceptaría ahí el ministerio que me están dando en la iglesia, pero mis muchas ocupaciones. Sí, sí. Tiene razón. No, está bien. No. Vaya al culto cuando pueda. No es cierto que ese es nuestro razonamiento. No, cuídese, hermano. Cuídese, usted sabe que está aquí solo una vida hay. Si nosotros tan solamente entendiéramos lo que Jesús entendió y lo que entendió su más fiel imitador, no Pedro, sino Pablo. Cuando le rogaban, cuando Pedro decía: allá me esperan cadenas, allá me espera sufrimiento, me espera. Rechazo. Azote. ¿Y qué le decían los hermanos? No vaya, Pablo, no vaya. ¿Qué hacen ustedes? Les dijo. Lastimando, ha ido mi corazón. ¿Qué hacen? Quebrantando mi corazón. No saben que yo estoy dispuesto no solamente a sufrir, no solamente ir a la cárcel, sino hasta la muerte. ¿Sabe qué dice Pablo? No estimo preciosa mi vida. Ah, pero nosotros... No les digo que un uñero nos detiene, pues. No les digo que por cuidar a los nietos, pues no venimos al culto. No le digo que por una ventecita, pues por el trabajo. ¿Qué tal si Jesús le hubiera dicho a Pedro, nosotros le hubiéramos dicho, si nosotros hubiera, a nosotros nos hubiera dado ese consejo, Pedro, le hubiéramos dado un abrazo y le hubiéramos dicho, gracias. Yo no sabía que había gente que me amara tanto como ti, Pedrito. Gracias por esa consideración. Lo voy a reconsiderar y vamos a ver cómo cambiamos estos planes. ¿Cuántos de ustedes que están queriendo cambiar el plan de Dios, hermano? Bueno, el evangelio de ahora quiere cambiar el plan de Dios. Repito, nosotros le hubiéramos agradecido a Pedro y le hubiéramos dicho, Pedro, qué bueno que pensás, cuánto me estimás, Pedro. Pero ¿cuál fue la respuesta de Jesús? ¿Ah? ¿Verdad que se sabe en ese texto? Por lo menos más de alguna vez lo han oído. Apártate de mí, Satanás. Hermano, qué manera de responderle a un hombre. A un hombre que estaba queriéndolo considerar. Pero ¿qué le dice? Apártate de mí, Satanás. Me eres tropiezo. ¿Qué le decimos nosotros a la gente que nos es tropiezo, hermano? ¿Cuántos tropiezos? ¿O cuántas veces hemos servido de tropiezos a otros? Óigame bien. Y no hay que ser un mundano ni un impío para esto. Para querer cambiar los planes de Dios. ¿Quién está queriendo cambiar los planes de Dios? Un hombre que tiene, que ha recibido la revelación del cielo. A un hombre que le han prometido las llaves, autoridad. A un hombre que le han prometido poder, exacto. Cuidado, hermano. Cuidado, porque a veces uno, después de tener una gran experiencia con Dios, puede querer cambiar los planes que Dios tiene para nosotros, que Dios tiene para la familia, que Dios tiene para la iglesia. Y muchas veces como seres humanos, de repente podemos hablar de la mejor manera y hablar bajo la mejor revelación de Dios, pero luego podemos cruzarnos y querer desviar la voluntad de Dios. Ahora yo creo que podemos entender cómo es que un hombre de repente, de estar hablando positivamente y estar hablando una gran palabra de Dios, después está diciendo lo contrario. ¡Apártate de mí, Satanás! Jesús ve dos cosas acá. Me eres tropiezo. Porque no ponen la mira. Algunos que en algún momento han usado arma tienen una idea de qué es la mira. No pones la mira, no pones el ojo. La atención, ¿dónde? En las cosas de Dios, sino en lo de los hombres. Vamos a ver, hay dos cosas. Una, Pedro está pensando como piensa cualquier ser humano. Y el ser humano casi siempre, y ustedes saben lo que dice Isaías 55, porque mis pensamientos no son vuestros pensamientos, ni mis caminos vuestros caminos, ha dicho Jehová de los ejércitos. Hay otro texto que alguno de los jóvenes acá se ha convertido en uno de los textos favoritos. Para mí lo es también, Jeremías. Conozco, oh Jehová, que el hombre no es señor de su camino, ni del hombre que camina el orden de sus pasos. Porque los pensamientos del hombre, porque las intenciones del corazón del hombre, porque los caminos del hombre casi son siempre de acuerdo a su voluntad. Mientras que en el Evangelio y en la vida espiritual es Dios quien establece su voluntad, es Dios quien establece el camino, es Dios quien establece el plan. Pero casi siempre nuestros planes van en contra de los planes de Dios. Casi siempre. Y a veces, repito, como cristianos. Si yo le diría, ¿cuáles son sus pensamientos? ¿Qué planes tiene para estos próximos meses? Si Dios permite, el próximo año. ¿Qué planes tiene? Ahorrar, trabajar, hacer una casa, comprar carro, comprar motocicleta, sacar un crédito, buscar novia, buscar novio, ir a solicitar la visa. Llenar solicitudes a otra nueva empresa, a ver si me cambio de trabajo, cuidar a mis niños, llevarlos al sacarlos de la escuela y que vayan al colegio, pensar en lo que es la universidad de mi hijo, de mi hija, en la carrera de, y todo eso de alguna manera está bien que lo haga. Pero ya se preguntó, ¿qué planes Dios tiene para usted? En sus planes, ¿dónde está lo espiritual? En sus planes, ¿dónde está la iglesia? En sus planes, ¿dónde está la misión que tenemos que cumplir? En sus planes, ¿dónde está el servicio a Dios y el servicio a los demás? David dijo, Jehová cumplirá su propósito en mí. Yo les he instado a ustedes, los he amonestado siempre, busquemos el propósito de Dios. ¿Cuál será el propósito de Dios para su vida? ¿Qué Dios sabe cuál debiera ser siempre en nuestra oración? Señor, ¿qué como Pablo? Señor, ¿qué quieres que haga? Señor, ¿qué quieres? ¿Apruebas esto que voy a hacer? Me atrevo a decir que raros son contados los que hay acá de ustedes que a lo mejor estén proyectados en la vida espiritual, estén proyectados en el ministerio, estén proyectados en la obra, estén proyectados en la iglesia. Por lo general, nuestra mente, nuestros planes giran alrededor de los nuestros y no de acuerdo a los de Dios. Entonces, ¿qué es lo que Pedro estaba haciendo? Pedro no entendía, no puede ser. ¿Por qué? Porque él lo veía desde el marco, desde el punto de vista humano. Como humanos, nosotros casi siempre vamos en contra de la voluntad de Dios. ¿Qué significa esto? Que debemos ser más cuidadosos. ¿Por qué el Señor le está diciendo? Ahora, antes de finalizar y decir esto que iba a decir. La otra razón. Entonces, Pedro está pensando bajo el punto de vista humano. Y por el otro lado, Satanás también queriendo interferir. ¿Interferir en qué? En el plan de Dios para Jesús. Satanás siempre se va a oponer, hermano. ¿Por qué nos cuesta ser cristianos? ¿Por qué nos cuesta ser buenos miembros en él? ¿Por qué nos cuesta? ¿Por qué tanta dificultad en su vida? Porque el enemigo ahora, usted no lo va a ver. Que va a llegar a la casa así como lo presentan, con cuernos, con los ojos como llama de fuego. Uno lo va a ver montado en un gran caballo negro que va a llegar a la casa y le va a decir, aquí estás, Víctor. Ya no vayas a esa iglesia. No, va a llegar a través del vecino. va a llegar a través del hermano de la iglesia, o de otra iglesia, o de los ancianos de la iglesia, porque a veces nosotros, los mismos hermanos de la iglesia, somos tropiezos para otro. Y que estoy yendo, y que va tanto culto, y se va a bautizar, no se bautice usted. Yo después me... Sinvergüenzas, hermanos. Porque yo me arrepiento de haberme bautizado. Que Dios los perdone. O sea, vemos un montón de gente acá que en vez de ayudar, en vez de abonar a la obra, a los hermanos, en vez de impulsarle, y que va temprano usted, ya va a ser el pastor usted. Diablo, repréndalo, hermano, en el nombre de Jesús. ¡Ay, la pastora! Ah, no me digas así, que no me gusta, mejor no voy a ir entonces. Ya el diablo le ganó. Ya le ganó. Entonces el Señor, más que la simple acción, porque nuestras acciones, ahí está metido el diablo también. Por eso el Señor le dice: apártate de mí, Satanás. Porque había esa mezcla entre, el diablo siempre quiere, se opone a lo de Dios, hermano. Se va a oponer siempre. Jamás, nunca piense que el diablo le va a aplaudir, y si le aplaude es porque tiene algún plan ahí después. Malévolo. Pero luego, y ahora sí llegamos a la conclusión, no pones la mira. ¿Qué significa, hermanos? Bueno, cuando Jesús le dice no pones la mira en las cosas de Dios, era porque Pedro no estaba viendo el plan de Dios diseñado desde antes de la fundación del mundo. Lo vio hasta después. Nuestra perspectiva humana. Por eso es que a veces las cosas espirituales no las podemos entender. Porque siempre nosotros tenemos nuestra mente humana. ¿Qué significa mirar las cosas de Dios o mirar las cosas de los hombres? Si usted está mirando las cosas de Dios en todo, aún en el fracaso, Dios sabe por qué. En los fracasos, en las desilusiones que yo he tenido, y digo, gracias Señor, usted sabe por qué. O sea, yo sé lo que puedo hacer, yo no estoy resentido por lo que me ha pasado, por los tetuntazos que he dado, por las pedradas que he aguantado, por las arrastradas que he tenido. Digo, gracias Señor, por algo usted lo permitió, por algo usted lo permitió, por algo usted, aunque yo no lo entienda, como el Señor se lo dijo después a Pedro, hay cosas que no las entenderé ahora. Y luego, antes, pensar o mirar las cosas de Dios significa, hermano, que antes, Señor, antes de sus planes estás tú. Señor, en tus manos encomiendo mi camino, en tus manos encomiendo mis planes. Voy para Estados Unidos. Si de repente después me cancelaron la visa, usted sabe por qué, Señor. Usted sabe por qué. Usted sabe por qué. Pero antes de pensar en lo suyo, está pensando en las cosas de Dios. Está pensando en iglesia. Hoy es culto. Hay gente que no negocia el culto por nada. Hay gente que le sale oportunidad de trabajar, le sale un viaje. No ha trabajado toda la semana y no le va a salir trabajo más que el día domingo. Pero dice, este día voy para la iglesia, este día es un día que yo dedico a Dios. Eso significa estar pensando en Dios. Voy a alimentar mi alma. Me he comido 5 huevos, me he comido, ¿qué? Hago 3 tiempos al día, pero mi alma la necesito fortalecer. Leer la Biblia, orar, gloria a Dios. Eso significa estar conectado con lo de Dios. Eso es mirar. No, mirar no es solo andar mirando. A Dios no lo vamos a ver como dice la Biblia. Pero es pensar, proyectarnos en las cosas de Dios. Este año me bautizo. Este año me caso, los que están así en unión libre. Este año voy a dar este paso. El otro año soy líder de célula. Si el Señor me lo permite. ¡Si vivo! Hay rato que uno no le quiere servir a Dios, pero ¿y para qué estoy? Si Dios hace rato me hubiera quitado la vida, y si Dios lo tiene con vida, ¿será porque soy tan bonito que el Señor me tiene con vida, hermano? ¿Será porque si usted no vive en este cantón, se pierde el cantón? ¿Has hasta los hijos, después a papá le van a decir a otro también. Dice que aquí después de muerto lo sale doblando, hermano. ¿Y qué significa mirar las cosas de los hombres? No mira las cosas. Gloria a Dios. Vea lo que dice. La mira en las cosas de Dios, sino en lo de los hombres. ¿Qué significa tener la mira en las cosas de los hombres? Si no trabajo, no como. Precisa más el trabajo que el culto. ¿Verdad que sí, hermano? Precisan más mis hijos. Quiera Dios que se los quite, hermano. ¿Qué le cuesta a Dios quitárselo? ¿Eh? Ay, mi esposo. Se lo quite también. Mi casa, que se le caiga esa casa vieja. Yo estoy deseándole mal, hermano, pero ese es uno. Deja de priorizar lo espiritual. ¿Cuáles son sus prioridades? Usted que me está viendo. El ser cristiano entregado a Dios es sinónimo de haraganencia. Es sinónimo de vagancia para el que mira las cosas con la lupa humana. ¿Por qué cree que a los predicadores, a los pastores les tiran hasta decir ya no? ¿Por qué es que a los cristianos entregados les tiran y este solo culto y culto, como que culto va a comer? Yo me recuerdo un anciano, yo no sé si por eso se fue de esta iglesia, de los que se fueron. Él decía, yo solo me congrego los domingos y los viernes y soy bendecido, no necesito asistir a tantos cultos. El que mira las cosas de Dios, cuya prioridad, el que mira las cosas de los hombres, la prioridad la tiene en la tierra. La prioridad la tiene en la tierra. La prioridad en sus bienes. La prioridad en su familia. La prioridad en todo lo humano, todo lo terrenal. Pero el que mira lo de Dios, la prioridad son las cosas de Dios. La prioridad son las cosas de Dios. ¿Dónde están sus prioridades? ¿Dónde está su mirada? Mas buscad primeramente el reino de Dios y su justicia. Y las demás cosas vendrán por añadiduras. Dos hermanas de Betania. Sí, no me quede viendo así, que eran de Betania. Dos de Betania. Una atenta recibía al maestro con todo y se sentaba adelante y ni al baño iba. Y la otra hermana de Betania en la cocina, hermano, afanando, y como uno trabajando se enoja, ¿va? Por eso es que de repente viene para el culto y el hermano allá está con la cabeza sudada. Que no tienen que hacer estos indios, dice. Porque uno se enoja trabajando y ver a otro que no trabaja. Y no le bastó pensarlo en la cocina, sino que salió y le dijo, maestro, que no te da cuidado. Tú que sos el maestro y que no estás viendo que esta mujer no se levanta por estarte escuchando, vaya y dile que me ayude. Entonces el Señor le dice, Marieta, culto hay todos los días, su hermana tiene trabajo, vaya a ayudarla por favor. Hermano, eso yo no lo digo, eso lo dijo Jesús. Marta de Betania, afanada y turbada estás con muchas cosas, pero solo una. Ay, hermano, ¿qué le dijo? ¿Qué le dijo? Solo una cosa.

Aleluya, gloria a Dios. Gloria a Dios. Gloria a Dios. Bendice la vida, fortalece, Señor. Alguien que quiera entregarse a Cristo, hágalo. Es un buen momento. Reconcíliese con Dios. Entréguese su vida a Dios. Ya sea de los que están acá o los que están escuchando o viendo. Si siente en su corazón, repita conmigo: Señor Jesús, en esta hora reconozco que he pecado, que mi prioridad es mi plan, pero reconozco que tienes un plan conmigo. Acepto ese plan, acepto tu voluntad. Perdóname, sálvame, cámbiame.

y ayúdame, Señor, para perseverar en tus caminos. En el nombre de Jesús. Amén y amén. Que Dios me lo bendiga a todos, hermanos. Si usted ha hecho esta oración, repórtese. Hágalo saber, por favor. Le vamos a agradecer mucho. Que Dios le bendiga a todos.

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Bien, hermanos, gloria al Señor, ya estamos en el momento de la oración. Bienvenido al espacio de la oración, usted que está en sintonía de la radio El Buen Pastor. Usted que está conectándose en esta hora de la noche, ya decía, bienvenido a este momento maravilloso. Gloria a Dios. Quiero leer unos versículos de la palabra del Señor y lo quiero hacer en el Evangelio de Mateo, capítulo 8, del 1 al 4. En el nombre del Padre, del Hijo y del Espíritu Santo, y nos dice así: cuando descendió Jesús del monte, le seguía mucha gente. Y he aquí vino un leproso y se postró ante él diciendo: Señor, si quieres, puedes limpiarme. Jesús extendió la mano y le tocó diciendo: quiero, sé limpio. Y al instante su lepra desapareció. Entonces Jesús le dijo: mira, no lo digas a nadie, sino ve, muéstrate al sacerdote y presenta la ofrenda que ordenó Moisés para testimonio a ellos. Gloria al Señor. En estos versículos que he tomado, hermanos, podemos ver que Jesús sana a un leproso. Dice que vino este hombre necesitado. Estaba como enfermo. ¿Cuál era su enfermedad? Lepra. La enfermedad de este hombre era lepra, una enfermedad incurable humanamente en aquel entonces. Estaba aislado de la sociedad, imagínese, aislado de la familia, aislado de los vecinos, aislado, es decir, del pueblo. Los aislaban, pues, los separaban de donde estaba, que no hubiese contacto con los otros ni estuviesen juntos, no se podía, debido a la lepra, debido a su enfermedad. Pero vemos la misericordia de Dios, hermanos. Vemos que es aquí, a través de la palabra, nos damos cuenta que lo que el ser humano no puede hacer, Dios lo hace. Que lo que el ser humano no puede hacer, Cristo lo hace. ¿Sabe qué? Yo digo que lo que la ciencia y la tecnología no puede hacer, Cristo lo hace. Vemos en esta ocasión, dice que vino este hombre con lepra, este leproso. Y dice que se postró, oiga la actitud de este hombre, dice que se postró ante él diciendo: Señor, si quieres, puedes limpiarme. Fue la petición de este hombre. Señor, le dice, si quieres, puedes limpiarme. Hágase la idea cómo venía este hombre, triste, angustiado, desesperado. Se sentía solo porque lo estaba viviendo físicamente. Imagínese la condición de este hombre. Terrible. Pero vemos la misericordia de Dios. Vemos el amor de Dios. Vemos la compasión de Jesús. Dice la palabra que Jesús extendió la mano y le tocó, diciendo: quiero. Oiga la respuesta de Jesús. Quiero, le dice, sé limpio. Gloria a Dios. Y dice que al instante su lepra desapareció. Gloria a Dios. Vemos, hermanos, a la luz de la palabra que Jesús, la Biblia nos enseña de milagros que Jesús los hizo al instante. Y milagros que duraron años, porque imagínese el hombre, aquel paralítico de 38 años, imagínese, 38 años vivió en esa condición. Pero vemos el milagro que Jesús hace en el hombre que tenía 38 años
sin poder caminar, sin poder valerse por sí mismo. Llegó el momento del milagro, llegó el momento de Dios para su vida. Vemos a la mujer también de 12 años de flujo de sangre. 12 años, vea la diferencia, 38 y aquí en esta ocasión estamos viendo 12 años de flujo de sangre. Pero de igual, la misericordia de Dios para con esta mujer, el amor de Dios para con esta mujer, Jesús la hace libre, le dice que la hace libre de la enfermedad. Dice que al instante también dice que sintió que ella estaba sana, dice la palabra. Gloria a Dios. Vemos ese milagro. La mujer de 18 años, oiga, 18 años, otro testimonio. 18 años que ella, dice la palabra, que estaba encorvada. Y el Señor también hace el milagro en esta mujer, 18 años. Esos fueron los largos años de esta mujer, 18. La otra le decía 12. El otro, 38. Vemos, hermanos, acá nos especifica el tiempo que este hombre tenía de estar enfermo con lepra. Pero la Biblia dice que cuando Jesús dice que descendió del monte, dice que le seguía mucha gente, unos por el milagro, otros por la sanidad, otros para ver los milagros, otros le seguían, hermanos, solo quizás por seguirle, pero dice que le seguía mucha gente, unos le seguían con fe, otros con incredulidad, pero dice que le seguía mucha gente. Y en esta situación, en este momento de que le seguía mucha gente, dice que vino este leproso. Vino este hombre y dice que se postró ante él y le dijo: Señor, si quieres, puedes limpiarme. Esta fue la petición del hombre que tenía esta enfermedad de la lepra. Si quieres, le dice, puedes limpiarme. Oiga, qué interesante esto. No le estaba diciendo, sáname, por favor, opera ese milagro, por favor. No, le dice, si quieres, oiga, si quieres, puedes limpiarme, le dice. Si quieres, o sea, se expresó de una manera bien bonita, de una manera que tocó el sentimiento de Jesús. Le dice, si quieres, puedes limpiarme. Jesús extendió la mano, dice la palabra, y le tocó, diciendo, quiero, sé limpio. Gloria a Dios. Y este hombre, ¿qué pasa? Fue sano, limpio de la lepra. Dice que al instante su lepra, ¿qué pasó? Desapareció. Al instante la lepra desapareció. Gloria a Dios. Hermanos, es tan bonito ver cuando oramos, cuando rogamos a Dios. Hay milagros que Dios los hace en el instante. Hay sanidades que Dios las hace al instante. Gloria a Dios por eso. Pero en ocasiones, hermanos, no es en el momento que nosotros queremos, que nosotros anhelamos, sino que es en el momento de Dios. Yo les he testificado en una ocasión que en el pie, en la pantorrilla me había salido, hermanos, una, no sé, hermanos, de verdad, no sé cómo se llama, cómo decirle, pero que era una pelota dura. Y yo decía, qué raro esto. Entonces, y llegó el momento que yo dije en mi mente, yo sé que para Dios no hay nada imposible y Dios me puede disipar, desaparecer esto que tengo acá en mi pie. Entonces, y vengo y le digo a una de mis hermanas en carne, una mujer que sí
era una mujer, en esta ocasión estaba de lleno con el Señor, orando y ayunando. Y le digo, fíjate que yo tengo fe que ahorita el Señor va a hacer algo en mí. Vení, por favor, vení. Y le especifiqué que era lo que quería. Fíjate que yo tengo fe que ahorita vamos a orarle y que Dios me va a disipar esto que tengo aquí en el pie. Se lo enseñé, porque aquello era duro, no era como algo que madura y que se va a reventar. No, aquello era duro, así que no sé cómo especificarle qué era aquello. Pero lo que le quiero decir es que ella se puso a reír y me dijo, ¿crees? Me dijo, sí, le dije yo creo, le dije yo, que Dios va a hacer el milagro, le dijo. Y sabes, le dije yo, y Dios es testigo de lo que estoy diciendo, y sabes, le dije, que no voy a cerrar mis ojos, porque yo voy a ver, le dije yo. Yo voy a ver, le dije yo, cuando Dios disipe lo que yo tengo en mi pie. Hermano, si le dije, orá y poné tu mano, y yo no voy a cerrar mis ojos, voy a estar orando, pero yo voy a estar con mis ojos abiertos viendo mi pie. Hermanos, aleluya, Espíritu Santo. Era tan lindo ese momento, le voy a decir que la fe estaba activa, le voy a decir, una fe, ay, no sé cómo explicarle, una fe tan linda, que Dios es testigo de lo que le estoy diciendo, que ella orando y me puso la mano, y yo le decía al Señor, yo sé que ahorita mismo eso usted lo va a desaparecer, lo va a disipar, usted puede, usted tiene el poder, usted es el Dios de la Biblia, y la Biblia testifica los milagros que usted ha hecho, y que en este momento no es la excepción. Hermanos, yo quiero decirle, tan lindo el Rey del Cielo, que aquello iba disminuyendo, hasta que disminuyó por completo. Gran poder de Dios, pero qué alegría. Y mi hermana, hasta el día de hoy nos acordamos de ese milagro y nos reímos en el Señor, nos gozamos, porque ella me dice, mira, me dice, a mí me dio risa porque es que yo te vi tan positiva, que en ese momento ibas a ser sáname. Que sí, fíjate, le dije que así lo creí. Y gloria a Dios, hermano, hasta el día de hoy no olvido esa obra preciosa de la mano del Señor. Así que en esta noche yo no sé cuál sea la petición, la necesidad, pero hermanos, lo que Dios ha hecho, hermanos, es tan lindo. Y nadie puede decir, es que Dios no ha hecho nada en mí, como no, Dios ha hecho cosas grandes, y eso nos basta para seguir creyendo, para seguir confiando y para seguir esperando en el Señor. Gloria a Dios. Dios le bendiga a usted por estar en el espacio de la oración, en sintonía de la radio El Buen Pastor, usted que está en la transmisión en la página, de igual el Señor le bendiga, usted que está también, ¿verdad?, en la transmisión en vivo. El Señor le bendiga. En mi Facebook, Dios le bendiga. Dios bendiga la vida de nuestra hermana, de la vida de Edenilson Munguía, la vida de nuestra hermana Jenny Varela, la vida de nuestra hermana Ana de Arriaza, Dios le bendiga. La vida de nuestra hermana Merlin, nuestra hermana Lilian. Gracias, hermanos, por estar, ¿verdad?, en la transmisión en vivo. Vamos a entrar en este momento maravilloso. No dudamos de lo que Dios puede hacer. Pero ya le decía, en ocasiones Dios hace cosas al instante. En ocasiones Dios se glorifica en su momento, en su tiempo. El tiempo de Dios es perfecto. Sabe que ya le decía, muchas veces nosotros no podemos cuestionar al Señor, no lo podemos cuestionar, pero sí hay que creerle a Dios, hay que confiar en Él, hay que esperar en Él y decirle, como le dijo el leproso, si quieres, le dice el leproso, puedes limpiarme. Oiga, la oración de este hombre, la forma en que se expresó, le dice, si quieres, le dice, puedes limpiarme. Jesús extendió la mano y le tocó diciendo, quiero ser limpio, gloria a Dios. Bien, oramos al Señor. Yo sé que la iglesia del Señor quizás está pasando por el proceso, quizás está en la prueba, quizás está en la enfermedad, quizás está en el momento difícil, pero con una esperanza, pero con esa confianza, con esa seguridad que vamos a salir al otro lado
gloria al Señor, del túnel de donde estamos, quizás de la desesperación, y vamos a cantar ese himno de victoria por la fe. Gloria a Dios. Oramos al Señor. Señor, hemos leído tu bendita y poderosa palabra. Muchas gracias, Señor, por estos testimonios que la Biblia, Señor, nos testifica, Señor Jesucristo, nos testifica de esos milagros, de esos prodigios, Señor, muchas gracias. Muchas gracias, Señor, porque usted nos testifica, papá, de esos grandes milagros, de los prodigios, de las obras de su mano. Y en esta noche, Señor, venimos y abrazamos estas promesas, creemos en estos testimonios, creemos en el Dios de la Biblia, oh gloria al Señor, creemos en ese Cristo muerto, resucitado, que no se quedó en la tumba, esa tumba está vacía porque Él resucitó. Tenemos un Dios de poder, tenemos un Cristo que todo lo puede, aleluya, Espíritu Santo. Yo le pido que los aumente la fe, como dijeron los discípulos en aquella ocasión. Ellos dijeron, aumentalo la fe, oh gloria a Dios. La sangre de Cristo tiene poder. En esta noche, la gloria es suya, Padre, por sus hechos poderosos. La gloria es suya porque usted sana, porque usted liberta, porque usted salva, porque usted sigue haciendo milagros y prodigios, porque su poder, Padre Santo, no tiene tiempo de caducación. Oh, Dios mío, su poder no tiene límite, Señor. Oh, Padre, porque en usted no hay mudanza ni variación. A su nombre, gloria en esta noche, papito lindo. Tenemos un Cristo de poder y que de la tumba se levantó, que aún los cielo dice que cuenta la gloria de Dios, aún los cielos cuentan su gloria, y el firmamento anuncia la obra de sus manos. Aleluya, Cordero de Dios, en esta noche, papito lindo, estamos aquí creyendo en la obra de su mano, creyendo en Jesús de Nazaret, creyendo en ese Dios de milagros, en ese Dios de prodigios, en ese Dios que salva y libra y hace señales y prodigios en el cielo y en la tierra, dice la palabra. Oh, gloria a su nombre, papá. Tenemos, Señor, esos testimonios, oh Dios mío, de nuestros hermanos en la fe, de la iglesia primitiva, de aquellos patriarcas, Señor. Tenemos testimonio de las cosas grandes que hizo, oh Dios mío, de esas hazañas, cosas magníficas, Padre, que usted hizo con ellos. Y en esta noche no es la excepción, porque usted no cambia, porque usted es el Dios de ayer, de hoy, de mañana y de siempre, porque usted nos ha sido refugio, dice la palabra, de generación en generación. Aleluya, papito lindo, la sangre de Cristo tiene poder. Espíritu Santo y fuego, tú eres ese Dios grande y temible, tú eres ese Dios admirable, tú eres el Dios de lo imposible. Oh, gloria a Dios, tú eres el Dios que te glorificas en lo imposible, el Dios que se glorifica, Padre, en ese momento difícil, el Dios que se glorifica en esa tormenta, en esa tempestad. Dios mío, tú eres ese Dios que pone bonanza. La sangre de Cristo tiene poder. En esta noche, Padre, venimos presentando su pueblo en sus manos. Hay un pueblo, Señor amado, que está confiando en su promesa, que está esperando en su promesa, Dios mío. Hay un pueblo, Señor, que está creyendo, que no se ha rendido en fe, Padre. Hay un remanente, Señor eterno, que está levantando esa bandera en fe. Hay un pueblo, Señor, que está levantando esa bandera en oración. Oh, Dios mío, precioso, esperando en tu amor, papito lindo. Oh, Dios mío, aleluya, Espíritu Santo. Tu palabra dice, Señor Jesucristo, el que a mí viene no le echo fuera, gloria a Dios. Y es la forma de venir a usted, es la forma de acercarnos a usted, Padre, a través de la oración, Señor. Gracias, Señor Jesucristo, por este testimonio de este hombre que se postró delante de usted, Señor amado, y le dijo, si quieres puedes limpiarme. Y dice la palabra, Señor amado, que usted extendió su mano, gloria a Dios. Usted no hizo oído sordo, papá. Usted dice la palabra que usted extendió la mano y le tocó. Tocó al leproso, aún estando aislado de la familia y de la sociedad, pero usted le tocó, aleluya, usted le tocó, aleluya, papá, diciendo, quiero ser limpio.
Lo limpió de la lepra. Este hombre fue sano. Este hombre fue limpio. Gloria al Señor. A ese Dios venimos en esta noche clamando. A ese Dios venimos esperando el milagro, la sanidad. A este Dios venimos, papá, confiando de a este Dios. En Él es que tenemos la seguridad. En Él es que tenemos la confianza. Gloria a Dios. En Él es que esperamos. Oh, santo su nombre. En esta noche, Padre bendito, aquí estamos, Cordero de Dios. Limpia los aires, papá. Limpia los aires, Cristo bendito. Pedimos cobertura, Padre, para esta cabina de radio. Pedimos cobertura para nuestras vidas, Señor. Pedimos cobertura, Cordero Santo, para la audiencia. Pedimos cobertura para su pueblo. Oh, la sangre de Cristo tiene poder. A su nombre, gloria en esta noche, Espíritu Santo. A su nombre, gloria. A su nombre, gloria. A su nombre, gloria. Espíritu Santo y fuego. Vengo obrando, Padre, y un remanente, Señor. Hay un remanente, Padre, aleluya, Espíritu Santo. Yo sé, oh Dios mío, que usted los conoce por nombre y apellido, lugar de residencia, Cordero de Dios. Yo sigo creyendo y confiando que usted tiene en sus manos cada vida. Usted tiene en sus manos, papito Dios, cada uno de ellos, papá, con la condición en la que se encuentran. Dios mío, en la situación en cual ellos están, usted tiene el control. Usted tiene el control, papito lindo, en ese proceso que están pasando. Oh, gloria a su nombre, porque su palabra dice que no hay justo desamparado, ni simiente que mendigue pan. Su palabra dice, Señor, que su vara y su cayado, oh Dios mío, nos infundirá aliento. Oh, gloria a su nombre, gloria a su nombre. Su palabra dice, Padre, que los que confían en Jehová son como el monte de Sión que no se mueve. Oh, gloria a su nombre. Su palabra dice, Señor, bienaventurado el hombre que puso en Jehová su confianza. En esta noche, Padre, estamos aquí creyendo al Dios de la Biblia, ese Dios de milagros, de sanidades, de resurrecciones. Aleluya, papá. Aquí estamos confiando y esperando en usted, Señor, que este remanente, Padre, esté en sus manos, Cordero de Dios. Está en sus manos nuestra hermana Betty de Ventura, Señor. Oh Dios, la vida de nuestro hermano Mario. La sangre de Cristo tiene poder. La vida de Luis. Padre bendito, liberación de vicio. Bendito Padre celestial, la vida de nuestro hermano Mario Pereira, Señor. Sanidad, Padre, de parálisis. Señor, yo sé que usted tiene el control de su vida. Nuestra hermana Lucía Coto, Padre, sanidad, Señor, allá a la distancia en Estados Unidos. Oh, Dios mío, para usted no hay distancia, no hay frontera. Visítela en esta noche, papá. Glorifíquese con poder y gloria, Padre. Ellos puedan sentir esa caricia. Ellos puedan sentir ese toque de tu mano. Aleluya, papito Dios. La vida de nuestro hermano Wilson Ortiz, Padre Santo, por esa sanidad, Padre, para que él pueda volver a caminar para gloria de su nombre. Salvador González también, Señor, para que pueda volver a caminar, Señor, glorifíquese en su pierna, Señor. Por libertad de cárcel, Padre bendito, en estas peticiones que están aquí, Señor. Usted es el único Dios de misericordia, el dueño de la creación, aleluya. Oh Dios eterno, tú eres el Dios de lo imposible. La vida de José Magdaleno Vázquez, la vida de Marvin Ayala, Omar Romero Ayala y Digna María Ayala, Cristian y David Ayala, Señor, Catherine Vanessa, Ángel Orellana, Señor, Giovanni Norberto, José Mauricio Valladares, Ruth Janet, Padre bendito, glorifíquese en esta noche, papá. Glorifíquese para testimonio de su poder, papito Dios. Así también, Dios mío, Abraham López, Señor. Rompe cadenas de alcoholismo, Señor. La sangre de Cristo tiene poder. José Ofilio Lazo, Padre. Glorifíquese, Señor. Glorifíquese con poder. Dios mío, calcine todo espíritu de parálisis. Todo tumor que esté en esa columna, Señor, usted es el único que puede. Usted es experto, Padre Santo, Dios mío, en obrar en esos cuerpos, en esos huesos, tuétanos y coyunturas, Padre.
Dios mío, solamente usted tiene potestad sobre toda enfermedad, se llame como se llame, del origen que haya llegado ese cuerpo, Señor. Douglas Antonio Saldaña, Padre, calcine todo espíritu de epilepsia en ese cuerpo. Espíritu Santo, vengo obrando, perfeccionando la obra, calcinando toda secuela que esté en esos cuerpos, Dios mío. Vengo obrando en Mari Flores, Padre Santo. Moisés Ramos, Dios mío, oramos por esa recuperación, Dios eterno, Dios mío, de esa amputación de su pierna. Glorifíquese ahí, Espíritu Santo. Ana María Sánchez, Señor, Padre, todo problema renal, Señor, en el nombre de Jesús, allá en Charlotte, Padre bendito, ministre su vida. Mario Castro, Señor, sanidad divina, Padre. De igual a Abilio Santos y Agustina Orellana, Señor. Padre bendito, Rosa Villatoro, papá. Que está usted, Espíritu Santo, perfeccionando la obra en ese corazón. Lidia Flores, Padre Santo, glorifíquese en ese problema de tiroides. Señor, usted es experto, papá, para obrar en el cuerpo del ser humano, porque esos huesos, porque esos tuétanos, porque esa coyuntura, porque cada órgano, Señor, es obra de su mano. Glorifíquese, papá. Ese problema en ese oído, Katia Abigail, papá. Ana Lea Orellana, Señor. Sanidad, Señor. Efraín Quinteros, Padre, glorifíquese en su vida. Por oración, por hemodiálisis, Señor. Glorifíquese en esta petición, papá. Le encargo la vida de Efraín Quinteros en sus manos. La familia, Señor Hernández Chicas. Se le encargo en esta noche, solución de problemas familiares. Franklin Antonio Salamanca, Señor, obre, papá, calcine todo espíritu de ansiedad en el nombre de Jesús. Lady Romero, Señor, que está usted sanando todo espíritu de presión arterial, esa bacteria que está en su estómago, Señor. Usted es experto para sanar, aleluya, papá, lo creemos por la fe. Señor, la vida de María Luis Hernández. Mira, Señor, sanidad de parálisis, Señor Jesucristo. Queme toda secuela, papá. Yo sé que no es en vano cada oración de cada noche, Padre. Usted está llegando y está ministrando y se está glorificando para testimonio de su poder. La vida de Anónimo, protección divina, Padre. También en su hogar y su familia. Guadalupe Urrutia, Señor. Ponga esa paz en su corazón. Glorifíquese en esos pensamientos. Calcine, Padre, todo espíritu malo que ha llegado a perturbar esa vida. Señor, sea usted, Padre bendito, calcinando con el fuego del Espíritu Santo. Usted es el Dios que se glorifica en lo imposible. El Dios de grandes hazañas. La sangre de Cristo tiene poder. Padre, que hayan testimonio para gloria de su nombre. Norma Roxana de Reyes, Padre, sanidad, arranque ese dolor en su pecho. La niña que sea Roxana Reyes Hernández, sanidad también. Eduardo Chica, Padre, por reconcilio, papito Dios. Mueve esa mano, Padre, en favor de Eduardo Chicas. Pueda venir a su redil, pueda venir a sus brazos y gozar de vida eterna. María Flor Hernández, Señor Maradiaga, por conversión, papito lindo, oramos por estas almas, Señor, que vengan rendidos a tus pies para gloria de su nombre, Señor, y puedan, Señor, inscribirse en el libro de la vida para gozar de vida eterna. Guadalupe Escobar, Señor, sanidad, sanidad total de cáncer. Señor, queme toda secuela de cáncer en el nombre de Cristo. La vida de nuestra hermana Irene de Sánchez, Dios mío, está en tus manos, Cordero de Dios. Y yo sé que su mano se está moviendo en favor de ella cada día, cada minuto, cada segundo también, Señor Jesucristo. Padre, te pido la victoria para tu siervo Jesús de Nazaret. Oh, premiele con su favor. José Patricio Villalta, Señor, por esa protección en sus hijos allá en esta nación americana, papá.
glorifíquese en esta simiente. Usted es el escudo de esta familia. Usted es el protector de esta familia, el Señor y Salvador personal de sus vidas. Por sanidad, Señor, en el niño José Guadalupe Sorto. Perfeccione esa obra, Padre, en la vida de este niño, en el nombre de Jesús. Lilian Aguilar, Señor, obre, papito lindo, sanidad divina, Padre, arranque ese dolor. Oramos por provisión de trabajo. Allá en Estados Unidos, papito lindo, usted es el Dios que abre puertas, el Dios de lo imposible. Mueve su mano en favor de ella. Dinora Díaz, Padre, por sanidad y solución de problemas familiares. Usted es la respuesta para mi hermana Dinora Díaz, Padre. La vida anónima por sanidad de cáncer, Señor, en la vejiga, Padre. Usted tiene poder para poner una vejiga nueva para testimonio de su poder, Señor. Rocibel Sánchez, Señor, glorifíquese, papá, en esa complicación de su embarazo. Oramos por ella. Ponemos en tus manos la vida de su bebé, Padre. Glorifíquese, Señor amado. Usted conoce el origen de ese problema, pero usted tiene poder para obrar en su vida, obrar en su bebé, Padre. Tome el control usted, Espíritu Santo. Llegue, papá, su vida en esta noche. Llegue a la vida de su bebé, Espíritu Santo. Oh, gloria a su nombre, la vida de Darwin, Padre, por liberación. Usted es el libertador de libertadores, papá. La vida anónima, también por liberación. El niño Aarón Emanuel Reyes Vázquez, Señor, por sanidad. José Isidro, también por sanidad en sus riñones y bronquios. Glorifíquese en ese cuerpo, Señor. Nuestra hermana Matilde de Mari, que sanidad en su cuerpo también. Rosa Vigil también, Padre, obra en esa columna para gloria de su nombre, papito Dios. Usted es el único que puede obrar en esa columna, Padre. Oh, Espíritu Santo, Elizabeth Álvarez, por Dios mío, por sanidad, papá. Glorifíquese en el proceso de nuestra hermana. Usted la respuesta. Usted es, Señor, su doctor por excelencia. Rosa, por diversas peticiones, Padre, glorifíquese en ese problema, Dios eterno, de brujería. Usted es ese Dios poderoso que dice la Biblia que deshace, Dios mío, las obras de los agoreros. La sangre de Cristo tiene poder de los hechiceros, dice la palabra. Oh, Espíritu Santo, vengo obrando. Usted es el Dios de todo poder, el Dios de todo saber, el Dios que se glorifica en lo imposible. Oramos, papito lindo, para que su mano se mueva en la vida de Ciro Pineda Membreño, sanidad en su cuerpo. La vida, Señor, de Elvin Flores Corea, por liberación. Marisol Romero también. Oscar Edgardo Meléndez. Y la vida de Nelson Pineda Pérez, Señor. Milton Elizo Liz. Francisco Gómez. Dani Ramos, Señor. Usted es la respuesta. Usted es el escudo, la ayuda eficaz para ellos. Usted es el todo para sus vidas. Usted está cumpliendo su propósito en cada uno de ellos, papá. Oramos por Benicia, Señor Jesucristo. Oramos por su salud. Miguel Acosta Salinas, Señor, glorifíquese en esta petición. Dice que ha sido desechado por su madre. Usted es la respuesta para Miguel Acosta, Señor. Señor, por Trigidio Salmerón, protección, sanidad en sus bronquios y también por bendición. Usted es experto para obrar en cualquier circunstancia, en cualquier necesidad, Señor. Marcela Rivera, por protección, sanidad, obre, Señor, en esos bronquios, obre, Dios mío, sanidad de fractura también, Señor. La amiga María Elsa Maya, por sanidad, Señor, glorifíquese, Padre, en esa terrible enfermedad. Usted es el Dios que conoce la condición de ella, Padre. Glorifíquese y oramos por conversión, por sanidad y conversión, Señor. Oh, Santo Cordero de Dios, gracias por ese testimonio que escuchaba. La vida de ese joven que su madre se había convertido por un milagro que usted hizo en su vida. Ella dijo que si usted la levantaba de esa cama, ella se convertía al evangelio de Jesucristo. Usted la levantó y por ese milagro ella se convirtió, gloria a su nombre, Padre. Así oramos por esta amiga, Señor. Oramos por esta amiga, Señor Jesucristo, María Elsa Maya. Dice que sanidad por esa terrible enfermedad y por conversión. Usted puede hacer esa obra preciosa, Padre. Sandra
También, Señor, oramos por su vida allá en Nueva York, papá, glorifícase de acuerdo a la necesidad que hay en su vida, en su familia, en su casa. Pasita Ramírez, Señor, por sanidad, arranque esa infección en esos riñones, obre en esa garganta. Oramos por protección también en sus hijos. La sangre de Cristo tiene poder, papá. Venimos orando por Alonso Vega y José Ángel Natanael Reyes. Oramos por conversión al Evangelio de Jesucristo. Solo usted puede obrar en estas mentes y corazones. Solamente en usted hay perdón y vida eterna, Señor. Solamente usted es el libertador de libertadores. Salve la vida de estos jóvenes, Señor. Por Otoniel Salmerón, Señor, oramos por protección y sanidad en su hueso. Por la vida de Jazmín Abigail Solís Amaya, oramos por, Señor, por provisión de un trabajo. Por Mirna Yarixa, por sanidad en su hígado también, Señor, aleluya. Usted tiene poder para poner un hígado nuevo, gloria al Señor. Y Dalia Salmerón, Señor, Padre, para que usted ponga, oh Dios mío, un ovario nuevo. Usted puede, Espíritu Santo, usted es el Dios de todo poder. Vengo obrando en Idalia Salmerón, papá, en el nombre de Jesús. Creemos en la obra de tu mano, Padre. Armando José Mayén, por esa protección, bendición de trabajo. Udalia Salmerón, por esa protección, sanidad también en su sangre y sanidad de presión arterial. Oramos por esos problemas de sodio, Padre. Oramos por sanidad en sus riñones también, Señor. Usted es experto para sanar toda enfermedad que se ha apoderado en esos cuerpos. Arquímedes Salmerón, Padre, protección, sanidad de hernia y bendición. Marta Alicia Ramírez, Señor, por sanidad en su sangre. Iris Yolanda, Señor, por sanidad y conversión al Evangelio de Cristo. Juan Ramírez, Señor, por sanidad de ácido úrico, sanidad en su sangre también, papito. Usted es su doctor por excelencia. José Santos Ramírez y Zuleima, por provisión de trabajo allá a la distancia en Estados Unidos. María Candelaria Ramírez, Señor, arranque ese dolor en su cuerpo, en su hueso. Oramos, Señor, por Julio Amaya y Brian Hernández, por liberación de vicio. Padre, usted es el único que rompe las cadenas, el único que levanta al hombre de lo más vil. Usted es el Dios de milagros y prodigios, Padre. Usted es el Salvador, Dios mío, de chicos y grandes. Glorifíquese, papá, en la vida de estos varones. Lilian Marilí Hernández Amaya, por sanidad en su cuerpo. Elena Hernández, Señor, por salud, fortaleza, conversión de su familia. Usted puede, Señor, obrar para testimonio de su poder. José Membreño, por sanidad en su hígado y en su brazo. Hermana Rosa Emilia, Señor, sanidad de colon. Manuel de Jesús, por sanidad. Jenny Martínez, Padre. Dios mío, oramos para que tu mano se mueva en favor de ella. Sufrió un accidente y está hospitalizado, pero usted es experto, Señor, para obrar aún, Dios mío, cual sea la condición. Edinson Giovanni Hernández Reyes, por sanidad. Rosita González, por sanidad. La sangre de Jesucristo tiene poder. María Molina, por bendición en su negocio. Bendito su nombre en esta noche, papá. Adoramos la gloria de Dios. No hay Dios como mi Dios. Aleluya. Dice la palabra que Él hace señales y prodigios en el cielo y en la tierra. Santo su nombre. La palabra también dice que toda potestad se le ha sido dada en el cielo y en la tierra. Gloria a su nombre. Oramos por la vida de José. La vida de Santos Ramírez, por sanidad. La vida de Alfonso, por sanidad también. Elizabeth Guevara también, Señor, por sanidad. Dios mío, arranque ese dolor en sus rodillas, papá. Obre en ese cartílago, en ese ligamento, papito Dios. Usted conoce el origen de ese problema, de ese dolor en sus rodillas, pero usted es especialista, el cirujano para ella, Señor. Génice Martínez Pereira, Señor, oramos por esa cirugía, papá. Glorifíquese con poder en su vida. Blanca Yesenia Solórzano Pereira, sanidad, Señor. Padre, ese tumor que está en su cabeza. Usted es el único Dios de milagros y prodigios, papá.
Yo lo creo, papito lindo, yo lo creo por la fe. Usted es el Dios que tiene potestad sobre todo tumor, sobre todo cáncer, sobre toda insuficiencia renal, sobre todo problema en ese cuerpo. A su nombre, gloria. Reina Eldi Gutiérrez, por liberación de alcoholismo, rompe cadenas de alcoholismo, papá. Liberte este hombre, salve este hombre para gloria de su nombre. La familia Fuentes Argueta, por liberación, papá. Obre en esta familia Fuentes Argueta. Usted conoce la necesidad en esta familia. Glorifíquese del mayor hasta el menor, papito Dios. La familia Fuentes Argueta, por liberación. Elizabeth Saraí Reyes, por esa protección, fortaleza en ese proceso muy fuerte. Usted la respuesta, Señor. Magdalena Cuña, Padre, por sanidad en el sistema respiratorio. Fátima Rosemary Guevara, por esa depresión y amenaza, papá. Keila Stephanie, Señor, por trabajo, glorifíquese en cada uno de ellos, papá. Tu palabra dice, echando toda vuestra ansiedad sobre Él, porque Él tiene el cuidado de vosotros, dice la palabra. Josué Padilla Lazo, por liberación, Señor. Isaías Mateo, por sanidad de anemia, obren esas plaquetas bajas para testimonio de su poder. Olga Patricia González, por libertad, Señor. Yo la presento a usted en esta noche. Francisca Pereira, por sanidad, Señor. Joven anónimo, Señor, por sanidad de esa fractura en su pierna allá en California, papá. Glorifíquese en este joven anónimo, papito Dios, para testimonio de su poder. Sálvalo, Señor, sánalo, papá. Oramos por la vida anónimo, por sanidad de cáncer en esa vejiga, papá Dios. Usted tiene poder y es poderoso para poner una vejiga nueva, Señor, en el nombre de Jesús. Usted hace lo que la ciencia y la tecnología no puede hacer, papá. Luis Sosa, Padre, oramos por sanidad de su deficiencia renal, Padre bendito. Mueve esa mano preciosa. Oh, Dios mío, en favor de él, papá. Ministre la cabeza, la planta de su pie. Adela Pineda, por ti, oh, por sanidad. Dios mío, en su cuerpo. José Luna, por sanidad en su sangre y ese dolor en su pie. Eufemia Portillo, por sanidad en su garganta, Señor. Oramos, papito Dios, por salud general. Karen Rodesno, por sanidad de gastritis. Anónima, por sanidad en esa fractura en su pierna. María Dolores Aguilar, Padre de Calles, por esa protección divina para ella y sus hijos, papá. Oramos por su descendencia, cobertura de Dios, respuesta, victoria, salvación, Señor. Yaneli Vázquez, por sanidad. Inés Fuentes, por sanidad, Señor. Oh, papito lindo, usted es el médico por excelencia. Dice la palabra que por su llaga hemos sido nosotros sanados. Oramos también por Carla López, por sanidad y restauración. Mario Pereira, por sanidad. Jonathan García, por conversión al Evangelio de Cristo. La familia Romero, por fortaleza espiritual. Teófilo Guadalupe González, por sanidad en su vista. Carmen Machado, por sanidad en su cuerpo. María Mauricia Vázquez, por sanidad y protección para sus nietos, Señor. María Demetria, viuda de Ramírez, por sanidad. María Santos Pérez Cortés, también por sanidad. Igual por Juana

Hermana Reina Isabel Díaz, por esa recuperación de accidente de tránsito, Señor. Sandra Janet García, Padre, sanidad, arranque ese dolor en su espalda, Señor. La sangre de Jesucristo tiene poder. Tu palabra dice, Señor. Tu palabra dice, Cordero de Dios, que usted es galardonador de los que le buscan. Su leima canales por papeles, Señor. Glorifíquese, Padre, en esos trámites, papito. Usted es el Dios, el dueño de la tierra y su plenitud, del mundo y los que en él habitan. Oramos por César Cruz. Oramos por el pastor Pedrino Vázquez, por sanidad, Señor. Glorifíquese en esta noche. Berta, Dios mío, por sanidad. Eugenia Hernández, por sanidad completa, papá. Manuel Quintanilla y su esposa Clara de Quintanilla, por sanidad en sus riñones. Santiago Portillo, Señor, sanidad en su vista. Padre, por ese milagro que él está esperando. Victorina Orellana y familia, Señor, oramos para que usted se glorifique en el nombre de Jesús en cada uno de ellos, papá. Oneida González, oramos, Señor, por sanidad. Dios mío, glorifíquese en ese problema cardíaco. Carlos Cerón, por sanidad de leucemia. William Alexander Rendero, sanidad de hernia. Araceli Santos, por sanidad. Francisca Benítez, por sanidad en su pie y en su estómago, Señor. Anónima, por conversión, Padre, en el nombre de Jesús. Oh, bendito Señor. Matilde Salmerón, por sanidad. María Carmen Andrade, sanidad en su sangre. Gloria Argueta, por sanidad en su sangre también y conversión de sus hijos. Lady Jorleni Nolasco, sanidad en su corazón. Virginia de Mejía, sanidad. Padre, arranque ese tumor a donde esté, papá. Lilian Araceli, por sanidad en su cuerpo. Norma Gómez, por sanidad. Elba Noemí, sanidad, Padre, glorifíquese, arranque todo espíritu de ansiedad y depresión. Usted es experto para obrar, papito Dios. José Castillo, sanidad y protección. Salvador Rivera, por esa cancelación de deuda. Marilín González, por sanidad. Mari Hernández, sanidad en su cuerpo. Angelina Hernández, por diferentes enfermedades. Josefina García, por sanidad. Angélica Vázquez, Señor, por sanidad en su pie también. Rosibel Sánchez, Dios mío, por problema en su embarazo, Señor. Usted es experto, Padre, para dar respuesta y bendición a cada uno. Cecilia Reyes, papá, glorifíquese por sanidad en su cuerpo. Nuestro hermano Gilberto Martínez López, sanidad en su sangre, Señor. Nuestra hermana Andrea Noemí Martínez, Padre, oramos por sanidad de gastritis y también en su sangre. Nuestra hermana María, por fortaleza, Padre, por provisión de trabajo. Isaí Hernández, por conversión y liberación de vicios, papá. Candelaria Gómez, por sanidad en sus rodillas. La sangre de Cristo tiene poder. Señor, aquí estamos esperando en tu promesa, creyendo en tu promesa. Francisca Cruz, Padre, por sanidad en esta noche. Ana, por sanidad, Padre. Arranca esa fatiga mental, papito Dios. Joven anónima, por esos altos niveles de glucosa, Padre. Romelia Solís, por sanidad. Pedro Cruz, por sanidad también, Señor. Señor, sabemos que para usted no hay nada imposible, Padre. Aquel que no pudo, Señor amado, tomar un teléfono, enviar esa petición, quizás, Dios mío, por un mensaje o por una llamada, pero que también esté esperando un milagro, que también esté esperando una sanidad, quizás en su casa, quizás, Señor, en la camilla de ese hospital. Ahí, Padre, envía, Señor amado, envía ese milagro, envía esa sanidad, Señor. Usted es experto, Señor, un Dios de milagros, un Dios de prodigios, un Dios, Padre Santo, que sana, que hace milagros, sanidades misteriosamente. Gloria a Dios. Usted es un Dios que nos lleva de triunfo en triunfo, dice la palabra, y esa palabra no regresa vacía, Padre. En esta noche, Padre, creemos en la obra de tu mano y declaramos sanidad en esta noche en tu pueblo. Oh Dios, declaramos victoria en el nombre de Jesús. Aleluya, donde se encuentre esa vida necesitando de ti el toque de tu mano, necesitando respuesta, Padre. Hasta ahí, Dios mío, enviamos esa palabra en el nombre de Jesús, la palabra de fe,
Padre, se levanta el que está en esa cama,

Dios mío, postrado con esa enfermedad, se levanta para gloria de tu nombre. El que esté en esa silla de ruedas, se levanta por la fe. Aleluya, la sangre de Cristo tiene poder. Dios mío, todo problema es resuelto por la fe en el nombre de Cristo. Dios mío, toda batalla, Señor, aleluya, oh Dios mío, es ganada por la fe. La sangre de Cristo tiene poder. En esta noche alabamos la gloria de Dios por sus hechos poderosos. Señor, gracias, Padre, por este espacio de oración que por misericordia usted nos permite también, Señor, muchas gracias. Oramos más, Señor, otra vez más por ese respaldo, por esa bendición, Señor, que hayan milagros, que hayan sanidades para testimonio de su poder, papito lindo, porque usted es el que sana, porque usted es el que liberta, porque usted es el que salva, su nombre y gloria en esta noche, Padre. Seguimos creyendo en su promesa, abrazamos esas promesas, papito Dios. Aumentalo la fe, que esa fe no mengue, sino que crezca, Señor, aleluya, papito lindo, gloria a su nombre en esta noche. Oramos, Padre bendito, por la familia anónima, Señor, que usted sea el centro de esa familia anónima, papá. La sangre de Cristo tiene poder. Oramos por liberación y conversión, por protección, Padre. Oramos por sabiduría en esa familia, en el nombre poderoso de Jesús de Nazaret. Padre, yo traigo a usted la vida del Bersamuel en esta noche, papá. Yo lo traigo a usted en esta noche, Padre. Usted es su ayuda, usted es su consuelo, usted es su fortaleza, usted es su socorro, Padre. Usted es su doctor por excelencia, usted es su abogado. La sangre de Cristo tiene poder. Usted es su protector divino, Señor. Usted es la respuesta, Cristo bendito. Yo te pido, Señor, la bendición, la victoria para su vida. Padre, seguimos orando, Padre, que tú seas el centro de nuestra familia, el centro de nuestro hogar. La sangre de Cristo tiene poder. Usted sabrá qué hacer y cómo hacer, papá. La sangre de Cristo tiene poder. Gracias. Gracias, Señor, por este momento maravilloso. Gracias por esta radio. Gracias por la audiencia. Gracias por cada ofrendante, por cada socio, Dios mío. Gracias por cada uno de aquellos que envían sus peticiones. Padre bendito, muchas gracias. A su nombre, gloria en esta noche, papito lindo. Amén y amén. Gloria a Dios. Bien, que el Señor le bendiga ricamente. Hemos llegado al final del espacio de la oración de esta noche, de este día lunes, inicio de semana. Que sea el Espíritu Santo guiándonos siempre. Gloria a Dios.

La oración es la llave que nos abre los tesoros de la misericordia y las bendiciones de Dios. Es la clave que nos encierra bajo su protección y salvaguarda. Oremos por nuestras familias, oremos por nuestra ciudad, oremos en todo tiempo, oremos sin cesar.

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1: Muy bien, mis hermanos, que Dios les bendiga en esta noche. Es un privilegio estar por acá saludando a cada uno de nuestros oyentes de Radio El Buen Pastor a estas horas de la noche donde están por ahí sintonizándonos. Una bendición poderles saludar en esta oportunidad. Como siempre, su servidor Vladimir Vigil aquí acompañándole. Vamos hasta las 5 de la mañana con la ayuda de nuestro Dios. Así que vamos a tener por acá suficiente tiempo para compartir juntos en esta oportunidad de esta bonita programación que se viene para esta noche, saludándoles a todos en el nombre de nuestro Señor Jesucristo, iniciando ya con este programa denominado Cuerdas del Alma, agradeciendo también al patrocinio de Lácteos Bonía, patrocinador de este espacio. 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Tenemos ya algunos temas solicitados, como estos dos que hemos escuchado, el tema Oh Jerusalén y el tema Bástate mi gracia que acabamos de escuchar. También por acá hay un texto que ha ingresado donde nos están solicitando por ahí el tema Esperando, Esperando. También está siendo solicitado el tema Enséñame, Señor. Temas que vamos a estar ahí agregando. Dios bendiga a nuestro hermano Eric Ventura, que también se ha reportado y solicita el tema Ese amigo no es tu amigo. Bendiciones a nuestro hermanito allá donde nos escucha en el área de San Simón. También por acá tenemos una nota de voz que nos han compartido también en esta noche.
2: Mi hermano Vladimir Vigil, siervo, póngame las alabanzas, el sacate, hermano, y la de la roca de Pendo, que Dios nos bendiga.
3: Dios le bendiga, hermano, la de mi mujer con alabanza. La palmera y lo doro, ti mi Dios, Padre, y no se bendiga.

0: Bueno, ahí teníamos esas notas de voz que nos han compartido hermano José Isidro y nuestra hermana Francisca Pereira desde el sector de Llano Alegre. También saludamos hasta San Simón a nuestra hermana Toñita, como siempre ella lo dice, 24/7 ahí siempre reportándose. Igualmente nuestra hermana María de Hernández, también de allá de San Simón, por ahí en sintonía. Nuestra hermana, que Dios pueda bendecirle grandemente en esta oportunidad. Dios le bendiga. Amén, dígame. Claro que sí, dígame cuál desea escuchar.
1: Gloria sin fin.
0: Gloria sin fin, ¿con quién tenemos el gusto?
1: Con mi mamá, pero aquí en Caserío, los Amayas, Valle Nuevo.
0: Amén, hermana, mucho gusto. Amén, así sea, mi hermana, primeramente Dios. Bueno, ahí teníamos esa llamadita desde Valle Nuevo, por ahí solicitando ese hermoso tema, Gloria sin fin, tema que también vamos a estar ahí escuchándolo. Tenemos más también por acá en esta noche. Bueno, sí, saludos a nuestra hermana Magali Romero allá en la zona de Masala. Ahí nos dice, Dios le bendiga, hermano Vladimir, bienvenido a su turno, siempre en sintonía, siempre le pido de sus oraciones por mi sanidad completa, que Dios nos permita dar por segunda vez el testimonio. Amén. Bendiciones a nuestra hermanita. Una bendición saludarle. Gracias también por estarnos ahí sintonizando a estas horas de la noche. Es una bendición estar por acá saludándoles y presentando este espacio de Cuerdas del Alma. Vamos a escuchar a continuación este hermoso tema titulado Los Trigales.
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0: Bueno, muy bien, mis hermanos, ahí teníamos ese tema titulado Ese amigo no es tu amigo. Ya estamos llegando a la recta final de este espacio de Cuerdas del Alma, porque tenemos ya las 9:53. Solamente nos separan 7 minutos para poder llegar ya a las 10 de la noche. Bueno, tenemos temas por acá solicitados. Vamos a darle lectura por acá algunos mensajitos de texto. Dice este mensaje: hola, Dios le bendiga, hermano, me complace con el Cristo muerto. Ya lo escucho en Gualococti. Muy bien, ahí vamos a estar agregando ese tema musical. También dice: buenas noches, hermano, feliz turno. Me complace con un canto, dice el tema La Palabra Dura y La Viña. Nuestro hermano obispo Tsunun por ahí reportándose con nosotros también en esta noche. Saludamos a nuestra hermana Romelia Solís también, que se reporta por ahí desde La Peña en Gualococte. Ella nos ha solicitado ahí, uno de los temas solicitados es el tema Estando Yo en Mi Angustia. También saludamos a nuestra hermana Abigail allá en Montreal, por ahí reportando su sintonía. También Dios bendiga a su esposo, nuestro hermano Ismael, y así también a toda su familia. Que nuestro Dios pueda bendecirles de manera muy especial en esta noche. Saludos también para nuestra hermana Clady Argueta. Dios le bendiga también de manera muy especial. Saludos para nuestro hermano Juan, que se estaba reportando también ahí con nosotros, que nos había solicitado por ahí. Bueno, nos ha solicitado el tema Si el mundo en vez de rosas. Vamos a estarlo agregando también ese canto. Así saludamos a nuestros hermanos allá en Valle Nuevo. Desde ese lugar nos habían solicitado el tema Gloria Sin Fin, tema que ya logramos escuchar 5 minutos más y llegamos a las 10 de la noche. También saludando acá a nuestra hermana Nicolasa. Bueno, se reporta y vamos a escuchar lo que nuestra hermana nos dice.
1: Dios le bendiga. Quiero, pero qué valiente. Y me llegó la tarde aquí en Barrio Tamera, Gualococte. Y ahí me pone una alabanza bonita. Póngamela. Aquí Dios le bendiga, hermano. Dios le va a dar fuerza para que hasta el amanecer.
0: Bueno, ahí teníamos a nuestra hermana Nicolasa solicitando sus dos temas musicales. Que Dios pueda bendecirle también a ella. Así que vamos a proseguir por acá escuchando el tema El Zacate con el dúo Celaya.

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0: Bueno, ahí teníamos ese bonito tema musical titulado La Palabra Dura en voz de los hermanos Chacón. Ya estamos llegando a las 10 de la noche, pasados 30 minutos, 10 con 30 de la noche en todo El Salvador. Nosotros seguimos aquí programando con estos temas que nos han solicitado. Tenemos también por acá algunas notas de voz que nos han compartido, así que las vamos a escuchar en estos momentos.
1: Dios le bendiga, hermano. Tenga una feliz noche. Quiero la alabanza. Lágrimas en el desierto. Y a la de paloma, si se puede. Bendiciones a los que laboran. Esperando amanecer con bien. Muchas bendiciones, hermano. Gracias por la fortaleza y la alegría que a veces nos dan cuando estamos tristes con las alabanzas, a veces en prueba, en angustia, con las alabanzas no nos acordamos a veces de lo que estamos pasando, pero sea Dios ayudándonos.
0: Bueno, y teníamos a nuestra hermana Celeste por ahí compartiendo ese bonito audio. La radio siempre la acompaña a través de esta programación. Esa es la ventaja que tenemos, que estamos las 24 horas aquí llevándole la programación completamente en vivo, de día o de noche. Aquí estamos siempre para poderle acompañar a usted. Bueno, saludamos a nuestra hermana Adela Pineda también, que se había reportado desde Arizona. Dios le bendiga. Hermana Nicolasa también, hermana Fortunata Márquez, que se estuvo reportando por ahí, así que vamos a seguir programando. Saludando a nuestro hermano también Gregorio Pereira desde Huateca, que Dios lo bendiga a nuestro hermano. Voy a leer los temas que tenemos pendientes de programar. Vamos a estar escuchando ahí el tema La Viña, Pero Qué Valiente, Me Llegó la Tarde, Yo Ya Me Voy con Cristo, Volar Cantando, Lágrimas en el Desierto con los Salmistas de Jehová, Alas de Paloma, Carro de Israel, Alístate Amigo, Prepárate Hoy y El Gran Trono Blanco. Son temas que nos han solicitado y que estamos pendientes ahí de programarlos, así que vamos a proseguir porque pues el tiempo es apremiante y yo quisiera programarles estas alabanzas a todos nuestros hermanos que se reportan, así que bendiciones para todos, gracias por estar ahí siempre solicitando estos temas y así juntos llevamos la programación hacia adelante, usted solicitando y yo programando. 10 de la noche con 33 minutos, continuamos con los hermanos Chacón escuchando el tema La Viña.

0: Son las 10:41.
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2: Son las 10:00.

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Bueno, ahí teníamos ese tema titulado Lágrimas en el Desierto. Seguimos nosotros aquí acompañándole en esta noche, cuando ya tenemos las 11 en punto. Vamos a estar ahí escuchando otros temas más, ya que el mensaje de esta noche durará un total de 45 minutos. Bueno, saludamos al hermano Eric Ventura allá en San Simón, por ahí se reporta solicitando el tema titulado Lázaro. Vamos a estar ahí escuchándolo. En esta oportunidad también tenemos otro mensajito de texto que dice... Dice por acá, hola, buenas noches, lo escucho en Piraera, Lempira, Honduras. Soy una fiel oyente. Programe el himno La Fe de Noé. Salúdeme a mi padre Gregorio. No nos perdemos estos programas todas las noches. Amén. Muchas gracias. Saludos a nuestro hermano Gregorio. Saludos allá hasta Piraera, Lempira, Honduras, donde nos están escuchando a estas horas. Una bendición poderles acompañar. Después de este tema sonará el tema Lázaro, luego también el tema Alas de Paloma, otro de los cantos solicitados, y posterior a eso estaremos ahí programando el tema Carro de Israel y Alístate Amigo, temas solicitados por nuestra hermana Adela Pineda Portillo, quien se ha reportado desde Phoenix, Arizona. Ahí siempre, como ella cada noche nos escucha, así que vamos a estar ahí programándole esos temas, ya que a nuestra hermana le encanta escuchar también esos cantos. Así que Dios bendiga a cada uno de nuestros oyentes a estas horas, los que están a través del dial 94.9 FM, como también a todos aquellos que nos sintonizan a través de nuestras diferentes plataformas en internet. De manera que por todos lados usted nos puede sintonizar y reportarse con nosotros. Proseguimos con más escuchando el tema La Fe de Noé.

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2: Son las 11:10.

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Arránquenos la Cherokee, hermano Hilo.

0: Si has perdido el camino y andas en busca de dirección, recuerda que Dios no ha terminado contigo. Él tiene un plan perfecto para tu vida. Solo tienes que declararlo como el salmista decía: Jehová cumplirá su propósito en mí. Tu misericordia, oh Jehová, es para siempre. No desampares la obra de tus manos. Salmo, capítulo 138, versículo 8.
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2: Esta tarde, yo quiero invitarle a que abra su Biblia en el libro de Apocalipsis, gloria al Señor, en su capítulo 20, sus versículos 11, 12, 13, 14 y 15. Amén. A su nombre sea la gloria. Gloria a Dios. Bendito su nombre. Apocalipsis capítulo 20, versos 11 al 15. Amén. Santo es el Señor. Gloria a Dios. Aleluya. Bendito el Rey de Gloria. Dios bendiga a los amigos y amigas que están aquí con nosotros, que están alrededor. Dios les bendiga. En verdad les queremos decir que ustedes son la razón por la que este día estamos aquí en este lugar, ¿verdad? Gloria al Señor. Allá tenemos unos templos bien bonitos, bien hermosos, donde nos reunimos. Pero hemos dejado esos templos para acercarnos a todos ustedes en esta tarde. Gloria al Señor. Capítulo 20, dice amén la iglesia. Lo leemos, hermanos, en el nombre del Padre, del Hijo y del Espíritu Santo. A su letra nos dice así: y vi un gran trono blanco, y al que estaba sentado en él, de delante del cual huyeron la tierra y el cielo, y ningún lugar se encontró para ellos. Y vi a los muertos, grandes y pequeños, de pie ante Dios. Y los libros fueron abiertos, y otro libro fue abierto, el cual es el libro de la vida. Y fueron juzgados los muertos por las cosas que estaban escritas en los libros, según sus obras. Y el mar entregó los muertos que había en él, y la muerte y el Hades entregaron los muertos que había en ellos, y fueron juzgados cada uno según sus obras. Y la muerte y el Hades fueron lanzados al lago de fuego. Esta es la muerte segunda. Y el que no se halló inscrito en el libro de la vida fue lanzado al lago de fuego. Hermanos, tengan la bondad de sentarse, por favor. Gloria al Señor. He querido titular el tema de este día: la importancia de aceptar a Cristo Jesús.
3: Amén. Amén.
4: Aleluya.
2: Yo sé perfectamente que el Evangelio, hermanos, en este siglo XXI ha cobrado un auge mayor a lo que era antes.
5: Amén, aleluya.
2: Conozco, hermanos, por el poco estudio que tengo, bastante la historia de cómo inició la iglesia. Hemos leído libros y hemos, hermano, recibido varias materias sobre la historia de la iglesia. Y aunque ahora, hermanos, en este lugar habemos un bonito grupo de personas, la iglesia no siempre fue así como está hoy aquí. En sus principios, la iglesia inició con una persona. Esa persona que descendió del cielo, llamado Jesús de Nazaret.
3: Amén.
2: Este personaje, amados hermanos y amigos, vino a fundar la iglesia. Por eso nos llamamos nosotros cristianos, en honor al nombre de Cristo. Gloria a Dios. Con esa persona, hermanos, se abrió la brecha del evangelio. La historia dice que él llamó a 12, a los cuales llamó discípulos, y posteriormente llamó apóstoles.
3: Aleluya.
2: Estos 12, con el tiempo, llegaron a tener un grupo, hermano, de 70 personas. Hemos oído hablar del regreso de los 70. Gloria al Señor. Estos 70, amados hermanos y amigos que me están oyendo, con el tiempo dejaron de ser 70, porque posteriormente a ellos se vio a Jesucristo, hermano, en un llano como este, alimentando a 5,000 hombres, sin contar a sus mujeres y a sus hijos. Dele fuerte ese aplauso al Rey. Gloria a Dios. Esto indica, hermanos, que la iglesia iba avanzando, hermano, hasta que llegó a crecer tanto, hermano, que empezaron a salir los viajes misioneros. La iglesia de Antioquía, una ciudad de Asia Menor, fue la iglesia, hermanos, que tomó la autoridad del señorío, hermanos, y se atrevió a enviar misioneros por todos lados. Algunos nunca regresaron. Algunos de ellos, amados hermanos, tuvieron la dicha de regresar y contar lo que Dios había hecho en sus viajes misioneros. Y la iglesia se empezó a propagar, hermano, por el mundo entero. Nosotros, en su mayoría, hermano, fuimos evangelizados en este país del Salvador por misioneros que ingresaron de los Estados Unidos a este país del Salvador. Estas personas hace aproximadamente 122 años que pisaron por primera vez la tierra del Salvador, trayendo las buenas nuevas de salvación. Estoy hablando entonces que de existir el evangelio en este país del Salvador, tenemos unos 122 años hasta este día. En estos 122 años, nosotros, la iglesia evangélica, nos pudiéramos sentir satisfechos al saber, amado hermano y amigo, lo que se ha alcanzado y lo que se ha logrado a través de la predicación del evangelio. Pero no estamos satisfechos. Bueno, no sé, yo no estoy satisfecho. No sé si ustedes están satisfechos. ¿Por qué digo que no estamos satisfechos? Porque todavía hace falta un 60% de personas en este país del Salvador que todavía no han aceptado a Cristo como el Salvador de su vida. Esto indica entonces que hay una tremenda necesidad, hermano, de que sigamos predicando el evangelio de Jesucristo. O sea, y como dijo el apóstol Pablo, ¡ay de mí si no lo hago! Porque me ha sido impuesta una necesidad de hablar de Cristo por todos los medios posibles. Oiga entonces, que el evangelio, hermano, ha tomado a nivel de este departamento y a nivel del Salvador canales de televisión, cadenas de radio. No voy a hablar de la radio El Buen Pastor, voy a hablarle de cadenas radiales, como por ejemplo voy a mencionar la Radio Verdad. La radio verdad de las asambleas de Dios. Es una radio, hermanos, que tiene una concesión, porque así se le llama, para cubrir, hermano, el país del Salvador a través de la predicación del Evangelio. Puedo hablarle de la radio Restauración. Es otra radio, o es una cadena radial, hermanos, que tiene una concesión para cubrir El Salvador, como ellos mismos lo llaman en su eslogan, metro a metro. Amén. O sea, oiga eso, metro a metro, quiere decir que tienen el permiso de sembrar la semilla a nivel nacional. Pero a más de ellos, amados hermanos, tenemos canales de televisión que están llevando una palabra día a día a todo el territorio nacional. Pero si eso fuera poco, habemos miles de iglesias, oiga lo que digo, miles de iglesias que en este momento estamos reunidos en algún parque, en algún potrero como este, en alguna esquina de una calle, y no estamos por otro fin más que anunciar a Jesucristo, el único Salvador de este mundo. Alabado sea su nombre. Pero qué curioso, porque a medida los años van pasando, se ha ido apoderando una indiferencia hacia el Evangelio de aquellos que más lo necesitan. Usted ve las gentes, usted ve las personas, hermano, que parecía que nos tienen miedo. Nos ven una Biblia y nos ven un micrófono y pareciera que nos están viendo una ametralladora M60, un fusil M16, porque la gente se queda allá lejos.
3: Amén, aleluya.
4: Aleluya.
5: Aleluya.
2: Y cuando yo quiero usar el tema de esta tarde, la importancia de aceptar a Jesucristo, es porque para todos los seres humanos del Cantón del Norte, recibir a Cristo debería de ser la prioridad.
5: Amén. Gloria a Dios.
2: Porque a mí Cristo me cambió la vida.
4: Amén. Gloria a Dios.
2: A mí Cristo me transformó la vida. Oiga esto, yo he sido una de esas tantas personas, hermano, que hemos sido restauradas de una vida viciosa a una vida santificada para Cristo Jesús.
3: Aleluya.
2: Yo puedo ser testigo y puedo dar testimonio de que Cristo transforma la vida de los seres humanos.
5: Aleluya.
2: Y si es necesario, hermano, podemos hasta mostrar evidencias de la vida que antes hemos tenido y de la vida que Dios nos da ahora en estos días.
5: Aleluya.
2: Pero usted puede ver que hay mucha gente y muchas personas, hermanos, que viven, hermanos, mejor huyendo, alejándose cada día más del Evangelio, en vez de estarse metiendo más y más a la presencia del Señor.
4: Aleluya.
2: Hoy en día, el Evangelio se predica, pero son raras las personas que cuando encuentran una radio cristiana se quedan escuchando esa radio cristiana. Porque se van a buscar la que buena y la bum bum bum bum bum bum. Alguien está con el control en la mano, ve un predicador, va a buscar una película o a buscar un programa de entretenimiento. Si supieras, mi amigo y mi amiga, lo importante que es, lo necesario que es para ti abrirle las puertas de tu corazón y de tu casa a Jesucristo, el Salvador de tu alma. Aleluya. Es que, amado hermano y amigo, El rechazar a Cristo te puede llevar a una condenación eterna, pero el aceptar a Cristo te puede abrir las puertas del cielo. Alabado sea el nombre de Cristo. ¿Qué hemos perdido nosotros con ser cristianos? Díganme ustedes. ¿Habrá alguno de los que ha aceptado a Cristo que ahora se atreva a ponerse de pie y venir aquí al frente y decirme: pastor, yo soy uno de los que estoy arrepentido de haber aceptado a Cristo porque me ha ido de la patada? ¿Habrá alguno aquí?
5: No hay.
2: No, fíjese que yo soy quizás uno de los locutores de la radio, hermano, que no trabajo en locución en la radio por ahora, pero me encanta ir y hacer las entrevistas. Con todo gusto le haría una entrevista de 5 minutos aquí. Si usted quiere hablar públicamente y que lo graben por teléfono y que lo suban por el internet para que la gente se encuentre que usted es uno de los pocos cristianos arrepentidos de haber aceptado a Cristo.
3: Amén, aleluya.
5: Aleluya.
4: Aleluya. Aleluya.
3: Gloria a Jesús.
2: Porque tendría que decirme: mire, por esto, por esto y por esto y por esto, yo estoy arrepentido o estoy arrepentida. Pero ¿cuántos me dice: pastor, yo estoy feliz de haber aceptado a Cristo por los cambios que Él ha hecho en mi vida, por los cambios que Él ha hecho en mi familia, por los cambios que Él ha hecho en mi entorno? Alabado su nombre. Y les tengo una buena noticia. No solo lo ha hecho aquí en esta vida presente, también lo hará en la vida venidera, hermanos queridos. Pero qué triste, mi amigo y mi amiga. Qué triste, caballero, señorita, señor, señora que está con nosotros. Que usted tenga la valentía aquí de rechazar a Cristo Jesús cuando no sabe el lugar a donde se tiene que enfrentar con Él.
5: Aleluya.
2: Oiga lo que dice la Biblia. El apóstol Juan, después que fue arrebatado al cielo por el Espíritu, dice Juan: y vi un gran trono blanco, y al que estaba sentado en él, de delante del cual huyeron la tierra y el cielo, y ningún lugar se encontró para ellos. Y me va a decir por qué. Se lo voy a simplificar. Es que la Biblia dice que ya no había cielo y ya no había tierra. ¿Por qué? Porque Dios estaba preparando un cielo nuevo y una tierra nueva. ¿Cuántos dicen amén? Ahora, dice el apóstol Juan: y vi a los muertos, grandes y pequeños, de pie ante Dios. Y oiga esta frase: y los libros fueron abiertos, y otro libro fue abierto, el cual es el libro de la vida. Y fueron juzgados los muertos por las cosas que estaban escritas en los libros según sus obras. Atención con esto. Ustedes ven que en esta vida presente todo se anota. Si usted le debe a alguien, se lo anotan. Y hay que tener cuidado con lo que quitamos fiado. Porque ahora se la están agarrando, hermano, de que arma un cartel grandote, lo ponen en público y le ponen al nombre la foto y el número de teléfono, y dicen: se le ruega a los siguientes señores pasar a cancelar a la mayor brevedad posible. Y qué pena que fueran a poner el nombre de nosotros. Imagínense, Joel Sánchez debe $500 en tal lugar. No está fácil, ¿verdad, hermano? Y que pongan mi foto de Duy allí, hermano. Y ay, yo lo conozco. Y Dios dice: lo hay quien, ahí el cantón de las Aitunas vive. Nuestro testimonio tiene que resplandecer siempre.
5: Amén.
2: Amén, iglesia.
3: Amén.
2: Nuestro testimonio tiene que dar clara evidencia de que hemos sido transformados por Cristo Jesús. Ahora oiga esto: Anotan todo. Nace alguien, lo anotan. ¿Sabe cómo le llaman a eso? Ir a sentar la partida. ¿Sí? Se muere alguien, ¿y qué hacen? Lo anotan también. ¿Cómo le llaman eso? Fe de entierro. ¿Sí? Fe de entierro. ¿Sí? Fe de que ya se murió y que lo enterraron. Tienen fe, pero para ir al cielo no. Santo es su nombre. Ahora imagínate, anotan todo. Te tienen anotado en la alcaldía. Te tienen anotado y hasta con fotografía en el Duicentro. Y qué fácil vamos nosotros. A los que somos conductores nos tienen bien anotados en Centrasen también. Con foto y todo. Y hasta se peina uno y se pone ahí uno frente.
3: Aleluya.
2: Tratamos, amados hermanos, de tener todo en orden y anotarnos donde sea posible.
3: Aleluya.
2: Pero pregunto en esta tarde, ¿usted está anotado en el libro de la vida?
5: Aleluya.
2: ¿Usted está anotado en el libro de la vida?
6: Amén.
2: Mire, yo aquí ando duro y ando en licencia. ¡Qué barbaridad! Estoy anotado en el libro de membresía de la iglesia y tengo mi credencial. Claro que tengo mi credencial, pero la pregunta es, ¿usted está anotado en el libro de la vida?
3: Amén. Aleluya.
2: Porque déjeme decirle que yo preferiría no estar anotado en la alcaldía, preferiría no estar anotado en el Duicentro, preferiría no estar anotado en el Centrase, pero estar anotado en el libro de la vida. Alabado sea el nombre de Cristo en esta hora.
5: Amén.
2: ¿Y sabe por qué? Porque estar anotado aquí para muy poco nos aprovecha. Pero estar anotado allá te aprovecha para la vida eterna.
5: Amén. Gloria a Dios.
2: Entonces, la preocupación de cada uno de los oyentes en esta tarde ya no sería seguirse anotando en cualquier censo, en cualquier cosa de esta tierra, sino más bien tener su nombre escrito en ese libro de la vida que está en el reino de los cielos.
5: Aleluya. Gloria a Dios.
2: Pero es ahí donde muchos no quieren estar anotados. ¿Sí? Es ahí donde muchas no quieren estar anotadas. ¿Por qué no tomar prioridades en esta tarde y reconocer a dónde es que en realidad nos conviene tener escrito nuestro nombre?
5: Aleluya.
7: Sí, amén.
2: ¿Qué beneficio tiene, amigo y amiga que está con nosotros? ¿Qué beneficio tiene que nuestro nombre esté escrito en el libro de la vida? Te lo quiero simplificar en esta tarde. El tener nuestro nombre inscrito en el libro de la vida te abre las puertas del cielo, te convierte en un hijo e hija legítimo y legítima del Dios verdadero.
5: Amén. Gloria a Dios.
2: Si tu nombre no está ahí, pudiste haberlo tenido todo aquí, pero de poco o de nada te habrá servido. Jesús dijo esta palabra: ¿qué ganar el hombre si ganare todo el mundo y perdiere su alma? ¿Qué recompensa dará por ella? Yo le pregunto a usted ahora. Digamos que usted, señor, señora, que está aquí con nosotros, y la persona más influyente del Cantón del Norte. No hablemos de las ciudades, no hablemos del Cantón del Norte, hablemos de todo el departamento de Morazán y de San Francisco Gotera. Que usted es esa persona reconocida. Mire cómo los políticos han puesto banderas por todos lados, y algunos hasta su foto y hasta la casilla. Dice que yo la número uno, que yo la número tres, que va por ahí.
6: Supongamos que usted tuviera su nombre y su foto por todo eso, y toda la gente, ¡ay, qué lindo fulano! Y ahí está Mengano, y ahí está Sutano, pero
7: no tiene su nombre libre en la vida.
6: Pero te convertiste en la persona más famosa. Pero tu nombre no está escrito en el libro de la vida.
3: Amén.
7: Sí.
6: Llegaste a tener un curul en la embajada. Llegaste a ser esa persona, hermano, que tiene voz y voto a nivel nacional y, como lo llaman uno, los padres de la patria.
3: Aleluya.
6: Pero perdiste tu alma. ¿Saben qué prefiero yo? Ser esto que soy. ¿Sí me entiendes? Ser esto que soy. Nunca han visto mi foto pegada en un palo de esos. No, yo creo que nunca. Y a lo mejor nunca lo van a ver. Pero yo prefiero ser desconocido aquí y ser conocido en el cielo. Alabado sea su nombre. Y yo prefiero que usted no lo conozca a nadie aquí, pero que lo conozca papá en el reino de los cielos. Para mí es más importante. Para mí, hermano y amigo, es más relevante ser conocido allá y ser desconocido acá. Lamentablemente, muchas personas han cambiado los papeles y quieren ser reconocidos, estimados, estimulados, congratulados aquí, aunque en el cielo ni se den cuenta que existen. ¿Por qué no pensar entonces en que nosotros nos vamos a morir? En que usted y yo nos vamos a morir. Y que el día que usted y yo muramos, tenemos que presentarlo a la buena o a la mala, querramos o no querramos, delante del gran trono blanco o delante del tribunal de Cristo. Aquí no se trata de que si me dan ganas voy, si no, no voy. Yo oigo un montón ahí que andan ahorita y nah, ya, si me da ganas voy a votar. Yo creo que ni voy a ir. Es la misma corrupción. En esto está bueno. Pues sí. Si le da la gana, hágalo pues. Pero el día que te llamen al trono delante del Señor, no es si quieres. ¿Me estás entendiendo? No es si me da la gana, es que te van a levantar. Y es que te van a llegar. ¿Sabes qué? Qué bonito lo que leía, hermano, cuando estaba preparando este tema. Y es que dice que la muerte, oiga esto, la muerte va a entregar sus muertos. Y yo digo, ¿quién? ¿Qué muerto no es de la muerte? ¿A quién no se lleva la calaca? ¿Habrá alguien que no es de la muerte? Mire, hermano, a veces hablamos con las personas y las personas dicen, no, yo soy de la muerte, yo sé que soy de la muerte. Yo no sé si ustedes saben que son de la muerte, yo sé que soy de Cristo. ¿Sí? Pero el dicho común de las personas es, no, es que yo soy de la muerte. Yo soy de la muerte, pero mira, hermano, qué tremendo esto que digo a esta hora. La muerte va a traer todo ese montón de muertos que tenía encerrados. Se lo va a poner de pie, paradito, lo va a ir a poner enfrente del trono y le va a decir, ok, aquí están. ¿Y por qué le va a decir aquí están? Porque inmediatamente que los entregue, le va a decir, vaya, enciérrenme a esta calaca ganchuda por allá.
3: Amén, aleluya.
6: Ah, sí, aquí lo leí. ¿Lo leyeron ustedes conmigo?
5: Amén.
6: Y la muerte y el Hades fueron lanzados. ¿Sí? ¿Dice así?
3: Amén.
6: Y la muerte y el Hades fueron lanzados al lago de fuego. Esta es la muerte segunda. ¿Por qué es la muerte segunda? Porque una vez que son lanzados ahí, no vuelven a salir.
3: Amén.
6: Y los encierran para siempre. Ahí los encierran para siempre. Y es aquí, mi amado hermano y amigo, donde yo quiero que usted vaya entendiendo entonces la importancia de aceptar a Cristo aquí.
5: Amén. Amén. Amén. Amén. Dios.
6: Es que el único que me puede librar, el único que me puede salvar de ir a esa muerte segunda, de ir a ese lago de fuego, es que mi nombre esté escrito en el libro de la vida.
5: Amén. Amén. Dios.
6: Por eso abrirán los libros. Y mire, hermano, a mí no me preocupa tanto estar escrito en los libros, aunque como cristiano debo de estar escrito en los libros. Estos libros, sencillamente, amado hermano y amigo, son un registro de lo bueno y de lo malo que usted ha hecho en esta vida. Estos libros sencillamente demuestran, hermano, lo buena gente que usted era y lo mala gente que usted era. Que hay gente aquí, hermanos, que en vez de pasar al ciego para el otro lado de la calle, le pone una zancadilla. Allí está anotado. Amén. Que hay gente que en vez de llevarle una libre frijoles a la viuda, se la quita. Ahí está anotado. Eso no está anotado por bueno, está anotado por malo. Y allá se lo van a sacar. Esa gente que se anda robando la gallina, allí se lo van a sacar. Ahí está anotado. Amén, hermanos. Pero también está anotado la obra de aquella persona que, como decimos nosotros, deja de comer él por darle comer a otro. También está anotado. Ese hermano que tiene su vehículo y en vez de andar solo, el solo, ve a la hermanita, vámonos, ve al hermanito, vámonos. Y ahí anda el grupito de hermanos con él en el carro. Ahí está anotado que no les cobra, va, porque lo hace por ya por. Eso también lo anotan. También lo anotan. ¿Por qué digo que también lo anotan? Porque habemos muchos que hemos orado y le hemos pedido al Señor que nos regale un carro. Y cuando tenemos el carro nos hacemos orgullosos. Y cuando estamos orando para que nos den el vehículo, hermano, le decimos al Señor, no, mira que en la iglesia hay una necesidad. Mira, Señor, que yo veo cómo el hermano anda por ahí sin carro y pobrecito. Yo le voy a hacer los viajes, yo lo voy a andar ahí. Y cuando tiene el carro, ¿dónde está el carro?
5: Tiene guardado.
3: Aleluya.
6: Haga como que a ustedes lo estoy diciendo. No, a usted que tiene carro.
3: Amén, aleluya. Gloria a Jesús.
6: A mí el Señor me ha dado carro. Y aun cuando me robaron el que tenía, hermano, el Señor rápido me dio otro carro. Y cuando me preguntaron por qué cree que se lo robaron, le dije yo, porque ese carro le servía al Señor y el diablo creyó que de esa forma me iba a dejar sin nada. Porque las cosas que Dios nos da a nosotros los cristianos, no nos las da para hacernos orgullosos ni vanidosos. Las cosas que Dios nos da a nosotros, nos las da para que le sirvamos mejor en su obra todavía. No dice amén, es su problema. Y yo siempre he dicho que vale la pena que los cristianos tengamos un vehículo. ¿Por qué? Porque con ese vehículo le podemos servir mejor al Señor.
5: Amén.
6: A mí nunca me ha dolido, y aquí están los miembros de la iglesia central, y a mí nunca me ha dolido andar ahí cargando el carro, a veces hasta truena, van, a veces se quiebran hojas de resorte. Yo ni siquiera digo, mire hermano, se quebró tal cosa, sea Dios. No, yo sé que ese carro es mío, lo arreglo y lo sigo poniendo al orden, al servicio de la iglesia.
5: Amén. Gloria a Dios. Aleluya.
6: ¿Y qué es lo que quiero? ¿Qué es lo que busco? Que cuando me busquen en el libro allá arriba, encuentren varias paginitas.

0: atados en estos libros no determina tu estadía en el cielo. Porque lo que determina tu salvación es que tu nombre esté escrito en ese otro libro que sacaron, llamado el libro de la vida.
1: Amén.
0: ¿Cuándo nos anotan? ¿Cuándo es que nos anotan en ese libro? Nos anotan en el libro de la vida el día que recibimos a Cristo como el Salvador de nuestra alma.
1: Amén. Aleluya.
0: Si usted todavía no ha recibido a Cristo, puede estar en el libro de obras buenas, puede estar en el libro de obras malas, pero no está todavía en el libro de la vida. ¿Quieres que su nombre esté escrito en el libro de la vida? Esta es una tarde oportuna para que su nombre sea escrito en ese libro. Ahora, óigame esta hora. La muerte, el mar, entregó los muertos que había en él. Y la muerte y el Hades entregaron los muertos que había en ellos. Y fueron juzgados cada uno según sus obras. Esta palabra, juzgados según sus obras, se repite en el verso 12. Juzgados los muertos. Luego, según sus obras. Se repite en el verso 13, juzgados según sus obras. Debe notarse, hermanos, que al cielo no se entra por ser pobre. Tampoco se entra al cielo por ser rico. Debe notarse, amado hermano y amigo que me oye, que el cielo no se consigue por estar, hermano, haciendo buenas obras o por hacer malas obras. Debe notarse que el cielo se recibe solo por aceptar a Cristo como el Salvador de su alma. O sea, eso es todo. Eso es todo. Yo recibo a Cristo y eso es lo que me abre las puertas del cielo. No acepto a Cristo, no recibo a Cristo, eso me cierra las puertas del cielo. ¿Es tan fácil entonces entrar al cielo? Sí, solo hay que aceptar a Cristo como el Salvador de nuestra vida. ¿Es tan fácil cerrarnos la puerta del cielo? Sí, solo hay que decirle no a Jesucristo y lo tenemos cerrado. ¿Qué tenemos que hacer entonces? ¿De qué manera, hermano, yo puedo hacer entonces para abrir el cielo a mi favor? Sencillamente, por eso el tema, la importancia de aceptar a Cristo.
1: Aleluya.
0: ¿Cuántas veces te han hablado? ¿Cuántas veces te hemos predicado y has dicho no? Y no. Estos mangos son testigos de que aquí se ha predicado muchas veces la palabra de Dios.
1: Amén.
0: Yo he predicado de allá para acá, de aquí para allá, he predicado. Bueno, el primer mensaje que yo salí a predicar de la iglesia del Buen Pastor como evangelista, me trajo la iglesia asamblea desde el Cantón del Norte y me llevó a una casa que está por allí. La primera vez que yo salí a predicar evangelísticamente, me trajeron a predicar a esta iglesia del Cantón del Norte.
1: Gloria a Dios.
0: A mí no se me olvida dónde me abrieron las puertas. Por eso yo le digo papaneco al pastor de las asambleas de Dios. Y óiganme, hermanos. Decía que estos árboles de mango son testigos de que aquí se ha predicado el evangelio. De que aquí han habido no una oportunidad, muchas oportunidades para que tu nombre sea escrito en ese libro de la vida. Lo peor que un ser humano puede hacer es cerrarle el corazón a Cristo. Porque dice acá, y la muerte y el Hades fueron lanzados al lago de fuego. Esta es la muerte segunda. Y luego dice, y vi, y luego dice, y el que no se halló inscrito en el libro de la vida fue lanzado al lago de fuego.

0: de fuego. Ahí lo tiene todo. Ahí lo tenemos todo en esta tarde. La gran pregunta en esta tarde: ¿su nombre está escrito en ese libro? Usted que está aquí, ¿su nombre está escrito en ese libro? ¿Será que estás por allá y por todos lados escrito, pero no en el libro de la vida? ¿A dónde es más importante estar escrito? Analicémoslo. ¿En la alcaldía municipal?
1: No.
0: ¿Allá en el DUI Centro? ¿En alguna otra institución? ¿O en el libro de la vida?
1: Libro de la vida.
0: Dije hace un momento, yo prefiero ser desconocido para todo y vivir como un nómada en este mundo, pero que mi nombre esté escrito en el libro de la vida y que en el cielo sepan bien claro quién soy yo.
2: ¡Aleluya!
3: ¡Aleluya!
0: Pero qué triste. Qué triste es querer ser reconocido por todo y querer tener las puertas abiertas en todos lados cuando en el cielo está cerrada. ¿Por qué no comprender que el aceptar a Cristo como el Salvador de tu alma no solamente, mi amado hermano, te dará una tranquilidad de vida en este mundo, sino que además de ello, te abre las puertas del cielo?
2: Amén, amén.
0: Mucha gente dice que somos locos. Hasta me han dicho que soy tonto por andar predicando el Evangelio. ¿Y saben qué? Ni loco ni tonto. Sé bien porque estoy aquí. Usted puede tener un carácter humilde y sencillo, pero yo sé que usted sabe bien por qué está aquí. Y es que queremos, mire, habitar en el cielo. Y para ello hay que estar aquí adorando y sirviendo a Jesucristo. Amigo que usted está aquí con nosotros, quizás no lo haya analizado y quizás no le haya brindado importancia a esta decisión tan importante, pero debes saber en este día, debes saber en esta tarde, que si hay algo importante para usted es aceptar a Cristo como el Salvador de su alma. Aceptar a Cristo en su corazón le dará vida eterna. Rechazar a Cristo en esta tarde le llevará a la condenación eterna. Pónganse de pie, hermanos, por favor. En muchas ocasiones yo he dicho que no quiero un mal para los amigos. En muchas ocasiones yo he dicho que deseo un bien para los amigos. Y aquí hay amigos y amigas entre nosotros. Permítale a Jesús hoy escribir su nombre en el libro de la vida. Permítale ahora a Jesús escribir su nombre, anotarlo en el libro de la vida. Hay un amigo, una amiga entre nosotros, joven, joven, usted que está acá al frente.
4: Esta oportunidad,
0: varias veces, vamos. Varias veces le han dicho no a esta oportunidad.
4: Vamos.
0: No, varias veces te ha cerrado y ha dicho no a esta oportunidad. Vamos.
4: Una decisión que no te vas a arrepentir.
0: Una puerta
4: va a ser un gran provecho en tu vida.
0: Que no debe estar cerrada para ti.
4: Sí, vamos, mira.
0: Le has estado diciendo no.
4: No desaproveché.
0: Al que te quiere dar vida.
4: No la desprecies. Es vida. Te animas.
0: Queremos orar por ti esta tarde.
4: En otra ocasión. Va.
0: Hay otro amigo entre nosotros, otra amiga entre nosotros. ¿Habrá alguien más en esta tarde? que reconozca su necesidad de Dios. Esto es serio. Esto es serio, mi amigo, mi amiga, esto es serio. Usted necesita a Jesús. Por eso Jesús dijo: yo soy el camino, la verdad y la vida. Nadie vendrá al Padre si no es por mí. ¿Habrá alguien? ¿Habrá alguien esta tarde? Si no lo hay, hermanos, así como estamos en pie, démosle gracias al Señor por esta palabra. Dele gracias porque usted ya está escrito en el libro. Dele gracias porque usted ya recibió ese perdón. Dele gracias porque usted ya es salvo. Usted ya es salvo por la gracia del Señor. Amado Dios y Padre que estás en gloria, esta tarde, Padre mío, estamos delante de tu presencia, agradecido, Señor, por haber sido alcanzados por esta salvación, por haber caído en esta gracia tan linda. Mira, Señor, este pueblo reunido en esta tarde. Bendigo a cada uno de mis hermanos y mis hermanas. Bendigo a aquellos amigos que nos han escuchado. Bendice, Padre, la vida de los pastores que hemos estado en esta actividad, sus ministerios, sus iglesias. Bendice, Señor, este pueblo lindo, la iglesia, Señor, anfitriona, que nos ha invitado a esta actividad, Señor, en el nombre de Jesús. Muchas gracias, Señor, por esta hermosa actividad. Gracias por todo lo que se ha hecho, mi amado Dios. Muchas gracias. Amén y amén. Que Dios le bendiga a todos, hermanos. Dejo con ustedes a nuestro hermano Abilio, pastor local.
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5: Dios bendiga a todos, simpatizantes, hermanos y amigos. Este es su servidor, el hermano Marino. Les saludamos a todos los oyentes del Buen Pastor. Que la pasen bien, no le cambie, que hay más bendición. Este es su servidor, el hermano Marino. Y que Dios le bendiga. Gracias por todo.

0: Son las 12 y 18 minutos.
1: Bueno, bueno, muy bien, ahí teníamos ese bonito tema titulado El Alfarero en voz de Nancy Ramírez. Por ahí saludando a nuestro hermano Armando Cruz, que se había reportado solicitando ese hermoso tema musical. Dios bendiga a nuestro hermanito Armando y también a toda su familia, que ahí están sintonizándonos en estas, bueno, a estas horas de la noche. Una bendición saludarles. Ya estamos llegando a las 12 con 13 minutos, 12 de la medianoche pasados 13 minutos. Ya en este martes 22 de septiembre, así es, iniciando un nuevo día. Gracias a la infinita misericordia de nuestro Dios, quien nos da el privilegio de estar ya llegando a un nuevo día. Bendiciones para todos. Vamos a proseguir con más en esta hora, escuchando por acá otro bonito tema musical que también nos han solicitado y se titula El Gran Trono Blanco. Saludos a nuestro hermano Israel Franco, también por ahí en sintonía y solicitando este tema musical.

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0: Bueno, muy bien, ahí teníamos ese tema titulado El Gran Trono Blanco, titulado nuestro hermano,
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0: nuestro hermano Franco, que se había reportado ahí, nuestro hermano solicitando este tema musical.
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0: Llegando estamos a las 12:26, seguimos por acá también leyendo estos mensajitos de texto. Dice este texto: Dios le bendiga, hermano, le saluda Efraín Guzmán desde Madrid, España. Quisiera escuchar la alabanza de Mario Rivera, El Regreso del Hijo Pródigo. Muy bien, hermano, por ahí estaremos programando ese tema.
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0: Saludos ahí a nuestro hermanito Efraín Guzmán desde Madrid.
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0: Reportando su sintonía también en este momento. Que Dios bendiga también a nuestro hermano José Membreño, ahí en sus labores en estos momentos en la estación 1 Los Olivos. Ahí está nuestro hermano también en sus horas laborales, solicitando por ahí el tema Lléname Más. Vamos a estar ahí escuchando ese canto que nuestro hermano también nos ha solicitado. Dios bendiga también a nuestro hermano Emérito Rosa, que él se reporta también escuchando el tema, solicitando el tema Sol de Justicia y también el tema Josué 10:12. Así que vamos a estar allí escuchando esos dos temas musicales también. Y también nos han solicitado por acá el tema Agua Viva. Vamos a estar buscando este canto. Dios bendiga a nuestra hermana Marisol también, que se ha reportado en esta oportunidad desde la Achadura allá en Sonsonate. Hermana Marisol Vanegas, muchas bendiciones en esta noche también. Proseguimos con más.

Bueno, y teníamos ese tema musical titulado Sol de Justicia, bonito canto que hemos escuchado también en esta noche. 13 minutos nos van separando de la una de la madrugada. Recordarles que a la una pues tenemos el espacio de oración, así que usted puede unirse con nosotros a ese espacio también para que juntos oremos a nuestro Dios y así disfrutar pues de la presencia de nuestro Dios, ya que es necesario también clamar a nuestro Dios. Por acá nos solicitan el tema Agua Viva, vamos a escuchar ese canto, pero antes escucharemos un tema titulado Los que ha redimido Jehová, música relativamente nueva. Usted puede escuchar aquí en Radio El Buen Pastor, ya que el día de ayer esta música ingresó y es de un hermano de origen nicaragüense. El hermano se llama Einar Alfonso Meléndez. Él es el que ha enviado ya su música completamente nueva. Así que vamos a escuchar ese tema titulado Los que ha redimido Jehová, en voz del hermano Einar Meléndez. Así que escuchemos este tema, pues es música nueva, como les repito, y vamos a escuchar este tema en esta oportunidad.

Y vamos a entregar este micrófono al anfitrión de los conciertos, hermano Joelito Ruano. Recibamos a Joelito como se recibe a un siervo del Señor.

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Amén, mis hermanos, sean todos bienvenidos en esta hora de la mañana, este espacio de oración que tenemos aquí como radio cada mañana, siempre a la una. Está este espacio ya diseñado para eso, para poder orar junto a nuestros hermanos por las diferentes necesidades, por las diferentes peticiones, sabiendo que tenemos un Dios a quien clamar, en quien confiar, que hemos esperado en Él muchas veces y pues hemos recibido ese pronto auxilio en medio de las tribulaciones. Es una bendición la que nuestro Dios nos concede a cada uno, tener este tiempo, tener este espacio para que así podamos clamarle a Él, ya que la palabra del Señor pues está para nosotros de esa manera, que nos invita a la oración. En reiterados versículos encontramos ahí ese llamado, esa motivación a poderle clamar a Él. Así que también dice que su oído está atento al clamor de su pueblo. Así que a lo mejor aquí en cabina estoy, digamos que solamente yo, digamos que estoy solo por estar aquí en este lugar, pero yo sé que allá en muchos lugares, en los hogares, en el trabajo, muchos también se unen para poder orar. Así que ya reunidos somos un grupo bastante grande, bastante amplio, y así somos un pueblo. Así que eso es lo que vamos a hacer hoy en esta mañana, pues leer primero un versículo de la palabra del Señor y posteriormente vamos ya a entrar en la oración de esta mañana. Aquí tenemos un listado bastante grande de estas peticiones y nuestro objetivo es por lo menos mencionar los nombres de todos los hermanos para así orar por cada uno. Vamos a leer la palabra de nuestro Dios, primeramente para honrar a nuestro Dios, en el Salmo 28:7. Ahí vamos a detenernos un momento a leer la escritura, únicamente un versículo, y posteriormente vamos a estar orando. Salmos 28:7, leemos la palabra del Señor honrando al Padre, al Hijo y al Espíritu Santo, y dice así: Jehová es mi fortaleza y mi escudo. En Él confió mi corazón y fui ayudado, por lo que se gozó mi corazón y con mi cántico le alabaré. Eso dice la palabra del Señor en el Salmo 28:7. Un salmo, hermano, que habla de una gran realidad cuando dice: Jehová es mi fortaleza y mi escudo. Fortaleza y escudo representa que Dios es quien da fuerza para seguir adelante y protege de todo peligro o adversidad. Fortaleza puede tener en el ámbito cristiano dos significados, y podemos ver que el primer significado puede ser cuando estamos débiles y pedimos a nuestro Dios fortaleza, es que recobramos ánimo y volvemos a caminar, nos volvemos a poner en pie y continuamos porque nos hemos sentido fortalecidos. Pero también está un significado más de esta palabra, y era lo que tenían las ciudades antiguas. Tenían una característica que alrededor de aquellas ciudades antiguas construían muros con una altura considerablemente bastante alta y muros bastante anchos, o sea, eran muros altos y anchos, de manera que esa era la fortaleza de las ciudades para protegerlas de las invasiones enemigas. De manera que un ejército no podía penetrar tan fácil a la ciudad porque tenía fortalezas. Y para penetrarla
tenía que entrar por las puertas, pero para entrar por las puertas era muy difícil porque ahí estaba muy custodiado, y por arriba también del muro allí estaban flecheros vigilando de día y de noche, mientras la ciudad, todos ahí adentro dormían, pero alrededor había una fortaleza, y esa fortaleza también la tenemos nosotros. Esa fortaleza es nuestro Dios. Y este versículo así inicia diciendo: Jehová es mi fortaleza y mi escudo. El escudo es otro elemento muy importante en el ámbito militar, ya que el escudo sirve para defenderse del ataque del enemigo. Igual los soldados antiguos, en una mano andaban la espada, pero con la otra tenían el escudo. Con la espada atacaban para herir al enemigo, pero con el escudo repelían el ataque del enemigo, de manera que cuando aquel lanzaba, el escudo era el que protegía a aquel soldado de ser herido. Y nuestro Dios es también nuestro escudo, de manera que es el que nos protege a nosotros. Tenemos, hermano, tenemos nosotros esa gran seguridad en Cristo. Así que ahí muestra, cuando dice confianza y ayuda, muestra que el poner la fe en Dios es algo maravilloso, porque Él responde y brinda ayuda en el momento necesario. Y así lo dijo el salmista: en Él confió mi corazón y fui ayudado. Y luego dice: y con mi cántico le alabaré. Ya de manera en que Él muestra su agradecimiento, ahí indica que la respuesta de Dios produce una alegría profunda en el hombre, que se expresa mediante la gratitud y la alabanza. Por eso es que cuando estamos alegres, nosotros podemos cantarle a nuestro Dios, podemos tener esa alabanza para poder así demostrar nuestra alegría. Este versículo a nosotros nos recuerda que la verdadera seguridad pues no depende de nuestras circunstancias, no depende de nuestra propia fuerza humana, sino que depende de en quién hemos decidido confiar. El salmista primero dice: en Él confió mi corazón, y después dice: y fui ayudado. Muchas veces queremos ver la solución antes de confiar, pero la Biblia nos invita a descansar en Dios primero, sabiendo que su ayuda llegará a tiempo. No va a llegar a destiempo, llegará a tiempo en el momento de Dios. Una alegría que se comparte. Dice que la consecuencia de ver la mano de Dios en nuestra vida no es el orgullo, sino un corazón lleno de gozo que no puede evitar cantar y dar gracias a nuestro Dios. Así que hoy podemos cambiar la preocupación por una alabanza. Si usted se siente débil o desprotegido, recuerde que en nuestro Dios tenemos un escudo real y una fortaleza inquebrantable a nuestra disposición. Solamente debemos nosotros confiar de todo corazón en nuestro Dios. Puede ser una situación difícil la que estemos atravesando, pero recordemos lo que esta palabra dice: Jehová es mi fortaleza y mi escudo. En Él vamos a ser fortalecidos, y después podemos testificar igual que el salmista diciendo: en Él confió mi corazón y fui ayudado. Qué bonito se siente cuando nosotros necesitamos ayuda y de repente recibimos esa ayuda. Sentimos el alivio en nuestro cuerpo, sentimos esa alegría en nuestro ser porque hemos recibido ayuda. Por eso es que el salmista dijo: y fui ayudado, por lo que se gozó mi corazón. ¿Cómo que no se iba a gozar si recibió la ayuda de parte de nuestro Dios? Y Él lo más que pudo hacer para demostrar su gratitud fue elevar un cántico al Señor. Por eso le dijo: y con mi cántico
le alabaré. Así que adelante, mis hermanos, confiemos en nuestro Dios. Sabemos que en esta vida vamos a batallar, vamos a tener algún tipo de aflicciones, pero no debemos nosotros de olvidarnos que tenemos a un Dios grande que está ahí, dispuesto a fortalecernos, dispuesto a ayudarnos en todo momento. Vamos a dejar hasta aquí esta reflexión y luego vamos a ya a iniciar con la oración. Dios bendiga a nuestros hermanos de la Iglesia Príncipe de Paz de Tuxpan, allá en el estado de Veracruz, en México. Por allí nuestros hermanos nos comparten un texto que dice: en aquel día cantarán este cántico en tierra de Judá. Fuerte ciudad tenemos, salvación puso Dios por muros y antemuro. Abrid las puertas y entrará la gente justa, guardadora de verdades. Tú guardarás en completa paz a aquel cuyo pensamiento en ti persevera, porque en ti ha confiado, según lo dice Isaías, capítulo 26, versículo 1 y 3. Y además nuestro hermano dice: nuestro Dios es nuestra ciudad amurallada, nuestro refugio, amparo y fortaleza. Dios le bendiga, mi hermano, y gloria a Dios por su palabra siempre a tiempo. Amén. Dios bendiga a nuestros hermanos allá en la República Mexicana también, que a menudo se reportan nuestros hermanos. Para nosotros es un gozo también saludarles en el nombre de nuestro Señor Jesucristo. Gracias a nuestros hermanos ahí por el aporte. Así que vamos ya a iniciar con esta oración, invitándole a usted que, si está en sus posibilidades, ponerse de rodillas, que usted pueda arrodillarse, y si no, pues ahí donde usted pueda. Quizás está trabajando, pero en su mente puede orar, o quizás está imposibilitado, tal vez en algún hospital recibiendo algún tipo de tratamiento, y usted ahí recostado en su camilla, pero usted con la mente puesta allá arriba puede recibir también de parte de nuestro Dios la consolación que tanto deseamos cuando momentos difíciles atravesamos. Así que vamos a orar en esta noche en el nombre del Padre, del Hijo y del Espíritu Santo. Señor amado, muchas gracias damos por esta oportunidad que nos concedes en esta mañana, Señor, de venir una vez más delante de tu presencia para poder presentar todo este listado de peticiones, de diversas dificultades que nuestros hermanos están afrontando. Pero hay algo en común, que cada uno de ellos ha decidido poner su confianza en ti, sabiendo, Dios mío, que tú puedes dar respuesta, sabiendo que tú puedes dar, Dios mío, esa consolación necesaria. Por lo tanto, Dios amado, aquí estamos en esta mañana. Nos presentamos, Señor, con este listado. Nos presentamos, Dios mío, elevando esta plegaria a ti, rogando, Dios mío, que tú tengas misericordia, rogando, Señor eterno, que seas tú obrando de acuerdo a tu misericordia. Sabemos, Señor, que muchas veces no entendemos el porqué de los procesos, el porqué afrontamos estas situaciones, pero muchas veces, Señor, todo está en tus planes. Todo es un propósito y a veces no conocemos tus propósitos, pero ayúdanos, Dios mío, a tener paciencia. Ayúdanos, Dios mío, y guárdanos en la hora de la prueba, en la hora de la dificultad. Señor, iniciamos en esta mañana orando, Señor, por la vida de nuestra hermana Marta Luz, debido a complicaciones, Señor, en su salud. Ella padece de azúcar en la sangre, según dice esta petición. La ponemos en tus manos, Señor. Yo sé que tú tienes poder para contrarrestar, Dios mío, toda dificultad. Oramos también por el hermano Horacio. Él padece de dolor fuerte de cabeza y fogajes en todo su cuerpo. Señor, pedimos por él que seas tú obrando en su vida, también en el área de la vista, ya que tiene problemas, Dios mío, después de que
le practicaron una operación, pero no quedó del todo bien. Señor, pedimos que seas tú teniendo misericordia de nuestro hermano, obrando ahí en esa situación, Señor, quitando todo dolor de cabeza, todo fogaje en su cuerpo, todo problema en la vista. Ponemos también, señores, la petición de Catherine Vanessa, la cual necesita ser libertada de la cárcel. Está encarcelada, Señor, pedimos por ella que tengas misericordia, que un momento pueda ser, Dios mío, en un momento determinado, pueda quedar en libertad. Así oramos por Jorge Adalberto, porque él está atravesando dificultades debido a un cáncer en el riñón, allá, Dios mío, en Estados Unidos, lugar donde él reside. Pedimos por él que seas tú enviando medicina, seas tú enviando esa sanidad completa, Señor eterno. Sé que tú puedes limpiar ese riñón, hacer que ese cáncer desaparezca, hacer que ese cáncer se vaya, Dios mío, lo ponemos en tus manos. También oramos por la vida de Reinelda. Señor, mira la situación de esta mujer, con ese problema, con esa infección en los riñones, Señor amado. Pedimos, Señor, para que toda infección desaparezca, que haya una limpieza completa, Señor eterno, ahí en su cuerpo. Oramos también por la hermana Maribel, por fuertes dolores en la espalda y por la inflamación de un brazo, Señor. Pedimos por ella que seas tú obrando en su vida, seas tú, Señor, tratando con ella, glorificándote en ella de acuerdo a la necesidad, quitando todo dolor, Dios mío, en la espalda, quitando toda inflamación del brazo, Dios mío, lo cual le imposibilita hacer sus actividades diarias. Por lo tanto, Señor, pedimos que seas tú glorificándote en ella. Así también oramos en esta hora, Señor, por nuestros hermanos allá de la Iglesia Príncipe de Paz, allá en el estado de Veracruz. Bendice a cada uno de nuestros hermanos. Obra en sus vidas de acuerdo a tu misericordia, Dios mío. Acorázalos, Dios mío, con tu presencia. Guárdalos en todo momento, en todo instante. Líbralos de todo peligro, Dios mío, y bendícelos en todas las áreas de acuerdo a tu infinita misericordia. Así también, Señor, en esta hora oramos por la vida del hermano Lucio Argueta, por sanidad de dos tumores en la cabeza. Señor, mira la situación de mi hermano. Le han diagnosticado esa situación y por lo tanto pedimos, Dios mío, que seas tú obrando en él, teniendo de él misericordia y que pueda ser libre, Señor eterno, de ese problema. Por Dina Abigail oramos por ella por reconcilio. Que pueda, Dios mío, tener una oportunidad más y pueda volverse a tus caminos. Oramos también por la vida de Lubi Yesenia Munguía Amaya, ya que nuestra hermana ha sufrido una operación y por lo tanto, Señor, esperamos que pueda tener una recuperación exitosa, pueda recuperarse, Señor, de esa operación, que no exista ningún tipo de complicaciones, sino que sea restaurada completamente, que esa operación pueda sanar completamente. Así oramos por mi hermana Ana Luna, por sanidad divina. Que seas tú obrando, mi Dios, de acuerdo a tu misericordia. Ahí donde está la dificultad de ella, Señor, sana toda enfermedad. Oramos por el hermano Carlos Alberto Galicia, por liberación, Dios mío, todo aquello que quizá lo ata hacia algún pensamiento negativo, hacia alguna situación difícil, libértalo, Dios mío. Que se sienta libre de toda culpabilidad, que se sienta libre, Dios mío, de todo aquello que lo hace sentirse esclavo. Por Jocelyn Orellana, pedimos por ella por fortaleza espiritual. Señor, renueva sus fuerzas. A lo mejor quizá la batalla ha sido recia, pero ella necesita ser fortalecida. La ponemos en tus manos, Dios amado. Así por el hermano César Cruz, oramos por él por un milagro en su vida. Desconozco la situación que atraviesa, pero él, Dios mío, está confiando. Él cree que tú puedes obrar ese milagro, Señor. Y cree muy bien, porque yo sé que tú eres un Dios de milagros. Puedes obrar en su vida de acuerdo a la necesidad, Señor. Obra ese milagro en él. Oramos por el hermano José Castillo, el cual necesita restauración, protección y firmeza espiritual. Ayúdalo, Dios mío, en todo ese proceso. Restáuralo, Señor, protégelo de todo peligro
y que sea fortalecido espiritualmente. Por el hermano Eliseo Villelas, oramos por él también en esta mañana, Señor. Nuestro hermano Eliseo Villelas, por sanidad de dolor en los pies. Mira esa situación, Señor, en los pies de nuestro hermano. Quita todo dolor, Dios mío. Sana toda dolencia, Señor. Fortalécelo, Señor amado. Por Aurora Álvarez y Alfredo Amaya, oramos, Dios mío, para que nuestra hermana Aurora sea sana completamente de toda enfermedad. Y nuestro hermano Alfredo Amaya también, Señor, pedimos por él para que pueda ser sano, restaurado completamente, Dios mío, que su salud sea completamente restaurada. Glorifícate en él, Dios mío, de acuerdo a tu misericordia. También por la hermana Mila, oramos por ella, Señor amado, por sanidad de Parkinson y nervios. Mira esa situación de nuestra hermana, Señor, la cual ponemos en tus manos, que seas tú obrando, dando esa sanidad completa. Oramos así por la hermana Sonia Granados, por sanidad en la vista y conversión de sus hijos. Señor, ten misericordia de nuestra hermana. Obra completamente, Dios mío, ese milagro visual que mi hermana necesita. Toda infección, todo problema en la vista, Señor, sea contrarrestado. Y así oramos por sus hijos, por cada uno de ellos, que puedan tener la oportunidad de ser convertidos, de volver a tus pies, Dios mío, y así puedan perseverar. Por mi hermana Felicita Romero, oramos por ella por sanidad en su cuerpo. Toda dolencia, Dios mío, sea quitada. Toda enfermedad sea curada, Señor, de acuerdo a tu misericordia. Así oramos por la hermana María, por sanidad de neuropatía, diabetes y problemas en los riñones. Mira esas tres dificultades en la salud de mi hermana, Señor. Yo sé que tú puedes restaurar por completo esa salud. Sé que tú puedes obrar en ella, Dios mío, y la ponemos en tus manos. Oramos así por la vida de Dael Solís, por conversión, que pueda tener esa oportunidad, Señor, de echar manos a la vida eterna. Por Stephanie, oramos también por ella, por sanidad en su cuerpo. Por la niña Dacia Marcela Romero Claros, oramos también por esta niña, por sanidad de quistes en los riñones. Que seas tú obrando, Dios mío, obrando en esos riñones, quitando, Dios mío, todo problema, haciendo una limpieza completa, Dios mío, de acuerdo a tu misericordia. Por Elizabeth Ventura, oramos también por ella, por sanidad en su vientre. Mira, Dios mío, ese vientre, todo problema que pueda existir en él. Pedimos, Señor, que seas tú obrando, limpiando ese vientre, obrando de acuerdo a tu misericordia en él, Señor amado. Por la vida de Israel Sarabia, oramos por mi hermano, por sanidad completa en su cuerpo. Sana toda dolencia, Dios mío. Por Jennifer, oramos también por sanidad de un parásito, Dios mío. Mira ese problema de nuestra hermana. Que ese parásito pueda desaparecer de su cuerpo. Por el hermano Mercedes Centeno Ortiz, oramos por mi hermano Mercedes Centeno, por dolor en los oídos. Señor, limpia todo problema. Rompe toda enfermedad, Dios mío, en los oídos de mi hermano. Oramos también por la hermana Virginia de Mejía, por sanidad de cáncer. Ten misericordia de ella, Dios mío, sanando ese problema de cáncer, quitando esa enfermedad por completo de su cuerpo. Por Eugenia Rojas, oramos por ella por dolor de rodillas. Señor, que seas tú obrando en su vida, quitando toda dolencia, obrando, Dios mío, fortaleciendo, Dios mío, esas coyunturas. Por Idalia del Carmen, oramos también por ella porque necesita sanidad en su cuerpo. Sana toda dolencia, Dios mío, en nuestra hermana. Por la hermana Francisca Ramos, por sanidad de cirrosis. Señor, glorifícate en su vida, de acuerdo a tu voluntad, de acuerdo a tu misericordia, Dios mío amado. Por mi hermana Reinita, por restauración tras haber sufrido un accidente, pedimos esa pronta recuperación, Dios mío. Llega hasta ese hospital, Señor, donde ella se encuentra internada, recibiendo atención médica. Señor, que pueda ser restaurada completamente, que tú le has librado de ese accidente, Señor, fatal. Es porque le has dado una oportunidad más de vida. Por lo tanto, la ponemos en tus manos, Dios mío. Oramos por la niña
Kaylin Sangeli Valdés, la cual se encuentra hospitalizada en estos momentos. Pedimos por ella, mi Dios amado, que seas tú obrando en su vida, obrando, Padre amado, dando esa fortaleza a ella y a su familia, levantando esos niveles, Dios mío, de glóbulos blancos, restaurando, Dios mío, su salud por completo. Así oramos por la vida de Carmelina Martínez, por sanidad divina, Dios mío, sana toda enfermedad en mi hermana, por Abigail Pineda también, Señor, por protección. Pedimos por ella, Dios amado, que seas tú protegiéndola de todo peligro, de toda dificultad, Dios mío. Oramos también en este momento por mi hermano David Hernández, por liberación, Dios mío, todo aquello que lo mantiene quizá, Dios mío, estancado. Pedimos que sea liberado completamente, que pueda ser libre, Dios mío, libre en Cristo completamente. Por Carmen Guevara y su Germán Guevara y su esposa, oramos por ella, por ese matrimonio, Dios mío, por provisión económica. Provee lo necesario, Dios mío, lo necesario para el día a día, lo necesario para ese hogar, para que económicamente pueda estar equilibrado. Señor, que seas tú proveyendo. También por nuestra hermana Ana, oramos por ella, por sanidad en su cuerpo y liberación para su hija. Ten misericordia, Dios mío, de esa hija. Por Noemí Rodríguez, por sanidad de hemorragia. Mira, Dios mío, ese problema en mi hermana Noemí. Yo sé que tú puedes tratar con ella. Yo sé que tú puedes obrar, examinar ese cuerpo y hacer que ese tipo de hemorragia pueda cesar por completo, Dios mío. Yo sé que tú tienes poder para obrar. Por mi hermana María Consuelo Nolasco, oramos por ella hoy por sanidad completa en su cuerpo. Mira, Dios mío, esa columna, esos discos de la columna. Pon tu mano poderosa, Dios mío, ahí, quitando todo dolor, quitando toda anomalía, restaurando su salud por completo, Dios mío. Por Francisca Cruz, oramos por ella también por dolor en la espalda y piernas. Ten misericordia de ella, Dios mío, obrando en ese cuerpo, quitando toda dolencia. Por el hermano Gilberto Cruz, oramos también por él por recuperación después de que le han practicado una operación de próstata. Pedimos esa recuperación completa, que no exista, Dios mío, ninguna anomalía, sino que tenga una recuperación normal, completa, sin complicaciones. Por Ambrosio Domínguez, oramos por ese anciano también por sanidad. Obra en su vida, Dios mío, de acuerdo a tu misericordia. Por María Candelaria Domínguez, por sanidad en el colon, Dios mío. Pedimos por esa sanidad completa. Por una amiga, Señor, la cual padece de una enfermedad en el estómago. Sea lo que sea, Dios mío, pedimos por ella. Que seas tú obrando, mi Dios, dando, Dios mío, una oportunidad a ella de que pueda ver tu mano obrando en su propio cuerpo, quitando esa enfermedad, Dios mío, que ella padece. Por una joven anónima, oramos por esta joven por fortaleza espiritual y porque sufre de altos niveles de glucosa. La ponemos en tus manos, Dios mío, yo sé que tú puedes obrar completamente. Por mi hermana Berta Prudencio, oramos por ella por sanidad en los pies. Sí, Señor amado, que seas tú obrando de acuerdo a tu misericordia, de acuerdo a tu voluntad, mi Dios. Pedimos esa sanidad completa. Así también oramos en este momento, Señor, por la vida de Alexander Luna Hernández, por liberación de cárcel. Dios mío, ten misericordia de ese joven que se encuentra recluido en un centro penitenciario. Por Samuel Guevara, por solución de problemas familiares, Dios mío, glorifícate en su vida, Señor eterno, sanando, Dios mío, dando solución a esos problemas. Por Mario Ulises Arriaza Robles, oramos por él también en esta hora por reconcilio. Que seas tú, mi Dios amado, en el nombre de Jesús, obrando en su vida. Por la vida de Rebeca, Elizabeth y Josué Caleb, oramos por ellos también en esta hora, por protección y fortaleza espiritual. Sí, Dios mío eterno, fortaléceles, Dios mío, protégelos de todo peligro. Por Óscar Samuel Escobar,
Oramos también por ese niño el cual está hospitalizado. Llega, Dios mío, a ese hospital donde este niño se encuentra, obrando misericordia en él, obrando ese milagro, restaurándolo, Dios mío, de ese lugar. Así por la vida de Abel, Antonio Fuentes, Elvin Fuentes, Jeremías Reyes, Isaac Reyes y Génesis Xiomara Reyes, oramos por estos jóvenes que necesitan, Dios mío, conversión. Ten misericordia de cada uno de ellos, Dios mío, que tengan la oportunidad de poder echar manos a la vida eterna. Por mi hermana Vicenta, oramos por ella en esta hora, Señor, por sanidad de derrame facial allá en Usulután. Llega, Dios mío, hasta esa ciudad, hasta ese departamento, obrando esa sanidad que mi hermana necesita, esa restauración completa después de haber sufrido ese derrame facial, Señor. Oramos por las hermanas Eva y Melissa Sosa, por un proceso migratorio en el cual en estos momentos se encuentran, esperando que la resolución sea, Dios mío, de acuerdo a tu voluntad. Por Herbert Lobo, oramos por el hermano. Señor, necesita, Señor, ser libertado. Él necesita más libertad para adorarte. Señor, tiene ese deseo de adorar con libertad. Dios mío, libértalo completamente. Por Angelina Hernández, ella sufre de diferentes enfermedades en su cuerpo. Por lo tanto, Dios mío, oramos por ella, para que pueda haber sanidad completa. Por Salvador Rivera, por cancelación de deudas, oramos por él, Dios mío. Seas tú teniendo misericordia, Señor eterno, de su vida. También oramos en este momento, Señor, por la vida, Señor, de Alba Noemí. Ella sufre también, Señor, de problemas de ansiedad y depresión. Ten misericordia de ella, Dios mío, que pueda salir de esa depresión en la cual se encuentra. A lo mejor han habido muchas situaciones y esas situaciones la han llevado a padecer de ese problema de ansiedad y posteriormente a estar deprimida. Pero pedimos que seas tú obrando en ella y que recobre ánimo, que sea fortalecida, que se levante en victoria, Dios mío. Por la vida de Yorleni Nolasco, oramos por esa joven, Dios mío, que tiene problemas en la salud del corazón. Por lo tanto, la ponemos en tus manos, creyendo, Dios mío, que tú puedes obrar en su vida por completo. También en este momento, Señor, oramos por mi hermana Gloria Argueta, por sanidad de diabetes y la conversión de sus hijos. Esa es la petición de ella, ser sana y ver a sus hijos en el Santo Evangelio perseverando, Señor. Que seas tú obrando de acuerdo, Dios mío, a tu voluntad y misericordia. Así oramos por María Carmen Andrade, por sanidad, Dios mío, de azúcar en la sangre. Ten misericordia de mi hermana, Señor, sana toda dificultad, toda dolencia. Oramos así por mi hermana Ana, por sanidad en los riñones. Limpia esos riñones, Dios mío, de toda infección. Obra de acuerdo a tu voluntad y misericordia. Por Francisca Benítez, oramos por ella, por sanidad en los pies y en el estómago. Ten misericordia de esta ancianita, Señor, allá en el departamento de San Vicente, sanando ese problema en los pies, quitando ese problema en el estómago también, Señor. Por Wilman Alexander Renderos, Señor, ten misericordia de este varón, el cual se encuentra también adoleciendo. Seas tú obrando sanidad en él, Señor amado. Por Carlos Cerón, por sanidad de leucemia, Dios mío, ten misericordia de él. Sana ese problema, Dios mío, en su salud. Sana ese problema en su cuerpo. Por Oneida González, oramos también por ella, por problemas cardíacos. Padece de problemas cardíacos. Por lo tanto, Dios mío, pedimos que seas tú restaurando su salud. Así oramos en esta hora por Manuel Quintanilla y su esposa Clara de Quintanilla, porque ambos, Dios mío, tienen un problema en los riñones. Y pedimos por ellos, Señor, para que haya sanidad completa. Por Denis Alexander, por sanidad de autismo, Dios mío, mira esa situación de este varón. Restáuralo, Dios mío. Oramos por María Mauricia Vázquez, por sanidad y protección para sus nietos,
ahí donde se encuentren, Dios mío, que seas tú obrando con poder por la vida de Edwin David, por protección y reconcilio, oramos por ellos, para que también toda su familia sea guardada de todo peligro. Por Jonathan García, oramos por este varón por conversión, Señor amado. Necesita ser convertido. Así por Teófilo Guadalupe González, por sanidad en la vista, Dios mío, sana todo problema visual. Restaura, Dios mío, la salud visual de este varón. Por Carla López, oramos por ella hoy por sanidad y restauración. Señor, ten misericordia de ella y sánale, Dios mío, todo problema, todo peligro, toda enfermedad. Por María Dolores Aguilar de Calles, oramos por esta hermana también por protección divina para ella y para sus hijos. Protégeles, Dios mío, de todo peligro. Por Karen Rodesno, por sanidad de gastritis. Señor, oramos para que seas tú obrando en su vida. Que ese problema gástrico sea solucionado. Que esa gastritis pueda desaparecer y ella sea libre de ese problema. Por José Luna, oramos por este varón por sanidad de diabetes y dolor en los pies. Por Luis Sosa, por insuficiencia renal. Ten misericordia, Dios mío, de nuestro hermano que adolece de ese problema. Por un varón anónimo también oramos por sanidad de cáncer en la vejiga. Ahí, Dios mío, está el problema en mi hermano, pero yo sé que tú lo puedes libertar, tú lo puedes sanar por completo. Oramos también en esta hora por Olga Patricia González. Ella necesita liberación de cárcel. Se encuentra, Dios mío, encarcelada. Y pedimos misericordia por ella. Que pueda llegar ese momento, ese día, esa hora, en que de la cárcel sea sacada. Por Isaías Mateo también oramos, por sanidad de anemia y problemas en las plaquetas, están muy bajas. Seas tú obrando en ellos, Señor, en este varoncito, dando esa restauración completa en su salud. Así por Fátima Rosemary Guevara, oramos por ella porque ha sufrido amenazas. Pedimos, Dios mío, que todas esas amenazas puedan ser desactivadas, que nada de eso pueda llegar a su vida. Padre, seas tú levantando un vallado de protección para su vida, que toda amenaza se quedará únicamente en palabras y no llegarán, Dios mío, a la etapa de ejecución. Por lo tanto, pedimos por ella para que pueda haber paz en su corazón. Restáurala, Dios mío, y que toda amenaza sea echada por tierra. Por Magdalena Acuña, oramos también por ella, por sanidad en el sistema respiratorio. Ten misericordia, Dios mío, de ella en esta mañana. Por la familia Fuentes Argueta, oramos por esta familia por liberación, por cada uno de sus miembros. Ten misericordia de ellos. Reinaldí Gutiérrez, por liberación de alcoholismo, Dios mío, mira a este varón que se encuentra atado a ese vicio del alcohol, libértalo, Dios mío, en el nombre de Jesús. Así también oramos en esta hora por Yesenia Solórzano Pereira, por sanidad de un tumor en la cabeza. Limpia, Dios mío, esa cabeza, que todo tumor pueda desaparecer por completo y ella pueda tener ese testimonio, Dios mío, de lo que tú puedes hacer, Señor, de lo que tú eres capaz de obrar, que ese tumor pueda desaparecer por completo, Dios mío. Por mi hermana Elizabeth Guevara de Claros, oramos por ella por sanidad de fuertes dolores en las rodillas. Ten misericordia de mi hermana, Dios mío, y seas tú quitando todo dolor de rodillas, restaurando su salud por completo. Por mi hermana Rosa Emilia, oro por ella, Señor, en esta hora por sanidad en el colon. Ten misericordia de ella, Señor. Por José Membreño, oramos por este varón, Señor, por sanidad en el hígado y en el bazo, allá donde se encuentra en esta hora de la mañana en sus labores. Fortalécelo, Señor eterno. Fortalece cada área de su vida. Y pedimos esa sanidad para mi hermano, que ese hígado sea sano y ese vaso también sea sano. Y mi hermano pueda testificar
que ha recibido respuesta de lo alto por Elena Hernández. Oramos por esta anciana, por su salud y por fortaleza y la conversión de toda su familia, por Julio Amaya y Brian Hernández. Oramos por ellos, por liberación de vicios. Francisco Gómez y Dani Ramos, ellos necesitan ser libres de la cárcel. Marta Ramírez, por sanidad en la sangre. Iris Yolanda, por ansiedad y conversión, Señor amado. Por el hermano Juan Ramírez, oramos por él, por sanidad de ácido úrico y azúcar en la sangre. Ten misericordia, Señor amado, de mi hermano Juan Ramírez. Seas tú glorificándote en su vida también. Así, por Arquímedes Salmerón, oramos por él, por protección y sanidad de una hernia y por bendición para su vida. Obdulia Salmerón, por diversas enfermedades, Señor, ten misericordia de ella. Sánala de todo tipo de dolencias, Dios mío. Armando Mayén, oramos por él, por protección y bendición de trabajo. Provee, Dios mío, ese empleo que él necesita. Y Dalia Salmerón, oramos por esa joven, por sanidad en los ovarios. Limpia esos ovarios, Dios mío, de todo problema, que pueda ser sana completamente. Así, por Oscar Meléndez, Nelson Pineda y Milton Solís, oramos por ellos en esta hora, por liberación de cárcel. Que seas tú glorificándote en sus vidas, Señor amado. Por Mirna Yarixa, por sanidad en el hígado. Limpia ese hígado, Dios mío, de todo problema, de toda enfermedad. Otoniel Salmerón, por protección y sanidad en los huesos, Dios mío, ten misericordia, Señor eterno, de mi hermano Alonso Vega. Josué Ángel y Natanael Reyes, oramos por ellos, por conversión, hasta allá en el departamento de Sonsonate, donde ellos están ahí escuchando. Ten misericordia de ellos, Dios mío, y que puedan tener salvación para sus vidas. Por la amiga María Elsa Amaya, oramos por ella, por una terrible enfermedad que ha llegado a su vida. Pedimos esa sanidad completa para ella y la conversión también, que pueda ser sana su alma también del pecado, de la enfermedad del pecado. Ten misericordia, Señor, de mi hermana, de esta amiga. Por Marcela Rivera, por protección y sanidad de asma y restauración y sanidad completa de una fractura. Pedimos, Dios mío, que seas tú obrando en su vida. Por Trigidio Salmerón, oramos también por protección y sanidad en los bronquios y por bendición. Oramos así por Marisol Romero y Elvin Flores. Ambos necesitan ser libres de la cárcel. Ten misericordia de ellos, Dios mío. Por mi hermana Elizabeth Álvarez, oramos por ella en esta mañana, por vómitos frecuentes y menopausia precoz. Ten misericordia, Señor eterno, de su vida, que pueda ser libre de esos vómitos y pueda, Dios mío, ser tú obrando en su vida completamente. Por José Isidro, por sanidad de los riñones, bronquios y triglicéridos. Señor, mira la situación de mi hermano. Seas tú restaurando, seas tú poniendo tu mano en ese problema. Por mi hermana Rosa Vigil, oramos también por ella, por sanidad, Señor, en la columna. Toda dolencia, todo problema, todo sufrimiento, Señor, sea quitado. Por Guadalupe Escobar, por sanidad total de cáncer, Señor eterno. Pon tu mano ahí donde está ese cáncer, restaurando por completo su salud, de manera que pueda ser libre, Dios mío, de ese problema, libre de ese cáncer. Por Lilian Aguilar, oramos por ella, por sanidad de fuertes dolores de cabeza y asimismo provisión de trabajo allá en Estados Unidos. Sana toda dolencia, Señor amado. Por María Flor Hernández Maradiaga, ella necesita la conversión.

misericordia. Por Franklin Salamanca, oramos por ese joven, por sanidad y por problemas de ansiedad. Hasta México, Señor, hasta Campeche, oramos por la vida de Carlos Canche, por sanidad en la vista. Ten misericordia de mi hermano, Señor, y que su salud visual pueda ser restaurada por completo. Por Efraín Quinteros, oramos por este varón, por sanidad, ya que está padeciendo mucho, Señor, pero pedimos misericordia por él. Santiago Robles, por sanidad en los pulmones. Sí, Señor eterno, seas tú restaurando la salud de cada uno de los pulmones en la vida de este varón. Betty Ventura, oramos por ella también en esta hora. Por sanidad, Dios mío, de cirugía en el hombro. Seas tú obrando, Señor, en ese hombro y problemas de insomnio. Jesús Benítez Gómez, por sanidad, Señor, en los riñones también. Pasita Ramírez, por sanidad de dolor de cabeza y sanidad en la vista y protección para sus hijos. Ten misericordia, mi Dios, de sus vidas. De acuerdo a tu voluntad, Señor, seas tú obrando. De acuerdo a tu misericordia, Señor, seas tú glorificándote en sus vidas. Así oramos por Katia Abigail, Señor, por sanidad en los oídos. Limpia sus oídos, Dios mío, de todo problema, toda infección, toda enfermedad que sea quitada. Lidia Flores, por sanidad de la tiroides. Glorifícate en su vida, Señor, dando sanidad completa en esa área, Señor, donde está el problema. Por mi hermana Rosa Villatoro, oramos por ella también por sanidad en el corazón. Cristian Umaña, Ángel Orellana, Ruth Janet, Josué Valladares y Giovanni Norberto, oramos por estos jóvenes que están, Dios mío, recluidos en diversos centros penitenciarios, por los cuales oramos en esta hora para que puedan obtener su liberación. Así oramos, Señor, también en esta hora. Por la vida, Señor, de nuestra hermana Ana María Sánchez. Por una sanidad, Señor, que ella está necesitando. Opera ese milagro en su vida, Señor, que pare ya el sufrimiento. Y pueda, Señor, ser sana completamente. Moisés Ramos, oramos por él por recuperación de amputación de una pierna. Ten misericordia de mi hermano, Señor. Por Samuel Amaya, por dolor en la mano. Es que le han diagnosticado un pequeño tumor. Que ese tumor pueda ser quitado, pueda ser libre de ese problema. Por mi hermana Mari Flores, Dios mío. Oramos por ella por sanidad de neuropatía, Señor. Glorifícate en su vida. Douglas Aldaña, por ataques de epilepsia, los cuales sufre y padece. Ten misericordia de él, Señor. Por Ofilio Lazo, también por sanidad de parálisis y sanidad de un tumor en la columna. Glorifícate en su vida, Señor, de acuerdo a tu misericordia. Inocente del Carmen Bonilla, oramos por él por fuertes dolores de cabeza. Ten misericordia, Señor eterno, por una niña que se llama Kerry, la cual está hospitalizada en el estado de Colorado, en Estados Unidos. Seas tú llegando a ese hospital donde esa niña se encuentra, obrando misericordia, Señor. Por Wilson Ortiz, oramos por él por sanidad. Él necesita y él necesita volver a caminar. Todo padecimiento sea quitado, Señor. Por Salvador González, oramos por él por sanidad en una pierna también, ya que él necesita igualmente ser sano y así volver a caminar. Por Magdaleno Vázquez oramos, Marvin Ayala, Omar Romero, María Ayala, Cristian Ayala y Catherine Vanessa. Oramos por estos jóvenes también porque necesitan ser libres de la cárcel. Ten misericordia de ellos, Dios mío, y que puedan ser libres. Y así también oramos por Abraham López, por liberación de alcoholismo. Ten misericordia, mi Dios eterno, de este varón, Abraham López, libertándolo, Dios mío, de ese vicio que lo ata, que lo tiene, Dios mío, siendo cautivo de ese problema. Pero glorifícate de acuerdo a tu voluntad, Señor, de acuerdo a tu misericordia, Señor eterno. Así oramos también por cada uno de los socios de esta estación radial.

0: Que seas tú, Señor, proveyendo salud, proveyendo en el área económica también todo lo necesario. Que de buena voluntad, Señor, han decidido bendecir este ministerio radial con sus ofrendas voluntarias. Por lo tanto, pedimos para que seas tú obrando en sus vidas y guardando de cada uno de ellos. Por cada uno de nuestros oyentes en esta mañana, los que nos escuchan a través del dial como los que están a través de internet, oramos por ellos, Señor, para que tú bendigas sus vidas. Guarda de la vida de cada uno de los oyentes en esta hora. Si necesitan ser fortalecidos, que sean fortalecidos. Si necesitan ser sanos, que puedan recibir sanidad. Si se encuentran afligidos y atravesando procesos difíciles, que sean consolados, Padre amado. De manera que les ponemos en tus manos, porque en tus manos hay seguridad. Hemos puesto, Dios mío, las peticiones relatadas en esta mañana. Son puestas en tus manos para que seas tú obrando de acuerdo a tu voluntad. Por lo tanto, Señor amado, esperamos que seas tú obrando, que seas tú glorificándote de acuerdo a tu misericordia en cada una de estas peticiones, Señor. En el nombre de Jesús hemos pedido, Señor. Gracias, Padre, Hijo y Espíritu Santo. Amén y amén.
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0: Muy bien, mis hermanos, hemos llegado así al final de este espacio de oración, el cual pues ha sido elevado en esta hora, pues agradeciendo a usted su sintonía, a usted que también se unió a orar con nosotros. Recuerde que Radio El Buen Pastor tiene dos programas de oración, a la 1 de la mañana y también a las 8 de la noche. Son los espacios asignados para orar por estas peticiones que hemos mencionado, ya que están acá de manera permanente hasta que nuestros hermanos reciben la respuesta. Entonces se reportan y entonces los sacamos de la lista. Mientras tanto, seguimos orando el tiempo que sea necesario, así que Dios pueda bendecir sus vidas. Agradecemos su sintonía y le invitamos a que nos siga sintonizando, ya que vamos a proseguir con más en esta hora de la mañana.

0: el único que es digno de recibir todo el honor.
1: 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Mas Dios muestra su amor para con nosotros, en que siendo aún pecadores, Cristo murió por nosotros.

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Bueno, y teníamos ese bonito tema musical de Paola Marino titulado Algo Nuevo Comienza. Estamos llegando ya a las 2 de la mañana, pasados 26 minutos, 2 más 26. Vamos a proseguir por acá escuchando este canto titulado Los Juicios de Dios, tema de Estanislao Marino. Dios bendiga a nuestro hermano Armando Cruz, que por ahí nos había solicitado el tema El Alfarero. Logramos complacer ese tema con la familia Cedillos, así que ya lo hemos logrado escuchar. El tema Los Juicios de Dios es solicitado por nuestro hermano Abraham Salinas, que se reporta también desde el Estado de México. Así que Dios bendiga a nuestros hermanos allá en México también a esta hora de la noche, donde nos escuchan también a través de internet.

Bueno, mis hermanos, ya llegamos a las 2 de la mañana, pasados 45 minutos. 2:45, ahí teníamos al dúo Simiente Escogida y el tema titulado Ríos de Agua Viva. Por acá nos solicitan este tema titulado Día de Victoria en voz de Gilberto Bermúdez. El hermano Juan González lo está solicitando, recordándoles que a partir de las 3 de la mañana venimos con el mensaje de la palabra del Señor, donde escucharemos al evangelista Freddy Álvarez interpretando el tema titulado Resultados de una vida sin Dios. Así que le invitamos a usted para que pueda también escuchar la palabra del Señor y ser edificados a través de ella. Saludos a nuestros hermanos. Me dice por acá, bendiciones, hermano Vladimir. Quiero escuchar a la Isla de Pasmos y el tema Tiempo del Fin. Saludos, dice, a cada uno de los que escuchan Radio El Buen Pastor en diversos lugares. Bueno, muchas gracias por esos saluditos. Ahí estaremos programando ese tema musical. Así que a continuación nos quedamos con Gilberto Bermúdez y este tema titulado Día de Victoria.

Son las 2 con 53 minutos. 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

0: Son las 3 en punto. Son las 3 en punto.
1: Si has perdido el camino y andas en busca de dirección, recuerda que Dios no ha terminado contigo. Él tiene un plan perfecto para tu vida. Solo tienes que declararlo como el salmista decía: Jehová cumplirá su propósito en mí. Tu misericordia, oh Jehová, es para siempre. No desampares la obra de tus manos. Salmo, capítulo 138, versículo 8.
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0: invisibles de Él, su eterno poder y deidad, se hacen claramente visibles desde la creación del mundo, siendo entendidas por medio de las cosas hechas, de modo que no tienen excusa. Pues habiendo conocido a Dios, no le glorificaron como a Dios, ni le dieron gracias, sino que se envanecieron en sus razonamientos, y su necio corazón fue entenebrecido. Profesando ser sabios, se hicieron necios, y cambiaron la gloria del Dios incorruptible en semejanza de imagen de hombres corruptibles, de aves, de cuadrúpedos y de reptiles. Por lo cual también Dios los entregó a la inmundicia de las concupiscencias de sus corazones, de modo que deshonraron entre sí sus propios cuerpos, ya que cambiaron la verdad de Dios por la mentira, honrando y dando culto a las criaturas antes que al Creador, el cual es benigno por los siglos. Amén. Y dice el verso 26, por esto Dios los entregó a pasiones vergonzosas, pues aún sus mujeres cambiaron el uso natural por el que es contra la naturaleza. Y de igual manera, y de igual modo, perdón, también los hombres, dejando el uso natural de la mujer, se encendieron en su lascivia unos con otros, cometiendo hechos vergonzosos, hombres con hombres, y recibiendo en sí mismo la retribución debida a su extravío. Y como ellos no aprobaron tener en cuenta a Dios, Dios los entregó a una mente reprobada para hacer cosas que no convienen. Decimos amén a la palabra del Señor. Por favor, tome su lugar. ¿Cuánto dan gloria a Dios? Quiero pedirle, hermano, me preste atención para que podamos salir bendecidos de este lugar después de este culto. Voy a hablar unos minutos bajo el tema resultado de una vida sin Dios. Dígale que está al lado suyo. Resultados de una vida sin Dios. Cuando vemos a hombres y mujeres, personas que en algún momento evangelizamos y les hablamos del amor de Dios, de la gracia, de la misericordia, del perdón, de la oportunidad de vida, y vemos en ellos una reacción un poco a disgusto, una reacción molesta. Por ejemplo, yo he evangelizado a mujeres que venden su cuerpo en la calle, les he dado un tratado, y cuando le digo Cristo le ama y le quiere y le puede salvar, aquellas mujeres pareciera que uno les está ofendiendo. Y me agarraron una vez aquel tratado y lo hicieron bola y me lo tiraron por la cara y me dijeron un montón de malas palabras. Hijo de no sé cuánto, que no sé qué y que no sé allá, y tantas cosas. Hay gente, como te estoy contando lo que yo he vivido con personas a las que he evangelizado, que cuando se les presenta el plan de salvación, actúan tan inadecuadamente, tan irreverentemente, tan déspotamente, que son capaces de ofender, de maltratar, de insultar a alguien que lo único que está haciendo es hablándole del amor de Dios. El deleite de ellos es el pecado, las cosas mundanales, la depravación, la inmoralidad, el sexo ilícito, la droga, la prostitución. las cosas prohibidas, para ellos eso es normal, para ellos eso es pura vida, para ellos eso es alegría, para ellos es placer, es gozo. Entonces, uno hace la pregunta, ¿por qué hay gente en la vida que está tan hundida en la miseria, está tan hundida en la desgracia, está tan hundida en el pecado? Y cuando uno le habla del amor de Dios, ellos no creen en Dios. Ellos no aceptan el mensaje. Ellos no reciben la palabra. ¿Por qué hay gente que se ofende cuando se les habla de Dios? Vi un documental o noticia, no sé cómo le vamos a llamar. No sé tampoco si es verídico, si es cierto o no, que en nuestro país se está aplicando una multa de $150 a hombres y mujeres que se paren en las plazas públicas sin permiso a hablar de la palabra de Dios. No sé si eso es cierto o no, pero se vio en las redes sociales. $150 por predicar la palabra. Pero ¿qué de malo hay en el hombre, que el hombre escuche la palabra de Dios? ¿Qué de malo hay en anunciar la verdad? ¿Qué de malo hay en decirle a la persona que hay un Dios que cambia, que transforma, que liberta, que puede sacarlo del hoyo donde está hundido y transformarlo al punto de hacer de él una nueva criatura? No hay nada malo. Entonces, ¿por qué se ofende la gente? Entonces, ¿por qué se oponen las autoridades? Entonces, ¿por qué se levantan algunas personas, la política, en contra del evangelio, en contra de la verdad? Porque simple y sencillamente hay gente que, como reprobó, no quiso tomar en cuenta a Dios y no quieren reconocer a Dios. Dios también los ha reprobado a ellos. Parece duro lo que estoy diciendo, pero hay gente que, por más que le presente el plan de salvación, nunca será salva. Hay gente que, por más que le diga que Cristo le ama, nunca se va a dejar amar por Cristo. Hay gente que, por más tratados que le dé, por más Biblias que les regale, por más nuevos testamentos que les regale, nunca van a ser salvos. Nunca van a recibir salvación. Nunca van a recibir a Cristo en el corazón. ¿Por qué? Porque así como ellos han tomado la decisión de ignorar el llamado, de ignorar la bondad de Dios, de rechazar la oportunidad de Dios, entonces Dios mismo ha hecho que su corazón se endurezca, ha hecho que su mente no logre comprender la necesidad que hay de buscarlo, la necesidad que hay de acercarse a un Salvador. Por eso usted debería de sentirse dichosa, usted debería de sentirse dichoso, porque en otro tiempo a lo mejor fuimos gente como esa, que no queríamos nada con Dios. En otro tiempo fuimos gente como esa, que cuando nos hablaban del Evangelio nos ofendían, parecía que nos molestábamos, pero bendita sea la misericordia de Dios, que aunque te molestaste, que aunque no estaba de acuerdo, que aunque te escondías, que aunque trataba de huir de las personas que te evangelizaban, Cristo te tenía destinado para que fueras salva. Cristo te tenía, alguien tiene que alabar a Dios con libertad. Cristo te tenía destinado para la salvación, mientras que hay otros que ya están destinados a condenación, porque no han querido acercarse, porque no han querido oír, porque no han querido aceptar. Van a morir en sus propias concupiscencias, van a morir en sus propios desvíos inmorales, van a morir en sus propias depravaciones carnales. Ah, pero de ahí es donde Dios sacó a la iglesia, que ahora ahora puede adorar, que hoy puede glorificar, que hoy puede bendecir. Por eso es que no tenemos con qué pagar. Por eso es que lo mejor que podemos hacer es servirle con alegría, porque habiendo otros que pudieran ser salvos, nos salvó a nosotros. Alabado sea Dios. Habiendo otros podridos igual que usted y que yo, nos salvó a nosotros, que éramos podrida llaga. Bendito sea Dios. Ve más allá, que más sé. Bendito sea Dios, que nos amó con amor eterno y nos predestinó para la salvación desde antes de la fundación del mundo, para que hoy fuésemos hechura suya para alabanza de su nombre. Alguien alaba la gloria de Dios. Allá por el año 57 antes de Cristo, de Cristo. Por el año 57 de Cristo, el apóstol Pablo dirige esta carta, la carta de los romanos, a hermanos y hermanas creyentes, valga la redundancia, de la ciudad de Roma. Para aquel entonces Roma era considerada como el centro político, cultural, moral de un imperio depravado, degenerado, lleno, hermano, de una sociedad idólatra, puesto que no tenían un solo Dios, sino que adoraban a muchos dioses con D pequeña, que en realidad no eran dioses. Roma estaba dominada por la idolatría, como hasta el día de hoy, dominada por la, hermano, inmoralidad que se normalizaba para aquel entonces. Tenían un poder sin límites, moralmente hablando. Hacían y deshacían, vivían en una vida desordenada. Y Pablo dice en los versos que acabamos de leer, que si esas personas viven de esa manera, actúan de esa manera, quiero que quede claro algo, dice Pablo en estos versos. Primero, no es que no sepan de Dios, no es que no conozcan de Dios, no es que ellos no estén por enterado, dice Pablo, que hay un Dios que existe, que hay un Dios que es poder, que hay un Dios soberano, sino que son conscientes, dice Pablo, de que existe ese Dios soberano, porque la ira de Dios es revelada contra toda impiedad e injusticia de los hombres, y es revelada simple y sencillamente porque han conocido a Dios, la manifestación de su gracia desde la creación, dice el apóstol. Todo lo que existe no existe por casualidad, existe porque hay un Dios soberano que lo creó, que lo formó, que lo diseñó, que lo estableció, que dijo que fuese. Y así como él dijo que fuese, es hasta el día de ahora. Pero ellos, dice Pablo, en lugar de darle culto y de darle gloria al Creador, tomaron la decisión de desviarse y darle culto a las criaturas, darle culto a cosas que no pueden valerse de sí mismas, pues dependen de un ser grande y soberano, y en este caso ese ser es Dios. En lugar de rendir culto a Dios, dieron Dios que es el creador, dieron culto a la criatura, se envanecieron en sus propios razonamientos. Son hombres depravados, inmorales, que van detrás de los deseos de sus propias concupiscencias. No tomaron en cuenta a Dios para honrarle, dice Pablo, sino que lo contrario, deshonraron a Dios aún con sus propios cuerpos. Pues la mujer, dice Pablo, ha dejado el uso natural que que como mujer le corresponde, y el hombre también ha dejado su uso natural con la mujer y se ha ido aún en contra del uso, en contra de la naturaleza. Pero si actúan de esta manera, si viven de esta manera, dice Pablo, es porque ellos reprobaron, ellos no quisieron aceptar a Dios, reconocerlo como soberano, como grande, como creador. Estas personas que viven de esa manera, dice Pablo, no quisieron someterse a la soberanía y a la autoridad de ese Dios soberano. Y como ellos rechazaron el someterse a Dios, entonces Dios los entregó a una mente reprobada. Por eso es que hay gente que aunque le digas que Dios es real, él te va a decir que no existe. Hay gente que aunque le digas que Cristo vive, hay gente que te va a decir, pero ¿quién lo ha visto? ¿Dónde está? Esa es pura mentira. La verdad de las cosas es que son gente a la que Dios ha entregado a una mente reprobada, para que viendo no vean, para que escuchando no oigan, para que aún teniendo delante de ellos a Cristo resucitado, no lo reconozcan como su Dios. Pero usted debe de estar agradecido esta tarde, porque usted no lo ha visto y usted cree en él. Usted debe de estar agradecido esta tarde, porque usted no lo conoce en persona, pero sabe que un día lo va a ver. Usted debe de estar agradecido esta tarde, porque en otro tiempo éramos hijos depravados, éramos hombres inmorales. Algunos quizás hasta habían dejado también su uso natural y se habían ido contra la naturaleza, pero lo más vil y menospreciado, lo que no era, lo podrido, lo que no servía, alabado sea Dios, eso escogió Dios, y hoy nos tiene en este lugar para alabanza de su gloria. Alguien da gloria a Dios por eso. Así es de que cuando usted evangelice a una persona y esta persona se burla, actúa mal, le insulta a usted por lo que usted está haciendo, le tira la puerta en la cara, le escupe o lo golpea, entienda dos cosas. Primero, qué privilegio sufrir por la causa de Cristo y del Evangelio. Segundo, cuando hay gente que no nos recibe, entienda que ya hay un designio de Dios para esas personas. Por eso es que Jesús dijo: donde los reciban, entren. Donde les pongan que comer, coman. Donde les digan que vayan, vayan. Pero donde no los reciban, dijo Jesús, salgan de esa ciudad y aún el polvo de vuestros pies sacudidles, porque ya hay un designio de Dios para ese tipo de persona. No, pastor, pero es que a mí no me oyen. Usted, hermano, cumpla con la labor misionera de llevar el evangelio de Cristo a su compañera de trabajo, a su compañero de oficina, a su compañero de mercado, a su compañero en el autobús, a su compañero en el automóvil. Usted con todos los que se socialice, en la medida que le sea posible y cuanta oportunidad tenga, recuérdele y dígale: si fueras cristiano, las cosas serían diferentes. Si le entregaras tu corazón a Cristo, Cristo te ayudara. Hay un Dios que te ama y te quiere salvar. Si esa persona escucha el consejo y recibe el mensaje, pues habrás librado una alma de las cadenas del infierno y del fuego abrasador que ahí atormentará a las almas. Pero si no te oye, no te preocupes. El mismo maestro fue rechazado. Esto no es para que nos oigan, es que esto es de que, hermano, debemos de entender que el que está en el plan de Dios para salvación, Dios lo va a alcanzar. Pero el que no entra a ese plan divino, aunque usted y yo lo queramos empujar, aunque usted y yo lo queramos meter a la fuerza, aunque usted y yo lo queramos amarrar, si Dios no lo tiene destinado, si en el plan infinito de gracia y misericordia de Dios no está diseñado. enseñado que ese hombre pueda conocerlo y ser salvo. Hermano, aunque esté colgando a la par de él en la cruz, no se va a salvar. Solo aquellos que lo reciban como Señor, como Salvador. Alguien puede adorar la gloria de Dios. La salvación es para aquellos que entiendan que sin Dios el hombre no es nada. A su nombre, a su nombre. Una vida sin Dios, en primer lugar, tiene simple y sencillamente oscurecimiento del entendimiento. Es decir, está entenebrecido su entendimiento. Oiga, pero ¿usted qué hace con esa dama si usted es una hembra? Es que yo la amo. Ella es todo para mí. Sí, pero usted no puede estar con ella porque usted es una hembra. Amor es amor. Yo a ella la amo. Pero ¿cómo es eso? Amor es amor. Óigame, y usted siendo varón, teniendo barba, teniendo bigote, está con ese otro caballero que también tiene barba y tiene bigote, ¿no se siente raro cuando le toca la barba y le toca el bigote a usted? No se siente raro. No, pero si yo lo amo, él es mi esposo. Imagínese usted, él es mi pareja, él es mi media toronca. Cuando hay gente que habla, no estoy denigrando a ese tipo de personas, les decimos que Cristo les ama y les quiere salvar. Él quiere perdonarles ese desvío inmoral que han tenido. Él puede cambiar esa manera de pensar de ustedes. Pero cuando vemos ese tipo de acciones a través de las redes sociales, a través de los medios de comunicación, tanta gente depravada, tantas personas inmoralmente hablando, por ejemplo, marchas de mujeres que andan semidesnudas, mutilando su cuerpo y diciendo: mi cuerpo es mi cuerpo, firmen la ley de aborto, yo si quiero paro y si quiero no voy a parir, así es de que déjenme abortar las veces que yo quiera abortar. Cuando vemos ese tipo de gente depravada, que agarra la Biblia y la quema, que se burla del Evangelio, ese tipo de personas vestidos de otro sexo, que cuando venga un predicador en la calle se burlan. He visto, hermano, escenas donde hay hermanos predicando y vienen los homosexuales, se sacan sus partes íntimas y se las enseñan en el rostro a los predicadores como en son de burla, de menosprecio, en señal de humillación. Todas esas personas que se molestan y actúan de manera inadecuada, de manera inapropiada, de manera irracional contra la verdad del Evangelio y contra alguien que les está hablando de la verdad de Dios, es porque tienen oscurecido el entendimiento. No se dan cuenta que lo que quieren es sacarlo de ese hoyo, que lo que se busca es que conozcan la verdadera vida, porque es mentira que se disfruta la vida en la miseria, es mentira que la vida se disfruta en la maldad. La vida se disfruta en los brazos de Cristo. La vida se disfruta cuando hay Dios. La vida se disfruta cuando conocemos que al final de todo, alabado sea su nombre, nosotros no somos independientes, sino que dependemos de un Dios soberano, de un Dios poderoso, de un Dios grande. La vida se disfruta cuando reconocemos que mayor es el que está en el cielo, sentado en el trono, y que de él depende todo, para gloria de él y por medio de él. Dale un buen aplauso de alabanza al Señor. Aleluya. Hijos de pastores, hijos de líderes de iglesia, en un mundo de drogas, en un mundo oscuro, hombres que conocen la Biblia, mujeres que conocen la palabra, gente que saben que están mal, que saben que están perdidos, no se acercan a Dios, no quieren nada con Dios. Por favor, me presta atención. No quieren nada con Dios. Se burlan del Evangelio, Se burlan de la sana doctrina. Se burlan de los predicadores. Se burlan de la palabra. Y usted les explica. Y usted los evangeliza. Y usted los enseña. Y usted trata de enviarles un comentario bíblico. Pero están tan cerrados que por más que le diga, que por más que le enseñe, que por más que le explique, que por más que le grite la verdad de Dios, no le entienden. Porque tienen un entendimiento entenebrecido. Ellos no saben que lo que están haciendo ofende a Dios. Y si lo saben, les da lo mismo. A ellos les da lo mismo. O no saben que la vida inmoral que llevan es una abominación delante de Dios. Ellos lo ven como normal. Dos caballeros de la mano besándose en el parque, besándose en la calle. Ellos lo ven como normal. Dos mujeres, una vestida de varón, tapándose sus senos con una faja y tratando de caminar como caballero con ropa de varón. Ellos lo ven como normal, agarrado de otra dama. Ellos lo ven como normal. Pero ¿por qué lo ven como normal? Aunque sea, hermano, anormal. ¿Por qué lo ven como normal? Porque tienen entenebrecido, tienen oscurecido su entendimiento. No se ven a sí mismos como los que son. No se ven a sí mismos como los que Dios ha creado, como los que Dios ha formado. ¿Y en dónde cabemos nosotros aquí? Cabemos en que muchos de nosotros anduvimos también con un entendimiento entenebrecido, detrás de un pedazo de yeso, con una candelita para no sé qué fecha del año, en medio de la calle de la colonia, haciendo profesiones, caminando cuadras de rodillas enteras, porque creías que así ibas a purgar tus pecados, porque creías que así ibas a tener salvación. ¿Cuántas de ustedes o cuántos de los varones no estuvimos en esa condición, con el entendimiento entenebrecido, que pensábamos que solo por ser buenas personas ya íbamos a ser salvos? No, bendita sea la gracia que nos reveló aquel que puede cambiar la vida del hombre. Bendita sea la gracia que nos reveló a Cristo como Salvador, como Libertador. Bendita sea la gracia. Amasaharaya, oh, alabado sea Dios. Bendita sea la gracia que nos trajo a la sea Dios en medio de nuestras tinieblas, luz admirable, luz admirable, luz admirable. Y hoy conocemos la verdad de Cristo. Yo no sé usted, pero yo me gozo por eso, porque yo anduve detrás de esos muñecos también, con un entendimiento entenebrecido. Usted debería de alegrarse por eso, porque usted anduvo también en este mundo con un entendimiento entenebrecido. Mire lo que dice el verso 21 del capítulo número 1, por favor. Pues habiendo conocido a Dios, ¿por dónde lo conocieron? Por todas las obras que existen alrededor, todo lo que Dios ha creado. Habiendo conocido a Dios, no le glorificaron como a Dios, ni le dieron gracias, sino que se envanecieron en su razonamiento, y su necio corazón fue ¿qué? Entenebrecido. Por eso es que hay gente que nunca va a ser salva. Nunca. Y esto es doloroso. ¿Sabes por qué? Porque dentro de ellos están muchos familiares nuestros, ¿verdad? Dentro de ellos hay muchas personas a las que amamos, hay muchas familias, católicos, huesos colorados, de esos que tienen hasta un nicho de la Virgen en el patio, religiosos, de esos huesos colorados que antes de acostarse hacen cuantos rezos, novenarios, Ave María y no sé qué más. Familiares, sobrinos, primos, parientes, que usted los conoció, que nacieron como varón, pero ahora se cuidan más el pelo que usted. Ahora se cuidan más las uñas que usted, que es mujer. Y de repente usted le llama y está hablando y dice: ¡ay! ¿Qué te pasó, vos? Le dice usted: ¡me rompí una uña, vos! Y usted le dice: ¿y qué te pasa, vos? ¡Ay, no! Es que vos no me entendés lo que significa esto para mí. Y son familias. Usted los conoció, que nacieron como hembritas. La chineó, usted hasta le limpió las nachas. Usted sabe que es hembrita de nacimiento. Pero que ahora, cada vez que la encuentra, ya no le habla como una dama, sino que le dice:
1: ¡ey! Y entonces vos, Margaret, ¿verdad que te casaste, vos? No te creo que me hayas dejado, vos. Te olvidaste de mí, vos. ¿Y qué tiene él que no tenga yo, vos? Nada.
0: ¿Cuántos de nosotros no conocemos a gente así? Amigos así, parientes así, compañeros de escuela. No van a decir nada ustedes. Compañeros de trabajo, compañeros de colegio, compañeros de instituto, compañeros de oficina, que empiezan mal, que terminan mal, y usted dice: Dios mío, ¿y por qué será? Porque tienen entenebrecido el corazón y el entendimiento. No se dan cuenta. ¿Usted cree que si el hombre entendiera que herirse con gilet o cosas duro en su piel y cortarse las venas, usted cree que si llegara a entender que puede morir en una de esas, el hombre lo siguiera haciendo? Y aunque lo entienda, ¿sabe por qué lo sigue haciendo? Porque tiene entenebrecido el entendimiento. ¿Usted cree que esas personas, mire, se ven tantas cosas feas en otros países, que, hermano, por ejemplo, en Nueva York, pasar por unas calles de Nueva York y de Los Ángeles, ver a tantos hombres así, mire, en esta posición, cuando usted pasa en la mañana en esta posición y pasó a las 10 de la noche y todavía está en la misma posición sin haberse movido ni un centímetro, con la jeringa guindándole del brazo, porque la droga los está consumiendo, parecen zombies en la calle, con grandes enfermedades, llagas en el cuerpo. Eso es tristemente horrible, eso es tremendo. Y sabe que es lo más duro, es que hay gente que sabe que eso los está matando, sabe que eso les está haciendo daño, sabe que eso ha destruido hogares, ha destruido familias, ha destruido matrimonio. Ellos saben que lo han perdido todo, pero ¿por qué no lo dejan? Porque es vicio, pastor, porque es una cadena. No solo por eso, sino porque tienen entenebrecido el entendimiento y el corazón. Y ahí está en la palabra de Dios todo. ¿Por qué? Porque no quisieron reconocer a Dios, no honraron a Dios. En este mundo no hay gente que pueda decir Dios no existe, porque todo lo creado no es producto del Big Bang, no es producto de una explosión en el espacio. No, todo lo que existe, dice la Biblia, ha sido creado por la palabra de Dios. Es Dios el que diseñó, es Dios el que creó, es Dios el que formó, es Dios el que dijo: hágase, hágase, hágase, hágase. Y todo lo que existe es por la palabra, por la palabra, por la palabra de ese Dios soberano, de ese Dios poderoso, de ese Dios al que han venido a adorar esta tarde con libertad, con júbilo, con gozo. Alguien da gloria a Dios. Bendito sea el nombre del Señor. Mire lo que dice Efesios capítulo 4, por favor. Efesios capítulo 4. ¿Lo tenemos? Se dirige conmigo al versículo 17. Dice la Escritura, Efesios 4, 17: esto pues digo y requiero en el Señor, que ya no andéis como los otros gentiles, que andan en la vanidad de su mente, teniendo el entendimiento como entenebrecido ajenos de la vida de Dios por la ignorancia que en ellos hay, por la dureza de sus corazones. ¿Escuchó usted el consejo de Pablo aquí? Dice de manera clara el verso 17: esto digo y requiero en el Señor, ya no andéis como los otros gentiles. Ya no camines como antes caminabas. ¿Cómo, pastor? Así como caminan muchos, así como andan muchos. Gente que camina de acuerdo a la vanidad de su mente. Lo digo con todo respeto. Hay mujeres que si más grande fuera la frente, más colores se pusieran. Pero ya no les da. ¿Entienden? Empiezan desde aquí, desde donde está el pegue de los pelitos. Es más, desde los pelos, pues, de aquí de las pestañas. Hasta eso se pintan de azul algunas. Y se los enrollan así. Dios bendiga a esas creyentes de dos por cora que todavía tienen así. Te necesitan hacer de nuevo, señora. Vieja y coqueta, está perdida. Entonces, si tuvieran más frente, se ponen más las pestañas de azul y luego el ¿cómo se llama? El párpado, ¿verdad? Con una línea café de lápiz y después otro poquito y después otro poquito. Y hay algunas que se sacan esto de aquí hasta aquí, mire, hasta el sentido, y todavía se hacen así como un remolinito ahí. Y otro poquito, la ceja normal la tienen aquí, pero ellas se la hacen así, hasta arriba, para abajo después. ¿Sabe qué es eso? Vanidad, vanidad, vanidad. Pero él o ella piensa que así se ve bien. Y ahora hasta hay hombres maquillándose también. Hay tutoriales ya en YouTube, ahí lo busca después que lleguemos. Oye, ¿cómo se maquillan los hombres? Ahí lo busca y se toma una foto y me la envía. Pura vanidad. Porque hay gente de esa manera, porque tienen entenebrecido el entendimiento. Y dice Pablo: os ruego que ya no andéis así vosotros. Amén, hermano. Os ruego que ya no andéis así vosotros, como los gentiles, como los otros que tienen entenebrecido el entendimiento por la dureza de sus corazones. Cuídese de no volver a caer al hoyo de donde Dios lo levantó. Cuídese de no volver a caer al hoyo de donde Dios lo sacó. Recuerde que estaba desnuda. Recuerde que estaba desnudo. Recuerde que era un fracaso total. Recuerde que usted no podía valerse ni de su propia cuenta. Por eso, aunque vengan luchas en el evangelio, agárrese fuerte de la mano de Dios. Agárrese fuerte de la mano de Dios. Cuidado con soltarse. Tómese fuerte. Los huracanes van a pasar. Las pruebas van a pasar. Las luchas se van a terminar. Todo va a terminar. Pero Dios es real siempre. Dios es fiel siempre. Cuídese, hermana. Cuídese, hermano. Cuídese, señorita. Cuídese, jovencito, de no volver a caer al hoyo de donde Dios lo sacó. Eso que ya lo está empezando a atraer, que ya empieza a sentir deseos otra vez de ponerse usted algo aquí. Ya empieza con las uñas de los pies. Por eso es que nunca trae zapato abierto a la iglesia. Siempre zapato cerrado. Yo nunca le he visto con zapato abierto. Porque ya empieza ella. Pero es que porque tengo un uñero, pastor. Y porque no va a la unidad de salud que se lo extirpen. Que se lo saque. ¡Ay, no, me duele! Entonces no te duele. Porque un uñero duele más andarlo toda la vida ahí que en el ratito que te lo van a sacar. Porque cuando te lo sacan, te ponen una agujita con anestesia y se acabó. Pero toda la vida ahí anda. Mentira que te duele. A mí no me venga con el cuento que se ha puesto esmalte en la uña por el uñero. Por el uñero vaya y sáqueselo. Lo que pasa es que por ahí está empezando a desviarse. Ya después no van a ser solo las uñas de los pies, ya van a ser lo de las manos. Y por eso es que cuando viene el culto, agarra la toalla, pone las manos sobre la cartera y encima de las manos se pone la toalla. Si no me cree, mire la que tiene al lado suyo, por favor. Para que no le vean las uñas. Algo vas empezando a hacer que te puede arrastrar, que te puede llevar al hoyo donde Dios te sacó. Ese caballero que está empezando a chatear con una dama que no es su esposa, eso te puede llegar a arrastrar y meter al hoyo de donde Dios te sacó. Esa mujer que está empezando a recibir textos de hombres casados, de hombres que no es su esposo. Ay, pero es que mi viejo nunca me manda un mensaje, pastor. Ay, es que yo no tengo con quién chatear. Y yo, como por la soledad que yo sufro, entonces para no deprimirme, yo le recibí un mensaje al hermano Adrián que me mandaba a decir: buenos días, ¿cómo está? Good morning, ¿cómo se encuentra? Ya tomó café la mujer más guapa de todo Chulton City. Cuidado, porque algo viene a hacer el diablo con el propósito de arrastrarte. Dijo Pablo: os ruego que no volváis a andar como los otros gentiles, que no, alabado sea Dios, que no entienden porque tienen entenebrecido el entendimiento. Cuídese, mujer, cuídese, varón, cuídese, hermano casado, cuídese, hermano soltero. Cuidémonos no para el hombre, cuidémonos para Dios. Él es el que nos ha cambiado, Él es el que nos ha transformado, Él es el que los ha hecho nueva criatura. Su nombre. Una vida sin Dios está con un corazón y una mente entenebrecida. Por eso es que hacen y deshacen, se ponen ebrios, se violan entre ellos, hacen maldades, hacen infamias, hacen injurias, y ellos no lo ven como malo porque tienen una mente y un corazón entenebrecido. ¿Estamos claros ahí, verdad? Número dos, una vida sin Dios está vacía interiormente hablando. Cuando el hombre se droga, cuando el hombre toma alcohol, cuando el hombre va de mano en mano, o la mujer va de mano en mano, y de cuerpo en cuerpo, de cama en cama, de cuarto en cuarto y de carro en carro, es con la ilusión de llenar un vacío en el interior que no lo puede llenar la droga, que no lo puede llenar el vicio, que no lo puede llenar el placer carnal, que no lo puede llenar absolutamente nadie. El apóstol Pablo dice en Efesios capítulo 2 y versículo número 12, que en otro tiempo nosotros estábamos en el mundo sin esperanza y sin Dios en el mundo, o sea, vacíos, vacíos. Porque las esperanzas no se tienen afuera, las esperanzas se cargan adentro. Y Pablo dice que cuando estábamos sin Dios, estábamos vacíos, sin Dios y sin esperanza. No veíamos la manera o la forma en que pudiéramos cambiar, en que nuestra vida fuese diferente, en que nuestra vida fuera distinta. Cuando la gente allá afuera va de placer en placer, de pecado en pecado, de inmoralidad en inmoralidad, lo único que están dejando como huella en el camino es la evidencia del vacío que cargan en su interior. Porque usted ya no va al pecado, porque usted ya no participa del mundo, porque usted ya no está vacío. Usted tiene a alguien que sacia todo su ser aquí adentro. Es el Espíritu Santo. ¿Por qué es que dejaste el alcohol? ¿Por qué dejaste la droga? ¿Por qué dejaste la pareja que no era tuya? Porque ya no tiene necesidad tu corazón desde que conociste a Cristo. Ya no tiene necesidad tu corazón de llenarlo con algo para ver si se puede, hermano, salir adelante. No, Cristo es suficiente para mí. Cristo, alabado sea Dios. ¿Alguien está de acuerdo conmigo en esta tarde? Cristo es suficiente para mí. No necesito droga, no necesito alcohol, no necesito sexo fuera del matrimonio, no necesito nada. Con Cristo lo tenemos todo, todo, todo. Dale un aplauso al Señor. Aleluya. Salomón dijo en Eclesiastés capítulo 1 verso 2, vanidad de vanidades, todo, todo, todo, el placer, el dinero, la fama, el poder, la vida, los años, todo es vanidad porque pronto pasan y volamos, dijo el sabio Salomón. Todo se acaba. Se acaba hasta la misma vida. Se acaba la fuerza, los años, la hermosura. ¿Usted cree que ese que está al lado tuyo era así 10 años atrás? No, 20 años atrás. Imagínese 20 años atrás a Francisca con aquella cintura, esta viejita así, mire. 20 años atrás, imagínese usted a Asensio sin el pelo blanco. A lo mejor era amarillo, o no sé, castaño, negro. Imagínese 20 años atrás a la hermana Reina, sin panza. No, no estoy diciendo que tiene panza, o sea, solo quiero que me entiendan. Solo es un ejemplo, hermano, no me malinterpreten. Imagínese al pastor 20 años atrás. No, mejor no se lo imagine. Seco, ahora está gordo, maestro. Todo lo que me traes para la gloria de Dios. 20 años atrás, el anciano que ahora tiene 40 era un hombre lleno de vida, fuerte. El hombre que ahora tiene 60, 20 años atrás tenía 40, todavía tenía energías. Amén, amén. 20 años atrás, la hermana que ahora tiene 60, que ahora tiene 40, era una mujer con 20 años menos, y al tener 20 años menos era una mujer que todavía resolvía sus necesidades sola, que a la hora de parir ni les avisaba a las enfermeras ni a los hospitales nada, solo cuando decía ahí viene, es que ahí viene, pues. Pero ahora un dolor de

0: un dolor de oído. Ay, ay, ay, ay, ay, ay, ay, ay, ay, ay. Y antes solo aturraba la cara y decía, ¡sal ahora! Y solo le decía, ¡ah! Allá salía el bichito, cachado lo hacía la enfermera. Porque había fuerza, había vitalidad. Cuando Carlos estaba en el hospital, yo lo fui a ver una vez. Bueno, fui varias veces, pero una de esas veces iba caminando yo en el pasillo hacia el ascensor del hospital. Y con una distancia de aquí a la puerta principal, venían tres enfermeras con una dama en la camilla, corriendo para el ascensor. Cuando escucho que una de ellas dice, ya viene. Pero yo no oí ni pujar ni nada a la que venía en la camilla al principio. Cuando la enfermera dijo, ya viene, allí en el pasillo solo le hizo a aquella mujer, ¡ay! Y lloró el niño. Y yo me quedé así, mire, viendo eso. Dios mío, dije yo. ¿A qué lo llevo? La fuerza de la mujer. Porque eso es terrible y solo las mujeres saben de lo que estoy hablando. Yo nunca había visto eso, porque cuando nació Karen no tuve valor de verlo. ¡Eso es terrible! Y la fuerza de la mujer, el valor de la mujer, obviamente que Dios se lo da. Porque la mujer solo pegó ese grito y después cuando le pusieron la criatura ya envuelta en pañales, a reír se puso y la metieron al ascensor. No me subí yo en ese ascensor ya. La metieron al ascensor y se la llevaron no sé para qué sala. Pero hasta eso se acaba. ¿Me entienden? Hasta eso se acaba. Una vida sin Dios tiene un vacío grande. Un vacío que no puede llenar con nada. Todo se acaba en esta vida. Lo único que permanece, que perdura siempre ahí, es la presencia de Dios. Ese no se va, ese no nos abandona, ese no nos deja, ese está siempre, siempre, siempre con nosotros. Dele ese buen aplauso al Señor. A su nombre. Una vida sin Dios, número 3, es esclava a sí misma del pecado. Un esclavo, la definición de un esclavo es que un esclavo nunca puede hacer lo que él quiere, nunca puede hacer lo que él dice, nunca puede hacer lo que se le antoja. Un esclavo siempre hará lo que le dice su amo. Siempre se someterá a la voluntad de su amo. Siempre tendrá que hacer lo que su amo le ordena. Porque es simplemente un esclavo. Hay uno más grande sobre de él. Hay uno poderoso sobre de él. Hay uno superior sobre de él. El hombre que practica el pecado es esclavo del pecado, dice la Biblia. Por eso es que aunque el hombre el hígado esté por explotársele, ahí está en la cantina diciendo, échenme otro trago, por favor. Aunque los riñones ya no aguanten, ahí está él echándose la otra cerveza. Aunque los pulmones estén picados, estén rotos y ya le esté saliendo sangre por la nariz y le esté saliendo sangre por la boca, ahí está él con el cigarrillo en la mano todavía. No es que no sabe el hombre el daño que se está causando. Sí, si en la cajetilla de cigarro dice fumar produce cáncer, fumar es dañino para la salud, pero ¿sabe por qué el hombre, aún viendo la foto de alguien con cáncer de garganta, con cáncer en los pulmones, con cáncer en el paladar, ¿sabe por qué hay hombres aún viendo la foto ahí en la cajetilla de cigarro, agarran la cajetilla todavía y hasta le dan un beso y dicen, ay, es que sos mi vida? Hay otros que por lujo dicen, yo me fumo 7 cajetillas en el día, yo me fumo 7 cajetillas al día, o tantos paquetes a la semana. Ellos creen que eso es orgullo, ellos creen que eso es
1: ser más grande, ser más hombre. Yo hago un submarino, le pongo tic tac, le pongo cerveza, le pongo Red Bull, le pongo Heineken, le pongo no sé qué tanto, y me lo echo un solo bombazo y no me caigo, porque yo soy macho. A mí el guaro no me dobla. Hay quienes que podrán ser fuertes para el vino, podrán ser fuertes para las cosas de este mundo, pero al final de todo, la verdad es que son esclavos. No pueden tener una vida libre, no pueden romper esas cadenas. Hay hombres llorando, deseando dejar el vicio, pero no pueden. Hay hombres deseando, llorando con amargura, deseando dejar esa vida inmoral, pero no pueden. Bendigo a Dios, porque aunque tú no lo merecías, Él rompió las cadenas. Él rompió la... Alabado sea su nombre. Él rompió las cadenas y fuiste libre. Fuiste libre. Fuiste libre. El vicio ya no te ata. El placer ya no te ata. El pecado ya no te ata. Hoy eres libre para adorar. Hoy eres libre para disfrutar la vida. Hoy eres libre para ir por el mundo y decir: hay un Dios que liberta. Hay un Dios que rompe las cadenas.
0: Pero una vida sin Dios hace que el hombre sea esclavo. Nunca el hombre hace lo que él quiere. Nunca el hombre va donde él quiere. Nunca el hombre vive como él quiere. Una vida sin Dios hace al hombre esclavo. Jesús lo dijo en Juan capítulo 8, verso 34. Dijo Jesús: el que practique el pecado, esclavo del pecado es. Es. Usted que dice: pastor, yo, ¿por qué no puedo dejar tal o cual cosa? Porque pueda que te hayas convertido en un esclavo de eso sin darte cuenta. Un esclavo a la pornografía y estando en el evangelio. Un esclavo a tocarse usted solo. Y pueda que no te hayas dado cuenta. Un esclavo a las malas palabras. Un esclavo a los juegos de azar. A Free Fire. Cuando caigas endemoniado, no me vayas a venir a buscar para que ore por ti. No me vayas a venir a buscar. Ni me vaya a venir a decir esa mamá ni ese papá: ore por mi niño que se le metió un demonio. Hay que se lo saque el solo, porque le predicamos para que sea libre. Pero te ha vuelto un esclavo de juegos. Un esclavo del teléfono. Y sin darte cuenta. Por eso es que al baño vamos. Y ahí vamos, miren.

0: Que saque el gran Guayzama.
1: 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El que decide soy yo. Y si me vuelves a decir algo, te rompo la jeta.
0: Sin darte cuenta, eres esclavo de tu propio egocentrismo. ¿Me escuchan todavía? Pero conoceréis la verdad. Y la verdad os hará libre. Y si el Hijo del Hombre os libertare, seré verdaderamente libre. Una vida sin Dios es una vida esclava. Una vida esclava al pecado. ¡A su nombre! ¡A su nombre! Me faltan dos puntos, pero solo voy a mencionar uno más. Por último, una vida sin Dios tendrá consecuencias eternas. No consecuencias pasajeras. No consecuencias pequeñas, sino consecuencias eternas. Romanos 6:23, porque la paga del pecado es muerte. Y cuando hablamos de la paga del pecado y hablamos de que es muerte, no piense usted que es una muerte físico literal nada más, sino una muerte espiritual. Cuando Adán y Eva pecaron en el huerto de Edén, no murieron irremisiblemente. No murieron en el instante, pues, sino que murieron paulatinamente, lentamente. ¿Sabe usted que cuando Dios creó a Adán y a Eva y no había en ese tiempo pecado todavía, Dios creó a Adán y a Eva con el fin de que fueran para siempre? ¿Me escuchan? Porque la muerte entró al hombre por causa del pecado. O sea que si el pecado no entra al hombre, no entra la muerte al hombre. Dios había diseñado al hombre con el fin y el propósito de que el hombre fuera siempre como un ángel. Un ángel no muere. Como un querubín. Como una criatura celestial que no muere. No muere, sino que son siempre. Siempre. Con ese fin había sido creado el hombre. Pero cuando el hombre cayó, desobedeció, pecó delante de Dios, aunque no vio la muerte en el instante, pero al final murió, porque la sentencia fue que del polvo fue tomado y al polvo iba a volver. El hombre tuvo que experimentar la degradación del cuerpo, la fuerza y la vida. Estaba aquí y empezó a degradarse y a degradarse y a degradarse y a degradarse. Las fuerzas se iban acabando. La visibilidad ya no es la misma. El vigor ya no es el mismo. La virilidad ya no era la misma. El cuerpo iba buscando el lugar de donde fue tomado. Degradándose y degradándose y degradándose. Lo digo con mucho respeto, porque vemos ahora a Miguelito con un bordón. Porque vemos ahora a Manelenita con una andadera. Porque hay hermanos que se valen de un sostén. En un tiempo no fueron así. Pero el cuerpo se va degradando, se va degradando, se va degradando por causa del pecado. La diferencia de los que ahora somos cristianos es que se degrada el cuerpo exterior, pero el alma cada vez más se rejuvenece con la palabra de Dios. El alma cada vez más se rejuvenece, se vivifica en el Señor. Y aunque este cuerpo un día vuelva al polvo donde fue tomado, nuestra alma irá al reino de los cielos, a la presencia de Dios, a la morada celestial, a la patria celestial. Pero un hombre sin Dios tendrá consecuencias eternas, porque verá en su carne propia la degradación de la vida, su fuerza física, la elasticidad de su piel, la vitalidad de su cabello, la virilidad en el hombre. Todo eso va a irse de

0: agradando en el hombre,
1: sin Dios.
0: Y lo peor del caso es que cuando lo mortal vaya a la tierra donde fue tomado, el alma de esa persona sin Dios irá al infierno como consecuencia máxima de su vida inmoral, de su vida depravada, de su vida deshonesta, de su vida de pecado. Porque oportunidad tuvo, pero como decía el verso que leíamos en los versos bases, prefirieron honrar a las criaturas antes que al Creador. Entonces, como reprobaron el no obedecer a Dios y reprobaron el no aceptar su palabra, entonces Dios los entregó a una mente reprobada. ¿Están escuchando? A fin de que viendo no vean y escuchando no escuchen. Dele gracias a Dios porque lo sacó de ahí. Y cuidado con volver atrás. Cuidado con volver a caer. Una vida sin Dios no le esperan futuros buenos, pero con Dios nos espera el cielo nuevo y tierra nueva. Cielo nuevo y tierra nueva. El pueblo del Señor dice un fuerte. Vamos a ponernos en nuestros pies.
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Bueno, muy bien, mis hermanos, ya tenemos las 4:06, 4:06. Hace poco ha finalizado el mensaje de la palabra del Señor. Aleluya. Hemos escuchado en esta mañana con el tema titulado Resultados de una vida sin Dios. Mensaje predicado por nuestro hermano Freddy Álvarez. Bueno, ya se llegó el momento de poder disfrutar en esta oportunidad de una edición más del programa radial Cuerdas del Alma. Vamos con este espacio hasta las 5 de la mañana, así que vamos a disfrutar de una hora de alabanzas de dúos y tríos. Sean todos cordialmente bienvenidos. Vamos a estar escuchando por acá ya algunos de los temas que tenemos solicitados, entre ellos este que tenemos de fondo titulado Vámonos a Canaán. Saludos a nuestro hermano Israel Torres. Por ahí está en la sintonía nuestro hermano y nos comparte un texto que dice: el vino nuevo rompe lo viejo. No es flexibilidad, es transformación. Nadie echa vino nuevo en odres viejos, según Marcos 2:22. Dios bendiga ahí a nuestro hermano Israel, que siempre nos comparte un texto como ese. Luego dice mi hermano, Dios le bendiga, por favor, programe la alabanza Cielo de Paz de los Voceros de Cristo. Gracias, dice mi hermano, por aquí estamos ya activados, escuchando la radio El Buen Pastor. Bendiciones, hermano, y feliz descanso. Ya en la recta final de su turno, en la última hora de su turno. Bueno, cuídese, dice. Bueno, saludos, hermano Israel. Sí, así es, ya estamos en la recta final de esta jornada, gracias a nuestro Dios y gracias a usted también por estarnos ahí sintonizando. Tenemos otro mensaje de texto. Nos dice, Dios le bendiga, hermano Vladimir, quiero la alabanza Entrada Triunfal, bendiciones para usted, feliz madrugada. Bueno, ahí nuestra hermana Fortunata Márquez ahí solicitando el tema Entrada Triunfal, tema que también vamos a estar escuchando en esta mañana. Dice este texto, Dios le bendiga, quiero los coros del dueto David, atentamente una amiga en los cimientos, feliz día, bendiciones. Bueno, feliz día también para usted, gracias por reportarse. Estaremos ahí programando esos coros solicitados en esta oportunidad. Bendiciones también para nuestra hermana Romelia Solís, que desde Gualococti por ahí también se reporta con nosotros. Nuestro Dios puede bendecirle también de manera muy especial. Iniciamos con el primer canto de esta mañana, titulado Vámonos a Canaán.

Bueno, ahí teníamos al dúo Líbano y ese bonito tema titulado Feliz Amanecer, tema que nos había solicitado nuestra hermana Miriam de Galdames, que Dios le bendiga a nuestra hermana, que nos ha solicitado ese tema musical que hemos escuchado en esta oportunidad. Estamos ya en el día precisamente 22 de septiembre, gracias al Señor, martes 22 de septiembre. Saludando de manera muy especial en esta oportunidad a nuestro hermano José Arriaza, quien se encuentra de cumpleaños este día. Igualmente nuestra hermana Elizabeth González también está de cumpleaños este día. Ambos son parte del staff de socios de la radio, así que deseamos muchas bendiciones para nuestros hermanos y que sigan cumpliendo muchos años más. Bueno, tenemos por acá el tema solicitado, Los Profetas y la Ley, tema que vamos a estar ahí escuchándolo también. Dios bendiga a nuestra hermana Elaili Soto, que también está solicitando el tema El Día Final con los Héroes por la Fe, tema que también vamos a estar escuchando en esta bonita mañana. Dios bendiga a cada uno de nuestros oyentes que permanecen en la sintonía de Radio El Buen Pastor. Llegando estamos a las 4 de la mañana, pasados 28 minutos.

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1: 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Bendiciones, bonito día.

Bueno, ahí estaba ese tema musical titulado Soy Bautizado en voz del dúo de Noé y Ruth Campos, tema que nos había solicitado por ahí nuestra hermana Rosa Membreño, quien también enviamos un cordial saludo en esta mañana. Ella también se reportó para solicitar ese tema musical. Bueno, ya solamente nos van separando 13 minutos para complementar las 5 de la mañana, así es, 13 más y llegamos a las 5, ya estamos amaneciendo, un nuevo día, el día martes 22 de septiembre. Qué bueno que ha sido nuestro Dios con cada uno de nosotros. Me place mucho poder saludar en esta oportunidad a nuestra hermana Elizabeth González y al hermano José Arriaza, quienes este día Dios les da el privilegio de estar cumpliendo un año más de vida. Deseamos de todo corazón que nuestro Dios les bendiga y que puedan disfrutar de este día siempre con mucho agradecimiento en su corazón por un año más que Dios les ha regalado hoy. Bueno, por acá me han solicitado el tema Seguro que Vendrá. Dios bendiga a nuestro hermano Francisco que solicita este tema. También una amiga nos ha solicitado el tema de La Roca de Pendo. Vamos a ir ahí programando esos temas. Y después sonará también el tema La Humillación de Jesús, también conocido como Lo Divino en lo Humano. Tema que nos ha solicitado también el pastor, el hermano Pablo Montoya, que se ha reportado en esta oportunidad desde Houston. Dios bendiga a nuestros hermanos aquí en El Salvador y fuera de nuestro país. A todos los que nos escuchan en esta mañana, pues enviamos un cordial saludo, agradeciendo su sintonía, agradeciendo que usted nos acompaña en cada amanecer también a través de su sintonía. Bueno, aprovecho esta intervención también para despedirme de este turno. Fue un privilegio haberles acompañado durante esta noche. Si Dios quiere, será hasta el día de mañana que estemos nuevamente por acá, pero en horas de la tarde. Así que me voy despidiendo de todos. Les ha saludado su servidor, Vladimir Vigil. Nada más deseándoles a todos un feliz y bendecido día y que nuestro Dios les guarde y les bendiga. Hasta la próxima.

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buenos días a todo el pueblo del Señor. Un gusto, un privilegio estarle acompañando en cabina de radio. Les saluda su hermano y amigo Jonathan Moreno. Acompañarle hasta eso de la una de la tarde, si el Señor así nos lo permite. Antes de hacer sonar un tema musical, quiero hablarle en esta oportunidad, en esta mañana, que Cristo no es un amuleto. Con eso quiero dejarle y quiero que piense un momento. ¿Qué es para usted en sus palabras? No es necesario que me lo diga, pero en sus palabras, para usted, ¿qué es un amuleto? Es acerca de que Cristo no es un amuleto. Quiero hablarle, pero antes quiero que escuchemos el tema glorioso intercambio.

0: Muy bien, ahí teníamos el tema glorioso intercambio. Cuando son las 5 de la mañana con 11 minutos, 5 de la mañana más 11 minutos. A ver, ¿ya pensó en qué es para usted un amuleto? Bueno, en algo relacionado a eso es que deseo hablarle en esta oportunidad, en esta mañana. Específicamente, déjeme decirle que Cristo no es un amuleto. Y tenemos que buscarlo también cuando todo va de 10, cuando todo va de maravilla. Y es que lastimosamente, penosamente, mis hermanos, hay personas que solamente buscan a Dios cuando aparece un problema, cuando llega la enfermedad. Entonces oran. Cuando falta el dinero, entonces claman. Cuando existe peligro, entonces buscan a Dios. Cuando tienen una decisión difícil, dicen algo como: Señor, ayúdame. Si usted gusta, acompáñeme a la Biblia, específicamente al libro de Deuteronomio, el capítulo 8, versículos 11 al 14. Deuteronomio 8, 11 al 14. Si usted no lo puede leer en esta oportunidad, no se preocupe, con todo gusto yo lo leo. Cuídate de no olvidarte de Jehová tu Dios, para cumplir sus mandamientos, sus decretos y sus estatutos que yo te ordeno hoy. No suceda que comas y te sacies y edifiques buenas casas en que habites, y tus vacas y tus ovejas se aumenten, y la plata y el oro se te multipliquen. Y todo lo que tuvieres se aumente, y entonces se enorgullezca tu corazón, y te olvides de Jehová tu Dios, que te sacó de la tierra de Egipto, de casa de servidumbre. Mis hermanos, no quiero que me malinterprete, y es que ciertamente debemos acudir a Dios en medio de la adversidad. No hay ningún problema con eso. De hecho, la Biblia nunca enseña que debamos enfrentar nosotros solos nuestras dificultades. Pero sí existe un peligro muy diferente. ¿Cuál es, hermano Jonathan? Bueno, buscar a Cristo únicamente cuando necesitamos algo de Él, y de ahí olvidarnos que existe. Podemos terminar tratándolo como si fuera una especie de amuleto espiritual que lo sacamos solo cuando tenemos problemas, y cuando las cosas mejoran, entonces volvemos a vivir como si no necesitáramos de Dios. Cristo no quiere, mis hermanos, ocupar solamente el lugar de nuestra emergencia. Cristo quiere ocupar el centro, pero de nuestra vida. Siempre bajo este mismo pensamiento y como de costumbre he dividido esta reflexión en varias partes, así que le pido que me acompañe. En primer lugar, déjeme decirle que no debemos buscar a Dios solamente porque tenemos problemas. El Salmo 27, muestra algo hermoso. Y es que David estaba atravesando circunstancias difíciles. Pero observemos cuál era su deseo principal. ¿Cuál era el deseo del salmista? Lo encontramos específicamente en el versículo 4. Una cosa he demandado a Jehová, y esta buscaré: que esté yo en la casa de Jehová todos los días de mi vida para contemplar a la hermosura de Jehová y para inquirir en su templo. Me llama la atención que David no dice: una cosa he demandado, que Dios quite todos mis problemas. David no dijo eso. Su deseo era Dios mismo. Esto, mis hermanos, aunque se ve así sencillo, esto es algo importante. Es que una relación verdadera con Cristo no es la que consiste únicamente en acudir a Él para pedir que cambien nuestras circunstancias, que podemos hacerlo. Pero una verdadera relación con Cristo consiste en querer conocerlo, permanecer cerca de Él y vivir bajo su voluntad, bajo su dirección. Podemos preguntarnos: ¿buscaría yo a Dios aunque hoy no tuviera ningún problema? Si la respuesta es no, pero sea sincero, si la respuesta es no, entonces necesitamos revisar nuestra relación con Él. Que Cristo no debe ser solamente aquel a quien nosotros llamamos cuando ya no encontramos otra solución. Como segundo punto, déjeme decirle que también necesitamos buscar a Dios cuando todo está bien. Aquí encontramos una de las advertencias más fuertes de Deuteronomio 8. Dios estaba buscando, preparando más bien, a Israel para entrar a una tierra de abundancia. Tendrían comida, tendrían casas, ganado, plata y oro. Y entonces, su hermano Jonathan, ¿cuál era el peligro? Bueno, el peligro no solamente era que sufrieran. El peligro era que les fuera bien y que entonces se olvidaran de Dios. Es por eso que Moisés les dijo, y esto lo leemos en los versículos 10 y 11 del capítulo 8 de Deuteronomio: y comerás y te saciarás y te bendecirá y bendecirás a Jehová tu Dios por la buena tierra que te habrá dado. Cuídate de no olvidarte de Jehová tu Dios para cumplir sus mandamientos, sus decretos y sus estatutos que yo te ordeno hoy. Esto, mis hermanos, nos enseña algo muy actual, que eso pasó hace muchos años, hace mucho tiempo, pero también es una enseñanza que está muy presente el día de hoy. ¿Cuál es, hermano Jonathan? La prosperidad también puede convertirse en una prueba espiritual. ¿Cómo así? Cuando tenemos dinero, fácilmente podemos llegar a decir o a pensar: Señor, necesito de ti, cuando no tenemos suficiente dinero. Cuando no tenemos suficiente de aquello que estamos necesitando. Pero, en cambio, cuando tenemos trabajo, cuando tenemos comida, cuando tenemos salud, cuando tenemos familia, cuando estamos estables y nuestros planes marchan bien, podemos comenzar a pensar: ya estoy bien, puedo arreglármelas yo solo. Y es ahí donde poco a poco dejamos de orar, dejamos de leer la palabra, dejamos de congregarnos y dejamos de buscar la voluntad de Dios. No porque hayamos decidido conscientemente abandonar a Cristo, sino porque comenzamos a vivir como si ya no lo necesitáramos. Como tercer punto, déjeme decirle que buscar a Cristo cuando todo está bien nos demuestra, o más bien demostramos, que lo amamos y que no solamente necesitamos algo. Hay una gran diferencia, hay una diferencia enorme entre necesitar algo de Cristo y amar a Cristo. En el Evangelio de Lucas, específicamente en el capítulo 17, versículos 15 y 16, encontramos 10 hombres que tenían lepra. Ya sabe de quién le hablo, ¿verdad? Ellos claramente clamaron a Jesús buscando misericordia y fueron limpiados. Pero solamente uno fue el que regresó para darle la gloria a Dios. Entonces, estoy leyendo los versículos de Lucas 17, versículos 15 y 16. Entonces, uno de ellos, viendo que había sido sanado, volvió glorificando a Dios a gran voz y se postró rostro en tierra a sus pies, dándole gracias. Y este era samaritano. Mis hermanos, los 10 buscaron a Jesús cuando estaban necesitados. Ahí no hay ninguna diferencia. La diferencia está en que solo uno volvió cuando recibió la bendición. Imagínense, se fueron 10 y para agradecer solamente regresó uno. Eso nos deja una pregunta muy seria que quiero hacerle y que quiero que la responda para usted mismo, pero que sea sincero, que sea sincera. ¿Qué hacemos nosotros después de recibir lo que le pedimos a Dios? ¿Seguimos buscándolo? ¿Seguimos agradeciéndole? ¿Será que seguimos obedeciéndole? ¿Será que seguimos congregándonos? ¿Será que seguimos orando? ¿O solamente acudimos a Él mientras necesitamos que haga algo por nosotros? El samaritano entendió algo que los otros aparentemente no comprendieron. ¿Qué es, hermano Jonathan? Bueno, la bendición no debía alejarlos de Jesús. Todo lo contrario, tendría que haber sido llevarlos nuevamente a sus pies. Como cuarto punto, déjeme decirle que necesitamos a Cristo tanto en la abundancia, pero también lo necesitamos en la necesidad. El Evangelio de Juan, el capítulo 15, versículos 4 y 5, nos dicen: permaneced en mí y yo en vosotros. Como el pámpano no puede llevar fruto por sí mismo si no permanece en la vid, así tampoco vosotros si no permanecéis en mí. Yo soy la vid, vosotros los pámpanos. El que permanece en mí y yo en él, este lleva mucho fruto, porque separados de mí, nada podéis hacer. Observemos, mis hermanos, algo que me llamó la atención y es una palabrita: permaneced. No dice acérquense solamente cuando tengan problemas. Tampoco dice búsquenme solamente cuando necesiten un milagro. Dice permaneced en mí. En otras palabras, esto quiere decir que nuestra comunión con Cristo no debe depender de nuestras circunstancias, mis hermanos. Cuando tenemos problemas, permanecemos en Él. Cuando tenemos abundancia, permanecemos en Él. Cuando lloramos, permanecemos en Él. Cuando estamos felices, permanecemos en Él. Cuando no entendemos, lo que sucede, permanecemos en Él. Cuando recibimos una respuesta, permanecemos en Él. Cristo, mis hermanos, no es nuestro plan de emergencia. Cristo es nuestra vida. A estas alturas de la reflexión, nos surge una pregunta y ese es el quinto punto. ¿Por qué debemos buscar a Cristo también cuando todo va bien? La respuesta es bastante sencilla. Porque todo lo que tenemos procede de Dios. Si nos detenemos y ustedes se detienen a leer todo el capítulo 8 de Deuteronomio no atribuye la prosperidad de Israel a simple y sencillamente a su capacidad. Dios quería que recordaran quién les había dado todo aquello que poseían. Mis hermanos, cuando todo está bien, nosotros necesitamos recordar que gracias a Él tenemos trabajo, tenemos familia, tenemos salud, tenemos alimento, y que gracias a Él podemos levantarnos y continuar. La gratitud nos ayuda a reconocer que no somos autosuficientes, porque las bendiciones pueden hacernos olvidar a Dios. La misma abundancia que debería llevarnos a agradecer, o más bien la misma abundancia es la que debería llevarnos a agradecer, pero esta puede convertirse en una razón para alejarnos, así que mucho cuidado. Es por eso que necesitamos buscar a Cristo, especialmente cuando nuestra vida está tranquila, cuando no hay ningún problema. Y es que no debemos orar, no debemos esperar más bien una crisis para volver a orar. No debemos esperar perder algo para aprender a valorarlo. No debemos esperar una enfermedad para reconocer que necesitamos a Dios. Nuestra relación con Cristo debe ser permanente. El capítulo 15 de Juan nos presenta una relación ocasional. Jesús habla de permanecer. Una persona no construye una relación profunda con alguien más solamente cuando necesita un favor. De la misma manera, entonces, nuestra comunión con Cristo debe formar parte de nuestra vida cotidiana. A manera de conclusión, déjeme decirle que Cristo no es un amuleto espiritual. No es alguien a quien guardamos para sacarlo únicamente cuando llega la adversidad. Cristo no es solamente el Dios al que acudimos cuando ya no sabemos qué hacer. Es que Él debe ser buscado cuando tenemos problemas, pero también cuando tenemos paz. Cuando falta, lo tenemos que buscar, claro que sí, no hay ningún problema. Pero también cuando sobra, tenemos que buscar para agradecer. Mis hermanos, le va a parecer un poco ilógico esto, pero es una gran verdad. Y es que cuando sufrimos, tenemos que confiar en Él. Cuando recibimos prosperidad de parte de Él, no los olvidamos de Él, ¿verdad? Más bien, no deberíamos. Cuando no entendemos, entonces, mis hermanos, el llamado es a que tenemos que permanecer en Él. Cuando recibimos una respuesta, ¿qué debemos hacer? Exacto, regresar a sus pies. Quizás el día de hoy no esté atravesando ninguna crisis. Quizás tiene trabajo, quizás tiene alimento, quizás toda su familia está muy bien. Su salud ni se diga. Y hasta cierto punto usted está tranquilo, está tranquila. Mis hermanos, no esperemos a perder todo eso para buscar nuevamente al Señor. Busquémoslo hoy, adorémoslo hoy, agradezcámosle hoy. Mi hermano, mi hermana, si lo habíamos descuidado, leamos su palabra hoy, oremos hoy, permanezcamos en Él desde hoy hasta el último día de nuestra vida. Porque si solamente buscamos a Cristo cuando necesitamos algo, estamos buscando sus manos, pero cuando lo buscamos aún cuando todo está bien, entonces demostramos que nuestro deseo no es solamente recibir de Él, sino conocerlo, amarlo y permanecer en Él. Señor, gracias por una oportunidad que nos das más de poder aprender de tu palabra. Gracias, Señor, te pido como siempre seas tú bendiciendo la vida de cada hermano y de cada hermana que escucha Radio El Buen Pastor. Seas tú, Señor, tomando el control de toda la transmisión de Radio El Buen Pastor de este día, para que seas tú como siempre, como de costumbre, hablando a las almas a través de las diferentes alabanzas, a través de los programas, a través, Señor, de los mensajes de Radio El Buen Pastor. Te pido que seas tú hablando a cada uno de nosotros conforme a tu voluntad. En tu nombre, Jesús. Amén.
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0: Muy bien, ahí teníamos el tema, el pajarito, tema solicitado a través de nuestro WhatsApp. Por ahí nos estaba solicitando una amiga desde los cimientos el tema Las Puertas de la Iglesia. Ya estuvo sonando ese tema. Bueno, de hecho, antes de el pajarito.
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0: Saludos a nuestra hermana Amy allá en Montreal, Canadá.
1: 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Ayudado de su luz.
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0: 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Recuerde que estamos ubicados acá en San Francisco Gotera, contiguo al local de Radio El Buen Pastor. 5:48 a.m. Nos quedamos con el tema La negación de Pedro.

0: Fortunata Márquez reportándose y nos solicita el tema de Lázaro Rivas, Un día por la mañana.
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0: Después, con todo gusto vamos a estar complaciendo. Queremos ya para ir finalizando este espacio saludar a todos los cumpleañeros de este día. Por acá nos dice: salúdeme a Óscar Martínez. El saludo hasta el Pedernal, ya que este día está cumpliendo años. También un saludo de parte de sus 5 sobrinos. Saludamos a mi tío José Isaac Reyes Argueta por estar cumpliendo años el día de hoy. Él nos está escuchando en Colonia San José. Muchas bendiciones. ¡Felicidades! Saludos a nuestro hermano José Arriaza y a nuestra hermana Elizabeth González, parte de nuestros socios que también este día se encuentran cumpliendo años. Muchas bendiciones. ¡Felicidades! Nos despedimos con este tema y también saludando a todos los cumpleañeros. Que no te falte una sonrisa.

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Dios te bendiga.

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0: Estamos de regreso con más en Radio El Buen Pastor, 94.9.

0: Escucha Radio El Buen Pastor en compañía de Jonathan Moreno. Muy bien, ahí teníamos el tema, el amor de Cristo. Hermano, hermana que está escuchando Radio El Buen Pastor,
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0: Si usted vive cerca de un río, de una quebrada,
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0: Tenga mucho cuidado, ya que de parte del Ministerio de Protección Civil se ha emitido una alerta debido a que se esperan fuertes lluvias en diferentes puntos del país. Debido a una... Bueno, a lo que llaman en meteorología sistema monzónico. Simplificándolo un montón y para que todos entendamos, esto significa lluvias con regularidad. Y aunque sí estamos actualmente influenciados por el fenómeno del Niño,
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0: Eso no quita de que sí van a haber lluvias. Así que tomar las precauciones.
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0: Recuerda que nuestras líneas telefónicas están totalmente habilitadas. 7494-7486 y 26-54-25-55.
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0: Así que invitamos a reportarse.
2: 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Trabajar y orar.
0: Le comento que solamente tengo un tema por complacer que fue solicitado, de hecho, en el espacio que recién acabamos de finalizar, Trompetas de Cristo. Y ya que este no entraba en el espacio por cuestiones de tiempo, quedó para ser complacido justamente después de los anuncios que recién acaban de finalizar. Así que ya lo tenemos en programación, pero no me gustaría dejar sonar solamente un tema. Así que usted dígame, ¿qué otro tema complacemos para así sonar los dos temas de una sola vez? No hacerlo esperar. Así que usted dígame. Recuerde que puede escribirnos a través de nuestro WhatsApp 7494-7486. Usted dice, bueno, por acá tenemos una llamadita de nuestro hermano Gregorio Pereira. Bendiciones, hermano.
3: Hola.
0: Hola, Dios le bendiga.
3: Aquí en otro pared deportivo, después de poder avanzar, sigue caminando.
0: ¿Sigue caminando?
3: Sí, bueno.
0: Bueno, más adelante, con mucho gusto.
3: Muchas bendiciones, Dios le bendiga.
0: Dios le bendiga.
3: Amén.

0: Dios le bendiga, hermano. Quiero que me complazca la alabanza, Paloma Celestial, por favor.
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2: Con todo gusto, por ahí vamos a estar complaciendo el tema La Paloma Celestial. Saludos a nuestra hermana Esperanza Bautista, quien se reporta a través de nuestro WhatsApp, desde Honduras. Por acá nos pide dos temas, Solo Déjenme Adorarle y el tema Ya No Quiero Regresar, de los Salmistas de Jehová. Como no, con todo gusto.

0: ya se me llenó esto. Con todo gusto.
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0: Qué alegría saber que...
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0: Usted está ahí en sintonía de la 94.9. Por ahí nos piden el tema, tú no eres juez.
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0: 6 con 22.
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0: Saludos hasta la colonia El Buen Pastor, acá en sintonía.
1: Sí.
0: Bueno, bendiciones, saludos. Por ahí vamos a estar complaciendo con el tema, tú no eres juez.
2: Bendito, hermano, ya está motivada con la alabanza. Un día la ve y no me dé de tu mano, Señor, Padre de Dios.

6 de la mañana con 23 minutos, 6 con 23 minutos. Saludos a usted que a esta hora de la mañana está en sintonía de la 94.9. Por la lumbre que derramó su luz. Saludos a nuestro hermano Mauricio Cárcamo allá en Guatajiahua. Por ahí nos pide el tema Hay dos caminos.

0: Con todo gusto, por ahí vamos a estar complaciendo.
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0: Nos vamos con el tema, bueno, con los temas. Un día por la mañana. Y luego escuchamos el tema Sigue Caminando. Continúa en la sintonía de radio El Buen Pastor.

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3: Bienvenidos, bienvenidos a su espacio informativo de Agenda Ministerial.
4: ¡Alabarle!
3: Un espacio en donde usted queda debidamente informado de todo el quehacer de la Iglesia del Señor. Acá en el departamento de Morazán, parte de la zona oriental del país. La Iglesia de Dios de la Profecía Universal le invita a una tarde de poder denominada ¿Dónde estás tú? Basado en Génesis 13:9, a realizarse el jueves 24 de septiembre a partir de las 3:30 de la tarde en las instalaciones de iglesia del templo de la iglesia de Dios de la Profecía, ya en Colonia El Manguito. Tendremos alabanza como predicador, tendremos predicador invitado más bien, nuestro hermano Adonai Vázquez. Invitación que le hace el pastor José Ramón Reyes Membreño e Iglesia de Dios de la Profecía Universal allá en Colonia El Manguito de Delicias de Concepción.

0: Continuamos con la agenda ministerial de este día. Para este día, la Iglesia de Dios en Atos 2 de Mianguera, junto al pastor Andresito Pérez, invita al culto de oración a realizarse frente al Instituto Nacional de San Luis. A partir de las 6 de la tarde y dando inicio a las 3 de la tarde, tiene su culto general de caballeros. La Iglesia, el buen pastor central en Yoloiquín, invitación en que le hace su pastor, Joel Sánchez. Pastor Domiciano Argueta Pereira, junto a Iglesia de Dios, Iglesia del Dios Vivo del Concilio Latinoamericano, acá en San Francisco Gotera, invita al culto de mensajeras este día a partir de las 3 de la tarde. El pastor Iván Gómez, junto a Iglesia el Buen Pastor, allá en Colonia Santa Bárbara de San Carlos, este día invita al culto dirigido por la Sociedad de Caballeros, de inicio a las 5 de la tarde. Iglesia el Buen Pastor en Caserío Los Argueta de Delicias de Concepción, junto al pastor Pedro Antonio Flores, invita al culto de caballeros a partir de las 3 de la tarde. También a las 3 de la tarde tiene su culto general la Iglesia el Buen Pastor, ubicada en Caserío Los Majanos de Delicias de Concepción, junto a su pastor Elvin Márquez. Iglesia Manantiales de Vida Eterna de Cantón El Aceituno, junto al pastor Joel Cruz, invita al culto general este día a partir de las 2:30 de la tarde. Iglesia El Buen Pastor, ubicada en Colonia Vista al Río de Villa El Rosario, junto al pastor Henry Vázquez, invita al culto general a partir de las 4 de la tarde. De inicio a las 3 de la tarde tiene su culto de caballeros la Iglesia El Buen Pastor, ya en Osicala. Invitación que le hace el pastor interino Elvin Márquez. Iglesia La Voz del Espíritu Santo, ubicada en Caserío Las Guarumas, cerca de Piedras en Chapeltique. El pastor Arsenio Romero invita al culto de varones, amigos de Dios, a partir de las 3 de la tarde. También a las 3 de la tarde tiene su culto general la Iglesia El Buen Pastor, ubicada en Cantón Potrero, adentro de San Simón, junto al pastor Carlos Alvarado. Pastor José Isaí Sorto e Iglesia de Dios de la Laguna en Yoloaquín invita este día al culto general, programado para las 3 de la tarde. También a las 3 de la tarde tienen las reuniones de células en diferentes sectores la Iglesia de Dios de la Profecía en Sensembra, junto a su pastor. Pastor Juan Alfredo Álvarez e Iglesia Asambleas de Dios de Colonia La Brígida este día tiene su culto general a partir de las 3 de la tarde. Iglesia El Buen Pastor en Rancho Quemado, junto al pastor Alexis Argueta, invita al culto de caballeros a partir de las 3 de la tarde. Y para este día, actividad de células, tiene la Iglesia de Dios de la Profecía en Chilanga, invitación que le hace el pastor Oscar Martínez. También para este día tiene la Iglesia de Dios de la Profecía en Guatajagua, junto al pastor Dimas Ventura. Culto dirigido por el ministerio de damas a partir de las 4 de la tarde. El pastor Carlos Hernández e Iglesia de Dios de Colonia de Osicala. Para este día tiene su culto ministerial femenil a partir de las 6 de la tarde. Iglesia La Vida Verdadera de la Misión Centroamericana, junto al pastor Carlos Flores, invita este día al culto femenil a partir de las 4:30 de la tarde. Iglesia de Dios en Barrio Las Flores de Sensembra, junto al pastor Felipe Centeno, invita al culto del Concilio Femenil a realizarse en las instalaciones del templo a partir de las 2 de la tarde. Iglesia Árbol de Vida del Concilio Latinoamericano en Caserío La Guara de Cacao Pera, junto a su pastor, invita al culto de mensajeras a partir de las 3 de la tarde. Iglesia El Buen Pastor en Cacaopera Centro, este día tiene su culto general a partir de las 2:30 de la tarde, invitación que le hace el pastor Douglas Ventura. El pastor José Ulises e Iglesia de Dios de la Profecía Universal, ubicada en Caserío La Joya de Perquín, este día tiene el culto del Ministerio de Damas a partir de las 3 de la tarde. Iglesia de Dios de La Voz del Evangelio, ubicada Iglesia de Dios, a la voz del Evangelio del Concilio Latinoamericano, ubicada en el 4106 Kennedy Boulevard, en Union City, New Jersey, Estados Unidos, junto al pastor Santo Sorto. Invita al culto general a partir de las 7 de la noche. Ministerio Profético Aposento Alto, filial Roca Fuerte de Colonia Brisas del Río, acá en San Francisco Gotera. Junto a su pastor, invita al culto congregacional a realizarse a partir de las 3:30 de la tarde. Iglesia Betel de las Asambleas de Dios, ubicada a 300 metros al oriente del Polideportivo, acá en San Francisco Gotera. Junto a los pastores Arturo Membreño y Rubén Herrera, invita al culto general a partir de las 5 de la tarde. Para este día también la iglesia El Buen Pastor, ubicada en Cantón El Norte, acá en San Francisco Gotera. Culto desarrollado por la Sociedad de Caballeros a partir de las 4 de la tarde. Invitación que le hace el pastor Abilio Luna. Iglesia El Buen Pastor, ubicada en Caserío La Pista de Cantón Corralito, en Corinto. Junto al pastor Gonzalo Rubio, invita al culto general a partir de las 2 de la tarde, y comenzando a las 2:30 de la tarde tiene en las instalaciones del templo de Iglesia El Buen Pastor, ubicada en Residencial Brisas del Río, junto a la pastora Mirna Mena, el culto general. Para este día el culto general de damas a partir de las 2 de las 3:30 de la tarde en la Iglesia de Dios de la Profecía Universal en San Francisquito, junto a su pastor Salvador Salmerón. Iglesia Jehová Chama de las Asambleas de Iglesias Cristianas en Comacarán, San Miguel, junto al pastor José Exidio Sánchez. Culto de señoras este día a partir de las 3:30 de la tarde. Iglesia Asambleas de Dios Betel, ubicada en Cantón Agua Blanca de Cacaopera, junto al pastor Oscar Ramos. Este día tiene su culto el Ministerio del Concilio Misionero Femenil a partir de las 2 de la tarde. Iglesia Asambleas de Dios de Cantón Piedra Parada, esto en San Isidro, junto al pastor Juan Carlos Rivera. Culto del Concilio Misionero Femenil a partir de las 13 de la tarde. Iglesia Emanuel de las Asambleas de Dios, ubicada en la lotificación Bello Amanecer en San Carlos. Culto general a partir de las 4 de la tarde. Invitación que le hace el pastor Ovidio Guardado. Iglesia de Dios de la Profecía Universal en Avelines, Guatajiagua. Junto a su pastor, invita al culto de damas a partir de las 2:30 de la tarde, y dando inicio a las 3 de la tarde tiene su culto general la Iglesia El Buen Pastor, allá en el barrial de Meanguera, junto a su pastora Daniel Martínez. Pastor Horacio Membreño, junto a Iglesia Asambleas de Dios, Fuente de Bendición. Esto ubicado en el Carrizal, allá en el Divisadero. Este día tiene su culto general a partir de las 4 de la tarde. Iglesia Profética Josué 1:9, ubicada en el Divisadero Morazán. Este día tiene su culto de señoras a partir de las 3 de la tarde. Invitación que le hacen los pastores Catalino y Blanca Rodríguez. La Iglesia Elime para este día tiene el culto de células a realizarse en la casa número 7 de nuestra hermana Francisca González, allá en Colonia San José, a las 4 de la tarde.
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0: Iglesia de Dios de la Profecía Universal en Villa de San Carlos, junto al pastor José Emilio Fuentes Pozo. Para este día tienen el culto en los hogares a partir de las 3 de la tarde. Iglesia de Dios de El Salvador, ubicada en Barrio La Paz de San Carlos. Este día tiene el culto del Ministerio de Mujeres en el hogar de nuestro hermano Oscar Márquez, a partir de las 2 de la tarde. Invitación que le hace el pastor Fausto Hernández. Iglesia Evangélica Apóstoles y Profetas Verbo de Vida de Colonia San José Las Flores de Santiago de María, junto al pastor José Alcides Hernández, invita al culto general a partir de las 4 de la tarde. Pastora Nelson Fuentes e Iglesia El Buen Pastor en Chilanga, este día invita al culto de caballeros a partir de las 6 de la tarde. Iglesia de Dios de la Profecía Universal en Colonia El Manguito de Delicias de Concepción, junto al pastor Ramón Reyes Membreño, este día tiene el culto de damas a partir de las 4 de la tarde. Iglesia de Dios de la Profecía Universal en San Francisquito. Este día tiene el culto general a partir de las 3 de la tarde, invitación que le hace el pastor Gerson González. Iglesia Nuevo Pacto del Concilio Latinoamericano en Caserío El Cutuco de Manguera, junto al pastor Kevin Corea. Este día tiene el culto de Sociedad de Mensajeras a partir de las 5 de la tarde. Iglesia El Dios Vivo del Concilio Latinoamericano en Masala de Huateca, junto al pastor Oscar Argueta. Este día tiene el culto de damas a partir

0: La primera semana del próximo mes es dedicada a la Semana del Socio. Un momento en el cual usted puede tomar nuevamente el... decirlo de alguna manera, por llamarlo de alguna manera, el privilegio, la responsabilidad de apoyar este ministerio radial para seguir siendo de bendición. Si usted aún no lo es, puede hacerlo. Hermano, ¿de cuánto es que yo puedo ser socio? ¿Desde cuánto? Bueno, la cantidad, déjeme decirle que usted la decide. Pero bueno, entramos al mensaje de Dios a nuestras vidas. En esta oportunidad escuchamos al pastor Lisandro Bojorquez con el tema, una pregunta muy interesante, ¿por qué a algunos les va bien y a otros no? ¿Por qué a algunos les va bien y a otros no? Tema predicado por el pastor Lisandro Bojorquez. Así que le invitamos a no despegarse del dial 94.9.
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1: Muy bien, vamos a leer entonces la palabra de Dios. Lea conmigo el capítulo 17 de Proverbios. Proverbios, capítulo 17. Este libro de Proverbios, quizás un 95% de su contenido tiene que ver con una ley que encontramos en la palabra de Dios, de la ley de la siembra y de la cosecha. Si siembro buena semilla, de sí obedezco los principios de la palabra, esto traerá beneficios, pero si hago lo contrario, traerá graves problemas. Así que dejemos que el Espíritu Santo nos confronte a través de su santa palabra. Padre, te damos gracias en esta hora, porque tú eres bueno, tú eres santo, tú eres justo. Amado Pastor eterno, te pido, mi Dios, que en esta hora sé tú, Señor, ministrando esta palabra al corazón de cada uno. Desde ya te doy gracias, Señor. Padre mío, alabo tu nombre, bendigo tu nombre desde ahora y para siempre. En Cristo Jesús, amén y amén. Si un agricultor quiere tener buenos resultados en una cosecha, por lo menos tiene que entender tres cosas importantes: la selección, el manejo y el tiempo. La selección de una buena semilla calificada y que esté sana. Además de eso, cuando se habla del manejo, tiene que ver con el riego, el control de plagas, la nutrición de la tierra. Y el tiempo es respetar el tiempo de cada planta en cuanto a su producción. Si nosotros entendemos estas, digamos, leyes naturales, por supuesto, tendremos buena cosecha. Ahora pensemos en cuanto a la clase de semilla que nosotros hemos escogido. La pregunta es: la semilla que estoy sembrando, ya sea en mi vida, en la vida de otras personas o en lo que hago, ¿es una semilla certificada por la palabra de Dios? Por supuesto es sana, pero si yo estoy sembrando una semilla que no es sana, definitivamente voy a tener problemas en la producción. En el libro de Proverbios encontramos esta ley maravillosa, porque algunos siempre están pensando: lo que me está pasando siempre es por obra del enemigo. Hay cosas que ciertamente son obras del diablo, pero hay otras cosas que tienen que ver con lo que nosotros hacemos o no hacemos. Por eso tengo un tema en esta hora para que lo consideremos, y es una verdad, y es esta: ¿por qué a algunos les va bien y a otros no? ¿Se ha hecho usted esa pregunta? ¿Por qué a algunos les va bien y a otros no? ¿Qué es lo que está pasando? Entonces, y muchas de, digamos, las respuestas que tratamos de dar, hermanos, nos confunden, nos entristece, nos desanima. Entonces, ¿por qué? Porque no entendemos.

el principio de la causa y el efecto. En primer lugar, quiero que veamos, hermanos, que hay diferentes razones por qué viene el bien y viene el mal. Lo voy a ver desde dos perspectivas. En primer lugar, como acto soberano de Dios, y en segundo lugar, como la siembra de, o mejor dicho, como la ley de la siembra y de la cosecha. Cuando hablamos de actos soberanos por parte de Dios, es porque Dios en algunos casos tiene un propósito específico. Por ejemplo, podemos ver la bendición que Dios dio a Isaac. Estamos hablando del hijo de Abraham, el padre de la fe, pero tuvo una crisis de salud y dice la Biblia que Isaac murió ciego. No sabemos por qué, pero un día lo vamos a entender. Vemos también la bendición de la iglesia después del día de Pentecostés, una iglesia que estaba caminando en obediencia, haciendo las cosas que Dios quería, pero fue perseguida, lo cual indica que ellos abandonaron sus propiedades, sus trabajos, y todo lo que sacaron era lo que podía tomar sus manos. La pregunta es, ¿por qué vino esa situación? Bueno, hay razones, pero hay momentos así en la vida que son soberanos, no tiene que nada que ver con la ley de la siembra y de la cosecha. Por ejemplo, también cuando el Señor permite una disciplina con el propósito de perfeccionarnos, y eso habla en la epístola a los Hebreos, en el capítulo 7, nos dice que el propósito de la disciplina es para que participemos de su santidad. O sea que Dios usa alguna circunstancia porque el Señor está viendo algo mejor para nuestra vida, espiritualmente hablando. Casos de ello encontramos a Job. También vemos el caso de aquel hombre que nació ciego. La pregunta que le hicieron los discípulos al Señor Jesús fue esta: ¿quién es el que pecó, este o sus padres? La respuesta del Señor fue: no es que ni él ni sus padres pecaron, sino para que la gloria de Dios se manifieste en él. Entonces sabemos ahí que hay propósitos soberanos de parte de Dios. En algunos casos, cuando aparece algo, una dificultad, una crisis, un problema. Pero por el otro lado, oiga esto, el diablo es tan mentiroso que hace ver que algunas personas, cuando tienen, digamos, algún tipo de prosperidad, entre comillas, es porque están bien en su relación con Dios. Y esa es una de las, digamos, premisas que algunos han tomado para publicar o enseñar la falsa doctrina de la prosperidad. Porque piensan que si la persona es bendecida, prosperada desde la perspectiva, por ejemplo, financiera, es porque está en buena relación con Dios. Sin embargo, les voy a leer lo que dice en el Salmo 73. Asaf tuvo un momento de crisis porque él, viviendo en comunión, en santidad con el Señor, y él no veía la prosperidad personal, pero sí la veía en otras personas, y dice así en el Salmo 73:1: ciertamente es bueno Dios para con Israel, para con los limpios de corazón. En cuanto a mí, oiga esto, en cuanto a mí, casi deslizaron mis pies, por poco resbalaron mis pasos, porque tuve envidia de los arrogantes, viendo la prosperidad de los impíos, porque no tienen congoja por su muerte, pues su vigor está entero. No pasan trabajos como los otros mortales, ni son azotados como los demás hombres. Por tanto, la soberbia los corona, se cubren de vestidos de violencia, los ojos se les saltan de gordura, logran con creces los antojos del corazón. Estamos hablando que Asaf, el escritor de este salmo, vio que mucha gente tenía comida, tenía buenas finanzas, tenía buena relación con los demás, no les pasaba nada malo. Sin embargo, dice, ¿cómo es posible que ellos estén prosperando, pero yo, que estoy tratando de caminar rectamente, no estoy siendo prosperado? Y todos sabemos que al final de este salmo el Señor le explica por qué estas cosas se estaban dando, y era una falsa prosperidad, y era sencillamente que era una situación efímera. Y algunas veces el diablo engaña a algunas personas cuando les hace ver que todo les va bien en su casa, les va bien en su trabajo, les va bien en su estudio, en su economía, en su salud, todo lo demás, piensan que están en buena relación con Dios. Me recuerdo una vez una persona que me dijo, mire, Dios nos está bendiciendo, y yo creo que Dios siempre quiere bendecirnos financieramente. Pero yo me puse a pensar, hay personas que han obtenido sus riquezas de una manera fraudulenta, o sea, del robo, la venta, digamos, de drogas o cualquier otra cosa, y no podemos decir que eso es una bendición de Dios.
Por eso necesitamos comprender, hermanos, que hay cosas que el enemigo usa para engañarnos. Por eso que en 1 Tesalonicenses capítulo 2 versículo 17 dice la Biblia: por lo cual quisimos ir a vosotros, yo Pablo, ciertamente una y otra vez, pero Satanás nos estorbó. En otras palabras, hay momentos en que el enemigo se opone y queriendo hacer lo bueno se opone, pero es aquí donde yo tengo que comprender que hay cosas que el enemigo trata de confundirnos para que nosotros nos atengamos que no necesitamos mejorar cuando sí se necesita mejorar. Ahora, la ley de la siembra y de la cosecha, estamos hablando que es una ley que encontramos en la Biblia, que es prácticamente una determinación de acuerdo a mis convicciones. Lo que yo pienso, eso es lo que voy a hacer. Si mi convicción es sana o mi convicción es insana, esa es la clase de semilla que voy a sembrar. Pero esto tiene que ver también con una acción de fe en lo prohibido o en lo correcto. Si yo creo en lo que es bíblico o lo que no es bíblico, yo voy a sembrarlo. Y es un acto de obediencia o de desobediencia a los principios de la palabra del Señor. Como mencioné el caso de Isaac, por ejemplo, en Génesis 26, 12 dice: y sembró Isaac en aquella tierra y cosechó aquel año 100 por 1 y lo bendijo Jehová. Vemos acaso que Isaac fue bendecido porque entendió el principio de la laboriosidad que vemos en Génesis capítulo 2, cuando Dios le dijo a Adán que labrara el huerto. En otras palabras, el trabajo que Dios ha dado a cada uno de nosotros es importante porque de esa manera Dios provee. Ahora, si Isaac no hubiese labrado la tierra, no tendría cosecha. Entonces, entender ese principio. Entonces, la siembra de la palabra, por ejemplo, cuando habla de, en el Salmo 126:5, dice: los que sembraron con lágrimas. Es decir, hay momentos en la siembra que van a ser momentos difíciles. Pero dice: con regocijo segarán, irán dando y llorando el que lleva la preciosa semilla, mas volverá a venir con regocijo trayendo su gavilla. Entonces, la siembra de la palabra de Dios, hay momentos difíciles, pero eso va a traer como resultado satisfacción. Entonces, cuando miramos esta ley de la siembra y la cosecha, tiene que ver con lo que yo pienso, lo que yo creo, y eso es lo que voy a sembrar. Ahora, en ese sentido, es donde vamos a enfocarnos en el estudio de este capítulo 17 del libro de Proverbios. No tiene nada que ver con la soberanía de Dios. No tiene nada que ver con, digamos, la oposición de Satanás. Sino tiene que ver con lo que yo creo y yo siembro. Es decir, mis acciones. Y lo voy a ver en cuatro áreas, digamos, en cuatro clases o varios terrenos donde podemos nosotros sembrar, según lo que vemos aquí en el capítulo 17 del libro de Proverbios. En primer lugar, la siembra en el seno familiar, la siembra en nuestro carácter, la siembra en la economía, la siembra en la amistad, la siembra en las relaciones sociales y la siembra en la justicia. Veamos entonces estos seis, digamos, terrenos. Y si yo siembro lo bueno en ese caso, voy a cosechar cosas buenas. Veamos entonces, en primer lugar, la siembra en el seno familiar. Algunos se quejan porque en su familia no están viendo lo que vemos en la palabra de Dios. Ahora, la pregunta es, si aunque usted haya orado y haya estado asistiendo a la iglesia, pero si ha sembrado cosas malas, es ahí donde ahora vemos el fruto malo. ¿Qué es lo que usted quiere ver en su hogar, en su familia? Aquellos que están a punto de unirse en matrimonio, ¿qué es lo que quieren ver en su hogar? ¿Cuál es la idea? ¿Cuál es la visión? Todo va a depender de lo que se siembre. Por ejemplo, en el versículo 1 de este capítulo dice: no os engañéis, Dios no puede, perdón, versículo 1, mejor es un bocado seco y en paz que casa de contiendas llena de provisiones. ¿Qué es lo que vemos aquí? Que la paz es el bien familiar por excelencia, no los otros bienes. Si yo creo que el bien, por ejemplo, de la salud, aunque es muy bueno, la comida, el techo, los estudios y cualquier otra cosa, son buenas, pero no se compara con la paz en el hogar. Cuando dice mejor es el bocado seco y en paz que en casa de contiendas llena de provisiones. ¿Qué es lo que se desea en el hogar? Que haya paz.
Muchas contiendas hay en el trabajo, fuera del trabajo. Entonces, ¿qué se desea? Que en el hogar sea un refugio, que se convierta en un oasis. Entonces, hay personas que lo que hacen es sembrar discordia. En lugar de sembrar paz, los miembros de la familia lo que hacen es sembrar discordias. Entonces, contienda, los pleitos. Entonces, ¿de qué sirve tener ahí un pavo, ¿no? Tener cualquier otra clase de alimentos, puede ser un buen guisado, lo que sea, pero peleando en la mesa, en el comedor. Entonces, no eso, pero puede ser, por ejemplo, usted puede quizás haber observado cuando alguien va al campo, alguien está, digamos, comiendo ahí una tortilla recién salida del comal, que el maíz la molieron en piedra, quedó totalmente blanca la tortilla, recién salida, la agarra y la pone en las puntas de los dedos porque está bien caliente, le pone frijoles sancochados, le pone cremita, le pone una tajada de aguacate, le pone un poquito de sal, y usted la dobla como que es un taco y la agarra así, y pero felices ellos, tan felices. Entonces, ¿por qué? Porque la felicidad no depende de la provisión, depende de la paz. Entonces, por favor, estimada esposa, estimado esposo, estimado hijo, estimada hija, lo quien sea, ¿qué está sembrando en su casa? Entonces, lo que se siembra, si usted siembra, a usted le gusta pelear, lo que usted está haciendo es realmente hacer ese ambiente un ambiente nocivo. Pero si pone paz, entonces sobrepasa cualquier otro bien. Así que, ¿qué está sembrando? Eso es lo que usted tiene en el hogar, lo que usted sembró. Por otro lado, dice aquí en el versículo 2, el siervo prudente se enseñoreará del hijo que deshonra y con los hermanos compartirá la herencia. Aquí nos está hablando en cuanto a la herencia. Los hijos son los herederos, pero cuando existe un hijo o una hija que deshonra, como dice acá, la honra de los hijos prácticamente le dará capacidad para administrar los bienes heredados. Pero ocurren cosas interesantes a lo largo de la vida, se ven, y es que por la falta de honrar a los padres, algunas veces los padres no dejan en herencia a sus hijos, o lo deja fuera de, digamos, el testamento, porque ven que sus hijos en ningún momento les honraron. Entonces viene la sorpresa y de repente dice, pero yo soy cristiano, y pero mi papá y mi mamá, pero la pregunta es, ¿por qué no me dejaron en herencia nada? Bueno, lo que dice aquí, en esencia, dice el siervo prudente, es decir, una persona fuera de la familia, en algunos casos puede heredar o dejaron en herencia lo que le pertenecía a los hijos, porque era una persona fiel, una persona que iba a administrar bien lo que le había costado a papá y a mamá durante toda la vida. Pero cuando es lo contrario, es ahí donde se dan problemas serios después que ha muerto un papá, una mamá, y se dan cuenta en la herencia que les ha dejado. Entonces dicen, no, es que esto no es posible. ¿Y por qué se lo dejó a otra persona? Es lo que dice aquí. Pregúntese si usted honró a papá y a mamá. Si usted no honró a papá y mamá, no se queje cuando usted no tenga herencia. Y no ande peleando, por favor. Pero por otro lado, y con los hermanos, dice, compartirá la herencia. En otras palabras, lo que le ha dejado a alguien o lo que pensaba dejarle a uno, lo va a tener que repartir entre muchos. ¿Por qué? Porque no tiene capacidad para poder desarrollar esto. Por eso que dice la Biblia, honra a tu padre y a tu madre para que te vaya bien. Entonces, el honrar a papá y a mamá es realmente, es una semilla buena. Pero si alguien no honra a papá y a mamá, lo que le va a pasar en el futuro es que no va a poder heredar las cosas que Dios quiere que herede. Por otro lado, dice el versículo 6, corona de los viejos son los nietos y la honra de los hijos sus padres. Vea, aquí me recuerdo de un misionero que decía, yo no sé por qué no vinieron primero los nietos antes que los hijos. El punto es que aquí hay una comparación. Para los abuelos es una gran bendición los nietos, pero también en este caso la gran bendición para los hijos son sus padres. Entonces, ¿qué es lo que nos está diciendo? Que el orgullo de los hijos son sus padres, no sus logros.
Los hijos pueden lograr muchas cosas, pueden tener prosperidad en distintas áreas, pero si no han tenido un buen ejemplo, una buena, digamos, herencia espiritual o moral, lo que sea, de parte de papá y mamá, pues entonces no se va a sentir pleno, ¿no? Porque la corona para los hijos es eso, es realmente el sentirse en el buen sentido de la palabra orgulloso de los padres. Me recuerdo en los años 80 que salió en uno de los periódicos aquí en nuestro país, donde alguien dijo, cuando lo entrevistaron, me voy a quitar, voy a ver cómo me quito el apellido de mi padre, porque cada vez que me encuentro con alguien me pregunta si yo soy hijo de... Entonces, eso es, hermano, eso es una afrenta. Por eso que la pregunta es, ¿qué estamos haciendo nosotros en la siembra hacia nuestros hijos? Hermano, por eso que debemos de tener muchísimo cuidado y con la misericordia de Dios, hermano, que podamos caminar en rectitud para no dejarle una corona de vergüenza a los hijos, sino de honra. Entonces, eso es importante. ¿Qué siembra? ¿Qué estoy sembrando? ¿Qué van a recordar los hijos? ¿Qué es lo que les va a hacer sentir plenos? No les va a hacer sentir la carrera universitaria, los logros académicos, los logros materiales, no. Lo que les va a llenar de satisfacción es decir, yo soy hijo de... En cuarto lugar, siempre en el área de la familia, Proverbios 17:13 dice, el que da mal por bien, no se apartará el mal de su casa. Oiga esto. Quizás usted piensa que lo malo que hace fuera de su casa no le va a afectar en su casa. Pero dice aquí la palabra, en otras palabras, es que el mal que haces fuera de casa, la calamidad en tu casa será permanente. Entonces, tengamos cuidado. Dice, no, pero yo a mis hijos, a mi familia, no los estoy afectando. Claro que sí, pero si usted hace una siembra mala afuera, le va a afectar en su casa. Entonces, entienda esto. Dice, el que da mal por bien. En otras palabras, un traidor, un malvado. Si usted está actuando con maldad hacia otras personas, no se apartará el mal de su casa. El mal que hace afuera, la siembra que hace fuera del hogar, le va a afectar en su casa. Entonces el mal no se va a apartar. Y usted se va a preguntar, ¿pero por qué? Si yo estoy siendo buen testimonio para ellos, estoy haciendo buenas cosas para ellos, pero el problema no es dentro de la casa, sino afuera. Así que veamos esto, la siembra que estamos haciendo, cómo afecta dentro o fuera del hogar. Por otro lado, el versículo 21 dice, el que engendra al insensato para su tristeza lo engendra, y el padre del necio no se alegrará. Versículo 25, el hijo necio es pesadumbre de su padre y amargura a la que lo dio a luz. Nos está hablando aquí que el hijo, con falta de sabiduría y necio, llenará de tristeza a sus padres, o sea, falta de honra. La necedad, quiero que entienda esto, la necedad, la falta de, digamos, de prudencia, la falta de sabiduría, y llega a entristecer a papá o a mamá, eso le va a afectar. De tal manera, dice, el que engendra al insensato, para su tristeza lo engendra, en lugar de ser alegría, va a ser de tristeza. Entonces, si quiere usted realmente alegrar a papá y a mamá, no va a ser con un regalo, no va a ser con un dinero, digamos, mensualmente al papá, a mamá, a lo demás. Pero si ha herido el corazón de papá y a mamá, nada lo va a poder alegrar, solamente la honra. Entonces, o volver a la sabiduría, volver al camino de Dios. Así que entendamos esto, que a lo mejor el día que se celebra, el día del padre, el día de la madre, aquí está el regalo, te amo, pero quién sabe realmente si eso va a alegrar a papá y a mamá cuando ha habido deshonra. Así que entendamos esto, no va a poder usted alegrar a ningún padre si no ha hecho lo correcto. Veamos ahora la siembra en nuestro carácter. Ahora, ¿qué es lo que quiero ver en mí? ¿Qué es lo que yo quiero ver en mí? Ahora, en otras palabras, yo estoy determinando lo que llego a ser de acuerdo a la siembra que hago dentro de mí. Versículo 3 dice, el crisol para la plata y la hornaza para el oro, pero Jehová prueba los corazones. Lo primero que tengo que entender es que no debo depender de mi opinión acerca de mí, sino de lo que Dios dice.
Porque Dios es el que tiene el diagnóstico de lo que yo soy, no es mi propia opinión. Ahí tengo que partir. Partir de lo que Dios piensa, de lo que Él piensa de quién soy yo, no lo que yo pienso de mí. Por eso que Él prueba los corazones. Es decir, si nosotros estamos partiendo de que yo estoy bien y yo nunca he hecho mal a nadie, estoy caminando realmente, estoy dando el primer paso en falso. Ahora, y eso es lo que nos priva de poder dar pasos certeros, porque estoy pensando que yo no necesito ser mejorado. Desde ahí ya comenzamos mal. En segundo lugar, versículo 4 dice, el malo está atento al labio inicuo, y el mentiroso escucha la lengua detractora. Aquí no es tanto ya lo que yo digo, sino lo que escucho. En otras palabras, lo que me gusta oír revela quién yo soy. Si en este caso me gusta estar atento a los labios inicuos, es decir, a toda, digamos, clase de inmoralidad, perversión, injusticia, me gusta escuchar todo esto, es porque mi corazón así es. Y el mentiroso escucha la lengua detractora. Entonces, lo que me está revelando acá, que yo soy lo que me gusta escuchar. Pregunto, ¿qué escucha? Eso me ayuda a diagnosticarme. Dios es el que me diagnostica. Él me dice quién yo soy. Pero aquí también hay otro parámetro. Lo que yo escucho me dice a mí quién yo soy. Muy bien. Ahora, por otro lado, versículo 5 dice, el que escarnece al pobre afrenta a su hacedor. Y el que se alegra de la calamidad no quedará sin castigo. Aquí me está diciendo que el maltrato y alegrarse por la desdicha de los demás desafía la justicia de Dios. Si usted está maltratando y se alegra porque ya tiene un competidor menos y por la desgracia que le ha llegado, eso realmente es aborrecible ante el Señor. Cuando habla aquí del escarnecedor, es decir, la persona que ridiculiza, el que escarnece al pobre, oiga esto, en otras palabras, lo ridiculiza porque no tiene dinero, porque no tiene el transporte que yo tengo, no tiene la casa que yo tengo, no tiene los estudios que yo no tengo. Entonces, si alguien está haciendo eso, haciendo sentir mal a la persona que no ha podido progresar, oiga esto, dice, afrenta a su hacedor. En otras palabras, Dios se va a encargar entonces de defender a la persona que usted está detractando, se está burlando, y a la vez, si usted se ha alegrado por el mal que le ha venido a otra persona, entonces también usted lo que está haciendo es, se va a enfrentar en el banquillo de los acusados delante del juez de toda la tierra. Entonces usted lo que está haciendo es someterse a un juicio por parte de Dios, y Dios ahí va a tener que disciplinar. No tiene que ver nada por el diablo, sino es usted lo que sembró es lo que está cosechando. Por otro lado, versículo 7, no conviene al necio la altilocuencia, cuanto menos al príncipe el labio mentiroso. Es decir, hablar con superioridad al que es necio como a un líder. Oiga esto, hay personas que tienen, digamos, mucha, digamos, la elocuencia en la forma de hablar, de tal manera que se sienten tan sabios y eso lo ocupan para ocultar lo que en realidad ellos son. Entonces, como también el mentir a un líder para hacerlo caer es algo que es abominable. Por eso dice, no conviene al necio, no le conviene. En otras palabras, no hay, a un necio no hay que darle oportunidad a que llegue a esos niveles para que no se confunda, porque vas a creer que le están abonando a su necedad, y cuanto menos al príncipe el labio mentiroso. Así que un consejero que es realmente mentiroso, no conviene que esté a la par de una persona que esté en autoridad. Entonces ahí está sembrando para su, digamos, su carácter. Pero también nos habla en el versículo 10, dice, la reprensión aprovecha al entendido, más que 100 azotes al necio. Es decir, aceptemos el consejo para no sufrir como los necios.
no necesito aprender, como decimos aquí en El Salvador, a palos, ¿no? Con problemas, con circunstancias difíciles, sino tengo que aprender a recibir el consejo. Si una persona no acepta el consejo, entonces está afectando su carácter, y al afectar su carácter, lo que va a pasar es que entonces le van a venir los 100 azotes para aprender. No necesitamos azotes para aprender, sencillamente ser humildes y decir, sí, es cierto, eso es lo que yo necesito, gracias por este consejo, lo voy a obedecer. Pero si alguien no lo acepta, entonces ¿qué va a pasar? Los 100 azotes son problemas, son dificultades. Entonces, ¿por qué vienen esas dificultades? Entonces dice, Señor, quítame esto. Pero el Señor va a decir, pues si yo te lo quiero quitar, pero tú estás sembrando esto, es tu cosecha, te tienes que arrepentir. Para que eso sea parte de ti, tienes que arrepentirte de tu soberbia, porque no aceptas el consejo. Y esa obstinación, hermano, hay que quitarla para poder quitar ese problema. Además de eso, dice en el versículo 11, el rebelde no busca sino el mal, y mensajero cruel será enviado contra él. Es decir, decide no ser el que decide no ser rebelde para no atraer el mal a su vida, esta es una persona sabia. Pero una persona que es rebelde, lo que dice aquí, el rebelde no busca sino el mal. El rebelarse lo que está haciendo es atraer el mal. No aprender la obediencia, no sujetarse a la autoridad que Dios ha puesto sobre nuestra vida, va a traer el mal. Entonces después noté yo preguntándome por qué me ha venido esto. Aquí está. Más dice, y el mensajero cruel será enviado contra él. En otras palabras, ese mensajero cruel van a ser personas o circunstancias que no se lo va a poder quitar hasta que deje la rebeldía. Entonces hay que decidir no ser rebelde. Esa es mi semilla. No ser rebelde. ¿Por qué? Porque yo no quiero que entonces vengan, digamos, personas o circunstancias que me acorralen y me estén oprimiendo en mi vida. Así que si hay alguien que está siendo rebelde, usted está dañando su propia vida. Además de eso, versículo 20 dice, el perverso de corazón nunca hallará el bien. Es decir, aquí estamos hablando de cosas ocultas, que cosas que no se han manifestado, porque dice, el perverso de corazón tiene que ver con la perversidad no manifiesta, aleja el bien de su vida. Hay personas que no han ejecutado la maldad, pero ya la fabricaron en su mente. Es como lo que Jesús dijo, el hombre que mira a una mujer para codiciarla ya pecó en su corazón. No ejecutó físicamente el adulterio, pero mentalmente ya lo hizo. Entonces eso ya es pecado. De igual manera, en la persona que es perverso de corazón, es decir, maquina, piensa las cosas malas, pero no las ha ejecutado, y usted dice, pero yo no he hecho nada malo. Si no lo ha ejecutado físicamente, pero ya lo concibió. Entonces, el hecho de haberlo concebido en su mente, como también lo dice en la epístola también del apóstol Juan, cuando habla el que aborrece a su prójimo, no está diciendo que le ha dañado, el que llega a aborrecerlo en su corazón. Entonces ahí habla de sentencias. Entonces lo mismo se da acá. Por eso que es importante que, hermanos, no tengamos esas maquinaciones. Si usted está pensando en hacer mal, hacer esto, y usted piensa, voy a hacerlo de esta manera, no lo haga, porque usted lo que está haciendo es atraer el mal sobre su vida. Por otro lado, dice aquí la Biblia, y el que revuelve con su lengua caerá en el mal. Es decir, aquellos que complican los problemas por sus comentarios caerán en el mal. Hay personas que, hermano, en lugar de ser prudentes, de callar, pero están hablando y hablando y hablando y hablando que cosas que no conviene, lo que está haciendo esa persona es que su propia lengua se va a convertir en su propia piedra de tropiezo. Entonces usted va a caer. Por eso que si usted mira una dificultad, no esté publicando, no esté hablando. ¿Por qué? Porque eso está trayéndole mal a su vida. Haciéndole mal a otra persona, eso le va a traer. Así que recuerde, cuando uno señala con un dedo, hay tres que nos señalan a nosotros. Por lo tanto, hermano, no esté, y quizás algunos se han preguntado, ¿por qué Dios no me contesta la oración? Y le digo, Señor, quítame esto. Y Dios dice, hijo, pero es que yo te lo quiero quitar, pero tú no te lo quieres quitar. ¿Y cómo? Bueno, que estás revolviendo con tu lengua.
Eres tú con tu lengua. Tu lengua es tu problema. Si no dejas esas cosas de revolver, de poder ponerle más leña al fuego, si tú no dejas de hacer eso, entonces, claro, el mal está sobre tu vida. Porque tú así lo has decidido, porque Dios respeta nuestro libre albedrío. Pero veamos también lo que dice en el versículo 22. El corazón alegre constituye buen remedio, mas el espíritu triste seca los huesos. Aquí nos habla de que el mantener la alegría preserva la salud del cuerpo. Y es importante, y es lo que dice la ciencia, que una persona que tiene alegría, su sistema inmunológico está en buenas condiciones para poder defenderlo de cualquier virus o cualquier agente patógeno que nos quiera dañar. Pero cuando una persona se deprime también el sistema inmunológico. Por lo tanto, es muy fácil que esa persona se enferme con muchas cosas. Entonces, cuando habla aquí, hermanos, si yo quiero tener, digamos, mejor salud, no solamente por la buena alimentación, el ejercicio y todas las recomendaciones que hacen los médicos, hermano, tener alegría. Es que dirá, pero pastor, es imposible tener alegría con tanta maldad. Bueno, sí, la maldad existe, pero yo tengo que tener alegría y no debo dejar que nadie me la quite. ¿Cómo? Perdonando al que me ha ofendido. Tengo que darle gracias a Dios en todo. Y dije, ¿y por qué le voy a dar gracias? Bueno, Dios dice que a los que aman a Dios todas las cosas ayudan para bien. No sé cómo, pero yo, pero te doy gracias. Lo importante que hay en la Biblia, encontramos tantas fórmulas para mantener la alegría. Entonces, mantener la alegría es mantener la salud. Por lo tanto, no afecte su salud al llenarse de tristeza. Veamos también lo que dice aquí la palabra en el versículo 28. Aún el necio cuando calla es contado por sabio. El que cierra sus labios es entendido. Es decir, el que aprende a callar cuando es debido es sabio. Hay cosas, hermanos, que no debemos de hablar. Si usted dice todo y saca todo, ya expresa necedad. Cuando Jesús le preguntó a Pilato, ¿no me respondes a mí? Porque le había dicho, ¿eres tú el Cristo? Y Jesús, ¿qué? Se cayó. Hermano, hay momentos en la vida que debemos de cerrar nuestros labios. Hasta hay dichos, ¿no? Como he escuchado un dicho como este, es decir, mantén tu boca callada porque te miras más bonito. O en boca cerrada no entra mosca. Ok, pero ¿qué es lo que pasa con muchos? El problema es que le gusta hablar demasiado y entonces eso atrae, ¿qué cosa? Un problema a su corazón. Por eso dice aquí la palabra, dice, aún el necio, oiga, cuando calla, es decir, si el necio llega a no decir todo, es contado por sabio, el que cierra sus labios es entendido. No hablemos más de lo que debo de hablar en una junta directiva, en una conversación. ¿Por qué? Porque la persona que escucha, usted le va a escuchar a usted, por ejemplo, cosas que son muy personales, muy privadas. Por ejemplo, si usted quiere contar la bendición de Dios como lo hizo uno de los reyes ahí en el Antiguo Testamento, que le dijo a los que habían llegado de Babilonia, a esos príncipes, mira, te quiero contar lo que Dios ha hecho conmigo. Y le mostró todos los tesoros. Errorazo. ¿Por qué? No, oye, él quizás nunca pensó que eso le iba a traer un mal, porque cuando se dieron cuenta las riquezas que tenía, entonces planificaron la invasión a Jerusalén. Tenga cuidado con quién habla. Cuando le han aumentado su salario, o tiene estas prestaciones o lo demás, porque no todos se alegran. Otros lo van a buscar como una opción para poderlo dañar de alguna manera. Entonces hay que cerrar los labios cuando hay que cerrarlos, y hay que abrirlos cuando hay que necesidad de abrirlos. Versículo 16. ¿De qué sirve el precio en la mano del necio para comprar sabiduría no teniendo entendimiento? Es decir, invertir en la educación sin querer aprender es una pérdida, es una mala inversión. Cuando alguien, por ejemplo, no quiere aprender pero estudia porque de alguna manera tiene que sacar algún título, pero no está dispuesto a aprender, es una mala inversión porque no lo usa. Entonces, hermano, importante esto también, y quiero que entendamos aquí a todos los hijos
que si tú tienes deseo de aprender, pues la inversión de tus padres va a traer resultados. Pero si no quieres aprender, entonces es mejor no invertir en educación. Así que no te andes preguntando por qué mi papá o mi mamá no me apoyaron en mi educación. Sencillamente porque te vieron que no querías aprender. Así que no andes acusando a tus padres. Más bien busca tu error en tu misma vida. Por otro lado, versículo 24, en el rostro del entendido aparece la sabiduría, mas los ojos del necio vagan hasta el extremo de la tierra. La persona que se considera sabia en su propia opinión sueña y nunca logra algo. Sus ojos están por todas partes, vagan por el extremo de la tierra, tienen muchas visiones, tienen muchos sueños, pero no logran nada. ¿Por qué? Porque la persona no tiene sabiduría. Entonces la persona que se considera sabia, siendo una persona necia, siempre sueña y no logra. Pregúntese, si usted es un soñador y no ha logrado nada, es porque su corazón es una persona que tiene falta de sabiduría o hay necedad. Así que no esté echándole la culpa al gobierno, no le culpe a papá, mamá, a la institución, a la iglesia, no culpe a nadie. No, no, busque quién es culpable. Es su siembra que usted hizo. Ahora, veamos otra área de la siembra. Es la siembra en el área de la economía. En otras palabras, ¿qué es lo que quiero ver en mis finanzas? Dios, por supuesto, quiere que tengamos lo necesario. Ahora, ¿por qué afecto mis finanzas? Veamos, solamente vamos a ver aquí dos casos. En primer lugar, dice el versículo 8, piedra preciosa es el soborno para el que lo practica, a donde quiera que se vuelve, haya prosperidad. La persona que practica el soborno, y como se le abren puertas en una forma tan rápida, dice, esto es un tremendo valor, esto me abre puertas a donde quiera. Dice el versículo 23, el impío toma soborno. Oiga esto, no solo el que soborna es impío, el que recibe el soborno, dice, el impío toma el soborno. Algunas personas que reciben el soborno dicen, bueno, yo no estoy sobornando, pero recibe el soborno. Eso es impiedad, eso es maldad, eso es pecado. Él dice, el impío toma, o sea que ya está diciendo el Señor que es un impío, que es también igualmente malo como el que da el soborno. Toma el soborno del seno para pervertir la senda de la justicia. Ahora, ¿qué es lo que estamos viendo acá? Que las puertas se abren por el soborno, por una respuesta rápida, le hace creer al necio que ese es un gran valor para su economía. Al contrario, la Biblia dice en el libro de Proverbios 15:27, alborota su casa el codicioso. Oiga, en otras palabras, la codicia o el soborno, todo lo, ya sea que lo reciba o lo dé, entonces, estamos hablando fuera de casa, alborota su casa. O sea, lo que usted hace afuera con el soborno afecta su propia economía familiar. Y dice, más el que aborrece el soborno vivirá. O sea, es lo contrario. Hay que aborrecer el soborno, no recibirlo y tampoco darlo. Entonces, si yo actúo como muchos lo hacen hoy en día con el soborno, entonces usted dice, pero pastor, es que así es, no se mueven los papeles, tengo que hacer esto, porque si no, no lo hace. Bueno, vaya, ore al Señor, tome tiempo, no haga las cosas de como lo hacen los demás. ¿Por qué? Porque usted está poniendo un mal fundamento. Ore que Dios haga justicia y que se muevan las cosas, haga lo que tenga que hacer en una forma legal, pero nunca llegue a dar o recibir soborno. Por otro lado, otra área que afecta a la economía está en el versículo 18. El hombre es falto de entendimiento, presta fianza y sale por fiador en presencia de su amigo. Dos cosas aquí. Los malos, vemos aquí dos malos procedimientos que afectan la economía personal. Número uno, depender de los préstamos, dice, es falta de entendimiento. Yo sé que estoy poniendo en aprietos, bueno, yo no, la palabra. Pero dice, pero pastor, ¿cómo voy a hacer? Si no, no voy a obtener esto. Bueno, ¿qué es lo que los principios bíblicos? Los principios bíblicos es
la siembra, es decir, mi trabajo, ir ahorrando. El problema es que no tenemos la costumbre del ahorro y de la reinversión. Cada vez que se ahorra hay que reinvertir, reinvertir para tener, digamos, lo que se necesita para adquirir, digamos, un terreno, construir una casa, lo que sea. Entonces, si yo no tengo esos principios, entonces voy a tener que acudir a lo que me han vendido en las universidades. Sí, ¿cuál es eso? Hermano, a través del préstamo, fíjense bien, la persona no tiene, pero a través del préstamo te vas a hacer rico. Mentira. Dice aquí la Biblia, dice claramente, el hombre falto de entendimiento presta fianza. Entonces, ¿qué debo de hacer? Perdóneme, yo sé que con algunos banqueros me van a crucificar, pero no es lo correcto. Peor cuando da en hipoteca su casa o su negocio, lo que sea. Entonces, ¿por qué? Usted está trabajando para la persona que le prestó. Usted no está trabajando para usted. Su ganancia es tan poca, para poder pagar esa deuda tiene que pasar 15, 20, 40 años trabajando para otro. Lo mejor es ir despacio, pero seguro. No de la noche a la mañana. Entonces, teniendo esa sabiduría que nos da aquí la palabra, entonces no voy a afectar mi finanza. Por eso es que algunos, en forma, digamos, que quieren correr, entonces a través de los préstamos hipotecan la casa y dan en garantía otras propiedades, y de repente le va mal en el negocio, perdió su casa, perdió todo, y ahora no tiene nada. ¿Por qué? No es que Dios, hermano, no lo ame. El problema es que desobedecemos los principios de la palabra. Entonces Dios dice, hijo, mira, yo te advertí y a través de mi palabra, pero como no lees la palabra, no lees la Biblia, y si la has leído y si has escuchado esto, no quieres obedecer. Ahora, el problema que tienes es por tu falta de sabiduría, falta de entendimiento. Y lo otro es el que sale por fiador en presencia de su amigo. Ahora, esa persona, oiga esto, aunque alguien sea su amigo, puede ser hasta su hermano en carne o hermana, pero nunca salga de fiador. Algunas veces porque hay malicia en la persona que es beneficiario de la fianza, pero por otro lado, algunos son maliciosos, hay maldad, y otros no. Pero en el caso de los que no tienen esa maldad, por circunstancias difíciles de la vida, no pudieron entonces pagar esa deuda. Entonces, ¿a quién le va a quedar esa deuda? A usted. ¿Qué tiene que hacer? Lo mejor es decir, mira, no te puedo salir de fiador. Mejor te doy una ofrenda, saque su cartera y dele sus $100. Va, está aquí nomás, pero yo no puedo. ¿Y por qué no puede? Si somos amigos desde la juventud, somos hermanos en Cristo en la iglesia. La Biblia dice que no salga por fiador, punto. ¿Qué dice? ¿Cómo lo entiendes tú? Ah, bueno. Y si no, venga a donde el pastor Jorge para que él le dé consejo. Entonces, vamos a hablar con él para que nos diga lo que dice la palabra. Muy bien. Entonces, por eso, la economía se afecta. Ya, entonces, ya sea en forma positiva o negativa, dependiendo de lo que yo estoy haciendo o no haciendo. ¿Qué semilla estoy sembrando? Así que no me debo de quejar. Por otro lado, veamos otro terreno, y es la siembra en la amistad. Claro. Este es un bien realmente maravilloso, que es tener amistad, el círculo de amistad. Pero ¿cómo alguien afecta a sus amigos o a sus amigas? Bueno, dice aquí versículo 9, el que cubre la falta busca amistad, mas el que la divulga aparta al amigo. Cuando alguien publica los errores, ya que todos cometemos errores. No me venga a decir que usted no ha cometido ningún error. Ahora, si usted me dice que no ha cometido ningún error, es porque ya se murió y no sé qué está haciendo aquí. Entonces, la única persona que no comete errores es la que ya se murió. Ahora, si yo afecto, si yo me doy cuenta de un amigo que cometió un error, sea cual sea, y yo lo publico, se lo comento a otro amigo, o a dos o tres, ¿qué pasa? Pierdo la amistad. ¿Por qué? Perder una amistad por algo tan, digamos, irrelevante. Entonces, ¿qué va a pasar? Usted se va a sentir solo. Así que no se pregunte por qué ya no le llaman por teléfono, por qué ya no le invitan a los cumpleaños, por qué ya no lo invitan para poder, digamos, celebrar, hacer algo, estar juntos. ¿Por qué? Porque lo miran a usted como un traidor.
Entonces no está diciendo, es que a mí nadie me ama, ahí todos son unos hipócritas. No, no, usted se ha socavado, ha serruchado el piso al haber hablado de los errores de su amigo. ¿Para qué lo hace? ¿Cuál es el propósito de hacerlo? Si usted lo ha hecho, no se sienta después solo en la iglesia, porque después van a decir, ahí viene, este es chismoso, este es chismosa. Con él, mejor, solo Dios te bendiga, nos vemos. Y después, y nadie quiere hablar conmigo, por eso. Esa es una de las razones. Pero por otro lado, ¿por qué están tan callados, hermanos? Ok. Por otro lado, dice el versículo 17, en todo tiempo ama el amigo, y es como un hermano en tiempo de angustia. Aquí vemos que el amigo ama en las buenas y en las malas. Si usted tiene un amigo o una amiga que solamente está a su lado porque está muy bien en la parte financiera, en buenas posiciones, digamos en el trabajo o cualquier otra, digamos, otra área, y solo en lo bueno está con usted, pero cuando usted ha estado en una crisis financiera, en un problema de familia, en un problema de salud, lo que sea, y no le hablan, no le mandan ni siquiera un mensaje de texto, nada. Entonces, mire, esa persona no es su amigo. No es su amigo, no es su amiga, no es su amigo. Pero él me dice que somos amigos, no es amigo. Dice aquí la Biblia, en todo tiempo, y ya sea en las buenas y en las malas, ama el amigo. Claro, entonces tener a una persona así en todo tiempo, que no sea su fidelidad de amistad no depende de la condición del otro amigo, entonces dice, es como un hermano en tiempo de angustia. Llega a ser tan valorizado por la persona que ha recibido, ese amigo que ha estado en las buenas y en las malas, lo mira ahora ya como un hermano. ¿Por qué? Porque ha estado con él o con ella todo el tiempo. Entonces lo valoriza como parte de su propia vida, como su propia carne, casi lo considera de su propia sangre. Entonces es un gran valor. Veamos entonces, por otro lado, la siembra 74, en las relaciones 86. Sociales, ya fuera de la amistad, fuera de la familia, ahora con la gente que nos encontramos a diario. ¿Qué quiero ver en mi convivencia con los demás? ¿Qué es lo que estoy sembrando? Dice el Proverbio 17:12, mejor es encontrarse con una osa a la cual le han robado sus cachorros que con un fatuo en su necedad. Hace años estábamos en un viaje misionero a Alaska. Llegamos como a las 4 de la mañana donde nos iban a hospedar, con hermano Samuelito, por cierto, y era una montaña, y en eso que vimos pasar dos osesnos. ¡Qué bonito! Dije yo, me dieron ganas de bajarme y sobarlos. Dije yo, por aquí está la mamá. Dije, no, no, mejor vámonos. Entonces, ¿qué dice acá? Dice, es mejor es encontrarse con una osa, aquí está haciendo una comparación, a la cual le han robado, dice, sus cachorros, está violenta, ¿no? Ahora, que con un fatuo en su necedad. Entonces está hablando que un fatuo en su necedad es peor que una osa que le han quitado sus cachorros. Es decir, el fatuo es el que defiende férreamente sus ideas falsas, se convierte en un agresor. Es peor que una osa que le han quitado sus cachorros. Entonces, ¿por qué algunos son tan agresivos? Porque defienden a capa y espada sus ideas. Es el fatuo. Es la persona que cree que está en lo correcto y voy a defender esos principios, aunque no estén conforme a la Biblia, pero cree que así es, entonces se convierte en peor que una osa violenta. Entonces, ¿qué pasa? Ahí arruina la amistad. Entonces nadie quiere estar con una persona así, que se pueda sentir agredido por otra persona. En otro caso vemos aquí en el versículo 14, el que comienza la discordia es como quien suelta las aguas, deja pues la contienda antes que se enrede. Aquí me está hablando que los que inician el pleito entrarán en un problema que no sabrá qué hacer o cómo salir. No iniciemos los pleitos. Hay personas que tienen como esa visión
de sembrar discordia, a comenzar a provocar. ¿Por qué algunos provocan este tipo de cosas? Les encanta provocar. Entonces, esas cosas lo que hacen es dañar la amistad, porque de repente se dan cuenta. Yo recuerdo de niño, habían cosas que yo veía en algunos compañeros en el colegio, era una cosa que se practicaba, una cosa fea, ¿no? Pero, por ejemplo, venía uno que era mayor y ponía a dos jóvenes uno frente a otro y ponía la mano. Dijo, bueno, el primero que escupa la mano es el campeón. Y entonces venían los dos niños inocentes, empezaban a escupir y aquel quitaba la mano y se escupían el uno al otro y los dos empezaban a dar duro. Entonces, pregunto, ¿cuántos hacen eso? Provocan que la persona entre en pleito y entonces eso dice aquí la palabra, hermano, no es correcto, no es justo. Entonces, porque comienza la discordia, dice, es como alguien que suelta las aguas, es decir, no va a tener control y dice, y no sabrá, hermano, qué hacer, y porque las cosas se han enredado tanto que después usted ya no sabe qué hacer, ni siquiera va a saber cómo orar. En tercer lugar, en la siembra de las relaciones sociales, dice el versículo 19, el que ama la disputa. Ahora vemos aquí un término que nos da una connotación mucho más profunda, amar, no solamente es algo que se comete por, digamos, un error, sino que el que ama la disputa, o sea que es un valor para él eso, ama la transgresión, y el que abre demasiado la puerta busca su ruina. El que le gusta pelear buscará la excusa del pleito y lo llevará a su desgracia. El que le gusta pecar, en otras palabras, la persona provoca y hace estas cosas porque ama la ofensa y quiere ofender, y eso, hermano, busca la excusa para poderlo hacer. Y en último lugar, en el área de la justicia, ¿qué quiero ver en esa área? Dice en el versículo 15, el que justifica al impío y el que condena al justo, ambos son igualmente abominación a Jehová. Versículo 26, ciertamente no es bueno condenar al justo. ¿Cuántos han arruinado la vida del inocente? Y ahora esa persona o está en la cárcel o ha muerto. Es aborrecible delante de los ojos de Jehová hacer esto. Absolver al culpable, sabiendo que es culpable, se le absuelve de un acto, una sentencia condenatoria. Y por otro lado, condenar al justo. ¿Cuántas personas, hermano, algunos han, digamos, levantado falso testimonio, han sobornado a las autoridades para poder, digamos, meter preso a alguien, y usted se siente feliz y contento? Entonces, ¿qué pasa? Mire, lo que está diciendo aquí, que usted es aborrecible. La palabra aborrecer significa en el hebreo repugnante, asqueroso. O sea, piensen en esto, una persona que comete esas cosas delante de Dios es asqueroso. Como lo dice también Apocalipsis, te vomitaré de mi boca, porque eres tibio y no frío ni caliente. Entonces, no pretendamos entonces venir a la iglesia y decir, Señor, bendíceme, lléname tu Espíritu Santo, úsame para el ministerio. Pero Dios va a decir, ¿qué eres, un asqueroso? Metiste preso a una persona, le quitaste la propiedad a una persona de una forma fraudulenta y ahora venís ahora a dar los diezmos a la iglesia, pero es un mal que has hecho. Mejor no traigas esas cosas. Hermano, esas cosas son las que nos dañan. Y de repente, ¿y por qué no siento la presencia de Dios? Por eso. Y además de eso, dice, ni herir a los nobles que hacen lo recto. Es decir, dañar al líder que hace lo bueno es maldad. Muchas veces lo hacen por envidia, ya sea dentro o fuera de la iglesia, lo dañan. ¿Por qué? Porque tienen envidia. Entonces, herir, es decir, tratar de detener el bien que un líder está haciendo, es injusticia. Ahora, hermanos, en este momento quiero que pensemos, ¿cuál ha sido mi siembra? Si mi siembra ha sido buena semilla, buena cosecha tendré. Pero si he sembrado mala semilla, entonces la cosecha es mala. Así que no estemos reclamándole a Dios nada. Es lo que yo sembré. Entonces, ¿qué tengo que hacer? Pedirle perdón a Dios. Señor, ahora reconozco que he pecado contra ti. Yo soy el culpable de mi propio destino.
Yo así lo escogí porque quise hacer las cosas como yo quería. Entonces Dios tiene misericordia, Dios perdona, Dios santifica y Dios nos da otra oportunidad. El Señor en un momento dado, allá en el Antiguo Testamento, cuando Dios entregó las leyes, puso dos montes, el monte de Gerizim y el monte Ebal, el monte de la bendición y el monte de las maldiciones. Escogen ahora. Para mí era como, aquí están estos dos montes, lo veían todos los israelitas. Aquí está el monte de la bendición y aquí está el monte de la maldición. Es como tener, por ejemplo, el volcán de San Salvador y el otro volcán que se logra ver aquí es el volcán de San Vicente. Entonces, cada vez que los veo, me recuerdo que el volcán de San Salvador es el de la bendición y aquel de maldición, o al revés. El punto es que Dios me está recordando la ley de la siembra y la cosecha. En otras palabras, Dios les dejó eso, esos montes que pudieran ayudarles a recordar que la bendición trae bendición y la mala semilla, la maldición trae maldición. Entonces, por eso, hermanos, necesitamos entender que muchas cosas no

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1: Paloma Celestial, tema solicitado, 8 de la mañana con 7 minutos, 8 más 7 minutos en todo el territorio nacional. Recuerda que nuestras líneas telefónicas están totalmente habilitadas. Y si nos está viendo o escuchando a través de nuestro Facebook, le recordamos que ahí puede escribirnos en los comentarios desde dónde nos escucha. Si desea escuchar alguna alabanza, pues indíquenos y con todo gusto estaremos complaciendo.

0: está quizá en su trabajo, pero en compañía de Radio El Buen Pastor. Muchas bendiciones. Tenemos varios mensajitos por acá. Saludos, dice por acá, para mi hija Tatiana Elizabeth Yanes, ya que este día está cumpliendo años. Quiero que me ponga una alabanza de... Bueno, por acá vamos a estar complaciendo. Saludos hasta el Amatala. Bueno, por acá tenemos una llamadita. Vamos a estar... Dios le bendiga. Amén, dígame.
1: Sigue caminando,
0: ¿Sigue caminando?
1: Sí, por favor.
0: Fíjese que ese tema temprano ya estuvo sonando, hermana. No sé si desea algún otro.
1: Ah, ya estuvo sonando.
0: Sí.
1: Bueno, entonces le complace con el reloj, por favor.
0: Va, cómo no, con mucho gusto. Con todo gusto, más adelante suena.
1: Bueno, gracias, hermano. Dios le bendiga.
0: Dios le bendiga.

8:09. Bueno, ya casi son 10 minutitos. Saluditos a usted que está escuchando Radio El Buen Pastor a esta hora de la mañana. Ahí en su trabajo.

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1: Por ahí nos pide nuestra hermana Abby el tema segundo a segundo. Con todo gusto, por ahí vamos a estar complaciendo. También nos piden el tema. Bueno, una de Paola Marino. Entiendo por el mensaje entonces que sería cualquiera de Paola Marino.
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1: Saluditos a usted que nos escucha, que nos ve a través de nuestro nuestra transmisión en vivo. También a usted que nos escucha a través de la frecuencia modulada 94.9 y las diferentes plataformas digitales, las cuales Radio El Buen Pastor tiene presencia.

0: pastor, Dios le bendiga.
1: Señor le bendiga, hermano, ¿me puede comprar con alabanza?
0: Dígame.
1: Sol de justicia, por favor.
0: Sol de justicia.
1: Sí.
0: Va, cómo no, con mucho gusto.
1: Va, hermano, Señor le bendiga.
0: Dios le bendiga.

0: Bueno, por ahí tenemos bueno, nos solicitan más bien esos cantos. Ya tenemos una buena lista de alabanzas por complacer, así que le pido un poco de su paciencia. Saludos a nuestro hermano Francisco Hernández, que por ahí se reporta. Muchas bendiciones.
1: Buenos días, Jonathan, Dios te bendiga, hijo, un saludo muy especial para toda esa linda audiencia del 94.9, que como de costumbre, están ahí en sintonía de su radio El Buen Pastor. Muchas, pero muchas bendiciones de parte de este servidor, y en especial a todos los socios y patrocinadores del programa He Decidido Seguir a Cristo. Bendiciones para todos, un abrazo, soy el Pastor Ovidio Guardado, muchas bendiciones.
0: Bueno, por ahí teníamos el reporte de nuestro hermano Pastor Ovidio Guardado.
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0: Saludos a mi hermano, también saludos a su esposa.
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3: Hola hermano, buenos días hermano, Dios le bendiga. Pero no ponga la al aire, por favor, aquí lo escuchamos.
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0: Muy bien, vamos entonces complaciendo el tema, solo déjenme adorarle.
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bien, ahí teníamos el tema, ya no quiero regresar. Despedimos este espacio con el tema del grupo Acción de Gracias. Tú no eres juez.

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1: Vuelva a sintonizarnos en nuestro siguiente programa. 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

0: Muy bien, por ahí teníamos el tema de Verónica Leal, Un Día a la Vez. Saludos a usted que está en compañía de Radio El Buen Pastor.
1: Dios le bendiga, hermano. Quiero que me salude a mi tía Ada y a mi abuela Candelaria y le ponga la alabanza. Se oye una lluvia. Escucho desde Chilanga, bendiciones. El saludo lo hace la risa. Y quiero que me ponga otra alabanza. Verde soy como la palmera.
0: Bueno, ya tenemos esos temas en programación. Así que bueno, un poquito de paciencia y por ahí van a estar sonando. Por acá nos dice: Dios le bendiga, me complace con las alabanzas danzando en cada temporada y el tema Vasija Quebrantada. Con todo gusto, más adelante. Saludos a nuestro hermano Israel Torres. Por ahí nos pide el tema de los salmistas de Jehová, Lágrimas en el Desierto. Con mucho gusto. Saludos también a nuestro hermano Francisco Hernández. Quien por ahí nos dice: hermano, yo quiero que me salude a hermano emérito Rosa y también a nuestra hermana Mari. Saludo de parte de nuestro hermano Francisco Hernández en Maryland, Estados Unidos. También tenemos otros saluditos por acá. Saludos a mi hija Tatiana Elizabeth Janes, dice por acá que este día está cumpliendo años. Saludos hasta el Amatal. Dios le bendiga, salúdeme a Oscar Martínez hasta el Pedernal, ya que este día está cumpliendo años, y hasta Colonia San José saludamos. A nuestro hermano José Isaac Reyes Argueta, de parte de sus 5 sobrinos, allá en Colonia San José. Saludos para Elizabeth González, ya que hoy está cumpliendo años. El saludo de parte de nuestra hermana Yami Hernández. Tierra bendita y Dios le bendiga. Quiero que haga un saludo para mi hermana Elizabeth González por estar cumpliendo años el día de hoy. Le saluda a sus hermanas. Por la lumbre que... Una alabanza para de cumpleaños, dice por acá. Bueno, con todo gusto. Más adelante vamos a estar complaciendo. 8 de la mañana con 38 minutos en este segundo bloque ya de saludos y complacencias, esta vez gracias a distribuidora comercial Arcoiris. Tenemos por ahí una buena cantidad de alabanzas por complacer, así que le pedimos un poquito de su paciencia, pero de que suenan, suenan. Eso sí, podemos estar muy seguros, así que usted no me vaya a pagar esa radio, no me le vaya a cambiar de frecuencia. Continúe en la compañía de Radio El Buen Pastor. Nos quedamos con el tema: No me dejes de tu mano.

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2: Muy bien, continuamos con más bendición. Recordándole que estamos en este espacio de saludos y complacencias gracias a Distribuidora Comercial Arcoíris. Tenemos un buen tiempo para, bueno, más bien un
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2: buen listado sería de alabanzas por complacer, así que ténganos un poquito de paciencia y por ahí van a estar sonando. Saluditos a ustedes que disfruta de la programación de radio El Buen Pastor. Por acá tenemos un saludito. Quiero que me haga un saludo para mi tía Elizabeth González por estar cumpliendo años el día de hoy. Saluda a su sobrina Reina Esther Vázquez González. Bueno, por ahí estaba ese saludito. Saludos a Yami Hernández.
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2: Bueno, por ahí nos dice, salúdeme a Elizabeth González por estar cumpliendo años el día de hoy.
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2: con todo gusto. Bueno, por ahí estaban esos saluditos. Seguimos complaciendo, nos quedamos con los temas.
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2: La mañana gloriosa y el tema. Eran cuatro hermanos.

0: Son las 8 con 52 minutos.
1: Muy bien, mis hermanos, ahí teníamos el tema, la mañana gloriosa. Despedimos este espacio con el tema de Ángel Villatoro. Eran cuatro hermanos.

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0: Muy bien, mis hermanos, continuamos con más bendición. Por ahí tengo varios temas por complacer, así que...
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0: Es cierto, ya se terminó, ya acabó el espacio de saludos y complacencias, pero aún hay espacio. Y es que escuche el tipo de solicitudes que envían.
2: Dios le bendiga, hermano. Me gustaría escuchar la alabanza y ponerle una paz.
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0: ¿Quién soy yo para quitarle esa alegría a esa niña? Saludos a la niña Aurorita Martínez allá en Llano Alegre.
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0: ya ves, por eso le dije que alegría.
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0: Que vea, por ahí por donde vive,
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0: solo alegre pasa.
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0: 9 de la mañana con 2 minutos. Seguimos complaciendo, nos quedamos con el tema Valle Tenebroso.

0: Son las 9:06.
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Son las 9:08. 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

0: Muy bien, ahí teníamos ese bonito tema, Aquella tumba vacía. Hermano, ¿sabía usted que uno de los escritores de la Biblia, Cristo, específicamente estamos hablando de Juan, dejó entrever que el Señor estaba interesado en la prosperidad de sus hijos, pero la prosperidad en todo sentido? ¿Cómo así, hermano Jonathan? Bueno, si no fuese ese el caso, entonces no estuviese escrito lo que está escrito en Tercera de Juan, en capítulo 2, versículo 2.
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0: Le doy un poco de contexto. Este es un saludo, una carta escrita por el mismo apóstol Juan.
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0: Que a su vez esta iba dirigida a su gran amigo Gallo. Imagínense cómo se refería a él o cómo le saludaba. Amado, yo deseo que tú seas prosperado. Pero no solamente se quedó hasta ahí, sino que dijo en todas las cosas y que tengas salud. Así, escuche bien esto último, así como prospera tu alma. Hermano, hermana, no planeemos ser prósperos en esta tierra, en las cosas terrenales, si antes no damos toda la gloria en todo sentido a nuestro Dios, y que lo primero que esté prosperando sea nuestra vida espiritual. No pretendamos buscar al Señor solamente por las bendiciones materiales, sino también por esas bendiciones espirituales. Bueno, sobre todas las cosas, por las bendiciones, pero espirituales. Todo lo demás, eso es lo que la Biblia llama añadiduras.
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0: 9 de la mañana, 14 minutos. Recordarle que a las 10 de la mañana tenemos el programa Conociendo la Gracia de Dios, conducido por el evangelista Alcides Hernández. Seguimos complaciendo, nos quedamos con el tema El Corrido de Esther.

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1: Muy bien, por ahí teníamos el tema del grupo Alfa y Omega. No quiero olvidar. 9:23 de la mañana en todo el territorio nacional.
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1: Todavía tenemos un buen grupo de alabanzas por complacer. Un total de 1:06.
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1: Así que tenga un poquito de paciencia. Por ahí van a estar sonando, inclusive las alabanzas que vayan a quedar ya después, o más bien antes de Recuerdos Clásicos y que entren en este espacio, en ese espacio estarán sonando. Esto porque tenemos a eso de las 10 de la mañana el programa Conociendo la Gracia de Dios, y a eso de las 11 de la mañana tenemos el programa Una Fuente en el Desierto.
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1: Escuchamos el tema Encontré una paz.

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1: Muy bien, ahí teníamos el tema, el rey ya viene, cuando son las 9 de la mañana con 38 minutos. Recordarle que a eso de las 10 de la mañana tenemos el programa radial Conociendo la Gracia de Dios. El programa conducido por el evangelista Alcides Hernández, quien ya está aquí listo para llevar la palabra que el Señor ha puesto en su corazón, la edificación de cada uno de nosotros. Y por ahí le adelanto, el tema que nuestro hermano estará desarrollando es: les dije a los soberbios quién era yo y no me creyeron. Les dije a los soberbios quién era yo y no me creyeron.
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1: Si usted quiere saber de quién se está, a quién se está refiriendo, qué es lo que pasó, pues le invitamos a que no se pierda Conociendo la Gracia de Dios a eso de las 10 de la mañana. Nos quedamos con el tema que tenemos de fondo, el reloj.

0: no te quejes de Paola Marino, el tema que escuchábamos por ahí, mis hermanos. Y es que es muy cierto. ¿Cuántas personas no desearían tener lo que usted tiene? Y muchas veces nosotros somos tan mal agradecidos que nos enfocamos en lo que nos hace falta, según nosotros. Pero déjeme decirle, nada, absolutamente nada de lo que usted ha necesitado le ha hecho falta. ¿Por qué? Porque Cristo siempre ha suplido. ¿De qué manera? De distintas maneras.
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0: Antes de entrar al programa Conociendo la Gracia de Dios, que repito, nuestro hermano ya se encuentra en instalaciones de Radio El Buen Pastor.
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0: déjeme, permítame
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0: Recordarle el tema: les dije a los soberbios quién era yo y no me creyeron. Les dije a los soberbios quién era yo y no me creyeron. Este será el tema
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0: El programa Conociendo la Gracia de Dios. Pero antes nos quedamos con los temas: muchas cosas en el mundo, algo grande viene a la tierra, y el tema de Celio Brenis, Por Siempre Cantaré.

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espero que me esté escuchando por ahí, para que reciba la cucharadita bien completita. Que Dios me la bendiga, mi hermana Victorina, con toda su familia que tiene por aquí en Estados Unidos. Yo pedía también a mi hermano Lito Ramos. Yo pedí este siervo, con mi hermana Elena, su esposa, toda su familia. Que Dios le bendiga preciosamente a toda esta familia. Pedía también a mi hermano Francisco Hernández, en el estado de Maryland. Por ahí los escucha este siervo. Le amo para que lo estemos gozando juntos ahí en la obra del Señor. Dios me lo bendiga preciosamente a él con toda su familia, en toda bendición, en todas las áreas. Dios bendiga también a mi hermano Aristide Gómez. Dios bendiga este siervo, hermana Corina, su esposa, toda su familia. Que Dios lo bendiga preciosamente a toda esta familia. Dios bendiga también a mi hermano Francisco Sorto. Que Dios bendiga este siervo lindamente en todas las áreas, mi esposa y toda su familia. Dios bendiga también a mi hermano Josué, con su esposa, que Dios bendiga estos siervos lindamente en todas las áreas. Dios bendiga también a mi hermano Urbán, que por ahí pues está recuperando, este hermanito, porque este le murió la esposa, pero confiamos que Dios lo va a ir ayudando en todas las áreas para que se recupere bien él. Dios bendiga también a mi hermano Iván en San Carlos. Bendiga este siervo con todo el rebaño, toda su familia que está juntamente trabajando ahí en la obra. Bendiga también su hermanito por caso de día a día. Que Dios bendiga preciosamente a toda esta familia y el rebaño. Bendiga también a mi hermano Francisco Pereira en el rodeo. Dios bendiga este siervo lindamente con toda su familia. Vamos a leer una linda lectura. Este anuncio es bien bonito. Algunas veces por no, pues, digamos, tratar la manera de impresionar las almas que me escuchan y ya me conocen un poco como Dios me usa, algunas veces les hago mención en temas de una manera y otras veces de otra manera. El tema que traigo ahora es sacadito del gavetero del Espíritu Santo. Nuevecito. ¿Verdad? Usted lo va a comprobar. Va a leer un solo versículo en Deuteronomios 32, versículo 39. Leemos así. En el nombre del Padre, del Hijo y del Santo Espíritu. Ved ahora. Que yo soy, y no hay dioses conmigo. Yo hago morir, yo hago vivir. Yo hiero y yo sano. Y no hay quien pueda librarte de mis manos. Bueno, hemos podido leer, vamos a poner el programa en las manos del Señor. Para hacerlo todo en orden. Bendito sea para siempre el Dios Altísimo. Bendito sea para siempre tu bendito Hijo amado. Bendito sea para siempre tu bendito Santo Espíritu. Las 24 horas y por la eternidad sean benditos los tres personas divinos. El Padre, el Hijo y el Santo Espíritu. Padre bendito, Padre amado. En el nombre santo de tu Santo Hijo, con toda reverencia, humildad, humillación y el Espíritu, yo le doy gracias, Padre bendito, infinitamente gracias. Damos al Padre, damos al Hijo, damos al Santo Espíritu. Por bendito privilegio me concede estar en cabina de radio para llevar a cabo su bendita obra. Yo le ruego, sea tu bendita actualidad. Tome control absoluto de todo mi ser, mi mente, mi boca, mi corazón, para que nada individuo haga para llevar a cabo su bendita obra. Yo que sea siempre en primer lugar, para su bendita honra, para tu gloria, alabanza, gratitud, acción de gracia de tu santo nombre y para bendición de

de su bendito pueblo. En el nombre de Jesús de Nazaret, le ruego que bendiga toda la iglesia del buen pastor de Joaquín, que gracias a su bendita misericordia estamos trabajando juntos en la unidad del Espíritu. Bendigo de una manera especial, Padre bendito, toda esta congregación, desde el anciano más avanzado hasta el niño más pequeño. Primer lugar, perdona el pecado de tu pueblo, Señor, que de una manera o de otra nosotros vayamos delante de tus ojos. Solamente por tu gracia, tu misericordia, tenemos el acceso a invocar tu santo nombre. Le rogamos, Señor, que usted los ayude cada día, todas las almas, a estar completamente rendidos a los pies santos tuyos, para estar inclinado a la obediencia a tu palabra. Permanezcamos en la unidad, en el acuerdo, en el sentir santo suyo, llevando a cabo la obra, que no tengamos separación en ninguna manera, y no estemos completamente haciendo cosas que están fuera de tu voluntad, sino que permanezcamos con el fruto santo, perfecto, que es con la gracia suya, amándolos, perdonándolos, consolándolos, edificándolos, estimulándolos unos a otros, de la manera santa que usted lo ha mandado. Rogamos que bendiga cada hogar, proveyendo todo lo necesario, todas las almas que están en esta congregación. Rogamos que bendiga a mi hermana Fortunata en Nueva York. Por ahí los escucho a esta sierva, ¿sí? Porque tiene espacio. La bendiga lindamente a ella con toda su familia. Dios bendiga también a toda la audiencia que lo está escuchando lindamente a ellos con su familia. Que Dios bendiga también a todo el personal que trabaja aquí lindamente a ellos con su familia. Les saludamos con esta bendita alabanza en nombre de Jesús. Amén y amén.

Damos gracias al Señor por esa linda alabanza que me ha escuchado. Esperamos que el Señor linda bendición para las almas que están conectadas con la radio. Dios bendiga a mi hermana Ana Palacio. Por ahí se reportó. Le agradecemos, hermanita, por estar deleitando en la programación de la radio. Y ahorita pues vamos a desarrollar el programa que el Señor los ha dado. Así que anhelamos, hermanita Ana Palacios, que Dios me la bendiga lindamente a usted con toda su familia en toda bendición. Vamos a decirle dónde está la lectura. Una lectura muy preciosa, un poco larguita, para desarrollar bien el tema. Daniel capítulo 4. Vamos a leer del versículo 34 hasta terminar. Escuche bien lo que dice. En nombre del Padre, del Hijo y del Espíritu Santo. Mas al fin del tiempo, yo, Nabucodonosor, alcé mis ojos al cielo y mi razón me fue devuelta, y bendije al Altísimo y alabé y glorifiqué al que vive para siempre, cuyo dominio es sempiterno y su reino por todas las edades. Todos los habitantes de la tierra son considerados como nada, y él hace según su voluntad en los ejércitos de los cielos y en los habitantes de la tierra, y no hay quien detenga su mano y le diga: ¿qué haces? En el mismo tiempo mi razón me fue devuelta, y la majestad de mi reino, mi dignidad y mi grandeza volvieron a mí, y mis gobernadores, mis consejeros me buscaron, y fui restablecido en mi reino, y mayor grandeza me fue añadida. Permítame, vamos a pasar a otro lado que falta todavía que leer. Vamos a terminar con el versículo 37. Ahora, yo, Nabucodonosor, alabo, engrandezco y glorifico al rey de los cielos, porque todas las obras son verdaderas y sus caminos justos, y él puede humillar a los que andan con soberbia. Vamos entonces a decirle cuál es el nombre del tema. Permítame un segundito. Este es el nombre del tema. Les dije a los soberbios quién era yo, pero no me lo creyeron. Este es el tema clarito. Hay millones de almas en la tierra, gente con soberbia. Hembras y varones lo hay, pero baltea de gente con soberbia. Vaya, si está pues en el ser humano, afuera del reino de Dios, es una cosa. Pero el problema está más grande para la persona que ya está en la obra cristiana y anda con soberbia. Este hombre, él mismo lo dijo, que Dios puede humillar a los que andan con soberbia. Porque este había saboreado legalmente la cucharadita que le dio Dios. ¿Verdad? Este no iba a decir de nada. Este había saboreado la cucharadita por la soberbia con la que andaba él. Entonces está bonito.
Versículo de advertencia. Advertencia. Ve ahora que yo soy y no hay dioses conmigo. Yo hago morir, yo hago vivir. Yo hiero y yo sano. Y no hay quien pueda librarte de mis manos. Esa es la comprobación que debería conocer las 24 horas toitita de la humanidad. Que si no está en las manos del bendito Dios Altísimo, que nos santo hijo, el ser humano, las 24 horas anda llevando el lacito de la horca en el buche. Si lo queremos entender con el español de España, predico yo. Toitita persona que está en pecado, aquí no importa dónde estemos. Anda llevando el lacito de la horca porque esto fue lo que le pasó al rey Nabucodonosor. Tremendo orgullo tenía este hombre. Que toitito los reyes de la tierra los tenía debajo de sus pies. ¿Ya? Se subió la soberbia, matando gente. Él mataba a quien quería. Daba vida a quien quería. La manera que estaba manejando el rayo de él. Pero se le olvidó que había vigilancia y no era de cualquier personaje, no, era la vigilancia del Dios Supremo. El Dios Supremo significa la máxima autoridad sobre todo ser viviente. Y lo más delicado que está ahí es que de las manos de él no te puede librar nadie. Esto fue lo que declaró el rey después del castigo. Esto está bonito. Tengo por entendido que esto se llama una advertencia para la gente que está en la obra. ¿Ya? Que tengamos mucho cuidado si queremos volar para el cielo. ¿Ya? Porque tuitita la vida. Dios manda que la persona que estamos en la obra tengamos humildad. Que no los creemos superior a ninguna persona. Que no estemos manejando la obra bajo conveniencias personales. Si tenemos el privilegio de tener un liderazgo en la iglesia, que no estemos manejando la obra como que fuera de nosotros, bajo conveniencias personales. No. La palabra del Señor es el manual de la iglesia. ¿Ya? La palabra y el Espíritu Santo tienen que estar gobernando la mente de toda persona para que toditas las cosas se hagan de acuerdo con la palabra que ha dejado el Señor. Para que todo sea alabado, glorificado, honrado y exaltado el Padre y el Hijo y el Santo Espíritu. Porque ellos son los dueños de todas las cosas. ¿Qué tiene el ser humano para que miremos la manera, la tontería que actúa el ser humano? Y estoy hablando de gente en la obra. Muchas veces la gente cristiana se pone a hacer las cosas de parte suya completamente. ¿Qué está ahí? Bueno, lo primero que está contado delante de Dios. Que sabio uno no tiene nada cuando está apoyando en ti mismo. Estamos dejando el consejo de Dios a un lado. Estoy caminando en la voluntad mía, pero no en la de Dios. Ahora miremos otra advertencia con la Biblia. Para saber quién es el que está hablando aquí. Les dije a los soberbios quién era yo. Pero no me creyeron. Ahora mire este versículo. Daniel capítulo 2. Daniel capítulo 2, versículo 21. Oiga lo que dice. El muda los tiempos, muda las edades. ¿Ah? Él quita reyes y él pone reyes. ¿Vale? Yo tengo entendido. Para verlo con la Biblia. Que a Dios no le dio calentura porque pagó toda la gente en el diluvio.
Si a Dios le dolió la cabeza, no seamos locos. No seamos tunditos para pensar así. Que Dios no iba a estar en problemas porque se murió toda la gente en diluvio. No. Seamos completamente con el razonamiento de Él. ¿Ya? Él le encanta que la gente seamos entendidos. Vaya, está una persona que estamos ahora, hoy, en las manos de Cristo. Por una razón a otra, la persona decide ya no seguir en la obra. No, Dios no va a tener ningún problema con aquello, ninguno. El problema enterito que no tiene es el ser humano. Dios no tiene hambre, Dios no tiene sed, Dios no tiene una enfermedad, Dios no tiene una escasez, no, Él es el dueño de todas las cosas. Si yo tuviera hambre, dice Salmo 50, versículo 10, yo no tengo nada que pedirte a ti, millas son toititas las cosas. Entonces está bonito. Porque si yo estoy contado ahorita, vaya, una persona que ha alcanzado, que está en la obra, tiene bonita consagración, ya tiene sus añitos, está en la obra, y está bien delante de Dios, Pablo. Pero cuando no se cuida aquello, ¿qué pasa? Entonces ahora estoy yo bien bonito delante de Dios. ¿Está? Contado que estoy oyendo la palabra. Pero luego después, por descuido personal, de falta de esfuerzo, dominio propio, ya estoy completamente a jugar la voluntad de Dios. Esto está tremendo a nivel mundial. Que hay multitud de gente que te entregan a la obra cristiana y nunca valoraron lo que vale andar llevando la salvación del Dios Altísimo. Nunca. Luego están más peor de lo que vinieron. Vino la persona ya bien garroteado ya de la vida, porque ya venían bien maduritos de años, se entregaron a Cristo y han pasado diferentes problemas. Estuvo unos años y después volvió otra vuelta al pecado, al mundo, que está ahí completamente, que llaman. Me estoy olvidando aquel que me dijo quién es Él, que a la hora que Él quiera castigarme, no hay nadie que me pueda defender de las manos de Él. ¿Ya? ¿Qué dijo el reino Cosón? Que nadie le puede evitar de lo que hace Dios con su mano y le diga qué haces. ¿Quién le puede decir a Dios? ¿Ah? Nadie, porque no lo puede parar. Entonces, y Él puede humillar a los que andan con soberbia, dijo el grande Dundo. Después que le había zampado su tremendo galletazo al Señor. Vale la pena. Si este que tenía el privilegio de tener todo el título de los reyes debajo de sus pies, lo castigó Dios, nadie lo pudo defender de la mano de Dios. ¿Cuánto será una persona de nosotros en la actualidad? Para decirle a Dios que lo que estoy haciendo yo lo voy a poder evitar de que me libre de las manos de Él. Nadie. Vaya, este versículo yo lo retengo que las 24 horas no lo quiero perder ni un segundo. Este versículo. Porque yo sí le tengo temor al Señor, que en vez de poner un ser humano en testigo, a Él lo pongo en testigo. Que Él sabe que yo lo amo y Él sabe que yo lo respeto, porque Él sabe bien cómo ando delante de los ojos de Él. Ve este versículo, ni un segundo lo quiero decir yo, junto con el que leí de Deuteronomio. Hebreos 10:31. Horrenda cosa es caer en manos del Dios vivo. Horrenda cosa significa lo más drástico que puede experimentar el ser humano en las manos de Dios.
Ahora, lo dijo Elba. Ahora mire, el cumplimiento de su palabra, con la perfección divina que tiene él en su palabra. Palabra infalible, que significa que no falla, que tiene la perfección divina en su palabra. Que solo a Dios le pertenece la palabra infalible, porque solamente él es infalible. Una, la profecía. Dos, y la verdad. Tres garantías para estar seguro que de las manos de Dios yo no voy a escapar para ningún lado. Ahora miren lo drástico. Horrenda cosa es caer en manos del Dios vivo. Véalo aquí, este versículo. Números capítulo 16. Está la historia, larga la historia, ¿va? Se reveló Datán, Abirán y Coré, tres familias, se rebelaron contra Moisés. Le dijeron a Moisés, ¿por qué te enseñoreas de nosotros? ¿Por qué los regañas cada rato si nosotros somos igual que tú delante de Dios? Le dijeron las tres familias a Moisés. Moisés era profeta, ¿verdad? Que con los dones espirituales facilito se da cuenta la persona cómo anda otra persona delante de Dios. Entonces mira lo que pasó. Mañana mostrará a Dios, dijo Moisés. Números capítulo 16, versículo 5. Mañana mostrará a Dios quién es suyo, quién es santo, y hará que se acerque a él, al que él escogiere. Él lo acercará así. Ahora mire, la horrenda cosa que hicieron estas familias. Entonces, Moisés mandó que se apartara toditita la congregación de la familia de Datán, Abirán y Coré. Puso Moisés a todas las tres familias juntitas. La mujer, los hijos, todas las familias juntitos, las tres familias. Se abrió la tierra y lo llevó vivos para el infierno, Dios. Se abrió como un zipper. Se abrió la tierra. Vivita llevó las tres familias para el infierno. Para que comprobemos lo que él dice con las tres garantías. La palabra infalible, la profecía y la verdad. Y después de eso dijo, ¿ver ahora qué? Yo soy y no hay dioses conmigo. Yo hago morir, yo hago vivir. Yo hiero y yo sano. Y no hay quien pueda librarte de mi mano. Clarito, clarito, miren. Ahora miren. 250 príncipes le dijeron a Moisés igualito. Hombres de renombre. Que ellos estaban igual que Moisés delante de Dios. Eran privilegios que Dios le había dado a los 250 príncipes. ¿Vean? Eran hombres de renombre. Pero andaban chavereados. Le dijeron a Moisés lo mismito, que porque los regañaba y todo, que ellos estaban igual que él delante de Dios. Otro día vino Moisés y se puso a ofrecer incienso con Aarón, su hermano. Que Aarón era de la familia de los levitas. Gente consagrada. ¿Vean? Sacerdotes levitas. Los puso a ofrecer incienso Moisés junto con él y Aarón. A los 250 príncipes. ¡Quemaditos los hizo Dios delante de Moisés! ¿Por qué? Porque su palabra se tiene que cumplir. Horrenda cosa es caer en manos de Dios vivo. Clarito, clarito, mira. Donde las tres familias, para el infierno vivito lo llevó. Se abrió la tierra y se cerró como un zipper. Que no quedó ni señas. Que se abrió la tierra. Se abrió y se cerró. Y los 250 príncipes los hizo quemaditos Dios delante de Moisés, que solo quedaron los incensarios.
¿Cómo se llama el tema? Le dije a los soberbios quién era yo, pero no me creyeron. ¿Por qué se tomó su cucharadita el reino con nosotros? Daniel le dijo que si no obedecía la palabra del Señor, el corazón de él iba a ser cambiado en corazón de bestia. Por 7 tiempos, que significa 7 años, vas a estar comiendo con los animales. Y allá va a ser tu habitación, no va a ser tu palacio. Toitito le creció el pelo a las uñas como a los animales, al rey. Y después del castigo, levantó la vista al cielo, le fue devuelta la razón. ¿Ya? Y nadie puede detener su mano, dijo el rey. Nadie puede detener su mano y decirle, ¿qué haces? Y él puede humillar a los que andan con soberbia. Déjeme decirle, que hay alma que estamos ahí, escuchando esto, que el cristianito que está en la obra, ya tiene tiempito estar en la obra, conocimiento, entendimiento, mucho ya, pero no se pone por obra la palabra. Lamentablemente, cuando ven el rapto y los quedamos, porque yo soy el primero que me pongo delante, y los quedamos, solamente voy a decir yo que un bulto anduvo caminando, anunciando el evangelio y todo. Este bulto nunca conservó el respeto para Dios. Porque yo, sin consagración en la iglesia, no puedo ser mentiroso, no soy hipócrita, no sea sinvergüenza. Está leyendo a Dios que le amamos y andamos todos chabeleados. No. La verdad, con la mentira no viajan para el cielo. Seamos honestos. Para viajar con el cielo tenemos que andar con una sola cosa. Viene la conversación aquí con la Biblia. Salmo 119, versículo 104. De tus mandamientos he adquirido inteligencia. Por tanto, he aborrecido todo camino mentira. Pues David pecó con pecado grave el hombre y fue castigado tremendamente. Pero aprendió a obedecer el mandamiento para morir lleno de gloria. Esto está bonito, porque hay algunos cristianitos, yo no lo hago para ofenderlos, yo lo hago para ayudarles. Están algunos cristianitos de atrás por la cola, ¿va? Que siempre lo hay por ahí, unos puñaditas en la iglesia, ¿va? Entonces ahora, si les parece bien, reflexione. ¿Qué está cayendo terremoto? ¿Qué pasa? Entonces, hermanito, procuremos tocar bien las tuercas para que ya no seamos de a 3 por la cora, sino que seamos de a 1 por la cora. Ya hay otro precio, ¿no? Porque si no, es realmente el mandato del Dios Altísimo, es calentito. ¿Ya? Cabalito lo que él dice que va a hacer. Traigamos esta reflexión junto con todo lo que he leído. Traigamos la reflexión de este versículo. Para ver siempre la cosa horrenda que hace Dios con el soberbio. Veamos lo que le pasó a este personaje. Eclesiastés capítulo 7, versículo 13. Mira la obra de Dios. Porque ¿quién podrá enderezar lo que él torció? El diablo tenía el privilegio más alto de todos los ángeles. Él era el número uno en belleza, en sabiduría, en todos rangos. No había nadie más alto que él después de Cristo. ¿Pero qué pasó? Se chabeleó. ¿Ah? Vino la soberbia y quería ser igual que Dios. ¿Ah? Siendo un ángel, el más bello de todos los ángeles, el más sabio de todos los ángeles, el rango número uno más alto de todos los ángeles, lo tenía el diablo, pero lo perdió.
¿eh? Y mire la obra de Dios, porque ¿quién podrá enderezar lo que él torció? ¿Habrá alguien que se ponga delante de Dios para enderezar al diablo y librarlo del lago de fuego? Que para comenzar, para que saboree las cucharaditas que Dios da, lo va a meter el ángel 1000 años encadenado en el abismo. Apocalipsis está. Un solo ángel lo encadena y lo mete en el abismo por 1000 años. Que aparece con la vida el milenio. Que es cuando Cristo va a estar con la iglesia de Jerusalén en perfecta paz. Va a estar la iglesia. Cuando esté con Cristo en el milenio en Jerusalén. Completa paz estoy quita la tierra, porque el diablo va a estar completamente en la olla que va a estar por la eternidad. Entonces está bonito. Está bonito. Porque si yo quiero ser sabio, yo tengo que obedecer al Señor. Yo no quiero ser sabio con la ciencia. Porque la ciencia toitita va a perecer. ¿Quién es una persona en la actualidad? Con varios títulos. ¿Ah? Habla varios idiomas. Tiene millones de dólares. Pero no tiene a Cristo. Con la Biblia, ¿cuánto vale toda persona? Menos que nada. Ojalá fueras nada. ¿Ya? Con todos los títulos, con hablando varios idiomas y con millones y todo. ¿Cuánto vale? Menos que nada. Toitita persona. Pero ahorita tenemos multitud de personas que están en la obra, que no saben leer, no tienen dónde vivir. Están en la manera correcta que están las personas más viles en la obra, pero tienen a Cristo Jesús, están obedeciendo el mandamiento. A la hora que viene el rapto, esta persona vuela con seguridad para el cielo, así como el mendigo Lázaro, ¿ya? Porque tenía completamente el temor de Dios en su persona. Aquí no vale nada la letra. Aquí no vale nada los bienes, toitito. No, no. Esta es la diferencia. Que Dios pone la gente humilde, la gente más vil, para sentarla en silla de príncipes. Él lo dice en su palabra. ¿Ya? Entonces está bonito. ¿Por qué? Se apartó un cristiano mundano de la obra ahorita. Mañana, si Dios quiere, en vez de traer uno, trae 1000, Dios, para reponer a aquel que se salió. En vez de uno, trae Dios, trae 1000 para reponerlo. ¿Ya? Porque estos necesitan repuesto. El Padre y el Hijo y el Santo Espíritu, estos no tienen repuesto. Esto se llama la autoridad suprema. Todos lo saben, todos lo pueden y están en todo lugar. Y es a ellos que tienen que dar cuenta todo ser viviente. Y no se obedecen. Pues los van a dar otra cucharadita, igualito que le dieron al diablo. Los van a dar otra cucharadita, igualita que le dieron al reino con nosotros. Los van a dar otra cucharadita como aquellos que nos tragó la tierra y fueron llevados vivos para el infierno, porque estos no sabían qué significa las cosas horrendas que hace Dios con el ser humano. Estos no sabían. ¿Ya? Una cosa es oír hablar de Dios, la otra cosa es conocerlo en vivo, como lo conoció el diablo. Lo conocieron a tres familias que van a llevar vivas para el infierno. Lo conoció el reino con sol. ¿Ya? Es desconocer a Dios. ¿Ya? Y después de saborear la cucharada, él puede humillar a los que andan con soberbia. ¿Ya? Esto no estaba hablando de un anuncio que he oído. No, no, no.
le había pasado el cuerpo enterito al rey Don Grosor, el señor, por la máquina de moler carne, por la licuadora lo pasó al rey Don Grosor, ¿ya? Para que supiera que no es lo mismo oír anunciar algo que vivirlo en la carne propia. Él lo vivió. Entonces está bonito. Y a mí me encantan estos temas. Me encantan, pero me encantan, ¿no? Que se conozca realmente cómo es que Dios lleva a cabo la obra en toitito tiempo. No se le olvide este versículo que le voy a leer. Para que abarquemos todos los tiempos. Juntos. Dale volumen, hermano, que tengo su vida.

0: para que lo tengas cuenta, las cosas que hace Dios las 24 horas en toitita la tierra, con perfección divina. ¿Verdad? Salmo 135, versículo 6. Todo lo que Jehová quiere, lo hace en los cielos, en la tierra, en los mares y en todos los abismos. Las 24 horas. La obra perfecta, sin ocupar ayuda de ningún ser, solamente con la palabra. ¿Mire? Todo lo que Jehová quiere, lo hace en los cielos, en la tierra, en los mares y en todos los abismos. Las 24 horas, toditita el año. ¿Verdad? Porque el único que no tiene límite es Dios. Él no tiene falta de ninguna cosa. Él lo tiene todo de uno. Entonces está bonito. Está bonito que sepamos a quién estamos sirviendo. Qué respeto se merece el Señor con su bendito Hijo, su Santo Espíritu. Qué aprecio se merece Él. ¿Verdad? Los que Él manda que obedezcamos su palabra. Entonces está bonito. Porque esta es la manera como puede evitar la persona ir para el infierno. O estar esperando el rapto con sonrisa pura. No es lo mismo que estar esperando las cucharadas que le van a dar a uno de castigo. Porque no obedecimos. No obedecimos su palabra. Entonces, ¿estamos ya con el tiempo, hermanito? Sí. Pues tienen que cerrar porque se va a acabar el tiempo. Padre bendito, Padre amado, en el nombre santo de tu bendito Hijo, con toda reverencia, humildad, humillación en el Espíritu, yo le doy gracias, Padre bendito, infinitamente gracias, damos al Padre, damos al Hijo, al Santo Espíritu, por concederlos este privilegio de predicar tu palabra. Yo le ruego que todo haya sido para tu honra, para tu gloria, alabanza, gratitud, acción de gracia, tu santo nombre, para bendición de su bendito pueblo. En nombre de Jesús, amén y amén.
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2: Dios. Nadie sabe el día, nadie sabe la hora en que Jesucristo vendrá. Esta generación, nuestra generación, está viviendo lo que Cristo llamó los últimos tiempos. No te olvides, Jesús te ama y Él viene pronto.

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3: Gloria al Señor, Dios le bendiga. Siempre que recibo el micrófono de un pastor y se acerca y me da el micrófono y me da un abrazo, yo le digo a la iglesia, el pastor me dijo que le diera duro. Ahí en secreto, así, dele duro.

Aquí está la promesa de Dios. Amén. Por eso es que David dijo que prefería estar un día, aunque sea en la puerta de la casa del Señor, y no mil en Reloster, dijo el hermano. Esas langostas son bravas. Así que Dios bendiga a mi esposa. Quiero que se ponga de pie ahí donde está para que vean que ando la misma siempre. Gloria al Señor. Sí, porque sí, está terrible esto, hermano. Cada vez más terribles. Muchos puercos en los altares ahora. Cambian de mujer, siguen pastoreando. Y bueno, que siempre hay unos 10 locos que lo siguen, pues. Porque andan más torcidos que el viejo ese. Pero esto no es así aquí, ¿verdad? En el Señor es diferente. En Cristo es diferente. La cuñada Juanita que nos acompaña, la piloto que andamos, créame que uno se entrega a Cristo, ¿verdad? Aleluya, porque ya vamos tarde, cuñado, me dice, semáforo en rojo, está, vámonos. Pero aquí estamos vivos. Gloria al Señor, qué bueno. Yo quiero que vayamos a, pongámonos de pie. Dios bendiga al pastor Armando, a su esposa. Yo platicaba con la otra prima hermana, que se llama Ana también, la hija de mi tío Luis Alonso, esposa de otro pastor allá en Baltimore, Maryland, pastor Mario, y platicaba con ella y le digo, qué dicha de mis primas Anas ser esposas de pastores, pero no de cualquier pastor, porque esos dos pastores, Armando y Mario, son idénticos en paciencia, hermano. Qué hombres más tranquilos. Sinceramente, nunca los he visto enojados. ¿Será que se enojan solos en la casa, en privado? Pero yo nunca los he visto enojados, con un temperamento de mal gusto, nunca. Entonces yo le digo a las Anas, mis primas, que son dichosas por tener esposos que le sirven a Dios y son verdaderamente mansos delante de Dios. No se queda atrás la Ana que ando yo. Gloria al Señor. Así que busque el capítulo 3 de Apocalipsis para que no le cueste, lo vamos al final. Ayúdele al nuevo que está buscando en Génesis. Dígale que es al final, el último libro, Revelación, Apocalipsis. Vamos a leer el capítulo 3. Vamos a leer del 1 al versículo 6, lo que es todo lo que concierne a esta iglesia de Sardis. Anoche meditaba y le decía, Señor, ¿y qué con Mazapicua? Con Monte Sinaí, Mazapicua. Y me entretuve acá y ahí me quedé y el Señor no me ha movido de ahí, así es que aquí estamos. Leemos esa palabra para la gloria y la honra del Padre y del Hijo y del Espíritu Santo. Escribe al ángel de la iglesia en Sardis, el que tiene los siete espíritus de Dios y los siete estrellas, dice esto: yo conozco tus obras, que tienes nombre de que vives y estás muerto. Sé vigilante y afirma las otras cosas que están para morir, porque no he hallado tus obras perfectas delante de Dios. Acuérdate, pues, de lo que has recibido y oído, y guárdalo, y arrepiéntete. Pues si no velas, vendré sobre ti como ladrón, y no sabrás a qué horas vendré sobre ti. Pero tienes unas pocas personas en Sardis, que hoy se congregaron, que no han manchado sus vestiduras, y andarán conmigo en vestiduras blancas, porque son dignas. El que venciere será vestido de vestidura blanca, y no borraré su nombre del libro de la vida, y confesaré su nombre delante de mi Padre y delante de sus ángeles. El que tiene oído, oiga lo que el Espíritu dice a las iglesias. Padre, en el nombre de Jesús, delante de tu presencia estamos, Señor, con el regocijo y el privilegio de haber leído tu palabra. Señor, la revelación de lo alto que a través de tu Espíritu llega hoy a nuestros corazones. Abre nuestro corazón, que nosotros podamos tener esa puerta abierta y esa mesa aderezada para poder compartir este potaje maravilloso contigo. Aliméntanos, satúranos de tu palabra. Señor, como el

0: pensamiento ya lo dice, que la lectura muchas veces nos ayuda mucho, pero el escudriñar tu palabra, el estudiarla, el habitar en nosotros tu palabra, nos hará prosperar nuestro camino y todo saldrá bien. En el nombre de Cristo, bendecimos a las amistades que están con nosotros y a través de las plataformas. Para ti sea la gloria y la honra. Y la iglesia del Señor dice, amén. Bendito sea el nombre del Señor. Vamos vamos a titular el mensaje de hoy, algo así como que le parezca raro. Amén. La autopsia a una iglesia muerta. Santo Dios. Pero usted está vivo, diga gloria a Dios. ¿Cuántos estamos vivos? A su nombre sea la gloria. Si acaso hago indirectas a los muertos, no lo hago por usted. Puede ser que es por el que está al lado suyo. Pero no es por usted, sinceramente. Ahora, hemos leído una carta de las siete cartas que tenemos en Apocalipsis 2 y 3. Que si usted las lee detenidamente, usted lo que está mirando ahí es prácticamente el final de la iglesia en la tierra. Porque seguidamente que termina el capítulo 3 e inicia el 4, inicia con el tipo del arrebatamiento, sube acá y te mostraré las cosas que seguirán después de esta. Entonces, estamos hablando de que esta carta que leímos es parte de el carácter y la actitud que la iglesia cristiana tendrá en el final de los tiempos. Y esa iglesia somos nosotros. ¿Amén? Ah, yo pensé que ustedes eran iglesia. Bueno, son algunos por ahí. ¿Cuántos son iglesia aquí? Ah, bueno. Somos nosotros la iglesia de Cristo, diseminados en diferentes congregaciones. Las hay de todo tamaño, color, mal sabor y olor. Pero ahí está la iglesia de Cristo. Por muy buchinchera que mire una congregación, ahí hay tres hebreos que no se arrodillan a Baal. Alabe a Dios si puede. ¿Cuántos alabamos al Señor? ¿Cuántos lo creemos así? Entonces, porque a veces vamos a lugares, hermanos, donde es un disparate con D mayúscula. ¿Me escuchó? Pero no todo está perdido. Por ejemplo, esta iglesia, el Señor le está recalcando que, hermano, hay muerte en muchas cosas en ella, pero hay unas cosas que todavía respiran, que todavía dan signos de vida, que todavía pueden ser recuperables. Y luego al final todo puede ser recuperable, porque si recordamos lo que hemos aprendido y oído y nos arrepentimos de la condición en la que podemos estar alejados de Dios, tenemos vida y la tenemos en abundancia. ¿Cuántos alaban al Señor en esta hora? A su nombre. Entonces esta carta es una advertencia para la iglesia contemporánea, para la iglesia del último tiempo. Porque este es el cumplimiento entre la iglesia fiel, entre la iglesia verdadera, entre aquella Esmirna que también sufre, que hermano pasa persecución, pero que Dios la sustenta. Tenemos cinco iglesias que tienen de todos los males que la iglesia padece hoy en día, terminando con la tibieza que está matando a la iglesia en el último tiempo, como la Odisea. Entonces, ahora, ¿por qué titulamos el mensaje una autopsia? Autopsia, se llama la palabra autopsia, para una iglesia muerta. Porque en realidad el Señor está diciendo que esta iglesia y su líder tenían un problema grave. Se sustentaban en una vida artificial, en una vida superficial, y no estaban dependiendo de la fuente correcta de vida. ¿Cuántos alabamos al Cristo de la gloria? Se engalanaban, hermanos, en trajes carísimos, se engalanaban en belleza, se engalanaban en todo, pero estaban desnudos delante de Dios. Por eso Él los invita a vestirse de vestiduras de justicia y de santidad, que es lo que representa lo blanco en Apocalipsis. Alabado sea el nombre de Jesucristo. Entonces, para ir introduciendo ya, porque no tenemos toda la tarde, hermanos, cuando nos damos cuenta cuáles fueron las causas que llevaron a alguien a la muerte, nosotros nos volvemos más cuidadosos, más cautelosos. ¿Me está escuchando? nos volvemos más precavidos de no cometer los mismos errores de esa persona para no terminar iguales. Cuando escuchamos, mira, fulano se murió, ¿de qué? Le fallaron los riñones, es que fíjate que tomaba mucha Coca-Cola, o dice uno inmediatamente en el momento, entonces yo la voy a evitar. Yo creo que va entendiendo por dónde vamos. Solo alista la frente que la pedrada ya va a caer. Alabe a Dios si puede. Sí, mira, fíjate que le pegó cáncer en la garganta y en los pulmones a Gerardo. ¿Y qué le pasó? Mucho fumaba. No, hombre, dice el fumador que oye eso. No, hombre, yo le paro. No, yo vi cómo sufrió ese muchacho. Yo le compartí a un amigo un video, un cortito video que por ahí lo ando guardado, donde un muchacho tiene aquí un gran hoyo abierto y se le puede ver el pulmón brincando adentro, pero putrefacto ya, desahuciado. ¿Me está escuchando? Y solo se lo compartí al amigo y después me agradeció y me dijo, ¿qué remedio más lindo me mandaste? Ya no fumo. Eso me da a entender que cuando nosotros vemos el ejemplo en alguien, nos percatamos. El problema es que a la postre y después del entierro del muerto se nos olvida de qué murió. Y volvemos otra vez a la misma sandadita del otro y vamos buscando la misma terminación. Amén. ¿Por qué estamos leyendo este capítulo, esos versículos de este capítulo? Porque, hermanos, viendo qué le pasó a la iglesia de Sardis, podemos nosotros ser muy precavidos y no caminar el mismo camino, para no correr con el mismo destino. ¿Cuántos alabamos al Señor? Hoy averiguaremos las posibles causas de la muerte tan prematura de la iglesia de Sardis. Amén. Y esto nos dará la conclusión de lo que está matando lo poco que queda, con el fin, hermanos, de no cometer los mismos errores de ellos. Estar vivo pero muerto tiene un significado bien sencillo. Es depender de la conexión de algo artificial y no de la vida natural. Usted se ha dado cuenta de esa persona que por un derrame, por un accidente, quedan totalmente en coma, les ponen unos aparatos electrónicos, unos respiradores, y lo mantienen vivo. Y hago la seña entre comillas, lo mantienen vivo. ¿Amén? Eso me recuerda a lo que le pidió una muchacha a la mamá. Y le dijo, mamá, si un día yo quedo a depender de un aparato electrónico, desconéctame. Entonces la mamá inmediatamente le quitó la tablet y el internet. Alabe a Dios si puede. Ella lo pidió. Sencillo el mensaje. Amén. Entonces la persona está respirando. Los parientes llegan, lo ven por una ventana de un vidrio y lo ven que el estómago le hace así. ¿Cómo no le va a hacer así si hay una gran bomba de aire que saca y mete, saca y mete? Pero en sí la persona ya no está viva. Y la señal es que nomás le apagan esa palanquita, bajan la corriente de ese aparato y está quieto. Vamos a la morgue, a la preparación, al cajón y a velarlo. Pero estuvo 3 meses que podíamos haberlo enterrado y no tenerlo en ese calvario. ¿Cuántos alaban al Señor? Entonces, ¿por qué estoy diciendo esto? Porque la iglesia en Sardis tenía esa condición. La iglesia en Sardis parecía que estaba viva, pero estaba muerta. Solo daba signos artificiales de vida. A su nombre sea la gloria. Entonces, la pregunta sería, ¿qué mató a esta iglesia? Para esto es necesario y urgente una autopsia muy minuciosa y muy transparente. Pero para explicar qué es una autopsia, posiblemente haya alguien que no entienda, quizás no aquí, pero a través de las redes sociales, es el examen médico detallado que se le hace a un cadáver que incluye las observaciones externas y las, oiga esto, las dicciones de los órganos internos para determinar la causa o la manera de la muerte, por qué murió. incluso para ver cuándo murió, a qué horas murió, porque aparentemente puedes verse como que está recién muerto, pero ya tiene tiempo de haber muerto. ¿Quién, hermano, la realiza esa prueba? ¿Quién hace ese examen? Hermano, la lleva a cabo un médico especialista, se llama patólogo o médico forense. Él es experto en analizar tejidos y órganos y fluidos corporales para ir sacando determinaciones cómo y de qué murió la persona. Entonces, cuando hablamos de la iglesia, tenemos que, hermano, también meditar en las mismas cosas, porque esto requiere un proceso general. Y paralelamente con el cadáver podemos ir viendo la condición de Sardis. ¿Cuántos alaban al Señor? ¿Por qué? Porque ese proceso se efectúa con un examen. Curiosamente, Dios comienza una obra regeneradora por lo de adentro de la persona, para que la persona refleje esa luz de justicia afuera, a su nombre. Aquí no calza con la Biblia, no calza que el corazón mira a Dios y lo de afuera no importa. Eso está en San Caralampios 3:15, porque aquí no se encuentra. ¿Cuántos alaban al Señor? El Señor comienza una obra regeneradora y santificadora por dentro, pero el reflejo de esa regeneración se va por fuera. Por eso es que el examen forense comienza por fuera y termina por dentro. La obra de Dios comienza por dentro y se refleja afuera. El forense trabaja de afuera hacia adentro. Alabe a Dios si puede. ¿Cuántos alabamos al Señor? Ahora, siempre se inicia por fuera. Así que aquí conmigo y con esta Biblia, no le va el cuentecito a cualquiera que me diga, no me juzguéis. Solo Dios puede juzgarme. Pues el ojo no engaña. Porque si tiene plumas lisas, si es patas cortas, camina ladeado, tiene cuchara y hace cuacuá, es pato, no es chumpe. Estoy viendo un pato, no estoy viendo un pavo. ¿Me está escuchando? ¿Cuántos alaban al Señor? El árbol por su fruto se conoce. No dijo el Señor, el árbol se conoce por la raíz, porque no estamos hablando de yuca, de mandioca. Estamos hablando de árbol. ¿Cuántos dicen amén? Dele un fuerte aplauso al Señor en esta hora. Ay, hermano, es que mis frutos son privados. Bueno, entonces usted es camote. Amén. Ahora, ¿cómo comienza con el cadáver literal cuando está ahí en la cama, en el lugar donde quedó? Hermano, comienzan con la periferia que lo rodea. El forense no toca el cadáver mientras no ha visto todos los indicios que hay al alrededor. Puede estar ahí el arma, puede estar ahí la cosa que, el envase de lo que él consumió, puede haber un vaso con residuos de lo que él tomó equivocadamente o la señora lo mandó. ¿Cuántos alaban al Señor? Entonces, después llega a la inspección del cuerpo, se va acercando y empiezan cuidadosamente con guantes a tocar la ropa, todo lo externo, todo lo que es, llegan, hermanos, a ver las heridas, dónde están, con qué fueron hechas, las huellas, las señales de la piel, el cuerpo y todo lo superficial se está siendo examinado. Y eso es lo que Dios estaba haciendo, y le dice el Señor Jesús al ministro de la iglesia, yo conozco tus obras. ¿Me escuchó? Yo conozco tus obras, las he examinado, y tú lo que tienes es nombre de que vives, pero tú estás muerto. ¿Cuántos alaban al Señor? Son frutos, son obras. El Señor dijo claramente que había visto en ellos las cosas que no estaban vivas, que solamente aparentaban. Ay, hermano, aparentar vida es fácil, más en estos tiempos modernos, aparentar. La gente aparenta, hermano. Yo le digo, hay gente que se bajan de unos grandes carrazos, hermano, y hasta le hacen con lujo así para que vean que son de ellos los carros. ¡Pic, pic! Y todo lo deben. Todo lo deben. Ni comen por estar pagando ese lujo, esa apariencia. Pero conozco viejitos, hermano, como el viejito que fue presidente en Paraguay. Aleluya, aquel viejito Mojica, ¿verdad? Que así entró la presidencia con un volvaje en viejito. Así salió de la presidencia, ni que parecido a los que yo conozco allá por mi país. Hermano, viejito, pero el hombre tenía bendición, muy sabio, muy inteligente, ¿me está escuchando? Porque las apariencias engañan. No todo el que mira a usted bien robusto es que está sano. Usted me mira así, inflamado, es que ando. Entonces, lo externo empieza por ahí. Los frutos son visibles. Usted deja ver todo lo que hay sobre usted. A Pedro no lo conocieron, porque Pedro, hermano, tenía diciendo un rótulo aquí: soy discípulo de Jesús. No, al contrario, si le hubieran dado, se lo echa a la bolsa. Así como hace usted para llegar al culto, la Biblia la trae en la bolsa. Se le echa detrás de la camisa para que no le vean la Biblia en la mano, que le da vergüenza afuera. La hermanita por allá en el centro comercial es una cosa, pero aquí es otra. Todo eso se deja ver. Alabe a Dios si puede. Ahora está tan sencillo para el pastor poder analizar la situación de los miembros. Bueno, con seguridad que los miembros todos tienen la malandrinada de tener sus perfiles privados. Algo esconde. Algo esconde. Alabe a Dios si puede. Pero cuando usted logra entrar al perfil de una miembra, usted la va a ver, qué bonita, las fotos que tiene de la iglesia, y viera las de la playa. Parece varena, deja ballenas varadas, bronceándose desnuda, la misma que canta de vestido largo aquí. Alabe a Dios si puede. Conozco tus obras, conozco tu actuar, conozco tus acciones. Haga la cara que quiere, yo estoy acostumbrado a ver cara fea. A su nombre sea la gloria. Debo, pasa y dejemos ahí lo externo y pasa el forense a lo interno. Pone el cadáver en el banco, empieza con el bisturí, con los machetes y con los serruchos, empieza a abrirlo. ¿Me está escuchando? Y en la apertura de las cavidades principales, cráneo, tórax, abdominal, hermano, todo lo que es el abdomen, para extraer y examinar y pesar los órganos. No solo se sacan, no solo se examinan, se pesan. Y es lo que el Señor está haciendo con esta iglesia. Está pesando sus actitudes. Está pesando todas sus acciones. Las está poniendo en la balanza, como le dijeron a Belsasar: te puse en la balanza, te hallé falto y te quito el reino. Alabe a Dios si puede. Mene, mene, tekel, uparsin, falto de peso. Y no estoy hablando de peso literal. Estoy hablando del peso espiritual. Usted no se preocupe por rebajar si la nube que viene por nosotros puede a gorditos y a flacos, a feos y a bonitos. ¿Cuántos alaban al Señor? ¿Qué es la preocupación por rebajar? Ay, hermano, que voy a comprarte bote de pastillas para rebajar. Dicen que son buenas. Se llaman Kimiflash. Y voy a tomarla para rebajar. Se toma las dos pastillas y se va a sentar a comerse 7, 8 pupusas de esas así. ¿Qué van a poner esas pastillitas para 8 pupusas? No se preocupe, póngase a dieta de pecar. No, no, pecado no como, dígale al diablo. Y cuando el diablo le ofrezca platos de pecado, y no, no como pecado, estoy a dieta, pura legumbre del cielo, agua cristalina de arriba, no me contamino con el mundo, estoy a dieta, dígale, me estoy cuidando, no quiero morir de chatarra. ¿Cuántos alaban al Señor? Entonces, las intenciones y los pensamientos y los propósitos son los que Dios está analizando en la iglesia. Y entra lo que se llama el análisis de laboratorio. El laboratorio recoge las muestras de fluidos y tejidos para, hermano, estudios, hermano, toxicológicos, histológicos, ¿verdad? Para ver la historia de todo lo que ha pasado, con el objetivo de confirmar con certeza por qué causa esa persona murió. Y eso es lo que el Señor está haciendo con esta iglesia, con este ministro que está fingiendo vida cuando en realidad no tiene, y lo poco que tiene vivo ya está en la UCI, no en la USA, en la UCI, en la unidad de cuidados intensivos. Lo poco que le queda a la iglesia de Sardi ya está entubado. Hay que orar para que sobrevivan esas cositas porque son las últimas. ¿Cuántos alaban al Señor? Entonces debemos de tomar en cuenta algo muy importante, hermano. No se vaya a confundir porque usted tiene mucha fama, mucho conocimiento. No se vaya a confundir. Hay gente que muerta jala más gente que vivo. Mire, a mí casi no me visita la familia, pero estoy seguro que el día que me muera van a llegar casi todos. Alabe a Dios si puede. Yo por eso un día allá en Virginia, una iglesia donde yo no sé dónde hallaron tantas flores, hermano, para poner así en el altar, y yo le dije, me siento dichoso porque estoy enflorado y vivo. Porque a todos los que enfloran ya están muertos. ¿Y para qué flores? Ahí va el viejo hipócrita a ponerle el ramo de flores a la esposa con semejantes lágrimas, cuando nunca le llevó una cuando estaba vivo. Nunca, ni un chocolate. Ahora al panteón le está llevando pasteles. Quedó enajenado. Alabe a Dios si puede. ¿Cuántos alabamos al Señor? Amén, hermano. Y hay otra cosa muy importante, que a veces los muertos están más guapos que los vivos. Así que no se confunda por la presentación, no se confunda por el atractivo, porque a veces, hermano, viera qué maquilladito, las cejitas bien delineadas, un traje bien bonito, hasta una Biblia abierta. Nunca leía la Biblia cuando estaba vivo. En la caja le ponen una Biblia. ¿Para qué? Sáquese ese demonio de la cabeza, deje de estar mandando a enterrar Biblia. Esa Biblia désela a un hermano nuevo que acaba de aceptar, que le va a servir para que agarre vida. ¿Cuántos alaban al Cristo de la gloria? ¡A su nombre! ¡Amén! Así que el muerto muchas veces está más adornado que un vivo. Las apariencias, las opulentas apariencias, hermano, las prósperas apariencias, no siempre son signo de vida. Y eso es lo que el Señor está descubriendo en Sardi. Porque ellos tienen muchas cosas, pero de nombre. De nombre, es como que usted me diga, hermano, esta es su casa. De costumbre así le dicen a uno, pero nunca le dan la escritura. Eso es de palabra. Entra en confianza, hermano, este carro es suyo, le dicen a uno, y uno se alegra, pero nunca ve el título. Y ni sabe si todavía lo debe el cliente. ¿Cuántos alaban al Señor? Entonces, hoy nos referimos a la autopsia, hermanos, en relación a una iglesia muerta, con el afán de investigar cuáles fueron las principales causas o razones que la condujeron al deceso. Y para esto necesitamos un cuerpo. ¿Quién se ofrece? ¿Cuántos alaban al Señor? ¿Qué necesitamos? Un cuerpo. Necesitamos también un forense y un laboratorio especializado para sacar conclusiones. Y todo está aquí. Y yo no soy ninguna de esas cosas. Pero aquí está todo. Hay iglesia, está el forense especializado, Jesucristo, y el laboratorio, la palabra y el Espíritu Santo. ¿Cuántos alabamos al Señor? Amén. Porque yo conozco tus obras, fue la palabra que el médico dijo. ¿Cuántos alaban al Señor? Yo conozco tus obras. Amén. Entonces, ¿cómo las conoce? ¿Cómo el Señor sondea todas las intenciones, todos los pensamientos? Lo hace a través de la especialidad de la palabra. Para eso es la palabra viva. Hebreos 4, 12 al 13 dice, porque la palabra de Dios es viva y eficaz. Yo puedo fallar en la predicación, yo fallo todo el tiempo, porque si yo no fallo, entonces voy a competir con Dios. Pero yo fallo como hombre, pero la palabra no falla. Yo quizás dije una expresión mirando al siervo allá, y no era para el siervo, era para la sierva allá. Quizás yo falle con mi mirada, pero Dios no cambia su mirada y la pone donde Él. Porque la palabra de Dios es viva y eficaz. es más cortante y penetrante que toda espada de dos filos, que parte el alma y el espíritu, las coyunturas y los tuétanos, y puede discernir los pensamientos y las intenciones del corazón. Dice que no hay cosa creada que no sea manifiesta en su presencia. Antes bien, todas las cosas están desnudas y abiertas ante frente a aquel a quien tenemos que darle cuenta. Dele un aplauso al Cristo de la gloria. ¡A su nombre! La palabra nos parte, nos hace pedazos, nos revisa hasta los tuétanos. Hermano, un machete te puede hacer pedazos. Yo les tengo miedo a los machetes. Yo tenía una contradicción tan rara que yo no le tuve miedo a las balas nunca. Pero ver un tonto con un machete en la mano cerca de mí ya bravo, yo le tenía miedo. Es que eso quedan feos, esos guirazos. Y arde y duele mucho eso, ¿verdad? Entonces yo me apartaba de los machetes todo el tiempo. Pero un machete te puede hacer pedazos, una espada te puede hacer pedazos. Pero nunca una espada tendrá la profundidad de alcanzar tu alma y tu espíritu. La palabra lo hace. A estas alturas ya estás consciente si estás en la morgue o estás en la iglesia. Porque la palabra te lo está diciendo. ¿Cuántos alaban al Señor? ¿Cuántos alaban al Señor? Los vivos levantan las dos manos y dicen gloria a Dios. Aleluya, a su nombre, a su nombre. Qué bueno, hay mucha gente sincera. Bajo los sobacos se metió las manos. A simple vista, se nota que la causa general de la muerte de la iglesia de Sardi fue causada por conformarse a los apetitos de la carne. La conformidad a los apetitos de la carne. Similarmente, la gente muere prematuramente porque rechaza los frijolitos, el arroz, la carne sana, el pescado sano, y solo se inclina a la hamburguesa, a la pizza, a la soda, hermanos, a los Red Bull, ¿cómo le llaman todas esas cosas, verdad? Que te da alas y que no volás, ¿verdad? Y la gente se está matando sola, ¿me está escuchando? Con lo que come, la forma en que duerme, la forma en que vive. La gente trabaja para vivir y no vive para comer. ¿Cuántos alaban al Señor? Entonces, dice que la iglesia pudo haber sido llevada al deceso por, hermano, conformarse, por no alimentarse de lo que el apetito espiritual ofrece, sino que se fue a los apetitos de la carne. Por eso Pablo le dice a los Gálatas, digo pues, anden en el espíritu y no satisfagan los deseos de la carne. Pablo dice a los Romanos, porque el ocuparse de la carne, aleluya, es muerte, pero el ocuparse del espíritu es vida, por cuanto los designios de la carne son enemistad contra Dios, porque no se sujetan a la ley de Dios y tampoco pueden. Y los que viven según la carne no pueden agradar a Dios. Amén. Los que viven según la carne no pueden. Canta bonito, pero no está agradando a Dios. Está alimentando oídos. Sí, más si canta como los Buki. Ay, el enamorado allá atrás, gloria a Dios. Alabe. Sí, le acordó el Tenampa. Mas vosotros no vivís según la carne, sino según el Espíritu. Y si el Espíritu de Dios mora en vosotros, y si, dice acá, si el Espíritu de Dios mora en vosotros, si alguno no tiene el Espíritu de Dios, no es de él, está muerto. ¿Cómo estamos cuando estamos separados de Cristo? Pablo lo dice claro, y él os dio vida a vosotros cuando estabais no agonizando, no enfermitos, no un malestar, no un catarrito, no, estabais muertos en vuestros delitos y pecados. Pero nos rescató de esa tumba para alabanza de su gloria. ¿Cuántos decimos amén a su nombre? Pero si Cristo está en vosotros, el cuerpo en verdad está muerto a causa del pecado, mas el Espíritu vive para la justicia. ¿Cuántos decimos amén? Y el espíritu de aquel que levantó de los muertos a Jesús muere en vosotros. El que levantó de los muertos a Cristo Jesús vivificará vuestros cuerpos mortales por el espíritu que mora en vosotros. Dele fuerte ese aplauso al Cristo de la gloria. ¿Qué ocurre entonces cuando nos inclinamos, así literalmente hablando, a los alimentos chatarra, que son las obras de la carne? Gálatas 5, 19 al 21 dice claramente una lista de cosas, y Pablo dijo, se me acabó la tinta para seguir escribiendo, pero hay muchas cosas parecidas a estas acerca de las cuales os amonesto, como ya lo he dicho antes, que los que practican tales cosas no heredarán el reino de Dios. Vivos para Cristo, muertos para el mundo. Me encanta lo que dice Pablo en el capítulo 6 de Gálatas. Porque en el mundo me es crucificado a mí y yo al mundo. El mundo está muerto para el creyente debe estar muerto para el mundo. Pero a veces nos identificamos. ¿Qué hubo? Decimos, hermana. ¿Qué onda, mundo? Aquí vengo, dice. Ay, perdona que estuve el domingo en el culto y te perdí un rato, pero aquí vengo de regreso. Pidiéndole disculpas, llegamos. Amén. Ay, qué barbaridad, dijo una hermana, me perdí la novela, el pastor se alargó mucho. La muerte espiritual de una iglesia ocurre cuando ésta pierde su vitalidad, su comunión con la fuente de vida, en este caso con Dios, amén, y con su poder transformador. Cuando una iglesia mantiene solo una apariencia hipócrita externa de religión, esa iglesia está muriendo o ya está muerta. Amén. Las causas principales del deceso de la iglesia en Sardis hoy, ¿entendió eso? Las causas principales del deceso, de la muerte de la iglesia en Sardis hoy, pueden ser varias. Causa número uno, posiblemente, abandono de la verdad de la palabra de Dios. La palabra es la que da vida. El Señor lo dijo claramente, si permanecen en mi palabra van a ser verdaderamente mis discípulos. La palabra que yo les he hablado es espíritu y es vida. ¿Cuántos recibimos la palabra para vida? Entonces, posiblemente estamos abandonando la fuente de vida. No porque escasea, no, es porque nos estamos negando a vivir. Usted no come chatarra porque le falta la comida, el alimento sano, no, es porque usted se inclina a lo malo. Si la provisión está, la palabra está, el alimento está, pero usted se rechaza. Es como ir al médico, pasar consulta, detectar la enfermedad, hacer la radiografía, los estudios, y le dice, mire, esto es lo que tiene, aquí está, empieza la receta, se la pone en su mano, usted le paga los $500 al doctor, sale con la receta, se va a la farmacia, compra todo lo que está ahí, lo lleva, lo pone en la mesa, en la bolsa, en la casa, y no se lo toma. ¿Se murió el doctor? No, se va a morir usted. El doctor está comiendo bien una langosta así de grandota con los $500 que usted le dio. Él se está alimentando bien, alabe a Dios si puede. Así que el predicador es posiblemente no perezca, perecerá usted si rechaza la fuente de vida, que es la palabra de Dios. ¿Cuántos alaban al Cristo de la gloria? Si usted es de los que está desganado a la palabra, ponga atención. Porque perder el apetito al alimento espiritual, hermano, eso ya me huele a anemia. Por eso es que los amenes no se escuchan para nada. ¿Cuántos dicen amén? ¿A su nombre? Entonces, con claridad, hermano, sustituir la enseñanza bíblica y la sana doctrina por filosofías huecas y humanas, por fábulas, por modas culturales, por mensajes vacíos de transformación, pero cargados de falsa prosperidad y de libertinaje, con seguridad te llevará a la muerte. Abro paréntesis y quiero recomendarle, cuidado con lo que comen las redes sociales. No todo tiktokero de las redes sociales tiene el propósito de ayudarlo a vivir en Cristo a usted. La mayoría están esparciendo basura y veneno para tergiversar el camino suyo, para que usted se aleje de Dios y usted sea un cadáver más en las sillas de los templos. Alabe a Dios si puede en esta preciosa tarde. Alguien dijo gloria a Dios en esta hora. A su nombre. Juan 5:24, el Señor dijo, de cierto digo, que el que oye mi palabra y cree en el que me envió, tiene vida eterna. Y no vendrá condenación, mas ha pasado de muerte a vida. La palabra da vida. Como dijo la hermana que testificó con el salmo maravilloso ahí, hermano, me empujaste, pero no me caí porque Jehová me sostuvo. Qué bonito ese salmo. Amén. Ella lo dijo claro, dejar de echarle agua a una planta, la llevamos a la muerte. Usted no va a ser un creyente vivo viniendo a los 15 días a dormir al culto, perdón, a congregarse. Pues sí, porque de paso que viene a los 15 días, nomás se siente y ya está bien dormido. Y se pone lentes oscuros para que no lo vea. Alabe a Dios. Es la palabra. Después de este mensaje, ¿qué es lo que hicieron los bereanos? Cuando escuchaban a Pablo predicando, iban a la casa, sacaban los rollos, los pergaminos y empezaban a estudiar lo que habían oído para ver si estas cosas eran ciertas. Estos tipos no eran fáciles de engañar, hermano. Mire, de Berea no sacaban a ni uno para los encuentros. No sacaban a ni uno para recibir como apóstol a cualquier pasmado. Esa gente se informaba, hermano. Esa gente estaba con la palabra empapados. Por ahí hay un pensamiento que escribió un escritor, Jerry Puentes, Bridget Puentes, va, algo. Dice ahí, la lectura nos da amplitud, pero el estudio nos da profundidad. ¿Cuántos leyeron la palabra hoy en la mañana? Levante la mano los que leyeron la Biblia hoy en la mañana. La abrieron, se sentaron un rato, leyeron un rato. Levante la mano. Mire, qué bonito. Levante la mano los que ya vieron el teléfono. Por eso estamos como estamos. Por eso estamos como estamos. Y que usted se congregue en Monte Sinaí, que tenga buen pastor, que tenga buena esposa del pastor, que tenga buenos predicadores, no es garantía de que usted está vivo. No. Yo tengo hasta familias que son buenos doctores, pero yo ando enfermo. Porque ellos son los doctores. Y yo no hago caso, no me cuido. Tengo problemas. ¿Me está escuchando? Entonces, usted puede estar en la mejor congregación, pero si usted no ama la palabra de Dios... Y diga como el salmista en el Salmo 119 que dijo claramente, tus mandamientos he guardado para no pecar contra ti. El hombre y la mujer que tienen vida en la palabra, cuesta que cometan un error contra Dios. El hombre que se empapa de vida en la palabra, hermano, no cae fácilmente en la trampa del pecado. ¿Cuántos alabamos al Cristo de la gloria? Pero los que están superficiales, los que ya no usan la Biblia, los que ya no hacen nada por su vida espiritual, hermano, sí son, pero totalmente vulnerables a la caída. Le pasa a las de esos hipotillos lombrizositos, anémicos, que allá por África está la epidemia y ya están ellos muriendo de aquí. ¿Y qué tal que cuando llegue aquí la epidemia? Juan 6:63 dice, el Espíritu es el que da vida, la carne para poco provecha. Las palabras que yo os he hablado son espíritu y son vida. El Señor viene a darte vida y a dártela en abundancia, porque la paga del pecado es muerte. Mas el don de Dios, el regalo de Dios, la dádiva de Dios es vida eterna en Cristo Jesús, Señor nuestro. A su nombre sea la gloria. Juan 8:51-52 dice, de cierto os digo, que el que guarda mi palabra nunca verá muerte. Entonces los judíos le dijeron, ahora conocemos que tienes demonio. Abraham murió y los profetas, y tú dices que el que guarda la palabra nunca verá muerte. No entendieron los pasmados. No entendieron. Porque el Señor les estaba hablando de la vida eterna. Si morir, todos vamos a morir. Salomón dice que todos vamos a ir a un mismo lugar. Está hablando de este carapacho. Está hablando de este cajón embustero que cargamos. De ese que usted no haya que hacer. 40 vueltas en el espejo como Chucho Aragán midiéndose. Alabe a Dios si puede. Conéctese con Cristo, que ahí hay vida. Su palabra es vida. Su palabra es esperanza. Su palabra regenera. ¿Cuántos alaban al Señor? ¡Dele fuerte ese aplauso! ¡A su nombre! Otra posible causa. ¡Qué bonito donde me han puesto el reloj! Mira. Otra posible causa, hermanos, puede ser, aparte de desconectarse de la fuente de vida, que es la palabra de Dios, y estar comiendo palabra que no es de Dios, es el formalismo y el activismo hueco y vacío. Formalismo es enfocarse solo en programas rituales, ¿me está escuchando? Solo en cosas tradicionales, hermano, en infraestructuras, en ostentosas, mientras se está descuidando el ayuno, la oración genuina, el escudriñar la palabra, el accionar con el fruto del Espíritu, y estamos muy conformes. Oh, que sí, Dios me concedió otro carro nuevo, muy bonito, pero ¿cómo está tu vida con Dios? Oh, yo sí hoy conseguí una mejor casa que la que tenía, pero ¿cómo está la que tenés en el cielo? ¿La tienes segura? Esa casa de aquí, una recepción que ya viene, está a la vuelta de la esquina, te va a enseñar que no es eterna. En cambio, la que Dios te ofrece sí es eterna. ¿Cuántos tenemos casa en el cielo? A su nombre sea la gloria. Tenemos que afanarnos por las cosas espirituales. Fíjese que el Señor un día le repartió pan y pescado a 5,000 hombres. No sé cuál era el problema de estos discípulos, que no les gustaba contar a las mujeres. O es porque siempre doblaban el número, o porque comían al doble. Algo pasaba. Alabe a Dios si puede. Pero esa gente le gustó la cena que el Señor les dio y retozaron, hasta botaban la comida y los regañó el Señor. Y otro día, ¿no cree usted que lo siguieron hasta el otro lado del mar de Galilea? Se fueron caminando por toda la orilla, llegaron al otro lado bien cansados. Maestro, ¿cuándo viniste aquí? El Señor los tajó de un solo. Es lo que me gusta del Señor, que no usaba tanta anestesia como nosotros. Mucha anestesia, que hasta dormido se queda el paciente. Alabe a Dios. Y le dijo claramente, y ustedes no me siguen por la palabra que escuchan. Ustedes no creen en mí, no sean mentirosos, que vienen ahí felónicos y alabándome y que todo eso, que ustedes me siguen porque les doy de hartar, porque se sacian, porque se esfuerzan y se fatigan por la comida que perece. Digo pues, dijo el Señor, esforzados por la comida que a vida eterna permanece, la cual el Padre le da. Yo soy el pan de vida, y el que de mí come no tendrá hambre ni sed jamás. ¿Cuántos alaban al Cristo de la gloria? ¡A su nombre! ¿Cuántos decimos amén? ¡A su nombre! Por eso es que el Señor lo dice con toda claridad en el 6:33 de Mateo: mas buscad primeramente el reino de Dios y su justicia, y todas estas cosas os serán añadidas. No podemos afanarlos, hermano, en cosas, hermano, de que son perecederas. Ya lo dijimos en el 8:6 de Romano, dice: el que ocuparse en la carne es muerte, pero el ocuparse en el Espíritu es vida y paz. ¿Cuántos estamos en paz? ¿Tenemos vida en Cristo? ¿A su nombre? ¿A su nombre, hermano? ¿Cuántos dicen amén? Entonces dejamos de perfeccionar nuestra santidad en el temor de Dios por buscar mayor comodidad. Es que demasiado acomodados estamos. ¿Qué es lo que no lo deja venir al ayuno a usted? No es el tiempo. No es el tiempo. Es la tripa. Es la tripa, es que esa revolución, el pastor tiene más o menos, yo sé que no están muchos, aquí no vinieron muchos, algunos se dan cuenta, aquí en el predicador no vienen, alabe a Dios si puede, falta mucha gente aquí, faltan varios, algunos andan por allá paseando, otros le tienen miedo a la migra, pero solo para el culto, todos los 7 días trabajan, pero el culto migra, miran el león en la calle, no hay ni gatos. Alabe a Dios si puede. Aquí falta bastante gente. ¿Cuántos alaban al Señor? ¿Por qué? Porque, hermano, nosotros nos estamos acomodando demasiado. 400 miembros pastorea el pastor. Un ejemplo. Pueden ser más, pueden ser menos. Pero el día del ayuno, ¿cuántos hay? El día que toca orar, nada más orar. Porque hay iglesias que hablan, tenemos culto de oración, 3 horas cantando pasan. ¿Cómo matan el tiempo por no hablar con Dios? Alabia a Dios si puede. Parece que estoy tocando tierra floja aquí. ¿Cuántos llegan al ayuno? 400 miembros. Dígale que llegue el diezmo, 40. Pero de esos 40, 20 ya traen 10 tamales adentro con 2 tazas de café. No vienen en ayuno. Pero vienen, por lo menos vienen. Alabia a Dios si puede. Y a mediodía todavía dice, hermana Ana, hermano pastor, voy a tener que ir a la casa porque quiero ir a verlo. A comer es que va. Para venirme al culto. Porque no estamos dándole a Dios lo que es de Dios. Demasiado, hermano, en el perfeccionar en nuestra, hermano, santificación en el temor de Dios, ha sido perturbado por buscar mayores comodidades. Amén. Ahí es donde entran, hermanos, muchas ocupaciones materiales. Yo no estoy en contra de que se haga una venta de algo para ayudarse, porque como los corazones duros no ofrendan ni diezman, entonces hay que vender tamales. Pero el evangelio no es vender tamales. Eso queda en el otro plano. El primero es el reino de Dios y su justicia. Y nosotros le damos demasiado prioridad. Y es que hay hermanas, hermano. Hay hermanas que te echan 300 tortillas en una hora para hacer tacos. Pero en la vida espiritual están mal. Buenas cocineras, pero malas siervas en el Señor, en el Evangelio. Hermanos esforzados para repartir platos de comida, pero un tratado nunca lo han regalado. Santo Dios del cielo. ¿Cuántos alabamos al Señor? Y el Señor dijo, claro, esto es necesario hacer sin dejar de hacer lo otro. Si para todo hay tiempo, ¿cuántos alabamos al Señor? A su nombre. Usted va a ver, hermanos, muchas iglesias que lo que más se habla en los púlpitos es diezmo, diezmo, diezmo, diezmo, diezmo. Y mandan a los hermanos diezmo, diezmo, diezmo, diezmo, diezmo. Llegan a la casa y se acuestan diezmo, diezmo, diezmo. Pero santificación, ¿qué pasó? Perseverancia, ¿qué pasó? Despojarse de los apetitos carnales, ¿qué pasó? ¿Cuántos alaban al Señor? A su nombre sea la gloria. No podemos evadir la esencia del evangelio por cuestiones materialistas para acomodarnos. ¿Cuántos alaban al Señor? Hay demasiados cadáveres ofrendando y diezmando, pero están desconectados de la vida espiritual en Cristo. Dele un aplauso al Cristo de la gloria. A su nombre. Tercera causa que se puede descubrir en el cadáver de la iglesia de Sardi. Conformismo con el mundo. Eso mata. Eso aleja de la fuente de vida. Esto te separa de Dios. Isaías 59 dice que los pecados hacen una separación entre Dios y nosotros. Adaptarse a la cultura circundante, hermano, y diluir el mensaje del evangelio para evitar ser rechazado o confrontado con el pecado es un problema peligroso. Eso se llama conformismo. Romanos 12:1 dice, así que hermanos, os ruego por la misericordia de Dios, oiga Pablo a los romanos, por favor, hermanitos, por favor, como que si él era el que se estaba condenando, los ruego por la misericordia de Dios, que presenten sus cuerpos en sacrificio vivo, santo y agradable a Dios, que es el culto racional. Pero luego le dice, y no se conformen a este siglo, sino transfórmense en el entendimiento de su mente para que puedan comprobar cuál es la buena voluntad de Dios, agradable y perfecta. No se conforme a este siglo, no se quede embelesado. Este mundo brilla demasiado. El diablo quiso incluso embelesar al mismo Rey de Reyes y le dijo, mira, los reinos del mundo todos son míos y se los doy a quien quiero. Si te postras de rodillas y me adoras, te los doy a ti. Mas Jesús le dijo, escrito está, Satanás, solo a Dios Señor adorarás y solo a Él servirás. ¿Cuántos alaban al Señor? Inclínese a Dios y no al materialismo. ¿Cuántos alaban al Señor en esta hora? Adaptarse por completo a las culturas circundantes Y diluir el mensaje bíblico o espiritual tiene graves consecuencias para la identidad y el propósito de una comunidad de fe o de un creyente individual. Cuando decimos que nos adaptamos a las culturas circundantes, es que estamos siguiendo todo lo que el mundo inventa. ¿Me escuchó? Estamos siguiendo todo lo que el mundo piensa, todo lo que nos rodea. Ah, me gusta, así me gusta a mí. Por casualidad fuimos un día a visitar una iglesia y ahí relinchan como a mí me gusta. Oh, aquí me gusta, aquí, de aquí soy yo, dice. Menos le pase la de la mosca. Bien inteligente la mosca. ¿Qué pasó? Dice. Curiosidad. La mosca muy sabia, muy inteligente. Está una telaraña bien nuevita meciéndose. Y la araña está por ahí en el centro, haciéndose la dormida. Y la mosca se queda viendo aquellos hilitos que, por cierto, marean un poco esos hilitos. Y la araña la invita, le dice: mosca, presto mi hamaca, ven, descansa. Pero la mosca fue muy sabia. Le dijo: ah, pues sí. Como que no supiera que al pegar ahí yo no me puedo despegar y tú me vas a hartar. Yo no soy tonta, le dijo. Siguió volando y adelante miró para abajo y había un patio para ella, un patio, un terreno lleno de moscas con las alitas así. Dijo: ahí hay parranda de moscas, de ahí soy yo, dijo. Y aterrizó y se dio cuenta que todas estaban pegadas en un papel matamosca. No te confundas, que todo lo que parece fiesta, hay muerte ahí. Por eso Pablo dijo, Salomón dijo: si a mí me dan a elegir entre un funeral y una fiesta, me voy a la velación, dijo, aunque no me den tamales. Porque estando en la vela, dijo, me acordaré que yo puedo ser el segundo que va en un cajón, dijo. Y en el baile nadie se acuerda que se va a morir. Alabe a Dios si puede. ¿Cuántos alaban al Señor? Diluir el mensaje. Hermano, es que muchas veces queremos mensajes diluidos. Me contaba un hermano ayer que él le preguntó a un pastor y le dice: ¿usted ha invitado al pastor David Viera a predicar? No, le dijo, a mí no me gusta que maltraten a la iglesia. La iglesia mía, le dijo él, es que hay gente que tiene iglesia. Yo estoy hablando de la de Cristo aquí. Ya de los que compraron la suya, hay que ver cómo hacen con ella, sin factura, pero la tienen. En mi iglesia los tenemos acostumbrados, le dijo, a mensajes suaves. No maltratar. Entonces agarran la leche. No, perdón. Agarran el agua y le echan leche. No es que le echan agua a la leche, le echan leche al agua. Y traen machigüita. Los que venimos del Salvador y son de mi generación para atrás han de haber tomado machigüita. Esa era la horchata de nosotros. La segunda lavadita de la piedra. Se recogía en un guacal y se le echaba dulce rallado o azúcar negra. Y no había hielo. Y ese era el fresco para comer. Las lombrices brincaban de contentas adentro. Se estaban engordando. Y eso es lo que pasa con el creyente que anda buscando mensajes diluidos. Ay, aquí voy, me dijo una prima, en la iglesia donde yo voy, vieras qué lindo, el pastor no se mete nada con nosotros. Me dijo, no es grosero como vos.
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1: Capitán marinero, es Jesús el Señor. Recuérdalo, recuérdalo.
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0: muy bien, por ahí estábamos dando por inicio el espacio Alabanzas del Ayer, Recuerdos Clásicos. 12 del mediodía con 14 minutos, 12 más 14 minutos. Aprovecho a usted que almuerza a esta hora. Saludos a nuestra hermana Fortunata Márquez, quien por ahí se reporta y nos solicita el tema La Samaritana, con todo gusto.
1: Llegado a mi vida y por eso feliz yo soy. Hay paz en mi alma hoy, hay dicha en mi corazón, porque Cristo ha llegado.
0: Por ahí hay algunos temas, o vamos a dejar algunos temas.
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0: Son temas que por ahí nos estuvieron solicitando en el transcurso de la mañana. Por acá tenemos una llamadita. Buen pastor, Dios le bendiga.
2: Amén, hermano, quiero una alabanza.
0: Dígame, ¿qué alabanza?
2: Son dos acontecimientos.
0: Dos acontecimientos. Bueno, más adelante, con mucho gusto.
2: Dios le bendiga.
0: Dios le bendiga.
2: Gracias.

0: muy bien, continuamos con más bendición. Por acá tenemos otro mensajito. Dios le bendiga, cree que me complace con la alabanza El Mendigo de los Hijos del Trueno. ¿Cómo no? Con mucho gusto. Dios le bendiga.
1: Sí, hermano, Dios le bendiga. Quiero ver, me complace con la alabanza La Palmera.
0: ¿La Palmera?
1: Sí.
0: Va, ¿cómo no? Con mucho gusto.
1: Dios le bendiga.
0: Dios le bendiga.

0: muy bien, seguimos.
1: Y a Dios vendrá.
0: Más bendiciones.
1: 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La promesa la hizo mi Cristo y en mi confe todo se cumplirá.
0: A ver, por acá dice, quiero la alabanza, el locutor. Bueno, me imagino que es el tema, el locutor feliz. Mucho gusto, por ahí vamos a estar complaciendo.

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1: Muy bien, continuamos con más bendición. Por ahí escuchábamos el tema Cuando Termine Mi Carrera. Saludos a nuestra hermana Sonia Maribel Martínez, quien desde Honduras se reporta a través de nuestro WhatsApp.
2: Hay paz en mi alma hoy.
1: Qué bonito testimonio el que nos comparte nuestra hermana.
2: Está llegado.
1: Somos una familia de 4 personas. Nos encanta la programación del Buen Pastor, aunque aquí donde vivimos no hay iglesia evangélica, solo católica. Nos encantan las alabanzas, los mensajes que ponen. La alabanza Cuando Termine Mi Carrera. Bueno, por ahí estábamos escuchando ese tema. Saludos hasta Piraera, en Lempira, Honduras, a la familia Alvarado Martínez. Por ahí nos piden el tema Marinero de Oscar Medina. Bueno, más adelante va a estar sonando con todo gusto. Por ahí también nos piden el tema Mendigo de Los Hijos del Trueno. Nos quedamos con el tema Oye Gaviota.
3: Las 12:32.

0: nos piden un tema que estará sonando más adelante, después del corte comercial.
1: Y con Samarita.
0: Quedan varios temas por complacer, siendo el primero de ellos Marinero.
1: No.
0: Y el último tema que queda en programación es El Locutor Feliz. Así que la invitación es a que se mantenga. Sintonía de la 94.9.

0: alma hoy.
1: 12 minutos nos separan de la 1 de la tarde.
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1: Mis hermanos, para mí fue un gusto, un verdadero privilegio haberle acompañado. Se despide de ustedes su hermano y amigo Jonathan Moreno.
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1: Será hasta en otra ocasión, si el Señor así nos lo permite.
0: 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Porque Cristo ha llegado a mi vida y por eso y por eso.
1: Despido, pero yo, aunque yo me vaya, a usted le queda la misión de seguir escuchando Radio El Buen Pastor.
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1: Recuerde, prohibido apagarme esa radio. Me despido con 2 temas, bueno, con 4 temas de hecho. Bueno, corrigiendo, 3 temas. Los temas, 2 acontecimientos, el mendigo y el tema La Palmera. Continúen la sintonía de Radio El Buen Pastor, apacentando la grey de Dios.

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1: 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Dios le bendiga.

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5: Es la 1:13.

0: Muy buenas tardes, estimados oyentes, hermanos y amigos que en este momento están disfrutando de la radio El Buen Pastor. La tarde de este martes 22 de septiembre, ¿cómo están?
1: A que tú regresaras.
0: Yo espero que se encuentren muy bien por ahí, ¿verdad? En sus diferentes labores diarias, muchos que todavía están trabajando en esta tarde. Algunos otros que ya estuvo la jornada de este día, ya en casita descansando, por ahí disfrutando de la maquita, disfrutando del almuerzo, de un refrigerio, que el Señor los bendiga, y sobre todo, como siempre, disfrutando de la estación 94.9 FM, Radio El Buen Pastor. Transmitiendo en esta tarde totalmente en vivo desde la hermosa ciudad de San Francisco Gotera, en el departamento de Morazán, zona oriental de nuestro querido El Salvador en Centroamérica. Así que enviamos un saludo muy grande y muy especial a todos nuestros oyentes que nos sintonizan a nivel nacional en los diferentes 14 departamentos de este bello país y también en el internet, que estamos llegando a través de nuestra página web TuneIn Radio y muchas más plataformas a tantos países. Estamos llegando a Norteamérica, Sudamérica, a Centroamérica también y en los diferentes continentes. Muchas, pero muchas gracias por su preferencia. Yo soy el hermano Julio Martínez, quien les acompañará durante esta hermosa tarde hasta las 9 de la noche con la ayuda del Señor. Así que usted no le puede cambiar, mantenga por ahí la sintonía. Queremos en esta tarde saludar al hermano Marlon García desde Llano Alegre, por ahí se reportaba con nosotros y le complacíamos el tema El Carpintero con Oscar Medina. Así que con todo gusto por ahí estaba sonando. También en esta tarde queremos recordarle que a las 2 venimos con el mensaje de la palabra del Señor y para esta tarde estaremos escuchando la prédica titulada El pecado que habita en nosotros. Si lo quiere hacer más personal, el pecado que habita en mí. Así que muy pendientes con ese mensaje que será de mucha bendición y edificación para nuestras vidas en labios del pastor Arnaldo Torres. Sí. Queremos recordarle también que ya se nos acerca la semana del socio, ya está preparado, ya está listo pues para en esa semana del 1 al 8 de octubre ser parte nuevamente de los socios de la radio, muchos hermanos que ya se han anotado una vez más, ¿verdad? Que durante mucho tiempo nos han apoyado, algunos otros que tal vez lo harán por primera vez, así que usted prepárese, por ahí recuerde del 1 al 8 de octubre iniciamos con la semana del socio. Queremos recordarle una vez más la invitación que hace la Iglesia de Dios de la Profecía Universal de Colonia El Manguito en Delicias de Concepción a su poderosa tarde de poder denominada ¿Dónde estás tú? A realizarse el día jueves 24 de septiembre. El lugar es el Templo de la Iglesia de Dios de la Profecía en Colonia El Manguito, Delicias de Concepción. Hora de inicio 3:30 p.m. En la alabanza, habrá alabanza sin lugar a duda y también predicando la poderosa palabra del Señor, el hermano Adonai Vázquez. No faltes, desde ya eres bienvenido a este tiempo especial de edificación y bendición, una invitación de el pastor José Ramón Reyes y toda la congregación.
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0: Así que seguimos en esta tarde, vamos a complacer a continuación estos temas que estaban solicitados. La alabanza titulada Marinero suena a continuación en la voz de Oscar Medina.
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0: Muy bien, por ahí estábamos complaciendo el tema Muchos Cambios en el Mundo, o también la alabanza conocida como Algo Grande Viene a la Tierra, con Estanislao Marino. Y con ese tema saludamos a nuestro hermano Rommel Alvarado hasta Monteca, por ahí se reportaba con nosotros. También quiero saludar en esta tarde a mi hermana Nelly de Flores, que Dios la bendiga hasta Charlotte, North Carolina. Por ahí está en nuestra sintonía. Que Dios la bendiga a ella. También envía saludos a sus padres, a nuestros queridos hermanos, a nuestro hermano Gertrudis y mi hermana Reinalda hasta el tablón de sociedad. A sus hermanas también, a sus hermanos y a toda su familia le desea muchas bendiciones. Así que con gusto, hermana Nelly, a continuación le complaceremos el tema Árbol de Vida, la alabanza que nos ha solicitado. También queremos saludar a mi hermana Fortunata Márquez, que Dios la bendiga hasta Brengo, New York. Por ahí se reporta con nosotros en esta tarde y nos ha solicitado el tema Voy con Rumbo al Cielo con el dúo Noé y Ruth Campos. Así que con todo gusto también por acá le complaceremos. Solamente 13 minutos y llegamos a las 2. Recuerde que a las 2 el mensaje de la palabra del Señor. Para esta tarde el tema titulado El pecado que habita en nosotros con el pastor Arnaldo Torres. Y también recuerde que al finalizar tenemos lo que es el programa radial Contrarrestando las falsas doctrinas en los últimos tiempos, conducido por el hermano Eliseo Sáenz. Así que muy pero muy pendientes, no le cambie, siga con nosotros. Y suenan a continuación las alabanzas Árbol de Vida y Voy con Rumbo al Cielo.
1: Dios les bendiga. Quiero cantar esta canción Árbol de Vida con mi amigo Renato Sánchez.

bien, a continuación complacemos este tema, La Tumba Vacía, con la voz de Pedro Trigueros, complaciendo hasta los Estados Unidos, hasta Atlanta, Georgia. Por ahí vamos a complacer esta alabanza que nos habían solicitado nuestro hermano, que Dios lo bendiga. Tumba en el mundo. Y también por acá nos pedían un tema de los Voceros de Cristo, así que ese de alabanza será después del mensaje, con el tema titulado Si el mundo es de rosas. Después de esta alabanza, La Tumba Vacía, iniciamos el mensaje de esta tarde.

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2: Pero la naturaleza pecaminosa habita en todo ser humano. Entonces, debiéramos de tenerle miedo a la traición de nuestro propio corazón. Y además, cristiano, recuerda, ¿cuántos aliados tiene esa naturaleza depravada? En cuanto a tu vida de gracia, ella encuentra escasos amigos. Tu vida de servirle a Dios, tu deseo de servirle al Señor, encuentra escasos amigos bajo el cielo. Pero tu pecado original tiene aliados por todos lados. Mira al infierno allá abajo y los encontrarás allí. Demonios que están prestos a azuzar a los perros del infierno contra tu alma. Mira el mundo y ve tus enemigos, los deseos de la carne, los deseos de los ojos, la vanagloria de la vida. Mira a tu alrededor y ve todo tipo de hombres buscando, si fuera posible, sacar al cristiano de su estabilidad. Mira la iglesia y encuentra toda manera de falsas doctrinas listas a inflamar el deseo y desviar al alma de la sinceridad de su fe. Mira el cuerpo y descubre

Naturaleza depravada es muy fuerte. ¿Cuántos me están oyendo? Y muy poderosa. Sería hasta más fuerte que la nueva naturaleza, si esa nueva naturaleza no estuviera sostenida por el poder de Dios. ¿Cuán vieja es mi naturaleza antigua? Es tan vieja como yo mismo. El santo anciano podría decir, y con la edad se hace más fuerte. Hay algo que raramente se vuelve más débil con la edad avanzada, y es el viejo Adán. ¿Me estás oyendo? O sea, cuando tú envejeces físicamente, como que tu cuerpo se debilita, pero el viejo Adán raramente se debilita aunque le da avance. Él es tan fuerte en su vejez como lo era en su juventud. Es tan capaz de hacer que nos descarriemos cuando nuestra cabeza está cubierta de cabellos grises como lo era en nuestra juventud. Por eso es que tú contemplas a veces personas que aunque ya son unos ancianos y el pelo de su cabeza ya está blanquito y la edad le ha pasado por encima, también a veces tienen tantas batallas carnales que terminan hasta descajeadas. Hemos oído decir que crecer en la gracia disminuirá el poder de nuestra corrupción. Pero yo he visto a muchos santos ancianos de Dios y les he hecho la pregunta y ellos han respondido no. Sus deseos han sido esencialmente tan fuertes cuando han pasado muchos años en el servicio de su Señor como lo eran al principio, aunque más sometidos por el nuevo principio que hay dentro de ellos. Lejos de volverse más débil, estoy firmemente convencido que el pecado aumenta en poder. Una persona que es mentirosa se vuelve más mentirosa cuando practica la mentira. ¿Usted está de acuerdo conmigo? Lo mismo sucede con nuestro corazón. Nos sedujo al principio y fácilmente nos atrapó. Pero habiendo aprendido mil trampas, por eso es que hay un dicho que dice que más sabe el diablo por viejo que por diablo. ¿Lo ha escuchado? ¿Ah? El pecado en el transcurso de nuestro desarrollo sobre la faz de esta tierra va aprendiendo mil trampas. Habiendo aprendido mil trampas, nos engaña ahora tal vez más fácilmente que antes. Y aunque nuestra naturaleza espiritual ha sido desarrollada más plenamente y ha crecido en la gracia, sin embargo la vieja naturaleza ha perdido muy poco de su energía. Yo no sé que la casa de Saúl se haya vuelto más y más débil en nuestros corazones. Yo sé que la casa de David se ha vuelto más fuerte, pero yo no sé que mi corazón se vuelva menos vil o que mis corrupciones se hayan vuelto menos fuertes. Yo creo que si yo dijera alguna vez que mis corrupciones están todas muertas, escucharía una voz que gritaría, ¡Sansón, los filisteos sobre ti! O, ¡Sansón, los filisteos en ti! Sin importar todas las victorias anteriores y los montones sobre montones de pecado que yo haya eliminado, yo sería dominado si la misericordia todopoderosa del Dios del cielo no me preservara. Cristiano, cuídate del peligro. No hay ningún hombre en combate tan en peligro de recibir un tiro como lo estás tú por tu propio pecado. Tú cargas en tu alma con un traidor infame. Aun cuando te habla bellamente, no debes confiar en él. Tú tienes en tu corazón un volcán adormecido que se trata de un volcán con una fuerza tan terrible que puede todavía sacudir tu naturaleza entera a menos que te escudriñes por dentro y que seas guardado por el poder de Dios. Tú tienes un corazón que te puede conducir a cometer los pecados más diabólicos y los crímenes más infames. Santo Dios, cuídense cristianos, aunque no hubiera un diablo que los tentara, cuídense, aunque no hubiera un mundo que los extraviara, cuídense, ustedes tendrían la necesidad de cuidar de su propio corazón. Por lo tanto,
Miren a

casa, los peores enemigos de ustedes, dice la Biblia, serán los de su propia casa. Sobre toda casa. Pero la gran mayoría de los creyentes, ¿saben lo que hacen? Ellos se juzgan a ellos mismos, mirándose con, midiéndose con otras personas. Y por eso nunca se dan cuenta de la maldad que hay en su corazón. Me salió ahora de lo que está escrito, yo, hermano. Eso es peligroso. Santo Dios. Esa es la razón por la que mucha gente no se dan cuenta de la maldad que hay en su corazón. Y no logran descubrirla a tiempo, antes de que la misma los destruya. Es que ellos siempre se están comparando con el hermano que está al lado. Y andan buscando a uno que esté por debajo de ellos. Y dicen, es verdad que yo no estoy tan consagrado, pero aquel está peor que yo. Y este está peor que yo. Y mira aquel lo que está haciendo. Y mira aquella lo que hace. Es más, hay hasta quien lo toma como una excusa para ellos mismos hacerlo. Y dicen, no, si fulana lo está haciendo y nadie le ha dicho nada. ¿Qué sabe usted si alguien le dijo algo o no le dijo? Usted estaba ahí cuando se lo dijeron. Lo que pasa es que el corazón malo suyo anda buscando una excusa para practicar la maldad que está dentro de él. Y nunca vas a llegar a ser lo santo que tú quieres ser. Porque el que quiere ser santo, no se hace santo midiéndose con el que está al lado de él, que es menos santo que él. Si tú quieres santidad, tienes que buscar a Dios. Y tienes que acercarte a Dios. Y tienes que acercarte al fuego de Dios. Hasta el punto que mientras más cerca estás de Dios, más se revela la maldad que está en ti. Sarabacama Cerebequia Manso Letabay. Santo Dios. Hay personas que están tan acostumbrados a juzgar a los demás que no se dan cuenta de las maldades que habitan dentro de ellos. Sin darse cuenta, se está cumpliendo la palabra de Dios en la vida de ellos. Hace falta que el Espíritu les hable, que el Espíritu les diga. Tú estás pendiente a la paja que está en el ojo de tu hermano, hasta el punto que no estás contemplando la viga que está en tu propio ojo. Y hay muchas personas así, hay muchos así, siempre están señalando a otros, como si ellos fueran los mejores. Siempre señalan a otras iglesias, como si la iglesia de ellos fuera la mejor. Y nadie es mejor que nadie. Yo entiendo, hermano, y yo lo predico, yo soy un predicador de santidad y de sana doctrina. Muchas veces me ha tomado el Espíritu Santo aquí en este altar y con el celo de Dios he señalado la corrupción que hay hoy en día dentro de la misma iglesia cristiana y dentro de muchos que dicen ser cristianos. Pero ¿sabe qué? Yo no me considero mejor que nadie. Yo no me considero mejor que nadie. Yo sé que yo soy un hombre, yo sé que esta naturaleza mía es una naturaleza que dentro de ella habitan cosas que si yo no las deposito a los pies de Cristo y peleo contra ellas, puedo terminar tan mal como alguno de los cuales en contra de los cuales yo mismo he predicado. Cerebeta vaquima salabaquia soy. Santo Dios. Yo no creo en predicar por mirar. Yo voy a un montón de lugares a predicar y me encuentro muchas cosas. Yo he ido a predicar a iglesias que son de sana doctrina. Y a veces he visto una persona o más de una persona dentro de la iglesia que no parece ser sana doctrina. Yo no me pongo a juzgar a ese pastor que está ahí. Porque yo no conozco a la persona que está ahí. No sé si es cristiano, si no es cristiano, si es visita, si no es visita. No sé si lleva años en la iglesia y el pastor le ha predicado la palabra de miles de maneras y la persona sigue viviendo en su condición. Porque yo los tengo aquí también. Que han escuchado esta palabra predicada al revés y al derecho y al revés, y todavía no cambian.
como pastor también he bregado con la situación de personas en las cuales confié, los creí que eran lo más santo del mundo, que estaban bien cerca del cielo, y después los vi caer en pecado. Y yo mismo los tuve que ayudar. Santo Dios. A su nombre. Oiga bien, si queremos darnos cuenta de qué o cuánta maldad puede estar escondida en nosotros, es tiempo ya de dejarnos de medir. Todavía estoy fuera de lo que está escrito aquello, con el que está al lado. ¿Quieres medirte con alguien? Mídete con Cristo mismo. Mídete con Jesús. Siempre te vas a encontrar falto. No importa lo santo que seas, no importa lo limpio que estés, no importa lo perfecto que tú te encuentres a ti mismo, párate al lado de Jesús y siempre vas a encontrar que te falta algo. Y yo prefiero encontrar que me falta algo. ¿Sabe por qué? Porque mientras yo entienda que me falta algo, yo seguiré llorando, seguiré gimiendo, seguiré pidiéndole a Dios perfección. Pero el que se siente que ya lo encontró todo, deja de buscar más allá. Hay de aquel que crea que ya lo encontró todo. Hay de aquel que crea que su iglesia ya llegó a la perfección perfecta, al cúmulo de la perfección, que ya no puede ir más allá. Van a dejar de buscar y ahí va a empezar a llegar la declinación a esa iglesia. Tal vez no lleguen con las cejas. Usted se debe sacar las cejas o se va de aquí. Usted mira a ver, váyase de aquí. Y en vez de limpiar corazones, andan botando a la gente de la iglesia. ¿Ah? Y como todos lo miden por fuera, mientras a por fuera, ellos tengan a la gente como en un uniforme. Donde todos se ven igual, porque todos tienen el mismo uniforme puesto. Están contentos y dicen, ay, qué iglesia santa yo tengo, qué iglesia perfecta. Ah, no tengo por qué preocuparme, cuidado. ¡Cuidado! ¡Cuidado! Porque si no se ha limpiado de adentro, esa iglesia supuestamente perfecta, adentro puede estar llena de chisme, puede estar llena de pleito, puede estar llena de contienda, puede estar llena de guerra, llena de pelea, llena de conflicto. Y cuando, para que también lo de afuera sea limpio. ¡Cuidado! Dale un aplauso a Cristo, que Él se lo merece. Yo no confío en ninguna justicia propia. No confío en nada en este mundo. Es esto en la sangre de Cristo. Santo Dios. Pero ¿sabes qué? Job no había tenido nunca el descubrimiento de Dios como el que tuvo en aquel momento. Dios se le manifestó en el torbellino y él dijo, yo soy vil. Nosotros percibimos algunos destellos de su elevada majestad. Vemos el brillo de sus faldas, oscuros, con luz insufrible, resplandor que no podemos soportar. Y después de haber sido alumbrados por esa visión, viene una caída. Como si herida por la luz ardiente del sol, el águila se cayera desde sus grandes alturas y se estrellara contra el suelo. Lo mismo ocurre con el creyente. Él se eleva a Dios y de momento, sin darse cuenta muchas veces, cae al suelo. He aquí dice,
He aquí que yo soy vil. Nunca lo hubiera sabido si no hubiera visto a Dios. Nunca lo hubiera sabido si no hubiera visto a Dios. He aquí que yo lo he visto y ahora descubro cuán vil soy. Nada muestra más la negrura como la exposición de la luz. ¿Me escuchó? Nada muestra más lo negro como cuando lo negro es expuesto a la luz. Si yo quisiera ver la negrura de mi propio carácter, tengo que ponerla junto a la pureza sin mancha. Y cuando el Señor se agrada en darnos alguna visión especial del mismo, algún dulce intercambio con su presencia, con su persona bendita, entonces cuando el alma aprende, como nunca lo supo antes, como una agonía que tal vez no sintió nunca antes, inclusive en su primera convicción de pecado. He aquí que yo soy vil. Dios se agrada haciendo eso. Y para evitar que la grandeza de las revelaciones, dijo el apóstol, no me salte desmedidamente, Él nos envía este aguijón en mi carne para permitir que nos veamos a nosotros mismos después de que lo hemos visto a Él. ¿Cuánto me están escuchando? Después que tú has visto a Dios, lo que Dios quiere es que te veas a ti mismo. Y a veces nosotros, después que vemos a Dios, lo que nos dedicamos es a estar mirando a los demás. Y dice, pero ven acá, yo no te mostré mi gloria para que ahora tú estés mirando a los demás. Te estoy mostrando mi gloria para que te veas a ti mismo. Para que te encuentres contigo mismo. Santo Dios. Hay muchos hombres que nunca llegan a conocer mucho de su vileza hasta que la sangre de Cristo ha sido rociada sobre sus conciencias, o aún hasta después de haber sido durante muchos años hijos de Dios. Conocía hace algún tiempo el caso de un cristiano que había sido positivamente perdonado antes que hubiera tenido un fuerte sentido del pecado. Dijo él: yo no sentí mi vileza hasta que escuché una voz que me dijo: yo soy el que borro tus rebeliones. Y después de eso me di cuenta de cuán negro había estado yo. Santo Dios. Yo no pensé en mi inmundicia, dijo él, hasta después que vi que había sido lavado. Eso es cierto. Eso nos pasa hasta cuando estamos en el mundo. Cuando Cristo me limpió y yo miré para atrás, me di cuenta de lo negro que yo era. Santo Dios. Ay, Jehová del cielo. ¿Cuánto le pueden dar un aplauso a Cristo? Yo pienso que hay muchos miembros del pueblo de Dios que, aunque tenían alguna noción de su negrura antes que vinieran a Cristo, nunca supieron cuán enteramente viles eran ellos, sino hasta después. Ellos pensaron entonces: cuán grande debe haber sido mi pecado que necesito de semejante Salvador. Cuán desesperada mi inmundicia que requirió tal lavamiento. Cuán terrible mi culpa que necesitó tal expiación como la sangre de Cristo. Pueden tener la certeza que entre más conozcan de Dios y de Cristo, más se conocerán a ustedes mismos. Y se sentirán obligados a decir como lo hicieron antes: he aquí que yo soy vil. Vil en un sentido extraordinario, como nunca se imaginaron o adivinaron hasta ahora. He aquí que yo soy vil. Soy vil, ciertamente. Sin duda, muchos de ustedes todavía pensarán que lo que yo digo relativo a la naturaleza depravada no es cierto. Y tal vez se puedan imaginar que la gracia ha sacado a su naturaleza pervertida. Pero entonces ustedes saben muy poco acerca de la vida espiritual si suponen eso. No pasará mucho tiempo antes que descubran que el viejo Adán es tan fuerte en ustedes como siempre. Por eso se mantendrá una guerra en su corazón hasta el día de su muerte. ¿Cuánto me están oyendo?
se mantendrá una guerra en tu corazón hasta el día de tu muerte, en el que la gracia prevalecerá, pero no sin suspiros y gemidos y agonías y luchas, y una, escuche bien, y una muerte diaria. Aquí hay que morirse diariamente. La carne tiene que morirse diariamente. Todos los días tu carne se tiene que morir. Esta es la manera en la que Dios nos descubre nuestra vileza. Ahora, si es cierto que todavía somos viles, ¿cuáles son nuestros deberes, nuestras responsabilidades? Y aquí, permítanme hablarle solemnemente a quienes son herederos de la vida eterna, deseando como su hermano en Cristo Jesús ungirles algunos deberes que son sumamente necesarios debido a la continua inmundicia de su corazón. En primer lugar, si sus corazones todavía son viles y todavía hay una naturaleza depravada en ustedes, ¿cuán equivocado sería de parte de ustedes suponer que todo su trabajo está hecho? Hay algo relativo a lo cual yo tengo mucha razón de quejarme de algunos de ustedes. Antes de su bautismo, ustedes eran extremadamente diligentes. Siempre participaban en los medios de la gracia. Y yo siempre los veía por aquí. Pero hay algunos aquí presentes ahora, que tan pronto pasaron ese paso decisivo, comenzaron a partirse, a partir de ese momento, a disminuir en celo, pensando que la obra ya estaba hecha. Yo les digo solemnemente que yo sé que hay algunos que eran personas de oración, cuidadosas, devotas, viviendo muy cerca y junto a su Dios, hasta que se unieron por completo a la iglesia. Pero desde ese momento en adelante han ido declinando gradualmente. Ahora realmente me parece digno de dudarse si esas personas son cristianas. Les digo que tengo serias dudas acerca de la sinceridad de algunos de ustedes. Si yo veo que un hombre se vuelve menos diligente después del bautismo, pienso que no tenía ningún derecho de ser bautizado. Pues si hubiera tenido un sentido adecuado del valor de esa ordenanza y hubiera sido correctamente dedicado a Dios, no se habría regresado a los caminos del mundo. Me siento muy dolido cuando veo a uno o dos individuos que una vez caminaron muy consistentemente con nosotros, pero que ahora comienzan a separarse. Yo no encuentro ninguna falla en la gran mayoría de ustedes en lo relacionado a su firme adherencia a la palabra de Dios. Yo bendigo a Dios porque por espacio de estos años y aún más, ustedes han sido sostenidos firmes y sólidamente por Dios. No los he visto ausentes de la casa de oración, ni creo que su celo haya decaído, pero hay unos cuantos que han sido tentados por el mundo, que han sido conducidos a extraviarse por Satanás, o que por algún cambio en su circunstancia, o por tener que alejarse a alguna distancia, se han vuelto fríos y han dejado de ser diligentes en la obra del Señor. Hay algunos de los que me oyen que ya no son tan diligentes como lo fueron una vez. Escúchame, si ustedes conocieran la vileza de su corazón, verían la necesidad de ser tan diligentes ahora como lo fueron antes. Si cuando fueron convertidos su vieja naturaleza hubiera sido cortada, no habría necesidad de estar velando ahora. Si todos sus deseos hubieran desaparecido por completo y toda la fuerza de la corrupción estuviera muerta en ustedes, no habría necesidad de perseverancia. Pero precisamente debido a que tienen corazones malos, que es que los exhorto a que sean tan diligentes como fueron alguna vez, que regreses al primer amor si te apartaste de él, que recurras al don de Dios que está en ustedes y que se cuiden seriamente como alguna vez lo hicieron. Hombre, no te imagines que la batalla terminó.
Esta solamente ha sido la primera señal de la trompeta convocando a la guerra. Ese llamado de la trompeta ha cesado. Y por eso tú piensas que la batalla ya pasó. Yo te digo no. La pelea apenas acaba de comenzar. Los ejércitos apenas están avanzando. Y tú te acabas de poner tu atuendo de guerra. Tú tienes muchos conflictos por venir. Sé diligente, pues de lo contrario, ese tu primer amor se va a extinguir. Y tú todavía puedes caer en lo que la Biblia dice: salieron de nosotros, pero no eran de nosotros. Tengan cuidado, mis queridos hermanos, de no rebelarse. Es lo más fácil del mundo, y sin embargo es la cosa más peligrosa del mundo. Tengan mucho cuidado de no abandonar su primer celo, su primer amor. Eviten enfriarse en el menor grado. Ustedes fueron una vez ardientes y diligentes. Sean todavía ardientes y diligentes. Y dejen que el fuego que una vez ardió dentro de ustedes todavía los anime. Sean todavía hombres, mujeres y jóvenes de poder y vigor. Hombres que sirven a su Dios con diligencia y con celo. Además, si su naturaleza perversa todavía está dentro de ustedes, ¿cuán vigilantes deben ser? El diablo nunca duerme. ¿Me escuchó? Dale la mano al que está a tu lado y dile: el diablo nunca duerme. El diablo nunca duerme. Y yo tengo gente en esta iglesia que me podrían decir: pastor, es verdad, yo lo aprendí de mala manera. El diablo nunca duerme. Y su naturaleza perversa nunca duerme. Ustedes nunca deben dormirse. Y lo que a vosotros digo, dice la Biblia, a todos los digo: velad. Estas son las palabras de Jesucristo. Y no hay nada que requiera tanto de repetición como esa palabra: velad. ¡Velad! ¡Velad! ¡Velad! ¡Velad! ¡Velad! Podemos hacer casi cualquier cosa menos velar. Pues velar es un trabajo muy agotador, especialmente si velamos con almas adormecidas. Velar es un trabajo muy fatigoso. Hay poco honor público que se reciba al velar, y por tanto no poseemos la esperanza de un renombre que nos motive. Velar es un trabajo que muy pocos de nosotros desempeñamos. Me temo que si el Todopoderoso no hubiera velado sobre nosotros, el diablo nos hubiera llevado hace mucho tiempo. Queridos hermanos, los exhorto a que velen constantemente. Cuando la casa vecina se está incendiando, ¿cuán rápidamente saltan de su casa, de sus camas las personas? Y si tienen líquidos combustibles, los sacan afuera y velan para que su casa no se convierta en una presa de ese elemento devorador. Ustedes tienen corrupción en su corazón. Cuídense de la primera chispa para que no se incendie su corazón. Por tanto, dice la Biblia, no durmamos como los demás. Puedes dormir junto al cráter de un volcán, si quieres hacerlo. Puedes dormir con tu cabeza pegada a la boca de un cañón. Puedes dormir, si te place, en medio de un terremoto o en una casa visitada por la peste. Pero te suplico, no te duermas mientras tengas un corazón malo. Vigilen sus corazones. Ustedes pueden pensar, ya estoy en el final, oye hermano. Ustedes pueden pensar que son muy buenos, pero se convertirán en su propia ruina si la gracia de Dios no lo impide. Vigilen diariamente, vigilen perpetuamente, guárdense para que no pequen. Sobre todo, queridos hermanos míos, si sus corazones ciertamente están todavía llenos de vileza, ¿cuán necesario es que nosotros todavía exhibamos fe en Dios? Sí, yo debo confiar en mi Dios. Y debo confiar en mi Dios al comenzar mi camino.
debido a todas las dificultades que debo enfrentar. Si esas dificultades no son disminuidas, debo confiar en Dios de la misma manera que lo hice antes. Oh, amados hermanos, entreguen sus corazones a Dios. No se vuelvan autosuficientes. La autosuficiencia es la red de Satanás que utiliza para cazar a los hombres como pobres peces insensatos y los destruye. No sean autosuficientes. Considérese nada, pues son nada. Y vivan con la ayuda de Dios. La forma de crecer fuerte en Cristo es volviéndose débiles en nosotros mismos. Que Él crezca en nosotros. Dios no derrama ningún poder en el corazón del hombre hasta que no se haya vaciado ese corazón todo el poder del hombre. Tú quieres verte lleno del poder de Dios, vacíate de ti mismo. Aleluya. Saca fuera todo lo que tiene que ver contigo mismo para que Dios pueda entonces llenarte de Él. Vivan entonces cada día una vida de dependencia de la gracia de Dios. No te constituyas a ti mismo como si fueras un caballero independiente. No inicies tus propias actividades como si tú pudieras hacer todas las cosas por ti mismo. Vive siempre confiando en Dios. Tú tienes tanta necesidad de confiar en Él ahora como la has tenido siempre. Pues fíjate bien, aunque tú hubieras sido condenado sin Cristo al principio, serás condenado sin Cristo ahora, a menos que Él todavía te guarde. Pues tú tienes una naturaleza tan depravada ahora como la tenías antes. Una expresión como esa, nosotros no la queremos escuchar. ¿Cómo yo, una persona de santidad como yo, voy a aceptar que hay una naturaleza así en mí? Y ahí es donde comienza el fracaso de muchas de las iglesias de sana doctrina, que no entienden que no importa lo tan cerca que se crean de Dios, hay una parte mala en todo ser humano que si no es combatida terminará por arrastrarlos al pecado. Por eso es que podemos ver en este tiempo final y decisivo hombres que están cometiendo los pecados más horribles que uno pueda mencionar. Y cuando algunos de ellos tú los conoces, te preguntas a ti mismo, pero ¿cómo es posible si yo conozco a esa persona? Yo conozco lo consagrado que fue, lo entregado que estaba en las manos de Dios. Cuando nos elevamos a las áreas del ministerio y tú escuchas lo que está pasando en algunos lugares y tienes la oportunidad, como yo la he tenido, que conozco a hombres de Dios que han conocido a estos hombres de Dios que hasta en las noticias han salido. Porque los pecados cometidos por ellos son tan horribles, tan degradantes, que hasta presos están. Y entonces tú le preguntas a alguien que tú conoces, pero tú conoces a ese hombre, como me pasó en Puerto Rico en el mes de enero, que de allá fue cuando vine y les prediqué el mensaje de frutos dignos de arrepentimiento. Y esos pastores me decían a mí, sí, Arnaldo, lo conozco, ese hombre era un hombre tremendo, era un hombre de Dios, era un hombre bien consagrado, una palabra tremenda, tremendo mensaje de santidad, hombre de sana doctrina. Pero ¿y cómo es posible que ahora estén las noticias diciendo que este hombre que tú me hablas a mí, hombre de Dios tremendo, hombre de santidad, de sana doctrina, está acusado de violar a 3 hijos? ¿Cómo? ¿Sabe por qué, hermano? Porque las personas se han olvidado que en esta tierra la Biblia dice que no hay hombre que haga el bien y que nunca peque. Y cuando la Biblia dice que no hay hombre que haga el bien y que nunca peque,
Lo que está diciéndonos es, mira, por más limpio que tú creas que estés, por más puro que tú creas que tú estés, la Biblia te dice a ti, el que esté firme, mire, que no caiga. Si no queremos caer en los pecados de otros, en las vergüenzas que otros le han hecho pasar a la iglesia de Cristo por las vidas y por las cosas que explotaron en ellos, entonces tenemos que cuidarnos de nosotros mismos. Y tenemos que entender lo que la Biblia quiere decir cuando dice que no hay hombre que haga el bien y que nunca peque. Cualquiera puede pecar. Cualquiera puede adulterar. Cualquiera que se olvide que para mantenerse firme necesita vivir cerca de Dios. Cualquiera puede caer en un vicio de drogas. Oh no, pero Dios me libertó del vicio de la droga. A mí también me libertó. Yo nunca volveré a la droga. Porque yo conozco lo malo que es la droga. La droga me llevó a la cárcel. La droga me llevó a robarle a mis padres. La droga me llevó a esto. Y a veces 15 años después, 20 años después, regresan a la droga. 20 años después de haber sido libertado de ese vicio. Yo nunca volveré al licor, porque fui un alcohólico. El alcohol me destruyó, el alcohol destruyó mi casa. Yo usaba el dinero de la comida de mi casa para comprar licor. Y se mantuvieron firmes 10, 15, 20 años. Y ahora son alcohólicos de nuevo. ¿Qué los llevó ahí? Santo Dios. ¿Por qué es que hay tanta guerra en los hogares? Personas que no se someten los unos a los otros. La Biblia dice, someteos los unos a los otros en el amor de Cristo. Batalla entre matrimonios, hombres y mujeres. Son de sana doctrina, viven la sana doctrina, pero la casa es una guerra y un infierno. Personas que no saben humillarse, tratan mal a otros, pero no saben pedir perdón. Son duros, duros como una piedra, para reconocer la maldad que hay en su corazón. Oh no, yo no voy a pedir perdón, que vengan a pedirme perdón a mí. Oh no, yo no me voy a humillar. Si espera que yo le llame para humillarme, se va a quedar con las ganas. Estás mostrando el corazón malo que hay en ti. Es el corazón del cual la Biblia dice que hay que cuidarse. Engañoso es el corazón, más que todas las cosas. Hay personas que dirían, pastor, es verdad, si yo pudiera hablar los fracasos que yo he tenido en mi vida, yo me le metería también por dentro a ellos, como usted quiere, metérseles por dentro, y les diría, cuídate, protégete, no confíes en ti mismo, vive en ti un enemigo que es traidor. Y tiene las llaves de la puerta de nuestro corazón. Y se arrastra hasta donde tú pones los seguros y los empieza a abrir. Uno a uno. Y después que tiene todos los seguros abiertos, le hace a la puerta. Y la puerta se abre un poquito. Sueños malos, sueños de adulterio, sueños de fornicación, tentaciones carnales
que aparecen de momento en tu vida. Mujeres que te tientan, hombres que te tientan. Y tú dices, yo puedo con esto. Yo puedo. Hay personas que Dios las quiere proteger y no encuentra cómo protegerlas. Porque ha tratado de miles de formas de evitar que caigan en una trampa del diablo, pero esas personas no visualizan y siguen acercándose a buscar lo que por orden de Dios ya está prohibido para ellos. Voy a terminar. Muy amados hermanos, solo tengo que decir una palabra más. No a los santos, no a los creyentes, sino a los pecadores, a los descarriados que están aquí. Una palabra de aliento, pecador. Pobre pecador perdido. Tú piensas que no debes venir a Dios porque tú eres vil. Ahora permíteme decirte que no hay un solo santo en este lugar que no sea vil también. Aunque a algunos de ellos no les guste cómo suena. Sí. Job e Isaías y Pablo, todos ellos se vieron obligados a decir, yo soy vil. Oh, pobre pecador. ¿Te dará acaso vergüenza a ti, descarriado, unirte a esa confesión en esta tarde y decir, yo soy vil también? Si te acercares a Dios hoy en oración, encontrarás que la gracia divina está a tu lado para perdonar tu vileza. Porque escucha, si la gracia divina no erradica todo pecado en el creyente, ¿cómo piensas hacerlo tú mismo? Y si Dios nos ama a su pueblo, a pesar de nuestras batallas y tus luchas, y nuestras luchas, ¿piensas tú que tu vileza le impedirá amarte? No, vil pecador, ven a Jesús, cree en Jesús. Tú que eres escoria de la sociedad, tú que eres el estiércol y la hez de la calle, yo te pido que vengas a Cristo. Cristo te ordena que creas en Él. Ven ahora, no a los justos, no a los justos, sino a pecadores vino Cristo a salvar. Dile a Él, Señor, yo soy vil, dame fe. Cristo murió por los pecadores, yo soy un pecador. Rocía tu sangre sobre mí. Te digo, pecador, de parte de Dios, que si tú confiesas tu pecado, encontrarás el perdón. Si le dices de todo corazón, yo soy vil, lávame, serás lavado ahora. El Espíritu Santo estará contigo, y si te cuidas, si guardas tu corazón, si sigues el consejo de este mensaje, nunca más en tu vida te apartarás de Él y le servirás hasta el día que suene la trompeta. ¿Cuántos pueden darle un aplauso a Cristo en esta hora? Este no era el mensaje que yo quería predicar hoy. Yo tuve un sueño, dos sueños en estos días, y prediqué ya uno de esos mensajes, y el otro mensaje que salió de ese sueño que tuve lo iba a predicar hoy. Pero he tenido este fin de semana, en medio de mi dolor, de todas las cosas que me pasan, unas experiencias con Dios en mi cuarto increíbles. Yo quiero que usted sepa que el mensaje que yo les acabo de leer, ni tan siquiera fui yo mismo el que lo escribí. Fue predicado en el año 1856. El primero de junio
del año 1856 por un hombre de Dios que se le conoció como el príncipe de los predicadores, Carlos Spurgeon. En su tiempo, la palabra caliente que salía por sus labios le hacía entender a la gente la necesidad que tenía de Dios. Cuando me encontré con esto, fui tocado de una forma increíble y comencé a llorar. Y le dije al Señor: Señor, qué pena que este hombre no existe para que vuelva a predicar este mensaje en este tiempo. Y el Señor me dijo: pero tú existes todavía, predícalo tú. Y yo le dije: Señor, pero yo no acostumbro a estar predicando mensajes de nadie, yo predico los mensajes que tú me das. Y me dice: ¿y quién tú crees que dio ese mensaje? Y me dijo: ¿tú sabes por qué yo te voy a permitir que tú lo prediques? Porque todo lo que hay ahí, tú lo has vivido y tú lo puedes predicar con tu alma y con tu corazón. Y todavía antes de salir de esa oficina para acá, lo tomé en las manos y empecé a llorar allí adentro. Y le decía: Señor, ayúdame. Si de verdad este es el mensaje que voy a predicar, un mensaje que se lo entregaste a un hombre tuyo cientos de años atrás, permíteme predicarlo con el honor, con la entereza de carácter, con la humildad de corazón y la honra que él lo predicó ese día. ¿Sabe qué, hermano? Es palabra de Dios. Y está en nosotros ahora el aceptarlo o el rechazarlo. Porque muchos de nosotros no podemos ser tan firmes como deseamos. ¿Sabes por qué? Por el pecado que habita en nosotros, que es el tema de ese mensaje. Tanta subida y tanta bajada. Vengo a la iglesia fielmente por un tiempo y después me vuelvo a desaparecer por otro tiempo. Por el pecado que habita en nosotros. Hay paz en la casa por una semana, por dos semanas, por tres semanas, por un mes. Y al mes vuelve de nuevo a reventar el mismo bochinche entre el hombre y la esposa. ¿Sabe por qué? Por el pecado que habita en ustedes. Y nosotros seremos controlados por esa naturaleza pecaminosa que está llena de maldad, llena de corrupción, que no tiene temor a Dios, y practicando y comportándonos y actuándonos como si fuéramos niños, a veces como si nunca hubiéramos tenido una experiencia de salvación, mientras no aprendamos a mantener la carne en su lugar. La Biblia es clara cuando dice: y manifiestas son las obras de la carne, que son adulterio, fornicación, inmundicia, lascivia, idolatría, hechicería, enemistades, pleitos, celos, iras. A lo mejor te cuida de las más grandes, del adulterio, de la fornicación. O yo nunca he hecho eso. ¿Pero qué me hablas del celo? De la ira. De la contienda. Disensiones.
herejías, envidias, homicidios, borracheras, orgías y cosas semejantes a estas, acerca de las cuales os amonesto, como ya os le he dicho antes, que los que practican tales cosas no heredarán el reino de Dios. Vamos a entrar al cielo peleándonos los unos con los otros como si fuéramos gatos y perros. La respuesta es no. Tiene que haber paz en los hogares. Tienen que haber mujeres que se someten a sus esposos y hombres que aman a sus mujeres. Y mujeres que respetan a sus esposos. Y hombres que aman a sus mujeres. Tiene que haber, mi amado hermano, una conciencia clara de lo que es haber tenido un encuentro con Cristo. De lo que es nacer de nuevo y ser transformado por el poder de Dios. Un cristiano no es cualquier cosa, porque Cristo no es cualquier cosa. La iglesia no es cualquier cosa, porque la sangre que la limpió tampoco es cualquier cosa. Seré para la batalla. Y se requiere de todos y cada uno de nosotros que seamos hallados fieles, fieles, fieles. Y para eso hay que estar dispuesto a renunciar a uno mismo, renunciar a los deseos que habitan en nosotros. Renunciar a lo que yo quiero para que solamente sea lo que quiere Dios en mí. Repito, excepto las palabras que le han añadido por el lado que mencioné cuando lo hacía, dejándole saber que me estaba saliendo lo escrito en el papel, todo lo demás fue traído por Charles Haddon Spurgeon el día primero de 1856 en el púlpito de la capilla New Park en Londres. Estemos de pie en esta tarde. Inclinemos nuestras cabezas y vayamos ante la presencia de Dios en oración.

0: El mensaje de la palabra de Dios ha terminado. ¿Quiere tener la seguridad que al morir irá al cielo? Invóquele de esta manera. Señor Jesús, yo te recibo hoy como mi único y suficiente Salvador personal. Creo que eres Dios, que moriste en la cruz por mis pecados y que resucitaste al tercer día. Me arrepiento, soy pecador. Perdóname, Señor. Gracias doy al Padre por enviar al Hijo a morir en mi lugar. Gracias, Jesús, por salvar mi alma hoy. En Cristo Jesús, mi Salvador. Amén. Te invitamos a que te congregues en una iglesia cristiana evangélica.
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3: Querido amigo Cristo. Gloria al Señor. En esta hermosa tarde, Dios bendiga a los hermanos y amigos que están en sintonía de la 94.9 Radio El Buen Pastor. En esta hermosa tarde les saludo a su hermano y amigo Pastor Eliseo Sain y director también de la agrupación Soldados de Jesucristo. Así que me es un privilegio para mí, en esta hermosa tarde, que Dios me permite estar en cabinas de la 94.9 Radio El Buen Pastor. Gracias a los hermanos que dedican su tiempo para orar por este servidor, ya que no estamos todavía muy bien de salud a través de la que es la garganta, quizás lo que es el cambio de tiempo, pero estamos en esta tarde dispuestos a darle la gloria al Señor. Hemos tratado siempre de sacar, como dicen, los compromisos. El domingo estuve predicando en la Iglesia de la Profecía Universal, Colonia El Manguito. El día de ayer estuve predicando en la zona de San Miguel, dándole la gloria al Señor. Así que en esta tarde estoy aquí disponible también para darle la gloria al Señor. Así que en esta tarde quiero saludar a la familia Vázquez allá en 9 de San Juan, en el caserío, el cantón Los Laureles. A la familia Vázquez, quienes se han reportado con este servidor y son fieles oyentes de lo que es Radio El Buen Pastor. Así que bendiciones hasta 9 de San Juan por sintonizar la 94.9 Radio Un Pastor. Así que bendiciones a todos los hermanos. Hay un anciano ahí que tiene ya, me dijeron,

en el Pernal, ya que el 18 estuvimos ahí tocando en un culto de acción de gracia. Mire, hay una anciana ahí que tiene 102 años, así que quería huir a los soldados de Jesucristo hoy. Y ahí estuvimos con el hermano Adonai Vázquez y el hermano Enrique Salmerón y todos los de la agrupación dándole la gloria al Señor. Así que Dios bendiga la vida de mi hermano Vladimir Saravia, este hermano que tomó bien de tomarnos en cuenta para que fuéramos a darle la gloria al Señor. Así que Dios bendiga al pastor de la Iglesia de Asamblea de Dios en Llano Verde y a todos los hermanos y amigos de ese caserío. En esta hermosa hora vamos a orar al Señor, ya que el tiempo va pasando rápido, para poder meditar unos momentos en la palabra del Señor. Te damos gracias, oh Dios y Padre de nuestro Señor Jesucristo, por permitirnos en esta tarde, Dios mío, salir al aire a través de la 94.9 Radio Buen Pastor. Señor, mira, Dios mío, por la vida de los hermanos que están pasando diferentes enfermedades, Señor, la vida de mi hermano Antonio Prudencio, Señor, ahí en Yuliquín, Señor, que seas tú, Dios mío, poniendo tu mano sanadora, Señor Dios Todopoderoso, a los hermanos y amigos, Padre, que nos escuchan en la zona de Yuliquín, Señor, en Delicias de Concepción, en Corinto, Padre amado, allá en Agua Blanca, Cacopera, Dios mío, en la zona de allá de Alegría, Señor, de Usulután, en la zona de Jucuapa, Señor, a los hermanos del Príncipe de Paz, que también están pendientes, Señor, de este lindo programa radial. En esta tarde, Señor, te ruego que use mis labios, mi mente y mi corazón, Dios mío, para poder compartir esta enseñanza en esta hermosa hora, Señor, de la tarde. Bendice, Dios mío, a los hermanos y amigos que tienen su negocio. Aquí en San Francisco Gotera, Señor, la vida de mi hermano Romeo Díaz, Señor, en Casado Díaz Díaz, en Cuester Junior. La vida también, Señor, del anciano, mi hermano Lepo Díaz, Señor, aguarde este anciano, Señor. Y ayúdalo a seguir adelante, Señor. En esta tarde, Padre, ponemos este tiempo en las manos tuyas, oh Dios Todopoderoso. Amén. Y hermanos y amigos, hemos orado al Señor, vamos a meditar en la palabra del Señor. La lectura la traemos en el Evangelio de Mateo 28, versículo 19. Leemos la palabra del Señor orando al Padre, al Hijo y al Espíritu Santo. Dice así: por tanto, id y hacer discípulos a todas las naciones, bautizándoles en el nombre del Padre, del Hijo y del Espíritu Santo. Bendito sea Dios. Bien, vamos a predicar en esta hermosa hora, aquí en este versículo que hemos leído, bajo el mandamiento que dice: por tanto, id y hacer discípulo a todas las naciones. Quizás los hermanos nuevos se pregunten qué es un discípulo. Un discípulo es alguien que ya está capacitado y que está también dispuesto a someterse a todo el reglamento bíblico y a las ordenanzas de nuestro Señor Jesucristo. Porque Cristo dice: y enseñándoles que guarden todas estas cosas que yo os he mandado, y aquí estoy con vosotros todos los días hasta el fin del mundo. Amén. Entonces, la orden que Cristo dio es que vayamos y hagamos discípulos. Cuando una persona se entrega al Señor, lo primero que hacemos es prepararlo en el conocimiento bíblico, como lo es, que nosotros le llamamos el discipulado. Entonces, alguien preguntó por qué el apóstol Pedro, siendo discípulo de Jesucristo, bautizó solamente en el nombre de Jesús. Mire, como pastores, como predicadores, debemos de estar preparados para poder contestar, para poder interpretar bien la Biblia. Así que, ¿cuál es la razón de que

El apóstol Pedro bautizó en el nombre de Jesús, siendo discípulo de Jesús. Porque Jesús dijo, por tanto, id a ser discípulo a todas las naciones, bautizándolos en el nombre del Padre, del Hijo y del Espíritu Santo. Ahora pregunta un amigo, ¿por qué el apóstol bautiza en el nombre de Jesús? La razón de bautizar en el nombre de Jesús, que se encuentra en Hechos 2:38, era para darle fundamento a la enseñanza cristocéntrica de Jesucristo. Recuérdese que a Pedro y a Juan los metieron presos porque los judíos o los hebreos, como usted quiera entenderlo, no estaban de acuerdo que se hablara más de Jesús. Pero los apóstoles dijeron, no podemos de dejar de hablar lo que hemos visto y oído. ¿Qué habían oído los apóstoles? Bueno, la Biblia nos enseña en el Evangelio de Mateo, capítulo 3, en el 16, que cuando Jesús fue bautizado en el río Jordán, sumergido en agua, la Biblia dice que los cielos fueron abiertos y el Espíritu Santo reposó sobre Jesús en forma de paloma. Y oyeron una voz desde los cielos que dijeron, este es mi Hijo amado, en quien tengo complacencia. Luego se van a orar Pedro y Juan con Cristo. Y estando ellos arriba, oyeron una voz desde los cielos que dijo, este es mi Hijo amado, a él oírle. Entonces, los apóstoles basaron su enseñanza en explicarle a la gente que se tenían que bautizar en el nombre de Jesús para darle forma a la doctrina de Jesucristo. Pero no es que ellos estaban, como dicen, desobedeciendo el mandamiento de Jesús. Porque la Biblia, amados hermanos y amigos, no se contradice ella sola. Recordémonos lo que la Biblia nos enseña claramente en el Evangelio de Juan, capítulo 1, versículo 1, dice, en el principio era el Verbo, y el Verbo era Dios, y el Verbo era con Dios. Ahora veamos el contexto bíblico, como lo enseña la hermenéutica, para poder interpretar bien la Biblia. Veamos lo que dice Proverbios 8:22. Cristo dice, desde antes de la fundación del mundo, ya Dios me poseía a mí. Antes, dice, ya estaba él. Amados hermanos, Cristo ya existía desde antes, pero tuvo que humanizarse y se manifestó en carne. Esto de Proverbio 22, versículo, Proverbio 8, 22, juntamente con el Evangelio de Juan 1, versículo 1, concuerdan, donde dice la palabra del Señor, en el principio era el Verbo, y el Verbo era con Dios. Porque decimos que la Biblia no se contradice ya sola, y como un discípulo es alguien que conoce la palabra del Señor, por eso como pastores, como predicadores, lo que hacemos con las personas que reciben a Cristo como el Salvador de nuestra vida, de sus vidas, lo empezamos a discipular para que conozca bien las Escrituras, reconociendo que Timoteo dice que toda la Escritura es inspirada por Dios.
Por eso encontramos nosotros en la Biblia, en el libro de Génesis, capítulo 1, versículo 26, cuando Dios dijo, hagamos al hombre a nuestra imagen, conforme a nuestra semejanza. Y como la misma Biblia dice en Proverbios 8:22 que ya Dios lo poseía desde antes, Dios estaba hablando con Jesucristo. Por eso traemos este tema del discipulado. Y Dios bendiga a aquellos pastores que se ponen pendientes con esta enseñanza para poder ellos también compartir en sus iglesias, ya que estamos viviendo la recta final. Yo siempre lo he dicho, estos temas yo no los he aprendido en un instituto bíblico. Como dijo Pablo, yo no he venido a predicar con teología de hombres. Lo único que no estoy diciendo de que un hermano no se vaya a estudiar al bíblico. Lo recomiendo que vaya para que cuando venga a predicar o predique en su iglesia no vaya a estar haciendo ensaladas. Que empiece a hablar de arrepentimiento y después esté hablando de deberes conyugales. O empiece a hablar de diezmos y ofrendas. Eso es hacer una ensalada. Por eso estamos en esta tarde hablando del discipulado. Así que estamos explicando la razón por qué Pedro bautizó en el nombre de Jesús. Era para darle firmeza a su enseñanza de que recibieran a Cristo como el Hijo de Dios. Por eso Hechos 4:12 dice, y en ningún otro hay salvación. Y oiga lo que dice el contexto bíblico en el Evangelio de Juan 5:22. Cristo dijo, o dice allí el escritor, porque el Padre a nadie juzga, sino que todo su juicio lo ha dado su Hijo. Estos son los contextos bíblicos para darle base bíblica a la enseñanza. Así que no era que Pedro estaba diciendo que Jesús era el mismo Padre. Porque mira el otro contexto bíblico que enseña la Biblia. Mateo 16:13 dice que recorría Jesús las ciudades de Cesarea y Filipo y preguntó a sus discípulos, ¿quién dice la gente que es el Hijo del Hombre? Unos dijeron, Elías, otros Jeremías, otros Juan el Bautista, o alguno de los profetas. Eso respondió la gente, eso decía la gente. Y Cristo les pregunta a ellos, ¿y vosotros quién decís que es el Hijo del Hombre? Respondió Pedro, tú eres el Hijo del Dios viviente. Pedro no dijo, tú eres Dios, tú eres el Hijo del Dios viviente. Le dice Jesús en el Evangelio de Mateo 16:17, bienaventurado eres Simón, hijo de Jonás, porque no te lo reveló carne ni sangre, sino mi Padre que está en los cielos. Amados hermanos, cuando yo vengo a hablar aquí, no piense que yo traigo algo escrito de lo que voy a hablar. Así como la tecnología está avanzada, así Dios me ha avanzado a mí también. Todo lo tengo ya en mi corazón y en mi mente. Porque de lo que el corazón rebalsa, dijo Cristo, de eso habla la boca. Así que Dios es bueno. Entonces, por eso Cristo también dijo en el Evangelio de Juan 6:17, todo lo que el Padre me da a mí, dijo, vendrá a mí. Y al que a mí viene, dijo Cristo, yo no le echo fuera. Así que Pedro no fue que se equivocó. Mandó a bautizarse en el nombre de Jesús para darle firmeza a la enseñanza, porque los judíos creían en Dios, menos en Jesús. ¿A Jesús cómo lo aceptaron ellos? Lo aceptaron como maestro. Miren lo que dice el contexto. En el Evangelio de Juan,
1:3. Le dice Nicodemo: Rabí, sabemos que has venido como maestro. No le dijo: sabemos que eres hijo de Dios. Ni tampoco le dijo: sabemos que eres Dios, porque es ser una ofensa al decir que alguien dijera que Jesús era Dios. Entonces, Cristo confiesa en el contexto bíblico que los judíos creían en Dios, menos en Él. Mire lo que dice el Evangelio de Juan 8:54. Cristo dijo: si yo dijere que no le conozco, sería mentiroso como ustedes. Pero le conozco, dijo Cristo, y guardo su palabra. Al que vosotros, le dijo Cristo, decís que es Dios. Por eso Cristo le dice en el Evangelio de Juan 14:1. Le dijo: no se turbe vuestro corazón. Si creen en Dios, le dijo, crean también en mí. Así que, hermanos, Dios es bueno, bendiciones para todos. Pudiéramos continuar con la enseñanza del discipulado. Así que en las iglesias se está discipulando a la gente. Y yo espero que los pastores, los maestros que hay en la iglesia, se dediquen a discipular a los hermanos para que los hermanos sepan responder cuando se enfrenten a un falso maestro o a un miembro que pertenezca a una doctrina errónea, a una doctrina que predique un evangelio diferente, como dijo Pablo. Así que yo siempre he dicho, estoy disponible, aquí en la radio está mi número de teléfono, si usted me quiere llamar cuando yo estoy en casa o me quiere llamar después de que yo salgo de mi programa, estamos aquí para defender la sana doctrina. ¿Cómo se llama esta materia? Se llama apologética. Otros le llaman apología. La autodefensa de defender la verdad de Jesucristo. Bendiciones para todos en esta hermosa hora. Vamos a saludar a los socios del programa, ya que ellos ayudan a sostener este lindo programa radial. Así que nuevamente, bendiciones allá en Nuevo Edén de San Juan, en el Cantón Los Laureles, a la familia Vázquez, que depositaron una ofrenda de $50 para que este predicador continúe anunciando las buenas nuevas de salvación. Bendiciones en todo ese lugar. Así Dios bendiga la vida de mi hermana Lucía allá en la zona de Corinto en esta hermosa tarde. Una tarde pues muy fresca, ya que ha estado viviendo estos 3 días y ha sido de mucha bendición. De mucha bendición. Así Dios bendiga allá en la zona de Agua Blanca, también en esta hermosa tarde, a la vida de mi hermano Antonio, a su esposa, a sus hijos, que ahí están elaborando las hamacas y conectados a la radio. Algo otro nos ven a través de las plataformas de las redes sociales, bendiciones también. Así que Dios bendiga en Delicias de Concepción la vida de mi hermano Antonio Velázquez, en la peluquería, la segunda planta. La vida de mi hermano Beto, también ahí media cuadra el mercado hacia abajo. La vida de mi hermano Arnoldo, también el mercado de Delicias de Concepción. Bendiciones a los clientes que ellos tienen también, ya que cuando usted llega a quitarse el cabello, a comprar esa tienda, usted está ayudando para que los hermanos sigan ofrendando para este lindo programa radial. Así que Dios bendiga la vida de mi hermano David Andrade, quien en este año pues se ha esforzado bastante para poder estar aportando su ofrenda. Mire, hay veces que yo he venido cabalito con el pasaje para ir y venida, pero Dios ha sido bueno. En ese momento he encontrado aquí la ofrenda del hermano David Andrade. Así que bendiciones, hermano. Dios lo va a bendecir por estar dando palabra al Señor. Así Dios bendiga la vida de mi hermano Santillo, también en Colonia Las Flores. Aquí en San Francisco Gotera, también por ser socio de este lindo programa radial. Así Dios bendiga a todos los hermanos y amigos del barrio Las Flores. Oremos por este barrio Las Flores, ya que en este mes de septiembre, solo en este mes, han habido 3 golpeados por accidentes de tránsito. Así que oremos al Señor que aquellos amigos, pues, Dios los aguarde para mientras ellos lleguen al Evangelio, los que tienen de ser salvos. Así que bendiciones a la familia Vázquez allá, a mi hermano José Vázquez en New Jersey.
la vida de mi hermano Carlos Bernabé Díaz Majano. También bendiciones, hermano, en New Jersey, ya que en este año él también ha aportado su ofrenda para este lindo programa radial. Queremos escuchar una bella alabanza de la agrupación Soldados de Jesucristo con el tema Llena de Amor Mi Camino. Gloria al Señor.

Gloria al Señor. Bien, damos gracias, Señor, en esta hermosa hora por esa bella alabanza. Decirle a los pastores y a las iglesias que estamos disponibles con la agrupación Soldados de Jesucristo. Y recordarle a los hermanos y amigos de la iglesia de Concepción de que el día jueves la iglesia de la Profecía Universal tiene un culto unido en ese lugar del Manguito. Así que para los hermanos y amigos de Colonia y el Manguito, creo que las hermanas van a estar preparando una vendimia tempranito, ya como a las 2 de la tarde ya va a haber algo ahí de comer, ya que las hermanas están allí arreglando, mejorando lo que es la casa de oración en el Manguito. Así que por eso ellos están haciendo esa vendimia, para poder ir mejorando poco a poco lo que es el templo de Iglesia de la Profecía Universal. Así que Dios bendiga a la Iglesia Príncipe Paz del Salvador en Delicias, a Iglesia el Buen Pastor en Los Majanos, que se han unido para estar gozándose en el evento que tuve yo, y tengo entendido que van a estar también el jueves. Así que qué bueno fuera que todas las iglesias ahí se pusieran de acuerdo para que estén haciendo eventos así un poco seguidos, ya que hay que tratar de buscar la comunión de Dios, ya que la Biblia dice, mira cuán bueno y cuán delicioso es habitar los hermanos juntos en armonía. Donde hay armonía, hay vida eterna. Así que bendiciones a toda la audiencia de Radio Buen Pastor y a los hermanos y amigos que nos estuvieron visualizando a través de las plataformas de las redes sociales. Que el Señor me lo bendiga. Si Dios permite, estaremos en el programa de la Asociación de Pastores el día de mañana miércoles, si la trompeta no ha sonado. Bendiciones para todos, que el Señor me los bendiga en esta hermosa tarde.

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0: En un momento regresamos con más. Vamos a una pausa comercial.
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Muy bien, por ahí estábamos disfrutando de esta alabanza titulada Tema de Diamantes en la voz del conjunto Diamantes del Cielo. Esta tarde ya estamos llegando a las 3:51. Gracias a usted que está por ahí muy pero muy pendiente de la radio El Buen Pastor 94.9 FM.

0: recordándole que a eso de las 4 de la tarde venimos con su programa radial Jesucristo Pronto Viene, conducido por el hermano José Zamora Flores. Así que le invitamos a que no le cambie, mantenga la sintonía de la radio El Buen Pastor. Es un gusto acompañarles y si disfruta por ahí el cafecito, muy buen provecho. Gracias por hacerlo con nosotros. Así que nos quedamos con esta siguiente alabanza titulada Los Trigales, que suena a continuación.
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0: Nuestro hermano Zamora en el programa de esta tarde
1: fueron muchas las
0: estará tratando acerca del tema ¿qué clase de evangelio es el que escuchaste?
1: Pero
0: el evangelio de la gracia y el evangelio de Jesucristo.
1: Ama.
0: Así que no se lo puede perder, mantenga la sintonía a su radio favorita.
1: Espera.
0: Nos quedamos a continuación con este bonito tema titulado Los Trigales.

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4: Gloria al Señor. Dios le bendiga, mis amados amigos y mis hermanos en Cristo el Señor. Le saluda su servidor y amigo y hermano en Cristo, José Zamora Flores, del Ministerio Evangelístico Jesucristo en las Naciones. Es un privilegio poderle saludar en esta linda y preciosa hora de la tarde. Que el Señor los bendiga. Hay una pregunta, mis amados amigos y mis hermanos, para esta tarde, para todos, en el nombre del Señor, un saludo. Tenemos una palabra muy linda en el libro de Romanos, capítulo 1, versículo 16, y también tenemos otra cita en Hechos 20, 24, y también en Marcos 1, 15, Efesios 2, 8 a 9, Tito 2, 11 y 12, Romanos 6, 1 y 2, y Lucas 9, 23. Ahí tenemos, mis amados hermanos y amigos, una linda y preciosa palabra, la cual pues estaremos tratando la manera de descifrarla en esta linda y preciosa hora de la tarde, además de haberle saludado y desearle muchas bendiciones en el nombre de mi Cristo. Amén. Gloria al Señor. Dios le bendiga a cada uno. Amén. Gracias y paz sean para todos mis amados amigos, donde quiera que se encuentren, y mis hermanos en Cristo el Señor. Dios les bendiga rica y poderosamente. Amén. Bien, mis amados hermanos y mis amigos, después de haberles saludado y deseado bendición, quiero hacerles una pregunta. Y la pregunta es la siguiente: ¿qué evangelio hemos oído y qué está produciendo en nuestra vida? Buena pregunta. El objetivo, mi amado hermano y amigo, en esta linda y preciosa hora de la tarde es el siguiente: llevar al oyente a comprender que la salvación es un regalo de la gracia. ¿Cómo dijimos? Llevar al oyente a comprender que la salvación es un regalo de la gracia de Dios por medio de Jesucristo. ¿Verdad que sí? Recibido mediante la fe, y que la verdadera gracia produce arrepentimiento y obediencia y una vida transformada. Y entrando, como dicen, en materia, mi amado hermano, mi amigo, hermanos y amigos, quiero comenzar haciéndoles una pregunta linda y preciosa. ¿Has oído hablar alguna vez del Evangelio de la Gracia? De seguramente me vas a decir que sí. ¿Has oído hablar del Evangelio de Jesucristo? También, yo de que sí. Pero quizás alguien podría preguntarse, ¿y qué significa cuando hablamos de la obediencia al Evangelio? Buena pregunta. Hoy, mis amados amigos y mis hermanos, quiero hablar de algo que considero muy importante.

Este mensaje no es solamente para mí, no es para ti, no es solo para mí, no es solo para ti, sino que para todos. También es para mí, ¿verdad? Hoy vamos a hablar de la gracia de Jesucristo y de lo que significa responder correctamente al Evangelio. Porque podemos escuchar muchas predicaciones, podemos conocer muchos versículos, podemos asistir a una iglesia, podemos cantar himnos, podemos cantar alabanzas de cualquier manera, de cualquier forma, podemos hablar de Dios, pero existe una pregunta que nadie puede responder por nosotros. Nadie puede responder por nosotros. ¿Qué hemos hecho en el Evangelio de Jesucristo? Buena pregunta. Y aquí viene uno de todos los temas que tenemos, de los puntos que tenemos para este mensaje. Y el primer punto es que, ¿qué es el Evangelio de la Gracia? Leamos Hechos 20:24. Pablo habla del Evangelio de la Gracia. Ahí habla, eso habla Pablo en el Hechos 20:24. ¿Por qué necesitamos gracia? El Evangelio de la Gracia de Dios. ¿Y por qué necesitamos gracia? Porque ninguno de nosotros puede presentarse delante de Dios diciendo: Señor, yo merezco la salvación porque he sido suficientemente bueno. No lo podemos decir. No podemos decirlo así. Yo merezco la salvación porque he sido suficientemente bueno. No podemos decirlo. La Biblia dice en Romanos 3:23, por cuanto todos pecaron y están destituidos de la gloria de Dios. Imagínate tú, mi amado hermano y mi amigo, que me escucha. Todos necesitamos la gracia. El rico necesita la gracia. El pobre necesita la gracia. El religioso necesita la gracia. Y en fin, ¿quién no la merecita? ¿Quién no la necesita? La necesitamos todos. El que nunca ha entrado en una iglesia necesita gracia. El predicador, ¿qué? Necesita gracia. El evangelista necesita gracia. Todos necesitamos la gracia de Dios, mi amado hermano, mi amigo. Todos la necesitamos. Y aquí está lo maravilloso de Dios. Está lo lindo. Dios no esperó a que nosotros fuéramos perfectos para acercarnos, para acercarse a nosotros. Nunca se hubiera acercado porque hubiera esperado que nosotros fuéramos santos. ¿Y cuánto? Él tomó la iniciativa. San Juan 3:16 dice: porque de tal manera amó Dios al mundo y que ha dado su Hijo unigénito para que todo aquel que en él crea no despierta, mas tenga vida eterna. Eso es gracia, fíjate. Por ahora llámele para que él le dé la gracia. La gracia de Dios extendiendo su mano hacia quien no podía salvarse a sí mismo. Eso es nada más ni nada menos. La gracia de Dios extendiendo es ¿qué? Es Dios extendiendo su mano hacia quien, no podía salvarse por sí mismo. Eso lo dice el punto número uno. En el punto número dos tenemos algo bien importante, pero ¿sabes qué? Pero la gracia tiene un nombre. ¿Y cuál es el nombre, hermano Zamora? El nombre de la gracia. El nombre de la gracia es Cristo. Y aquí vemos lo que dice San Marcos 1:1. Principio del Evangelio de Jesucristo. ¿Por qué se llama el Evangelio de Jesucristo? Porque quien nadie más pudo haber traído Evangelio. Porque Evangelio es perdón. Es ¿cómo se llama? Es perdón. Donde nos traía las buenas nuevas de que en vez de condenarnos, meterlos al infierno para siempre, nos traían el regalo de la salvación. Ese es el Evangelio.
no es juicio, no es condena, es regalo de salvación. Eso es de

llama Evangelio de Jesucristo, el regalo de Dios, el cambio de rutina, que íbamos allá para el camino, ya sabes para dónde, y Cristo nos cambió la dirección y nos lleva hacia otro lugar, al reino de los cielos. Aquí encontramos al centro de todo. ¿Y cuál es el centro de todo? Jesucristo. El Evangelio no es simplemente una doctrina, mi amado hermano. Si allí fuera estuviéramos más perdidos que la cabra en la loma. No es solamente una religión tampoco. La religión es un conjunto de normas para querer ganar salvación y no es así tampoco. No es solamente una serie de normas, tampoco, no es así. El Evangelio es Jesucristo. ¿Por qué? Porque Él vino al mundo y vivió sin pecado. Fue rechazado, fue llevado a la cruz, murió por nuestros pecados. Pues vaya, Él fue el que murió por nuestros pecados. Aquí nadie en la tierra, nadie ha ido por ti ni por mí. Fue Él. Fue sepultado, fíjate. Y desde el día resucitó. Por eso Pablo podía decir en 1 Corintios 15, 3 al 4 que Cristo murió por nuestro pecado y fue sepultado y resucitó. Entonces podemos decir algo muy sencillo. La gracia es el regalo. Cristo es quien hizo posible ese regalo. Y hay algo más en el camino. La fe es nuestra respuesta a ese regalo. Ese es el punto número 2. 3. La salvación no se compra. ¿Qué dijimos, hermano? La salvación que no se compra. No se compra, hermano. Sí, no se compra. Efesios 2, 8 y 9 dice que somos salvos por gracia, mediante la fe, y no por obras, para que nadie se gloríe. Esto es fundamental, mi amado hermano, porque si la salvación pudiera comprarse con buenas obras, entonces el hombre podría decir, yo me salvé porque hice más cosas buenas que malas. Pero nadie podía hacerlo. ¿Por qué? Porque nadie. La salvación es un regalo. Imagínese que alguien llega a usted y le entrega un regalo. Usted no puede decir, espere, déjeme pagárselo. Y él está diciendo, ¿qué regalo? Para empezar, que la salvación nadie la pudo haber comprado antes. Porque solo mire el precio que pagaron por él, por mi salvación. Solo dé de cuenta qué pagaron, cuál fue el pago por mi salvación. Aleluya, gloria al Señor. ¿Qué te parece, mi niño? Entonces, ¿qué? ¿Qué podemos decir entonces? Usted no puede decir, espéreme pagarle. Si tiene que pagarlo, entonces ya no. Si tiene que pagarlo, ya no sería un regalo. No es, porque hay que pagarlo, no es regalo. Así funciona la gracia. No podemos comprar lo que Dios nos ofrece gratuitamente en Cristo. No lo podemos pagar, no podemos decir que le vamos a recomendar porque es mentira. Yo me porto bien porque quiero ganarme la vida eterna. Ay, digo, es regalo. Pero aquí debemos de tener mucho cuidado. Porque alguien podría decir, entonces, si soy salvo por gracia, puede vivir como quiera. Pide que no. Ahí comienza la confusión entonces. Y mire que no es así. ¿Por qué razón? Veamos lo que dice el punto número 4. La gracia no es permiso para pecar. A de veras, ¿no? La gracia no es permiso para pecar. ¿Por qué lo decimos? Veamos. Pablo hace una pregunta, extraordinariamente pregunta, grande. ¿Qué dice? Veamos lo que escribe a los Romanos, capítulo 6, versículo 1. ¿Perseveraremos en el pecado para que la gracia abunde?
Y responde él mismo, en ninguna manera. ¿Por qué? ¿Qué respuesta tan clara? La gracia no significa. La gracia no significa. Ahora puedo pecar porque Dios me perdona. No. La gracia significa, Dios me perdonó, por eso ya no quiero seguir viviendo esclavizado al pecado. Y punto. Ya no quiero vivir así, porque no da buenos resultados. Y no veamos lo que dice Tito 2, capítulo 11, capítulo 2, versículo 11 al 12. Dice que la gracia de Dios se manifestó para salvación y que esa misma gracia nos enseña a renunciar a la impiedad y a vivir de una manera sobria, justa y piadosa. Mire qué hermoso. La gracia no solamente nos salva, la gracia también nos enseña. ¿Qué otra cosa de la gracia? La gracia nuestra cambia nuestra dirección. Antes caminábamos hacia el pecado. Ahora queremos caminar hacia Cristo. Ahora tenemos un nuevo comandante, nueva luz, nuevo camino. Él es el camino, la verdad y la vida. ¿Para dónde? Para el camino hacia el Padre. Antes justificábamos nuestros pecados. Ahora queremos arrepentirnos. Ahora decidimos cambiar. ¿Por qué? Porque hay un genuino arrepentimiento. El Espíritu Santo en nuestro corazón está haciendo un cambio. Antes preguntábamos, ¿hasta dónde puedo acercarme al pecado y sin apartarme de Dios? Mire qué bonito va. Mire qué gran preguntota va. Ahora preguntamos, Señor, ¿cómo puedo agradarte? Ay, qué lindo, aleluya, gloria al Señor. Qué bonita es la palabra de mi Cristo, man. Santo y bendito el nombre del Señor. Mi amado amigo, aquí tenemos un punto más bonito que significa entonces obedecer al Evangelio. ¿Qué dijimos? ¿Qué significa entonces obedecer al Evangelio? Cuando hablamos de obedecer al Evangelio, no estamos diciendo que las obras compran nuestra salvación. No. No, no dice eso. Estamos hablando de responder correctamente al llamado de Cristo. Jesús dijo en Marcos 1:15, arrepentíos y creed en el Evangelio. Mire las dos cosas claras que hay en este camino, arrepentimiento y fe. No solamente escuchar, no solamente emocionarse, no solamente levantar la mano, no solamente llorar. El Evangelio nos llama a volvernos a Dios de verdad. El arrepentimiento significa cambiar de dirección. Eso es lo que significa, cambiar. Pero el cambio lo decides tú por el arrepentimiento que está causando, el convencimiento que está causando el Espíritu Santo en tu corazón. Él está transformando, está trabajando en tu corazón. Y si el arrepentimiento necesita cambiar de dirección. Si iba caminando hacia el pecado, ahora quiere volver a Cristo, quiere caminar con Cristo, quiere obedecer a Cristo. Ahora su palabra es Cristo, ahora su pensamiento es Cristo. Si estaba viviendo lejos de Dios, ahora quiere acercarse a Él. Son dos cosas bien diferentes. Si estaba gobernado por su propia voluntad, ahora dice, como decimos ahora, ahora digo en otra palabra, Señor, gobierna tú mi vida. Sí, así es la cosa. Gobierna tú mi vida. Así es la cosa. ¿Gobierna qué? Gobierna tú mi vida. Enséñame, ayúdame a seguir tu camino. 6. Jesús no solamente quiere ser nuestro Salvador.
No, quiere ser nuestro Señor. En Lucas 9:23 dice, si alguno quiere venir en pos de mí, niéguese a sí mismo, tome su cruz cada día y sígame. Algo que Cristo lo hubiera dicho, pero no lo dijo así. Síganme solamente cuando sea fácil. Dijo, síganme, sígueme. El Evangelio no es solamente recibir, no, no es solo recibir la salvación, es también es seguir. No significa que después de venir a Cristo nunca tendremos luchas. No dice eso, sino que van a haber luchas, van a haber tempestades, van a haber torbellinos, van a haber cuántas cosas, tormentas y cuántas cosas. Pero no, pero hay algo bien bonito. Claro, tendremos lucha, pero ahora no estamos solos. Habrá momentos difíciles. Habrá tentaciones, claro que sí. Habrán lágrimas. Habrá pruebas. Sí, las van a ver, pero ahora ya no caminamos solos. Ahora ya no estamos solos. Ya no estamos solos ni caminamos solos. Estábamos solos, ahora estamos bien acompañados con Cristo. Caminábamos solos, ahora camina Cristo con nosotros. Si nuestros pensamientos antes pensábamos cualquier cosa, ahora Cristo es nuestro pensamiento, porque nos ayuda a reafirmar y redireccionar nuestros pensamientos. Cristo está con nosotros. Y cuando estamos a punto de resbalarnos y estamos a punto de caer al precipicio, ahí está la mano de Dios. No debemos quedarnos, como dice aquí el dicho, pensando qué pasó aquí o qué estará pasando o cómo sé. Ahí está el Señor de nuestro lado para ayudarnos y decirle, Señor, ayúdame, como dijo Pedro, sálvame que perezco. Debemos salvarnos, debemos de levantarnos. Así va, debemos de levantarnos, arrepentirnos y continuar caminando con el Señor. Caminar, levantar, porque hay muchas, digo esto porque hay muchas personas que un día estuvieron dentro de las puertas de una iglesia, guiadas por un pastor humano, por supuesto. Un hombre lleno de defectos y errores, pero quien te llamó y quien te ofrece salvación es Cristo. Ahora te digo, ahora ven a Cristo, ven a Él, escapa por tu vida, alcanza la salvación, arrepentirnos y continuar caminando con Él. 7. ¿Cuál es entonces la relación entre la gracia, Cristo y obediencia? Podemos recibirlo de esta manera. La gracia nos ofrece lo que no merecíamos. ¿Quién nos ofrece la gracia? La gracia nos ofrece lo que no merecíamos, de lo que no teníamos derecho, pues vaya. Cristo hizo posible nuestra salvación. La fe recibe esa salvación. La fe en Cristo, la fe en el Señor, la confianza en el Señor, la creencia en el Señor, como dice Juan 3:16, nos da la salvación, esa salvación. Algo bien importante, el arrepentimiento cambia nuestra dirección. El arrepentimiento cambia nuestra dirección. La obediencia manifiesta una vida rendida a Cristo. Pero hay algo bien importante. No obedecemos para comprar la salvación o para ganarnos la salvación. No obedecemos para eso. La obedecemos porque somos salvos. Estamos en el camino ya del Señor. No obedecemos para comprarla de ninguna manera. Obedecemos porque ya tenemos la salvación. Obedecemos porque hemos recibido la gracia. No hacemos buenas obras
para que Cristo nos ame. Él ya nos amó antes. Ya nos amó antes el Señor. Amén, gloria al Señor. No hacemos buenas obras para que Cristo nos ame. Ya quedó bien claro eso, ¿va? Hacemos buenas obras, ¿por qué? Porque Cristo nos amó primero. Nos amó Él, y que le quede bien claro eso. Él que murió en la cruz se llama Jesús. El predicador es un ser humano igual que tú. No dejamos el pecado para ganarnos el amor de Dios. Oiga bien, no dejamos el pecado para ganarnos el amor de Dios. No. Dejamos el pecado porque somos parte del reino de Dios. Somos de parte del reino de la santidad de Dios. Por eso es. No para ganarnos la salvación. No para ganarnos el amor de Dios. Para ganarnos el amor de Dios, no. Sino para, porque ya estamos en ese camino. Porque, como quien dice, como una respuesta. Una pregunta para la iglesia y para el mundo. Ahora quiero hacer una pregunta muy personal. ¿Qué evangelio hemos recibido entonces? ¿Cuál es el evangelio que oímos? ¿Cuál fue el evangelio que nos predicaron, en el cual creímos? ¿Cuál fue? Porque existen personas que quieren gracia sin arrepentimiento. Ajá, de veras, ¿no? ¿Quieren qué? Gracia sin arrepentimiento. Quieren el perdón, pero no quieren cambiar. Quieren las promesas de Dios, pero no quieren obedecer a Dios. Quieren a Cristo como Salvador, pero no como Señor. Y entonces debemos preguntarnos, ¿ese es el evangelio que encontramos en las Escrituras? ¿Ese es el evangelio que encontramos en las Escrituras? ¿Es un evangelio que les exige a unos y a otros no? No, no, nos exige a todos. La palabra del Señor dice, arrepentíos y creed en el evangelio. No digo solamente crean que existo. Digo arrepentíos. Y una ilustración que de veras nos puede traer a la reflexión verdaderamente como comprensión de este mensaje. Imaginemos una persona que está ahogándose en el mar. Alguien llega y le extiende una mano y le dice, agárrate de mí. La persona responde, sí creo que puede salvarme. Pero no extiende su mano para que lo agarren. ¿Cómo la vería ahí? Sigue aferrado a aquello que la está hundiendo. Vea que entonces no está haciendo nada, ¿va? Aferrado a lo que lo tiene hundiéndose. ¿De qué le sirve decir que cree? La verdadera fe responde. La verdadera fe actúa. La verdadera fe salta y busca la guía, la guianza, la luz, la salvación. La fe verdadera responde. La verdadera fe se aferra a Cristo. De la misma manera podemos decir, yo creo en Cristo Jesús. Pero la pregunta es, ¿estoy dispuesto a entregar mi vida a Jesús? ¿Estoy dispuesto a entregar mi vida a Jesús? Porque creer verdaderamente en Cristo no es solamente aceptar información acerca de Él. ¿Qué dimos que no es? Porque creer verdaderamente en Cristo no es solamente aceptar
información acerca de él. ¿Qué es entonces? Es confiar en él, es arrepentirse, es seguirle, es seguirle, es permitir que él transforme nuestra vida. Amén. Que él sea el gobierno de nuestra vida. Mire, el punto número 10 es que la gracia transforma. Y si no veamos lo que dice 2 Corintios 5, 17, declara, de modo que si alguno está en Cristo, nueva criatura es. No dice si alguno está en Cristo, sí, exactamente igual. No, no dice así. Dice, nueva criatura es. Nueva criatura es. Tal vez tenga luchas aún. Tal vez tenga todavía luchas. Tal vez todavía tenga debilidades. Tal vez todavía tenga mucho que aprender. Pero hay una nueva dirección. Hay un nuevo deseo. Hay un nuevo propósito. Ahora quiero agregarme a Dios. Quiero agradar a Dios. Quiero agregarme a Él. Quiero agradar a Dios. Ahora quiero buscar a Dios. Ahora quiere apartarse del pecado. Ahora quiere estar en la gracia de Dios. Ahora quiere estar delante de la luz divina de Dios en Cristo el Señor. Ahora quiere hablar de Jesús. Ahora está agradecido. Ahora no le importa cuántas cosas pasen. Ahora no le interesa cualquier cosa que suceda. Está seguro que Cristo está contigo. Está con nosotros. Está conmigo. Ahora quiero apartarme del pecado. Ahora quiero hablar de Jesús. Porque cuando Cristo entra en una vida, créame que hay algo bien diferente. Es algo bien poderoso. Amén. Algo que comienza a cambiar. Y hay algo que viene importante. Ahora el mensaje es para ti y para mí. Quizás alguien está escuchando este mensaje y dice, yo conozco el Evangelio, pero hoy no quiero preguntarte cuánto conoces. Quiero preguntarte una cosa. ¿Has recibido a Cristo alguna vez? ¿Has recibido al Señor en tu corazón? ¿Estás seguro que cuando lo recibiste a Él meramente, aquel Cristo que murió en la cruz de Calvario, murió y resucitó para darnos salvación? Tal vez has escuchado cientos de predicaciones, y yo no te pregunto si has escuchado cuántas, no, te pregunto, ¿has escuchado predicaciones? Pero escuchar predicaciones no salva. No. Tal vez conoces muchos versículos. Te tengo la mala noticia. Conocer los versículos no trae salvación. Pero conocer versículos no sustituye una relación con Cristo. No. Tal vez tienes muchos años de asistir a una iglesia. Pero asistir a una iglesia no es lo mismo que entregar la vida a Jesús. Entregar la vida a Jesús es otra cosa. Entregar la vida a Jesús es algo bien diferente. Y es una decisión meramente no debido a un llamado por el hombre, por una mujer, o por un hombre, por un pastor, por un evangelista. No es eso. Entregar la vida al Señor es otra cosa.
No es lo mismo que entregarle la vida a Jesús. Entregarle nuestra vida a Jesús. Acuérdate que le estamos entregando nuestra vida, nuestra alma. Y esa alma va a ser salva para la eternidad. Para lo eterno, pues. Hoy la pregunta es, ¿dónde está tu vida delante de Dios? ¿Dónde está tu vida delante de Dios? ¿Dónde? Gran pregunta. Entonces, ¿cuál es el llamado? El llamado hoy. Hoy quiero hablarle especialmente a aquella persona que sabe que necesita acercarse a Dios. Ese es el llamado ahora. Vuelvo a repetirlo. Hoy quiero hablarle a aquella persona especialmente que sabe que necesita acercarse a Dios. A ella, a ti estoy hablando. Sabes perfectamente que necesitas acercarse a Dios. No importa cuánto hayas fallado, claro que no importa, así lo dice Isaías, si tus pecados fueran así, fueran allá, fueran rojos, o fueran como el carmesí, vendrán a ser como blanca lana, no importa cuánto hayas fallado, no importa cuánto tiempo hayas estado lejos, no importa qué tan distante estuviste, lo que el Señor dice venir luego, no importa cuánto tiempo hayas estado lejos, no importa, lo importante es que ya vienes de camino, ahora quieres volver, ahora quieres venir en pos de mí, como dijo Cristo, como lo dice el Señor. No importa cuántas veces hayas caído, pues vaya, cuántas veces hayas intentado, cuántas veces hayas dicho, me voy a reconciliar, que ahora yo vengo a los pies de Cristo y que ahora voy a ver si me ayuda, a ver si me fortalezco. No importa, ven. Ya dije, no importa. ¿Cuántas veces has fallado? ¿Cuántas veces has fracasado? La gracia de Dios todavía puede alcanzarte. Pero no confundamos gracia con permiso para permanecer en el pecado. Cristo te llama. Arrepiéntete. Nada cuesta. Cristo te está llamando. Cristo te llama. Él es el que te está llamando. Cristo te llama. Te ama, pues. Nos ama con amor eterno. Arrepintámonos. Arrepiéntete. Nada cuesta decirle, Señor, me arrepiento. Perdona mis pecados. Ayúdame. Cree en Él. ¿Cree en quién? En Él. ¿Cree en quién? En Él, en el Señor, pues, en el que dio tu vida en la cruz de Calvario por ti y por mí. Entrégale tu vida. Síguelo. En Hechos 4:12 dice, en ningún otro hay salvación. No hay otro nombre. No hay otro camino. No hay otro Salvador. Jesucristo. No hay otro. Los grandes investigadores lo investigaron y vieron que no hay otro nombre bajo el cielo dado a los hombres en quien podamos ser salvos. Y entonces, ¿cuál es el llamado final, mi hermano? El llamado final es que si hoy has entendido que necesitas a Cristo, allí donde estás, puedes hablar con Dios. Ahí meramente donde estás, donde estés. No importa dónde te encuentres, en qué lugar te encuentres. Si ahí, en la Ubirina, en la Bartolina, en la oficina, en la cocina, ahí en donde estés, ahí quieres decirle al Señor, Señor, aquí estoy. Puedes hablar con Dios. No necesitas palabras complicadas, déjame decirte. El Señor es amoroso. No necesitas palabras complicadas. No. Sencillo. Hablar con sinceridad, como dijo aquel. Sé propicio de mí, pecador. Así dijo aquel hombre.
pero si acaso puedo ayudarte con la oración, puedes decir la siguiente frase. A lo mejor tú tienes mejor oratoria delante del Señor, pero yo te puedo decir de alguna manera, como yo lo considero, puedes decirlo de la siguiente manera. Señor Adún, reconozco que soy pecador y que necesito tu perdón. Creo que moriste por mi pecado. Creo que por mí moriste por mí, siendo yo un pecador, y que resucitaste. Hoy me arrepiento, Señor, de mis pecados y pongo mi fe en ti. Recíbeme, perdóname, transforma mi vida y ayúdame a seguirte. Quiero que seas mi Señor y el Señor de mi vida. Amén. Quiero ser transformado. Quiero ser parte de tu bendito pueblo. Yo veo tu pueblo que se goza. Veo los predicadores que tú usas, Señor. Veo los predicadores que hablan de tu palabra, Señor. Yo quiero ser como uno de ellos, Señor. Ayúdame. Quiero ser como ellos. Quiero ser, y a lo mejor queda mejor, si puedo superarlo, mi Señor, y tú me ayudas, puedo superarlo. Usted, amiga, amigo, hagámoslo. Si tú lo has hecho, si has hecho esta oración, gloria al Señor, Dios te bendiga. Nada más decirle, recuerde, la oración no es una fórmula mágica. Lo impactante es que exista un corazón verdaderamente arrepentido que confíe en quién, que confíe en Cristo. Y algo que nos podría ayudar como una conclusión en esta linda hora es que hoy comenzamos preguntando, ¿has oído hablar del Evangelio de la Gracia? Es del que te hemos hablado, este es el Evangelio de la Gracia. ¿Y has oído hablar del Evangelio de Jesucristo? Sí. Y hoy hemos aprendido que no son caminos diferentes. El centro es Cristo. ¿Qué dijimos? El centro es Cristo. La gracia nos alcanza. Cristo nos salva. La gracia nos alcanza. Cristo nos salva. La fe responde. El arrepentimiento cambia nuestra dirección. Y una vida transformada comienza a caminar en obediencia. Aleluya, gloria a Dios. Por eso quiero dejarte una frase. La gracia no nos da permiso para vivir en el pecado. Nos da una nueva oportunidad para vivir para Cristo. Y otra todavía más directa. No obedecemos para que Dios nos salve. Obedecemos porque Cristo hemos recibido su gracia. Obedecemos. No obedecemos para que Cristo nos salve. Obedecemos porque en Cristo hemos recibido su gracia. Que Dios nos ayude a no solamente oír el Evangelio, sino a vivir el Evangelio. A vivir el Evangelio. El Señor nos ayuda. Porque el mundo no necesita solamente escuchar que Cristo existe. Necesita ver lo que Cristo puede hacer en una vida que verdaderamente se ha entregado a Él.
A Él sea la gloria, a Él sea la honra, por los siglos de los siglos. Amén. Gloria al Señor. Dios les bendiga a todos. Les ha hablado su servidor y hermano en Cristo, José Zamora Flores. Dios bendiga a todas las iglesias, misioneros, pastores, evangelistas, misioneros, maestros. Dios les bendiga a todos. Autoridades de la nación del Salvador, Dios les bendiga. Autoridades, población salvadoreña, pueblo de Morazán, Dios les bendiga. Amigos del departamento de Morazán, Dios les bendiga. Iglesia del Señor, que un día aceptaste a Cristo, hermana, no importa la clase de velo, la mantelina que cargues en tu cabeza, sea de lacrón o sea de crochet, es el mismo Cristo. Dios te bendiga. Delante de Él doblaste rodilla. Él es tu Salvador. Dios te bendiga. Varón, aquel que usa la manga corta de la camisa y aquel que usa la manga larga, es el mismo Cristo el que doblaste rodilla delante de mi Cristo. Eres Dios te bendiga. Amén. A ti que usas cualquier atuendo, confiando y creyendo que esa es la presentación en el Evangelio, y aquel que no la porta, pero doblaste rodillas delante de mi Cristo, Dios te bendiga. Amén. No son los atuendos, sino el ornato del interno del corazón, el que hace de un creyente una vida nueva, porque es vida nueva. Amén. Buenas nuevas. Cristo hizo un cambio. Separó los tiempos. El tiempo pasado y el tiempo futuro. Una vida sin Cristo pasada. Una vida con Cristo futura. Una vida pasada sin Cristo. Una vida en pérdida. Una vida sin rumbo. Una vida ahora con Cristo, una vida con fe y esperanza, una fe que transforma nuestra forma de pensar, pensando diferente, porque ahora tenemos y contamos con la mente de Dios, la palabra escrita, a nuestro alcance, a nuestra manera. Solo hay que dedicarnos a escudriñarla, a investigarla, como dijo Lucas. Teófilo lo dijo. A mí también me ha parecido bien después de haber investigado. Ajá, aleluya. Gloria al Señor. Dios le bendiga a todos. Amén. En el nombre de Cristo el Señor. Ahora vamos a orar por los amigos, por los hermanos que están enfermos. Estaban enfermos. Estaban, aleluya, gloria al Señor, estaban enfermos, aleluya. El gozo y la paz de Cristo transforma cualquier hueso, cualquier cerebro, cualquier riñón, cualquier hígado, cualquier corazón, cualquier pulmón, cualquier riñón, cualquier vesícula, cualquier próstata, cualquier páncreas, cualquier sangre, médula, lo que sea, tendones, oídos, lo que sea, cerebro, aleluya, gloria a Dios, amén. Cualquier cosa que haya dentro de nuestro cuerpo puede ser transformado hoy, puede ser cambiado. Si estaba dañado, puede ser restaurado. Si estaba destruido, puede ser restaurado. Si estaba enfermo, ahora es sano, ahora puede ser sana. Aleluya, gloria al Señor. Solo ponga su confianza en el Cristo de la gloria. Y Él hoy ha hecho un milagro en su vida. Yo sé que estoy hablando delante de personas muy, muy sabias, muy conocedoras, muy temerosas de Dios.
y que apartan su tiempo para alabar a Dios, y que apartan su tiempo para meditar en la palabra del Señor, pasan su tiempo para investigar profundamente. Amén. Gloria al Señor. Dios les bendiga a todos. Amigos, autoridades de la nación, Dios les bendiga. Vengan a Cristo, a mis amigos. Vengan a Cristo. No se van a arrepentir. El Cristo no te va a defraudar. Yo te podré defraudar, pero mi Cristo no te va a defraudar. Te encuentres en una dificultad, Él te puede ayudar. Y si a mí se me concede el privilegio de poderte ayudar, lo puedo hacer con mucho gusto. Dios te bendiga y será hasta la próxima, si Dios así nos lo permite. El Ministerio Evangelístico Jesucristo de las Naciones ha estado con ustedes esta linda y preciosa hora de la tarde. Amén. Gloria al Señor. Dios les bendiga a todos y será hasta la próxima, si Dios así nos lo permite.

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1: A preparar moradas se fue mi Salvador.
2: Siente.

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0: Bueno, tenemos la primera llamada telefónica de una persona feliz. Vamos a contestar por aquí. ¿Qué tal? ¿Cómo está? ¿Con quién tengo el gusto? ¿Cuál es su nombre?
1: Mi nombre es lo que menos importa. Pero dígame, ¿cómo le hace usted para ser feliz? Porque yo nunca lo he logrado. Es más, cada día mi vida está peor. Dígame siquiera un motivo para no quitarme la vida. Porque yo no encuentro ninguno. Mi esposo me dejó. Se llevó a mis hijos. En la casa de mis padres no me aceptan. Es más, allí nunca me mostraron amor. Viví en un hogar lleno de pleitos. Todos peleaban. Todos echaban la culpa. Mi padre me corrió de la casa cuando era solo una jovencita. Por eso me casé con el hombre que hoy me abandonó. Ya no tengo nada. Ni siquiera he comido. Lo último que me quedaba era esta moneda que utilicé para llamarlo. Por eso creo que usted tampoco puede encontrar un solo motivo para yo seguir viviendo. Tal parece que también Dios se alejó de mí.
0: Hay muchos motivos para vivir. Si me permites, tal vez pueda ayudarte.
1: ¡Ya nadie me puede ayudar!
0: Escúchame, al fin que nada pierdes. Dios no se alejó de ti, tú te alejaste de Él. Dios siempre ha estado con sus brazos abiertos esperándote. Hoy, cuando todos te han fallado, Dios te sigue diciendo, yo te amo. Pero cuando hay pecado en nuestra vida, Dios no se puede acercar porque Él es santo. Su santidad no permite el pecado. Es Satanás el causante de todos los males. No le eches la culpa a Dios. Jesucristo dijo, el ladrón no viene sino para hurtar, matar y destruir. Pero lo bonito es que Jesús mismo dijo, yo he venido para que tengan vida y para que la tengan en abundancia. Porque la paga del pecado es muerte, pero el regalo de Dios es vida eterna en Jesucristo, nuestro Señor. Si has probado todo y todo te ha fallado, ¿por qué no pruebas hoy a Jesús? Dale una oportunidad a Dios de rehacer tu vida. Si lo dejas entrar a tu corazón, yo te aseguro que nunca jamás serás la misma. ¿Quieres orar conmigo para recibir en tu corazón a Jesús?
1: Creo que es lo que necesito.
0: Repite conmigo, Señor Jesús.
1: Señor Jesús,
0: te ruego, entres a mi corazón,
1: ayúdame a vivir,
0: una vida que te agrade,
1: creo en ti,

0: Bueno, por ahí estábamos disfrutando del tema en la voz de Jocelyn Ramírez, titulado A Tus Pies. En esta tarde, ya llegando a las 5:18 en este día martes 22 de septiembre. Gracias a usted, mi estimado oyente, que se encuentra por ahí muy, pero muy pendiente, disfrutando de la radio El Buen Pastor 94.9 FM.
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0: Seguimos con más alabanzas en esta tarde. Vamos con el tema En la Nueva Jerusalén. Bonita alabanza que suena en la voz de nuestro hermano Dennis Gutiérrez.

caso, tema el que estábamos escuchando en la voz de la agrupación La Ivy, titulado El Dios que Adoramos. Esta tarde ya llegamos a las 5:29. Complacemos la siguiente alabanza, Mi Jornada, en la voz de los hermanos Alvarado, con este tema saludando a mi hermana Elvia de Centeno, que nos escucha de Colonia Centenario acá en Gotera. Así que esperamos que disfrute esta alabanza.

0: Julio Martínez en cabina.
1: Son las 5 con 51 minutos.
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0: Levanta tus manos al cielo y deja que el Espíritu Santo de Dios empiece a tocarte ahí donde estás.
1: Gracias, Señor.

0: fuerte ese aplauso más fuerte para el Señor, porque Él es digno de toda gloria, Él es digno de alabanza, Él es digno de adoración.
1: Alábalo, alábalo, vamos, vamos.
0: Aleluya.
1: Gloria a Jesús. Dale el aplauso fuerte, fuerte.